0: Happy Sabbath to every one of you.
1: Un feliz sábado para cada uno de ustedes.
0: Thank you, Andrew, for that beautiful music.
1: Gracias, Andrew, por esa música tan hermosa.
0: We pray that the music elevates your hearts to heaven and draws you close to Christ.
1: Y oramos para que la música eleve sus corazones al cielo y los lleve más cerca a Cristo.
0: What a blessing it is to be together every Sabbath. We have a full house today.
1: Qué bendición es que estemos juntos cada sábado. Hoy estamos a casa llena.
0: I appreciate seeing your face once a week and to have worship with you.
1: Aprecio el ver sus rostros una vez por semana y poder adorar junto a ustedes.
0: It's been a busy week, hasn't it?
1: Ha sido una semana bien ocupada, ¿cierto?
0: I also want to thank our technicians for setting up all our sermons on Telegram.
1: También quiero agradecer al equipo técnico quienes han colocado nuestros sermones en la plataforma Telegram.
0: And in the US they have placed those sermons also on Rumble, which is another platform.
1: Y también en los Estados Unidos puede tener acceso a estos sermones a través de la plataforma Rumble.
0: So we are grateful for all that everybody does to spread the word and to go to uncensored websites where the message can come through clearly.
1: Así que bueno, estamos contentos de que se pueda colocar los mensajes, sobre todo en páginas web y plataformas que no tienen el nivel de censura que tienen otras, y la palabra pueda ser diseminada a través del mundo.
0: In fact, we will someday be going to a different communication platform from WhatsApp, probably to Telegram.
1: Y probablemente en el futuro vamos a manejarnos con otra plataforma de comunicación, pasar de WhatsApp a Telegram.
0: So far, Telegram has shown a respect for privacy.
1: Hasta ahora, la plataforma Telegram ha mostrado cierto respeto por la privacidad.
0: And we don't know how long that will continue, but we will go to the best platform possible.
1: Y no sabemos cuánto tiempo esto va a durar, pero trataremos de usar la mejor plataforma que encontremos en la medida de lo posible.
0: We want to welcome our viewers today, specifically in some areas.
1: Queremos también dar la bienvenida a algunos de nuestros televidentes, quienes nos siguen las pantallas, especialmente en algunos lugares.
0: I found out that in the big, the large prison here in Santa Cruz, Bolivia, called Palma Sola.
1: He hallado que en la prisión más grande acá en Santa Cruz, en Palma Sola,
0: has a lot of viewers that watch us
1: tenemos,
0: throughout the week.
1: Tenemos bastantes televidentes quienes nos ven en la semana.
0: I want to say welcome to you.
1: Así que quiero darles una bienvenida especial.
0: We know that it's difficult going through a pandemic and being lonely, not receiving visitors.
1: Sabemos que es difícil el estar solo, sobre todo durante una pandemia, el no recibir ninguna visita.
0: And having been hijacked, imprisoned, and assaulted myself, I am very sensitive to what you're going through.
1: Y yo sé por lo que ustedes están pasando. Recuerden que yo fui secuestrado, también estuve en prisión, he sido asaltado, así que yo entiendo cómo se sienten.
0: And I am glad that we could help with

0: about 50 to 70, what would we say, mattresses and blankets for those that are sleeping on the pavement.
1: Okay, y estamos contentos de que hemos podido ayudar al distribuir entre 50 y 70 colchonetas, colchones y también cobijas para aquellas personas que han estado durmiendo en el suelo.
0: Some days it's very cold here and it can be very miserable.
1: Y algunos días puede ser bastante frío acá en Santa Cruz, puede ser bastante difícil.
0: We want to welcome also all our viewers in Puerto Rico that accompany us nationwide by television every week.
1: Ahora también queremos darle la bienvenida a nuestros televidentes de Puerto Rico que nos están acompañando con una transmisión a nivel nacional.
0: In Peru as well.
1: También en Perú.
0: We are transmitting live in some
1: Estamos
0: cities.
1: transmitiendo en vivo en algunos lugares
0: Cable companies throughout Latin America.
1: y a través de las compañías de cable a lo largo de Latinoamérica.
0: But here in Bolivia especially, we have our largest viewing audience.
1: Pero aquí en Bolivia tenemos nuestra audiencia más grande.
0: Television nationwide.
1: La televisión, señal abierta a nivel nacional.
0: Cable and satellite.
1: También a través de la transmisión por cable y
0: And we
1: satelital.
0: now have new viewers in Brazil through the satellite as well.
1: Y también ahora tenemos nuevos televidentes que se unen a través de la transmisión satelital en el país de Brasil.
0: Not to mention the internet, which is worldwide.
1: Y por supuesto, no estamos incluyendo el internet que está alrededor del mundo.
0: Welcome to each of you. Have a blessed Sabbath.
1: Así que bienvenidos a cada uno de ustedes y que tengan un sábado bendito.
0: Please keep in mind.
1: Por favor, tenga presente
0: That this transmission doesn't just go to Seventh-day Adventists.
1: que esta transmisión no solamente llega a adventistas del séptimo día,
0: It's nationwide.
1: es a nivel nacional.
0: And therefore, we want to welcome our Catholic friends,
1: Y por tanto, queremos darle la bienvenida a nuestros amigos católicos,
0: our evangelical friends,
1: a nuestros amigos evangélicos,
0: that are also watching from their homes.
1: quienes también están viendo este programa en sus hogares.
0: This week we completed the distribution of great controversies to the judicial branch.
1: Esta semana completamos la distribución del libro El conflicto de los siglos en al cuerpo judicial.
0: To the judges, to
1: Esto
0: secretaries, to their teams.
1: a los jueces, a sus secretarias y equipos de trabajo.
0: And we even went to a small prison and gave books to the prisoners and bought food for them as well.
1: Y también tuvimos la oportunidad de visitar a una prisión pequeña. Hemos distribuido allí también algunos volúmenes del libro y compramos alimentos para las personas que se encuentran en esta carceleta.
0: It's been a busy week.
1: Ha sido una semana bien ocupada.
0: Thursday was a very special day.
1: Y el jueves fue un día bastante especial.
0: Was the Day of Atonement.
1: Fue el día de expiación.
0: And we must remember that we are living in the antitypical Day of Atonement.
1: Y tenemos que recordar que estamos viviendo en el día antitípico de la expiación.
0: Since 1844 until now, God has been preparing a people.
1: Desde 1844 hasta ahora, Dios ha estado preparando un pueblo.
0: So when the Day of Atonement comes, we spend the day in prayer and meeting together, asking God to finish the work that He started in us.
1: Y durante ese día de expiación, nosotros pasamos el día en oración, en meditación de la palabra de Dios, pidiéndole al Señor que complete la obra que ha iniciado en nosotros.
0: We are so grateful for what Jesus is doing for us in the Holy of Holies.
1: Estamos tan agradecidos por lo que el Señor Jesucristo está haciendo en el lugar santísimo.
0: May He come soon
1: Que Él pueda venir pronto.
0: And complete the work in our hearts and take us with Him.
1: Completar la obra en nuestros corazones y llevarnos con Él.
0: Let us bow our heads for prayer.
1: Ahora vamos a inclinar nuestros rostros para orar.
0: Heavenly Father,
1: Padre Celestial,
0: you have blessed us greatly this week with life and health.
1: tú nos has bendecido tremendamente durante la semana con salud y con luz.
0: You have allowed us religious freedom, which allows us to continue working.
1: Y has permitido que gocemos de libertad religiosa, lo cual nos ayuda a seguir trabajando.
0: And we are so grateful for that privilege.
1: Y estamos muy agradecidos por este privilegio.
0: We know that some countries don't have religious freedom.
1: Sabemos que algunos países no tienen libertad religiosa.
0: Be with our dear brethren that are suffering persecution in those countries.
1: Por favor, Señor, está con nuestros hermanos quienes están sufriendo persecución en esos países.
0: And help us to take advantage of every opportunity we can to spread the gospel.
1: Y ayúdanos a tener, Señor, a tomar ventaja de cada oportunidad que presentas para compartir el Evangelio.
0: The good news of Jesus soon coming.
1: La buena nueva de la pronta venida de Jesús.
0: Be with us and teach us now, we pray.
1: Está con nosotros y enséñanos.
0: In
1: te lo
0: Jesus
1: pedimos,
0: name.
1: Señor, en el nombre de Jesús.
0: Amén.
1: Amén.

0: religions today, most Christian religions,
1: la mayoría de las denominaciones cristianas
0: teach that there is a final judgment.
1: Enseñan que hay un juicio final.
0: And we know that final judgments are final.
1: Y nosotros sabemos que el juicio final es final.
0: And so today's title,
1: así que el título de la presentación de hoy,
0: when the door of probation closes,
1: cuando cierre la puerta de gracia.
0: Very, very soon it will close and we must be ready before.
1: Muy, muy pronto esa puerta se cerrará y nosotros tenemos que estar listos antes.
0: Regarding the final judgment, the Catholic Church believes in the final judgment.
1: Concerniente el juicio final, la Iglesia Católica cree lo siguiente.
0: No, they do believe in the final judgment.
1: Ellos creen en el juicio final.
0: But they also believe there's another judgment when one dies.
1: Pero también creen que hay otro juicio cuando la persona muere.
0: When you die, you either go to heaven or purgatory or hell.
1: Es decir, cuando usted muere, usted va al cielo o va al infierno o va al purgatorio.
0: Purgatory is not biblical.
1: Ahora, la idea de purgatorio no es algo bíblico.
0: And when you die, the Bible teaches you just sleep.
1: Y la muerte, según la Biblia, usted cuando usted muere, usted sencillamente duerme.
0: But,
1: pero
0: there is a final judgment coming.
1: Hay un juicio final que vendrá.
0: Protestants,
1: los protestantes,
0: do not believe in purgatory.
1: No creemos en purgatorio.
0: And there are different beliefs about hell as well.
1: Y hay también diferentes ideas sobre el infierno.
0: But one thing we agree on,
1: pero hay algo en los cuales todos concordamos.
0: We agree that there is a judgment coming.
1: Nosotros estamos de acuerdo como protestantes que hay un juicio que viene.
0: John 5:22 says,
1: y Juan 5:22 dice,
0: for the Father judges no man, but has committed all judgment unto the Son.
1: Porque el Padre a nadie juzga, sino que todo el juicio dio al Hijo.
0: So Jesus Christ is going to be our judge.
1: Así que Jesucristo va a ser nuestro juez.
0: There's also another verse here.
1: Hay también otro versículo acá.
0: It's found in Acts 17:31.
1: Está en Hechos 17:31.
0: Because he has appointed a day in which he will judge the world in righteousness by that man whom he hath ordained. Wherefore he has given assurance unto all men in that he raised him from the dead.
1: Vamos a ir a Hechos.
0: Oh, I didn't put it in Spanish. I'm sorry.
1: No hay problema. Aquí lo llamamos Hechos 17, versículo 31.
0: God has appointed a day.
1: Dios ha señalado un día. Hechos 17:31. Por cuanto ha establecido un día en el cual juzgará al mundo con justicia por aquel varón a quien designó, dando fe a todos con haberle levantado de los muertos.
0: I hope I didn't do the same here, no. 2 Corinthians 5:10.
1: Ahora leamos también 2 Corintios 5, versículo 10.
0: For we must all appear before the judgment seat of Christ, that everyone may receive the things done in his body according to what he has done, whether it be good or bad.
1: Porque es necesario que todos nosotros comparezcamos ante el tribunal de Cristo, para que cada uno reciba según lo que haya hecho mientras estaba en el cuerpo, sea bueno o sea malo.
0: Well, here we know several things directly from Scripture.
1: Ahora, aquí nosotros podemos ver diferentes cosas directo de las Escrituras.
0: God has appointed a day.
1: Dios ha señalado un día.
0: And he has given judgment to his son, Jesus Christ.
1: Y le ha dado el juicio a su Hijo Jesucristo.
0: And all of us will someday stand before Christ.
1: Y todos nosotros algún día vamos a comparecer delante de Cristo.
0: Now that was the Catholic point of view, the evangelical point of view.
1: Ahora, eso está dentro de la idea o el entendimiento católico, también dentro del entendimiento evangélico.
0: And the basic idea we also believe in as Seventh-day Adventists.
1: Y es también la idea básica que nosotros entendemos como adventistas del séptimo día.
0: Probation closes at death.
1: Y que la gracia, ese periodo de gracia, se cierra con la muerte.
0: Hebrews 9:27 says,
1: Hebreos 9:27 nos dice,
0: and as it is appointed unto men once to die, but after this, the judgment.
1: Y de la manera que está establecido para los hombres, que mueran una sola vez y

0: después de esto el juicio.
1: So after you die, then there will be a judgment.
0: Así que después de que usted muere va a haber un juicio.
1: Okay, so your time of probation to make decisions finishes at death.
0: Así que su tiempo de gracia, su tiempo de tomar decisiones finiquita con su muerte.
1: Okay, John 11:11.
0: Vamos a Juan 11:11.
1: Here Lazarus has died.
0: Aquí vemos a Lázaro quien había muerto.
1: And Jesus said Lazarus is sleeping.
0: Y Jesús nos dice, nuestro amigo Lázaro duerme.
1: It says, these things said he after that he said unto them, our friend Lazarus sleepeth, but I go that I may awake him out of his sleep.
0: Nos dice Jesús en Juan 11:11, dicho esto les dijo después, nuestro amigo Lázaro duerme, mas voy para despertarle.
1: So Seventh-day Adventists specifically understand that when you die, you sleep. You don't go to heaven or hell.
0: Así que los adventistas del séptimo día entienden específicamente que cuando usted muere, usted duerme. Usted no va al cielo, no va al infierno.
1: There is a final judgment.
0: Hay un juicio final.
1: Before Jesus can come, that final judgment has to be finished.
0: Y antes del regreso de Jesucristo, ese juicio tiene que finalizar.
1: That means that we are living in that day of judgment today.
0: Eso significa que nosotros estamos viviendo en ese día de juicio hoy.
1: Someday it will finish, the judgment will finish and probation will close.
0: Algún día el juicio finalizará y el periodo de gracia cerrará.
1: While you're alive.
0: Mientras que usted está vivo,
1: it has to close.
0: Tiene que cerrar.
1: Or if you die, it will close at your death.
0: O si usted muere antes, entonces ese periodo de gracia cierra con su muerte.
1: But when Jesus comes, there will be a large number of people alive.
0: Pero cuando Jesús regrese, va a haber un gran número de personas que estén vivas.
1: And a final decision has to be made by you before Jesus comes.
0: Y la decisión final tiene que ser tomada por usted antes que Jesús regrese.
1: Similarly, as it similarly happened in the days of Noah.
0: Tal como ocurrió de forma similar en los días de Noé.
1: Noah invited everybody to come into the ark.
0: Noé invitó a todo el mundo a entrar al arca.
1: The door was still open.
0: La puerta estaba todavía abierta.
1: And Jesus said in Matthew 24 that in those the coming of the Son of Man would be exactly like in the days of Noah.
0: Y Jesús nos dice en Mateo 24 que la venida del Hijo del Hombre será exactamente como fue en los días de Noé.
1: You are invited to enter the ark today.
0: Usted está invitado a entrar al arca hoy.
1: Say, but I have until I die.
0: Y usted puede decir, bueno, pero yo tengo hasta que muera.
1: But you could die today.
0: Pero usted puede morir hoy.
1: I was up in the Caribbean, in the island of Barbados.
0: Yo estaba en el Caribe, en la isla de Barbados.
1: In a Seventh-day Adventist church.
0: En una iglesia adventista del séptimo día.
1: In Sabbath school, the lady got up, the director of Sabbath school, and made an announcement.
0: La superintendente de escuela sabática hizo un anuncio, ella se paró.
1: And then she promptly had a heart attack and fell over dead right there.
0: Y de repente tuvo un ataque cardíaco y ella cayó muerta allí, en la iglesia.
1: And she died.
0: ¿Murió?
1: You could die today.
0: Usted puede morir hoy.
1: Your probation could finish today.
0: Y su periodo de gracia puede finalizar hoy.
1: We pray that will not be the case.
0: Ahora nosotros oramos que ese no sea el caso.
1: And probably it won't.
0: Y probablemente así será. Usted
1: But
0: no va a tener que
1: know.
0: Morir.
1: It could
0: Pero
1: be any day.
0: Nadie, ninguno de nosotros estamos seguros. Nadie sabe. Puede ser cualquier día.
1: While the door is open, you can make choices now.
0: Pero mientras la puerta está abierta, usted puede tomar decisiones.
1: But Jesus
0: ahora.
1: Is coming very soon.
0: Ahora Jesús viene muy pronto.
1: And sometime before he comes, you have to make a final decision for life or death.
0: Y antes de que él venga, usted va a tener que tomar decisiones de vida o muerte.
1: In fact, we're taking those decisions today.
0: De hecho, nosotros estamos tomando esas decisiones hoy día.
1: The fact that you are here today or watching means that you are interested in getting ready for Jesus coming.
0: Y el hecho de que usted esté aquí el día de hoy o que usted esté viendo este programa el día de hoy significa que usted está interesado en prepararse.
1: In Noah's day there was a last generation.
0: Ahora en los días de Noé hubo una última generación.
1: Some died.
0: Algunos murieron.
1: They never saw the flood.
0: Nunca vieron el diluvio.
1: But the majority of the world was still alive when the door of the ark closed.
0: Pero la mayoría del mundo estaba vivo cuando vieron que la puerta del arca se cerró.
1: We call that the last generation.
0: Y nosotros llamamos a ese grupo la última generación.
1: We are living in the last generation
0: today. Nosotros estamos viviendo en la última generación hoy. This generation
1: will see Jesus come.
0: Esta generación verá a Jesús venir.
1: We have already gone through all of the evidences why we are at the door.
0: Y nosotros ya hemos visto todas las evidencias de por qué estamos a las puertas.
1: We do not know the day or the hour.
0: No conocemos el día ni tampoco la hora.
1: But we do know when it is near, even at the doors.
0: Pero sabemos que se acerca aún a las puertas.
1: Matthew 24:37 says, "But as in the days of Noah were, so shall also the coming of the Son of Man be."
0: Mateo 24:37. Mas como en los días de Noé, así será la venida del Hijo del Hombre.
1: Just like what happened to Noah.
0: Tal como ocurrió en el tiempo de Noé.
1: Yesterday was normal.
0: Ayer era un día normal.
1: But the next day, the door closed.
0: Pero al día siguiente la puerta se cerró.
1: And then a week later it rained.
0: Y luego una semana después llovió.
1: Even when all the animals entered the ark, the people were still pessimistic.
0: Y aun cuando todos los animales estaban entrando al arca, las personas aún estaban pesimistas.
1: But the door closed.
0: Pero la puerta se cerró.
1: Some were a little frightened.
0: Y esto es algo que es un poco atemorizador.
1: But another day passed, 7 days passed.
0: Bueno, un día pasa, otro día pasa, una semana pasa.
1: Maybe the old man was wrong.
0: Bueno, quizás el viejo se había equivocado.
1: Maybe it's not going to rain after all.
0: Quizás no vaya a llover ni siquiera.
1: But it did.
0: Pero ¿saben qué? Llovió.
1: And this is what happened.
0: Y esto fue lo que ocurrió.
1: Judgment was finally poured out.
0: El juicio había sido finalmente derramado.
1: There's a final executive judgment coming.
0: Y hay un juicio ejecutivo final que viene.
1: We're remembering that many people are watching today that never heard these things before.
0: Y nosotros tenemos que tener en mente que quizás hay personas que nos están viendo en este momento que no han escuchado algo como esto antes.
1: Some of you already know some of these things.
0: Algunos de ustedes conocen estas cosas.
1: But we have to repeat them because the majority of viewers today have never heard this.
0: Pero tenemos que repetirlo porque la mayoría de las personas que nos siguen hoy
1: when
0: no
1: Jesus,
0: tienen este conocimiento.
1: When Jesus comes,
0: cuando Jesús regrese,
1: the judgment of all human beings will have finished.
0: El juicio para toda la familia humana habrá terminado.
1: There will be a resurrection.
0: Va a haber una resurrección
1: called the first resurrection.
0: Llamada la primera resurrección.
1: And all of those that died in Christ.
0: Y todos aquellos que murieron en Cristo,
1: with their sins forgiven,
0: con sus pecados perdonados,
1: will be resurrected.
0: Resucitarán.
1: And together with those that are alive, we will join the Lord in the air.
0: Y junto a aquellos quienes estemos vivos, nos uniremos al Señor en el aire.
1: That's in 1 Thessalonians chapter 4.
0: Eso está en Primera de Tesalonicenses 4.
1: The second resurrection.
0: Ahora, la segunda resurrección,
1: when everybody who has ever lived on the planet throughout history,
0: cuando todas las personas que han vivido en este planeta a lo largo de la historia,
1: that died with their sins unforgiven,
0: han muerto, pero sin el perdón de pecados,
1: they will be resurrected in the second resurrection.
0: Estas personas que no han recibido perdón de pecado resucitarán en la segunda resurrección.
1: Approximately 16 to 20 billion people will be alive on the earth at that time.
0: Ahora, aproximadamente entre 16 y 20 mil millones de personas estarán vivas en ese momento.
1: And they will surround under Satan's direction the New Jerusalem.
0: Y bajo la dirección de Satanás rodearán la Santa Ciudad, la Nueva Jerusalén.
1: That's a lot of people.
0: Eso es bastante gente.
1: I mean, in that crowd.
0: Y
1: in that crowd.
0: Y en esa multitud.
1: Let's see who will be there.
0: Vamos a ver quiénes estarán en esa multitud.
1: Nimrod.
0: Nimrod.
1: The leader who built the Tower of Babel.
0: El líder que construyó la Torre de Babel.
1: Okay, let's put it on the screen, please.
0: Vamos a colocarlo en pantalla, por favor. La imagen que tenemos en el fondo la queremos en pantalla.

0: Okay, there is Nimrod.
1: Ahí tenemos a Nimrod.
0: Who else is going to be there?
1: ¿Quién más estará en esa multitud?
0: Who's that person?
1: ¿Quién es esa persona?
0: Genghis Khan, the founder of the Mongolian Empire.
1: Genghis Khan, el fundador de los mongoles.
0: Known for his cruelty to his own people.
1: Conocido por la crueldad hacia su propio pueblo.
0: Pharaoh.
1: Faraón.
0: Who fought God.
1: Quien peleó contra Dios.
0: And who was drowned in a Red Sea.
1: Y quien se ahogó en el Mar Rojo.
0: Nero.
1: También Nerón.
0: The Roman emperor who used to torture God's people, Christians, and who delighted in burning them alive.
1: El emperador romano que persiguió y torturó a cristianos y que se deleitaba de quemarlos vivos.
0: Napoleon.
1: Napoleón Bonaparte.
0: He will be there among that crowd.
1: Él estará en esa multitud.
0: Hitler. Who killed all the Jews.
1: Quien exterminó a todos los judíos.
0: Stalin.
1: También Stalin.
0: Who is accused of killing 60 million Russians.
1: Quien ha sido culpable de la muerte de más de 60 millones de rusos.
0: Mao Zedong. Who is supposed to have killed many, many more than Stalin.
1: Quien tiene un récord de haber asesinado a más personas que Stalin.
0: There will be kings and presidents from all over the world.
1: Habrá reyes y presidentes de todas partes del mundo.
0: Men and women who live to serve self.
1: Hombres y mujeres quienes vivieron para servirse a sí mismos.
0: And who made the innocent to suffer.
1: Y que hicieron que los inocentes sufrieran.
0: Who else will be there?
1: ¿Quién más estará allí?
0: We are told that the soldiers that tortured Jesus Christ and the Pharisees who mocked him will also be there.
1: Se nos dice también que los fariseos, quienes torturaron a Jesús, van a estar allí. Y también los fariseos y los rabinos, quienes se burlaron de Jesús, van a estar allí.
0: In condemning Christ to death, they sacrificed their own existence as the people of God.
1: Y al condenar a Cristo a muerte, ellos sacrificaron su propia existencia como pueblo de Dios.
0: Who else will be in that crowd outside of the New Jerusalem?
1: Ahora, ¿quién más estará en esa multitud en las afueras de la Nueva Jerusalén?
0: In Lima, Peru.
1: En Lima, en Perú.
0: Not far from the Cathedral of San Francisco.
1: No lejos de la Catedral de San Francisco.
0: Connected underground by a tunnel.
1: Conectado a través de un túnel subterráneo.
0: There is a building called the Inquisition.
1: Hay un edificio que se llama la Inquisición.
0: I have been in there many times.
1: Yo he estado allí muchas veces.
0: It is closed.
1: Y está
0: today.
1: Cerrado hoy día.
0: Just like the Inquisition is closed in Medellín, Colombia.
1: Así como el edificio de la Inquisición está cerrado también en Medellín, en Colombia.
0: Why is it closed?
1: Ahora, ¿por qué está cerrado?
0: They are refurbishing it, getting ready to use again.
1: Porque están reacomodando todas las cosas para usarlo nuevamente.
0: What about the Colosseum in Rome?
1: ¿Qué tal el Coliseo Romano?
0: A historical building.
1: Un edificio histórico.
0: It is closed today.
1: Está cerrado hoy día.
0: Because they are refurbishing it to use again.
1: Porque están precisamente en acomodándolo para usarlo nuevamente.
0: In Lima, Peru, on the wall of the Inquisition.
1: Ahora, en Lima, en Perú, en la pared de este edificio de la Inquisición.
0: There's a list of names that are honored.
1: Está una lista de nombres que son honrados allí.
0: They are the inquisitors, the torturers.
1: Ellos son esta lista tiene el nombre de los torturadores.
0: We would call them inquisidores, ajá.
1: Y nosotros inquisidores.
0: The grand inquisitor in charge of all the others.
1: Y el gran inquisidor que estaba a cargo de todos los demás.
0: Is this man here?
1: Es este hombre que vemos aquí.
0: His name is Vetal.
1: Su nombre es Vetal.
0: Look at his face. Does he look like a kind man?
1: Vean su rostro. ¿Se ve como un hombre amable?
0: No, he looks like the devil himself.
1: No, se ve como el diablo mismo.
0: He was in charge of all the tortures and training the tortures throughout the world.
1: Él estaba a cargo de la Inquisición

0: y de todos los torturadores inquisidores alrededor del mundo.
1: All of his priests,
0: todos los sacerdotes
1: in charge of the Spanish Inquisition,
0: que estaban a cargo de la Inquisición española,
1: who tortured and killed,
0: quienes torturaron y quienes asesinaron,
1: more than 30 million of God's people,
0: más de 30 millones del pueblo de Dios,
1: and natives, Inca natives, Aztec natives,
0: también incas, nativos incas, aztecas,
1: anybody who would not submit to the Roman Catholic religion,
0: cualquier persona que no se sometía a la religión católica,
1: they were tortured and killed,
0: eran torturados y asesinados.
1: They will all be outside the city.
0: Ellos, estos inquisidores, van a estar fuera de la ciudad.
1: They forgot that the way you treat another human being is the way that God, you treat God himself.
0: Y ellos se olvidaron que la forma en la cual usted trata a una persona es la misma forma en la que usted está tratando a Dios.
1: They will be treated the same way by God,
0: y ellos
1: with justice.
0: Ahora van a ser tratados por Dios con justicia.
1: Who else will be outside the city?
0: ¿Quién más estará afuera de la ciudad?
1: The majority of your coworkers.
0: La mayoría de sus compañeros de trabajo.
1: You work in the city, you work elsewhere, the majority of people
0: usted,
1: will choose against God.
0: Usted trabaja en la ciudad o en cualquier otra parte, usted verá que la mayoría de sus compañeros de trabajo no eligen a Dios.
1: They were just too busy to give God the time.
0: Ellos estaban muy ocupados para darle tiempo a Dios.
1: They were making money.
0: Estaban haciendo dinero.
1: They were trying to earn a living.
0: Estaban tratando de ganarse la vida.
1: There's no time for God. I have to make a living.
0: No hay tiempo para Dios. Yo tengo que ganarme la vida.
1: And you might be surprised.
0: Y usted puede sorprenderse.
1: There's another group outside.
0: Hay otro grupo que también va a estar afuera.
1: Those are your fellow church members.
0: Aquellos quienes son tus compañeros de iglesia.
1: The majority of church members will be lost.
0: La mayoría de los miembros de iglesia van a estar perdidos.
1: The majority of pastors will be lost.
0: La mayoría de los pastores van a perderse.
1: The majority of priests will be lost.
0: La mayoría de sacerdotes también.
1: You know why they will be lost?
0: Ahora, ¿saben por qué se perderán?
1: They were kept asleep by their pastors.
0: Ellos se mantuvieron dormidos por sus pastores.
1: The pastors told them there's nothing to worry about.
0: Los pastores le dijeron no hay nada de qué preocuparse.
1: Things will soon go back to normal.
0: Todas las cosas van de vuelta a normalidad muy pronto.
1: It's a lie.
0: Es una mentira.
1: Things will not go back to normal.
0: Las cosas no van a ir a la normalidad.
1: We are accelerating into the final events of history.
0: Nos estamos acelerando a los eventos finales de la historia.
1: And if you sleep right now,
0: y si usted duerme ahora,
1: you will be lost.
0: Usted se va a perder.
1: This is the preparation time.
0: Este es el tiempo de preparación.
1: If you don't prepare today,
0: y si usted no se prepara hoy,
1: if you don't allow the Holy Spirit to work on your heart today,
0: si usted no permite que el Espíritu Santo trabaje en su corazón hoy,
1: you will not have oil in your lamp when suddenly you wake up.
0: No va a tener aceite en sus lámparas cuando de repente se despierte.
1: Satan organizes everybody for the final attack.
0: Así que Satanás organiza a todos para el ataque final.
1: He claims the holy city is his.
0: Y él dice que la santa ciudad es suya.
1: He says, I am the rightful prince.
0: Él dice, yo soy el verdadero príncipe que tiene derecho.
1: And he encourages everybody, organizes them. They have all kinds of weapons.
0: Y él organiza a todas estas personas quienes tienen toda clase de armas.
1: He has all the military leaders and kings and presidents on his side to help him.
0: Él tiene a su lado la cantidad de presidentes, reyes y líderes militares para ayudar.
1: Throughout history.
0: A través de la historia.
1: Giants.
0: Gigantes.
1: Men of power.
0: Hombres de poder.
1: Men of money.
0: Hombres de dinero.
1: Men who were cruel.
0: Hombres quienes fueron crueles.
1: He has them all on his side.
0: Él los tiene todo de su lado.
1: And they prepare for the final attack.
0: Y se preparan para el ataque final.
1: Inside the city are all of God's children.
0: Ahora dentro de la ciudad están todos los hijos de Dios.
1: Many of them are sadly watching outside.
0: Y muchos de ellos ven con tristeza lo que ocurre fuera.
1: Because outside are many of their loved ones.
0: Porque afuera están muchos de sus seres queridos.
1: Many religious leaders and pastors.
0: Muchos líderes religiosos, pastores.
1: Many coworkers.
0: Muchos compañeros de trabajo.
1: And the attack begins.
0: Y el ataque

0: ataque comienza.
1: But God interrupts the attack.
0: Pero Dios interrumpe el ataque.
1: And fire falls from heaven.
0: Y fuego desciende del cielo.
1: And destroys Satan and all of his followers.
0: Y destruye a Satanás y todos sus seguidores.
1: Let's read God's sentence upon Satan in Ezekiel 28.
0: Ahora vamos a leer la sentencia de Dios sobre Satanás en el libro de Ezequiel, capítulo 28.
1: 14 to 19.
0: Vamos a leer versículo 14 al 19.
1: Talking about Satan, God says, "Thou art the anointed cherub that covereth."
0: Hablando sobre Satanás, Dios le dice, "Tú querubín grande protector."
1: And I have set thee so. Thou wast upon the holy mountain of God, and thou hast walked up and down in the midst of the stones of fire.
0: Yo te puse en el santo monte de Dios. Allí estuviste, en medio de las piedras de fuego te paseabas.
1: Thou wast perfect in thy ways from the day that thou wast created till iniquity was found in thee.
0: Perfecto eras en todos tus caminos, desde el día que fuiste creado hasta que se halló en ti maldad.
1: By the multitude of thy merchandise they have filled the midst of thee with violence, and thou hast sinned. Therefore I will cast thee as a profane out of the mountain of God, and I will destroy thee, O covering cherub, from the midst of the stones of fire.
0: A causa de la multitud de tus contrataciones fuiste lleno de iniquidad y pecaste. Por lo que yo te eché del monte de Dios y te arrojé de entre las piedras del fuego, oh querubín protector.
1: Thine heart was lifted up because of thy beauty. Thou hast corrupted thy wisdom by reason of thy brightness. I will cast thee to the ground, and I will lay thee before the kings that they may behold thee.
0: Se enalteció tu corazón a causa de tu hermosura. Corrompiste tu sabiduría a causa de tu esplendor. Yo te arrojaré por tierra. Delante de los reyes te pondré para que miren en ti.
1: Thou hast defiled thy sanctuaries by the multitude of thine iniquities. By the iniquity of thy traffic, therefore I will bring forth a fire from the midst of thee, and it will devour thee, and I will bring thee to ashes upon the earth in the sight of all of those that behold thee.
0: Con la multitud de tus maldades y con la iniquidad de tus contrataciones profanaste tu santuario. Yo, pues, saqué fuego de en medio de ti, el cual te consumió, y te puse en ceniza sobre la tierra a los ojos de todos los que te miran.
1: All they that know thee among the people shall be astonished at thee. Thou wilt be a terror, and never shalt thou be any more.
0: Todos los que te conocieron de entre los pueblos se maravillarán sobre ti. Espanto serás, y para siempre dejarás de ser.
1: This is God's sentence upon Satan.
0: Esta es la sentencia de Dios sobre Satanás.
1: Hell does not exist right now.
0: El infierno no existe ahora mismo.
1: All the dead are sleeping.
0: Todos los muertos duermen.
1: Some sleep in Christ and some sleep in their sin.
0: Algunos duermen en Cristo mientras que otros duermen en pecado.
1: But there is a hell coming.
0: Pero hay un infierno que viene.
1: The hell fire was created to destroy Satan and his angels.
0: El fuego del infierno fue creado para destruir a Satanás y a sus ángeles.
1: Not to destroy you.
0: No para destruirte a ti.
1: God never intended to destroy humans.
0: Nunca Dios quiso destruir a los humanos.
1: But if you choose to reject Christ and his salvation, you will share the fate of Satan.
0: Pero si tú deseas compartir tu vida con Satanás, entonces vas a sufrir las mismas consecuencias.
1: Inside of the city, God's people remain safe in the New Jerusalem.
0: Dentro de la Nueva Jerusalén vemos al pueblo de Dios seguro.
1: But inside the city there is much sadness.
0: Pero dentro de la ciudad va a haber mucha tristeza.
1: Adam and Eve, our first parents.
0: Adán y Eva, nuestros primeros padres.
1: Look outside the city.
0: Miran fuera de la ciudad.
1: And they see Cain.
0: Y ven a Caín.
1: Their firstborn.
0: Su primer hijo.
1: They see his children, their own grandchildren.
0: Ven a sus hijos, a sus nietos.
1: They see not only their grandchildren, but their great and great and great and great grandchildren.
0: No solamente ven a sus nietos, ven a sus bisnietos y a sus tataranietos.
1: They remember those children. They remember how they were. They remember that they rejected God and they will be destroyed.
0: Ellos recuerdan a esos hijos, recuerdan cómo ellos rechazaron a Dios y saben que van a ser destruidos.
1: Many families are weeping for their children and loved ones that are on the outside.
0: Muchas familias están pensando, llorando por aquellos familiares que están afuera de la ciudad.
1: But there's one person that weeps more than anybody else.
0: Pero hay una persona que llora más que cualquiera.

0: cualquier otro.
1: Jesus is weeping.
0: Jesús.
1: As the world burns.
0: Jesús llora al ver el mundo en llamas.
1: He died to save every single person, and yet they rejected his plan of salvation.
0: Él murió para salvar a cada persona y sin embargo rechazan el plan de salvación.
1: How sad.
0: Qué tristeza.
1: He paid with his own blood.
0: Él pagó con su propia sangre.
1: He paid for their sins.
0: Él pagó por sus pecados.
1: But no, they rejected his free gift of salvation.
0: No, ellos rechazan el don gratis de la salvación.
1: This problem of sin has to be resolved.
0: Y el problema del pecado tiene que resolverse.
1: A trial.
0: Hay entonces un juicio.
1: A universal trial involving the whole universe.
0: Un juicio universal que incluye el universo.
1: There is an accuser.
0: Hay un acusador.
1: Satan.
0: Satanás.
1: And he accuses God before the whole universe.
0: Acusa a Dios delante del universo.
1: You're unjust. Your law cannot be kept.
0: Tú eres injusto. Tu ley no puede ser guardada.
1: Satan was created perfect, as we read.
0: Y Satanás, que fue creado perfecto, tal
1: but
0: como
1: he
0: lo
1: chose
0: leímos,
1: to rebel against God.
0: Pero él eligió rebelarse contra Dios.
1: Now he accuses God. Your law cannot be kept anyway.
0: Ahora él acusa a Dios. Bueno, tu ley no puede ser guardada.
1: You're an unjust God with an unjust law.
0: Eres un Dios injusto con una ley injusta.
1: He points to Adam and Eve.
0: Y él apunta a Adán y Eva.
1: They were created perfect, and they didn't keep your law either.
0: Ellos fueron creados perfectos, ellos tampoco guardaron la ley.
1: Especially sinful human beings could never do that.
0: Y especialmente los seres humanos caídos no podemos hacer eso.
1: Is he right or is he wrong?
0: Está correcto. Ahora, Satanás, ¿está en lo correcto o está equivocado?
1: There has to be a trial.
0: Tiene que haber un juicio.
1: It must be determined.
0: Tiene que ser esto determinado.
1: Yesterday, as we were finishing the distribution of great controversies, several judges were meeting in trial.
0: Ayer, por ejemplo, cuando nosotros terminamos la distribución de los libros del Gran Conflicto, había varios jueces quienes estaban en juicios.
1: So, it's in a trial that truth is to be determined.
0: Y es en el juicio. Un juicio donde la verdad es determinada.
1: Is God guilty as charged, or is Satan a liar?
0: ¿Será que entonces los cargos de los cuales se le acusa a Dios lo hacen realmente culpable, o es Satanás el mentiroso?
1: Many Christian denominations have been deceived into believing that the law has passed away.
0: Muchas denominaciones cristianas han sido engañadas al pensar que la ley ya no tiene validez.
1: Oh, there's no law anymore.
0: Ah, ya no hay más ley.
1: So there's no sin.
0: Entonces no hay pecado.
1: Because 1 John 3:4
0: porque 1 de Juan 3 y 4
1: tells us sin is a transgression of the law.
0: Que el pecado es la transgresión de la ley.
1: So if there's no law, there's no sin.
0: Entonces si no hay ley, no hay pecado.
1: Oh no, nobody would agree with there's no sin.
0: Nadie va a estar de acuerdo de que no hay pecado.
1: They would say, yes, there's sin.
0: Ellos van a decir, sí, claro, hay pecado.
1: Well, then you have law.
0: Entonces tiene que haber una ley.
1: Without any law, you have no sin.
0: Si no hay ley, no puede haber pecado.
1: Those who teach that there is no law are actually responsible for a great deal of the criminal activity on earth today.
0: Y aquellos que les predican que no hay ley son hasta cierto punto responsables de todo el crimen que existe hoy día.
1: Others.
0: Otros.
1: Other Christians.
0: Otros cristianos.
1: Even in my own denomination.
0: Aún en mi propia denominación.
1: Believe that God's law is eternal and will never pass away.
0: Creen que la ley de Dios es eterna, que nunca va a dejar de ser válida.
1: But many theologians and professors of theology.
0: Pero muchos teólogos y muchos profesores de teología.
1: Are teaching that the law cannot be kept.
0: Predican que la ley no puede ser guardada.
1: God will never have a people on earth perfectly keeping the law. In this life.
0: Que Dios nunca va a tener sobre la faz de la tierra un pueblo que guarde perfectamente su ley.
1: That's actually the official position of many Adventist organizations.
0: Y de hecho esa es la posición oficial de muchas organizaciones adventistas.
1: But those who teach that
0: pero aquellos quienes enseñan
1: are actually trying to prove Satan is right.
0: Están tratando de probar que Satanás está en lo correcto.
1: Because if what they say is true, Satan's accusations against God are
0: porque
1: right.
0: Porque si lo que ellos dicen es así y es verdad, entonces las acusaciones de Satanás están en orden.
1: God is looking for people today.
0: Dios está buscando un pueblo hoy.
1: A people that will so

0: identify themselves with God.
1: Un pueblo que se identifique de tal manera con Dios.
0: That they are willing to follow the Lamb everywhere he goes.
1: Que están dispuestos a seguir al Cordero por donde quiera que vaya.
0: That are willing to allow the Holy Spirit to cleanse them of all unrighteousness.
1: Que dejan que el Espíritu Santo los limpie de toda injusticia.
0: 1 John 1:9 says.
1: El primero de Juan 1:9 dice.
0: If we confess our sins.
1: Que si nosotros confesamos nuestros pecados.
0: God is faithful and just to forgive us our sins.
1: Dios es fiel y justo de perdonar nuestros
0: and
1: pecados.
0: And to cleanse us from all unrighteousness.
1: Y de limpiarnos de todo. De injusticia.
0: How much?
1: ¿Cuánto?
0: All.
1: Toda.
0: If God can have a people today.
1: Y si Dios puede tener un pueblo hoy.
0: That is willing to do that.
1: Que está dispuesto a hacer eso.
0: He will be able to prove Satan is wrong.
1: Él entonces podrá probar que Satanás está equivocado.
0: He's a liar.
1: Que él es mentiroso.
0: And he will be able to crush out the serpent's head.
1: Y va a poder entonces aplastar la cabeza de la serpiente.
0: Are you willing to be part of the evidence?
1: Ahora, ¿está usted dispuesto a ser parte de este grupo?
0: We just finished distributing great controversies in color to all the judges and staff members.
1: Nosotros terminamos ayer de distribuir entre los jueces de la ciudad a un volumen a color del libro El conflicto de los siglos.
0: One of the judges stated that she did not believe in God, in Jehovah God.
1: Y una de las jueces dijo que ella no creía en Dios, en el Dios Jehová o Jehová.
0: Because he destroyed a lot of people.
1: Porque él destruyó a mucha gente.
0: My question to her would be,
1: ahora mi pregunta a ella sería esta.
0: Have you ever sentenced a guilty person to be punished?
1: Ahora, ¿será que usted alguna vez ha pronunciado sentencia de una persona culpable, que sabe que es culpable, para pagar su delito?
0: And no doubt she would say, of course.
1: Y yo estoy seguro que sin duda ella dirá que sí.
0: Oh, but that's cruel. You can't do that.
1: Ah, pero qué cruel. Usted no puede hacer eso entonces.
0: No, but that is justice.
1: No, pero eso es justicia.
0: Would you want a world where there is no justice?
1: ¿Usted quiere un mundo donde no haya justicia?
0: Where every crime goes unpunished?
1: Donde cada crimen va sin castigo.
0: Would you want to serve a God that lets Hitler get away with it?
1: ¿Será que usted quiere servir a un Dios que deja que Hitler pase sin ningún problema?
0: Where Stalin can kill 60 million people?
1: Donde Stalin que pudo haber matado 60 millones de personas?
0: Where your family, where your children can be raped and killed violently?
1: O donde sus hijos puedan ser violados y matados violentamente?
0: And where the judges say, "But we want to be loved. We will never punish a crime."
1: Ahora, imagínese usted en esa posición y el juez diga, "Ah, pero nosotros queremos es practicar el amor. Nunca vamos a castigar eso."
0: God is love.
1: Dios es amor.
0: But God is a God of justice.
1: Pero Dios es un Dios de justicia.
0: And he will not allow sin to go unpunished.
1: Y él no va a permitir que el pecado no tenga castigo.
0: He will forgive you.
1: Él te va a perdonar.
0: And he will take your punishment on his own self.
1: Y él va a cargar el castigo que mereces sobre sí mismo.
0: In a trial,
1: en un juicio,
0: there is always a jury.
1: Hay siempre un jurado.
0: Have you ever served on a jury?
1: ¿Será que algunos de ustedes han servido como parte de un jurado? ¿Quién
0: anybody?
1: ¿Nadie?
0: Not
1: nadie
0: here.
1: Ha hecho
0: not here.
1: Jurado.
0: I haven't either.
1: Yo tampoco. Yo
0: maybe
1: no he sido
0: because
1: parte.
0: I'm always traveling.
1: Quizás porque siempre estoy viajando.
0: But in a jury,
1: pero en un jurado,
0: there's men and women of all traits of life.
1: Hay hombres y mujeres de diferentes sectores de la vida.
0: It's very interesting
1: y es algo bien
0: as you select the jury, they have to examine each person.
1: Que cuando se selecciona el jurado, ellos tienen que examinar a cada persona.
0: Is the person a family member of the accused?
1: Por ejemplo, deben preguntarse, ¿esta persona será que es un familiar del acusado?
0: Or do you have something against the accused?
1: ¿O será que usted está en contra del acusado?
0: That would be prejudice.
1: Eso sería algo que establezca prejuicio.
0: They have to establish that there's no prejudice.
1: Así que ellos tienen que establecer que estas personas no tengan prejuicio.
0: For example, if you have white people on a jury and you're trying a black person.
1: Por ejemplo, si usted tiene un jurado con personas mayoritariamente blancas y usted está poniendo en juicio a una persona negra.
0: Or if they're black and the accused is white.
1: O también viceversa. Si el jurado es negro, pero están acusando a un blanco.
0: If you're considered to be prejudiced, you're eliminated from the jury.
1: Si ellos consideran que usted tiene un prejuicio,

0: Usted es eliminado inmediatamente del jurado.
1: Another requirement is that you must be a law-abiding citizen.
0: Otra característica que debe tener una persona que es miembro de un jurado es que usted tiene que ser un ciudadano que cumple la ley.
1: You can't be a criminal.
0: Usted no puede ser un criminal.
1: How can you be a convicted criminal and be helping to decide justice for a criminal?
0: ¿Cómo una persona que es un criminal convicto va a estar en un proceso donde se decide la justicia?
1: So God is building a jury today.
0: Así que Dios está construyendo un jurado hoy.
1: He's looking for people that love the truth.
0: Él está buscando personas que aman la verdad.
1: Willing to act honorably.
0: Dispuestas a actuar honorablemente.
1: That are law-keeping citizens.
0: Que son ciudadanos que guardan la ley.
1: But you say, I don't believe there is a law.
0: Pero imagine que usted diga, yo no creo que hay la ley, que hay una ley.
1: You're immediately eliminated from being part of the jury.
0: Usted inmediatamente está eliminado de ser parte del jurado.
1: Most Christians are eliminated from being part of the jury.
0: La mayoría de los cristianos están eliminados de ser parte del jurado.
1: Because they don't believe in a law.
0: Porque ellos no creen en la ley.
1: The law was nailed to the cross.
0: La ley fue clavada en la cruz.
1: Oh, eliminated from the jury.
0: Ah, entonces está eliminado del jurado.
1: You have to believe that God has a law.
0: Usted tiene que creer que Dios tiene una ley.
1: And that His law is just.
0: Y que su ley es justa.
1: And you want to keep the law.
0: Y usted quiere guardarla.
1: Oh, then you can be a candidate for the jury.
0: Ah, entonces esa persona puede ser un candidato para el jurado.
1: I wonder who God's going to pick for His jury here on earth.
0: Ahora yo me pregunto, ¿a quién Dios va a seleccionar como parte del jurado aquí en la tierra?
1: Is there a people on earth today that love God's law?
0: ¿Será que hay un pueblo en la faz de la tierra hoy día que ama la ley de Dios?
1: According to Revelation 12:17,
0: de acuerdo a Apocalipsis 12:17,
1: there is a people that keep the commandments of God.
0: Hay un pueblo que guarda los mandamientos de Dios.
1: Oh. So the last generation will have people keeping the commandments of God.
0: Ah, entonces la última generación va a estar conformada de personas que les guardan la ley de Dios.
1: A people who want to keep themselves clean from the abominations of the earth.
0: Personas que quieren mantenerse limpios de las abominaciones de la tierra.
1: Did you know that there's people today that you can buy with money?
0: ¿Sabe usted que usted puede comprar hoy día personas con dinero?
1: Did you know that?
0: ¿Saben eso?
1: Somebody knows the truth and they give them money and they keep their mouth shut.
0: Alguien que conoce lo que es la verdad, que sabe lo que es la verdad, pero lo compran con dinero y cierra la boca.
1: With money you can buy false testimony.
0: Con dinero usted puede comprar un testimonio falso.
1: With money you can buy some judges.
0: Con dinero usted puede comprar jueces.
1: The judge knows what is truth, but if you pay them enough money they will decide for error.
0: Este juez sabe lo que es correcto, sabe lo que es verdad. Pero con suficiente dinero puede dar un veredicto contrario.
1: Is that true?
0: ¿Cierto?
1: Yes or no?
0: ¿Sí o no?
1: People can be bought with money.
0: Hay gente que puede ser comprada con plata.
1: Can you be bought?
0: Ahora, ¿puede usted ser comprado?
1: What's your price?
0: ¿Cuál es su precio?
1: How much money would it take for you?
0: ¿Cuánto dinero se necesita?
1: For you to become a liar.
0: Para que usted sea mentiroso.
1: For you to be willing to keep your mouth shut.
0: Para que usted cierre su boca.
1: Do you have a price?
0: ¿Será que usted tiene un precio?
1: Or are you viable?
0: ¿O será que usted no puede ser comprado?
1: God has a people today that watch their physical diet.
0: Dios tiene un pueblo hoy día que observa su dieta física.
1: Because they know that our bodies are the temple of the Holy Spirit.
0: Porque saben que su cuerpo es el templo del Espíritu Santo.
1: They guard what comes into their eyes and their ears and their senses.
0: Ellos cuidan lo que entran por sus ojos, por sus oídos, por sus sentidos.
1: What types of medication and drugs they accept.
0: ¿Qué tipo de medicinas, de medicamentos ellos aceptan?
1: What type of injections they receive.
0: ¿Qué tipo de inyecciones reciben?
1: There is a people.
0: Hay un pueblo.
1: That believe that their bodies are the temple of the Holy Spirit and they must keep them clean.
0: Creen que su cuerpo es el templo del Espíritu Santo y que debe mantenerlo limpio.
1: They keep the commandments of God.
0: Ellos guardan los mandamientos
1: they
0: de Dios.
1: They have the testimony of Jesus.
0: Tienen el testimonio de Jesús.
1: Which is the spirit of prophecy.
0: Que es el espíritu de profecía.
1: The writings of Ellen G. White.
0: Los escritos de Elena de White.
1: Is there a people today that are willing to make their top priority their relationship with Jesus
0: y
1: Christ?
0: Es un pueblo que están dispuestos a establecer como prioridad máxima la relación con Cristo.
1: The time of probation for God's people is almost finished.
0: Y el tiempo de periodo de gracia para el pueblo de Dios está casi por finalizar.
1: I'm going to be very clear now.
0: Y aquí voy a ser muy claro ahora.

0: If you claim to be part of God's remnant people,
1: si usted dice ser parte del pueblo remanente de Dios,
0: if you say you are a Seventh-day Adventist,
1: si usted dice yo soy adventista del séptimo día,
0: and you're sleeping spiritually,
1: y usted está durmiendo espiritualmente,
0: the door of salvation is about to be closed to you.
1: La puerta de gracia, la puerta de salvación está lista para ser cerrada.
0: It will be closed to you before it closes to the rest of the world.
1: Y va a ser cerrada para ti antes que se cierre para el resto del mundo.
0: If you are not prioritizing your relationship with Jesus right now,
1: si usted no establece como prioridad su relación con Cristo hoy mismo,
0: if you are not putting oil in your lamp,
1: si usted no está poniendo aceite en su lámpara,
0: when the Sunday law crisis bursts upon the world, you will be unready.
1: Cuando la crisis de la ley dominical reviente sobre el mundo, usted no va a estar listo.
0: The door will be open to the rest of the people that never heard, but it will be closed to you.
1: La puerta va a estar abierta para aquellos que nunca escucharon, pero para ti va a estar cerrada.
0: Terrible judgments are about to fall on the cities of the earth.
1: Terribles juicios están por caer en las ciudades del mundo.
0: Fire, hunger, violence.
1: Fuego, hambruna, violencia.
0: Destruction will fill the earth.
1: Destrucción llenará la tierra.
0: When all have made their final decision,
1: cuando todos han hecho su decisión final,
0: some to accept, some to reject God's invitation,
1: algunos aceptarán, otros rechazarán la invitación de Dios.
0: The plagues, the door will close for the whole world, and the plague, God's plagues will begin to fall.
1: Y entonces la puerta de gracia se cerrará para todo el mundo y las plagas comenzarán a caer.
0: Remember, many people have never heard this before.
1: Ahora recuerde, hay muchas personas quienes no han escuchado esto antes.
0: When the door closes permanently to all people on earth,
1: cuando la puerta de gracia se cierre para todos los habitantes,
0: and the plagues begin to fall,
1: y las plagas comiencen a caer,
0: on those who have the mark of the beast,
1: sobre aquellos quienes tienen la marca de la bestia,
0: terrible ulcers will break out all over their body.
1: Úlceras terribles aparecerán en sus cuerpos.
0: The sea will be turned into blood and everything in the ocean will die.
1: El mar será convertido en sangre y todo lo que hay en los océanos morirá.
0: Then the fountains of water, the springs and the creeks will turn to blood.
1: Luego las fuentes de las aguas también se convertirán en sangre.
0: Then the sun will be allowed to scorch men with fire.
1: Luego el sol se le permitirá quemar a los hombres como de fuego.
0: There will be no air conditioning sufficient to solve the problem.
1: Y no va a haber un aire acondicionado lo suficientemente potente para resolver este problema.
0: Great darkness will fall on the earth.
1: Grandes tinieblas caerán sobre la tierra.
0: God will allow devils and spirits to gather the world together for the final battle.
1: Dios permitirá que los demonios, que los espíritus inmundos vayan a la batalla.
0: And finally, a great earthquake will shake the earth.
1: Y finalmente, un gran terremoto estremecerá la tierra.
0: Many mountains will disappear in the ground.
1: Muchas montañas desaparecerán.
0: And islands, entire islands will disappear.
1: Y también islas enteras desaparecerán.
0: And great pieces of hail of ice will fall on the buildings and the people and destroy them.
1: Grandes piezas de granizo caerán sobre edificios y destruirán.
0: The door is yet open today.
1: La puerta aún está abierta.
0: Seventh-day Adventists,
1: los adventistas del séptimo
0: your
1: día,
0: day of probation is almost finished.
1: Tus días de gracia están casi por finalizar.
0: You have known the truth, but you sleep on.
1: Tú has conocido la verdad, pero has estado durmiendo.
0: You prefer to listen to easy sermons and entertainment and believe lies.
1: Prefieres escuchar a sermones livianos, entretenimiento y seguir con tu vida.
0: Escape for your life.
1: Escapa por tu vida.
0: If you want to save yourself, do something.
1: Si quieres salvar tu vida, haz algo.
0: Will you not enter the ark of safety?
1: ¿Será que no vas a entrar al arca de seguridad?
0: The bridegroom is coming. Let us go forth to meet him.
1: El esposo viene. Vamos a recibirlo.
0: Those of you that belong to other churches,
1: ustedes quienes forman parte de otras iglesias,
0: your day is coming.
1: Su día también va a venir.
0: Keep your relationship with Jesus Christ strong.
1: Mantenga su relación con Jesucristo fuerte.
0: Read your Bible and
1: lea
0: follow
1: su Biblia
0: his instructions.
1: Y siga sus instrucciones.
0: Do not believe the lies that you are being told.
1: No crean las mentiras que se les dicen.
0: Examine every teaching by the Bible alone.
1: Examine cada enseñanza

0: a través de la Biblia.
1: Revelation 6:17.
0: Apocalipsis 6:17.
1: For the great day of his wrath has come, and who shall be able to stand?
0: Porque el gran día de su ira ha llegado, ¿y quién podrá estar de pie?
1: Now is the accepted time. Behold, now is the day of salvation.
0: He aquí ahora el tiempo aceptable. He aquí ahora el día de salvación.
1: Will you enter the ark?
0: ¿Entrarás al arca?
1: Please.
0: Por favor.
1: Wake up.
0: Despierta.
1: Enter the ark.
0: Entra al arca.
1: And save your life.
0: Y salva tu vida.
1: God bless you.
0: Que Dios te bendiga.

0: Thank you, Brother Mario, for that beautiful, beautiful heavenly music.
1: Gracias, hermano Mario, por esa música tan especial, una música celestial.
0: I watched many of you, and you all were mouthing the words with that.
1: Y yo estaba viendo a cada uno de ustedes aquí sentados y estaban también cantando.
0: A beautiful hymn raises your heart to heaven.
1: Un hermoso himno que eleva su corazón al cielo.
0: I want to thank all of our team members that have been working so hard up on the mountains.
1: Yo quiero también agradecer a nuestro equipo que está trabajando duro en las montañas.
0: They're watching today, and I welcome you as well.
1: Y ellos también están sintonizándonos hoy, así que les mando un saludo.
0: And my father too.
1: Y también a mi padre.
0: Welcome, happy Sabbath, Daddy.
1: Feliz sábado, papá.
0: To each of you. God bless you richly this beautiful Sabbath, and may you have a blessed, blessed Sabbath with the Lord today.
1: Y a cada uno de ustedes, que el Señor les bendiga y que tengan un hermoso día de sábado.
0: Remember, keep praying for our government's leaders.
1: Por favor, manténgase en oración por nuestros líderes de gobierno.
0: Our president,
1: nuestro presidente,
0: our ministers in government,
1: nuestros ministros
0: our
1: de gobierno,
0: judges,
1: nuestros jueces,
0: every authority.
1: Cada figura de autoridad.
0: They need God's presence by their side in order to govern properly these days.
1: Ellos necesitan la presencia de Dios a su lado para que puedan gobernar correctamente.
0: And of course, there's many people that are asking for prayer, and we are praying for each of you. Your request that you send in.
1: Y también sabemos que hay varias personas quienes han enviado sus peticiones de oración. Queremos que sepan que estamos orando por estos pedidos.
0: Let's continue to pray for each other.
1: Así que vamos a mantenernos en oración los unos por los otros.
0: As we march together to heaven.
1: Mientras marchamos al cielo.
0: Let us pray.
1: Vamos a orar.
0: Oh heavenly Father, you have blessed us today.
1: Nuestro Padre celestial, ¿cuánto nos has bendecido hoy?
0: You truly have poured out your Holy Spirit.
1: Realmente has derramado tu Santo Espíritu.
0: We pray for our dear brethren, evangelical brethren and Catholic brothers.
1: Oramos, Señor, por nuestros hermanos católicos y evangélicos.
0: Lord, we know that you have your children in all of the churches.
1: Y sabemos que tú tienes tus hijos en todas las iglesias.
0: May we be found faithful.
1: Que todos nosotros podamos ser hallados fieles.
0: With the light that you have given us.
1: Con la luz que nos has dado.
0: As many others are faithful with the light they have received.
1: Y que otros también sean fieles de acuerdo a la luz que han recibido.
0: Someday soon.
1: Muy pronto, Señor.
0: When the crisis comes.
1: Cuando venga Cristo.
0: When the crisis bursts upon the world.
1: Cuando la crisis reviente sobre el mundo.
0: If our lamps are full of oil,
1: si nuestras lámparas están llenas de aceite,
0: the work of the Holy Spirit,
1: a través de la obra del Espíritu Santo,
0: we will be able to go in very soon with the bridegroom into the wedding.
1: Entonces estaremos listos para ir con el esposo a las bodas.
0: Please, Lord, prepare us.
1: Por favor, Señor, prepáranos.
0: Protect us from lies and deception.
1: Protégenos de cualquier mentira, de cualquier decepción.
0: Keep our minds clear.
1: Mantén nuestra mente clara.
0: Our bodies strong.
1: Nuestro cuerpo fuerte.
0: And may we together,
1: y que nosotros podamos estar juntos.
0: Under your direction,
1: bajo tu dirección.
0: Be part of the loud cry, we pray.
1: Y ser partes del fuerte pregón, oramos.
0: In Jesus' name.
1: En el nombre de Jesús.
0: Amen.
1: Amén.

En la estructura del pacto de Deuteronomio, la parte que sigue a las bendiciones y maldiciones, después de las estipulaciones, culmina en la sección de la apelación. Dios le ha recordado a Israel lo que hizo, todos sus actos de salvación desde la salida de Egipto, y los llama a escoger la vida. Entonces ha pasado el siguiente paso y ha requerido a Israel obediencia a las leyes y compromiso con el pacto. Y a continuación, en paralelo con los antiguos tratados del Cercano Oriente, el discurso de Moisés invoca testigos. Y el propósito de estos testigos es apoyar su alegato y darle a su apelación una nota universal. Hoy también, amigo y amiga, hermano y hermana, Dios nos llama a entrar y permanecer en el pacto con Él y a elegir la vida. En un momento más, regresaré.

El versículo central de hoy lo encontramos en Deuteronomio 30:19. A los cielos y a la tierra llamo por testigos hoy contra vosotros, que os he puesto delante la vida y la muerte, la bendición y la maldición. Escoge pues la vida para que vivas tú y tu descendencia. Te comparto una historia triste. Una persona joven, en este caso una mujer de 22 años, diagnosticada con una enfermedad mortal, tumor cerebral. Incluso con todas las maravillas de la medicina moderna, no se podía hacer nada más que prolongar la agonía hasta lo inevitable. Pero esta joven, Sandy, no quería morir. Entonces tuvo un plan. Después de su muerte, le pondrían la cabeza en un congelador, en una tina de nitrógeno líquido, con la esperanza de preservar sus células cerebrales. Y allí esperaría 50 años, 100 años, 1000 años, hasta que en algún momento en el futuro, cuando la tecnología hubiera avanzado lo suficiente, su cerebro, compuesto de conexiones neuronales, podría cargarse en una computadora. Así Sandy podría vivir, por decir entre comillas, tal vez incluso para siempre. Triste historia, no solo porque una persona joven estaba a punto de morir, sino debido a dónde puso su esperanza de vida. Y como la mayoría, Sandy quería la vida, quería vivir, pero eligió un camino que, al fin de cuentas, seguramente no funcionaría. Hoy, mientras seguimos estudiando Deuteronomio, veremos la preferencia de vida y la oportunidad que se nos da de elegir la vida, pero elegirla en los términos que Dios, el dador y sustentador de la vida, nos ha ofrecido en su misericordia. Ninguno de nosotros pidió estar aquí, ¿verdad? No elegimos venir al mundo, ni tampoco elegimos dónde ni cuándo nacer ni quiénes serían nuestros padres. Ahora lo mismo le sucedió a Adán y Eva, ¿sabes? Al igual que una hoja, una roca, una montaña, ellos no participaron en la decisión de Dios de crearlos. Y como seres humanos recibimos no solo la existencia, una roca tiene existencia, y no solo la vida, una ameba tiene vida, sino vida como seres racionales, libres, hechos a la imagen de Dios. Pero tampoco hemos elegido venir al mundo como seres racionales, libres, hechos a imagen de Dios. No obstante, lo que Dios nos ofrece es la opción de seguir existiendo, es decir, nos ofrece elegir la vida eterna en Él, que es lo mejor que podemos tener gracias a Jesús y a su muerte en la cruz. ¿Qué dos opciones le presentó Dios a Adán con respecto a su existencia? Vamos al libro de los comienzos, Génesis 2, luego leeré el capítulo 3, algunas porciones. Y Jehová Dios plantó un huerto en Edén al oriente y puso allí al hombre que había formado. Y Jehová Dios hizo nacer de la tierra todo árbol delicioso a la vista y bueno para comer, también el árbol de la vida en medio del huerto y el árbol de la ciencia del bien y del mal. Tomó pues Jehová Dios al hombre y lo puso en el huerto de Edén para que lo labrara y lo guardase. Y mandó Jehová Dios al hombre diciendo, de todo árbol del huerto podrás comer, mas del árbol de la ciencia del bien y del mal no comerás, porque el día que de él comieres ciertamente morirás. Y dijo Jehová Dios, he aquí el hombre es como uno de nosotros, sabiendo el bien y el mal. Ahora pues, que no alargue su mano, y tome también del árbol de la vida, y coma, y viva para siempre. Y lo sacó Jehová del huerto del Edén, para que labrase la tierra que fue formado. Leo un comentario inspirado que nos dice lo siguiente. En medio del Edén crecía el árbol de la vida, cuyo fruto tenía el poder de perpetuar la vida. Si Adán hubiese permanecido obediente a Dios, habría continuado gozando de libre acceso a ese árbol y habría vivido eternamente. Pero en cuanto hubo pecado, quedó privado de comer del árbol de la vida y llegó a quedar sujeto a la muerte. La sentencia divina, polvo eres y al polvo volverás, señala a la completa extinción de la vida. Por lo tanto, amados, desde el primer momento la Biblia nos presenta una de dos opciones, la vida eterna

¿Qué es lo que originalmente se suponía que teníamos? ¿O la muerte eterna, que en cierto sentido es simplemente regresar a la nada de la que salimos en un principio? También es interesante que el árbol de la vida, que las Escrituras dicen que da inmortalidad y que aparece por primera vez en el libro, en el primer libro de la Biblia, vuelve a aparecer también en el último libro de la Biblia, en Apocalipsis 2 y Apocalipsis 22. Quizás el mensaje es que, aunque se suponía que teníamos acceso al árbol de la vida, debido al pecado perdimos ese acceso. Luego, al final, una vez que el problema del pecado haya finalizado definitiva y completamente, gracias a Jesús y al plan de salvación, los redimidos, aquellos que eligieron la vida, tendrán acceso al árbol de la vida como se suponía que teníamos desde el principio. Piénsalo. Con nuestras decisiones diarias, ¿cómo estamos eligiendo, para vida o para muerte? Amados, la Biblia de principio a fin nos presenta una de dos alternativas. Tenemos dos opciones. Leamos los siguientes versículos y veamos que dos opciones o alternativas se declaran abiertamente o están implícitas en estos textos y cómo se presentan estas opciones. Voy a leer varios versículos conocidos, San Juan 3:16, por ejemplo, Génesis 7, Romanos 6, Romanos 8, Juan 5, Mateo 7. Así que sígueme, por favor. Comenzamos con Juan 3:16 y lo vamos a repetir de memoria juntos. Comenzamos. 3, 2, vamos. Porque de tal manera amó Dios al mundo, que ha dado a su Hijo unigénito, para que todo aquel que en él cree no se pierda, mas tenga vida eterna. Todo lo que tenía aliento de espíritu de vida en sus narices, todo lo que había en la tierra murió. Así fue destruido todo ser que vivía sobre la faz de la tierra, desde el hombre hasta la bestia, los reptiles y las aves del cielo, y fueron raídos de la tierra, y quedó solamente Noé y los que con él estaban en el arca. Porque la paga del pecado es muerte, mas la dádiva de Dios es vida eterna en Cristo Jesús, Señor nuestro. Porque el ocuparse de la carne es muerte, pero el ocuparse del Espíritu es vida y paz. El que tiene al Hijo, tiene la vida. El que no tiene al Hijo, de Dios no tiene la vida. Cualquiera, pues, que me oye estas palabras y las hace, le compararé a un hombre prudente que edificó su casa sobre la roca. Descendió lluvia, vinieron ríos, y soplaron vientos, y golpearon contra aquella casa, y no cayó porque estaba fundada sobre la roca. Pero cualquiera que me oye estas palabras y no las hace, le compararé a un hombre insensato que edificó su casa sobre la arena. Y descendió lluvia, y vinieron ríos, y soplaron vientos, y dieron con ímpetu contra aquella casa, y cayó, y fue grande su ruina. O sea que, en definitiva, no hay término medio para nosotros, los seres humanos. Antes que el gran conflicto acabe por completo, el pecado, Satanás, la maldad, la desobediencia y la rebelión serán erradicados. Después de que esto suceda, cada uno de nosotros individualmente tendrá vida, la vida eterna que Dios originalmente había planeado que todos tuviéramos antes de la creación del mundo. O afrontaremos la muerte eterna, es decir, eterna perdición, excluidos de la presencia del Señor y de la gloria de su poder. La Biblia no parece presentarnos otras opciones. ¿Cuál será nuestro destino? Esa respuesta, en última instancia, recae sobre nosotros. Las opciones que tenemos ante nosotros son la vida o la muerte. Y en el contexto de la vida eterna o la muerte eterna, la verdad bíblica de que el infierno no arde eternamente ni tortura a la gente para siempre, ¿por qué es tan reconfortante? ¿Qué imagen daría el carácter de Dios si el tormento eterno consciente fuera en verdad el destino de los perdidos? De paso, esas cosas surgieron en la Edad Media, teorías que no están en la Biblia, o tomados unos versículos aislados y haciéndolo decir lo que la Biblia no quiere decir. Amados, Dios es un Dios de amor. No tendría sentido que estuviese quemando por la eternidad a las personas. Habrá un fuego que se apagará

consumirá todo y todo será hecho cenizas. Pero al final del libro de Deuteronomio, después de un largo discurso sobre lo que sucederá al pueblo, perdón, si desobedece al Señor y viola las promesas del pacto, Deuteronomio 30 comienza con la promesa de que, aun si caían en desobediencia y eran castigados con el exilio, no obstante, Dios los restituiría a la tierra. Es decir, si se arrepentían y se apartaban de sus malos caminos. ¿Cuáles son las opciones que se le presentan al antiguo Israel? Estas opciones, como reflejan en lo que hemos visto en la Biblia de principio a fin, ¿cómo están reflejadas? Hay solamente dos. Escucha Deuteronomio 30, 15 al 20. Mira, yo he puesto delante de ti hoy la vida y el bien, la muerte y el mal. Porque yo te mando hoy que ames a Jehová tu Dios, que andes en sus caminos y guardes sus mandamientos, sus estatutos y sus decretos, para que vivas y seas multiplicado. Y Jehová tu Dios te bendiga en la tierra a la cual entras para tomar posesión de ella. Mas si tu corazón se apartare y no oyeres, y te dejares extraviar y te inclinares a dioses ajenos y les sirvieres, yo os protesto hoy que de cierto pereceréis. No prolongaréis vuestros días sobre la tierra donde vais, pasando el Jordán, para entrar en posesión de ella. A los cielos y a la tierra llamo por testigos hoy contra vosotros que os he puesto delante la vida y la muerte, la bendición y la maldición. Escoge pues la vida para que vivas tú y tu descendencia, amando a Jehová tu Dios, atendiendo a su voz y siguiéndole a él, porque él es vida para ti y prolongación de tus días, a fin de que habites sobre la tierra que juró Jehová a tus padres, Abraham, Isaac y Jacob, que les había de dar. Amados, el Señor es muy claro acá, no hay punto intermedio. El Señor dice, aquí les presenta dos opciones básicamente, la que cada ser humano ha tenido de los días de Adán y Eva hasta ahora. De hecho, las palabras hebreas para bien, quiere decir tov, y mal, quiere decir ra, en Deuteronomio 30:15 son las mismas palabras hebreas que se utilizan en Génesis para el árbol del conocimiento del bien y del mal, o sea, tov y ra. Y aquí, como en toda la Biblia, no hay término medio ni lugar neutral donde estar. O servirían al Señor y tendrían vida, o elegirían la muerte. Amados, lo mismo ocurre con nosotros, no hay terreno intermedio. Y en mis campañas de evangelismo le digo a la gente, amigos, no hay terreno intermedio, estamos aquí para decidir. Vivir para siempre o morir para siempre. La vida, el bien, la bendición. ¿En contraste con qué? Con la muerte, el mal y la maldición. Y algunos piensan que no decidirse por la vida están haciendo una buena decisión cuando automáticamente, como dicen en inglés, by default, están eligiendo la muerte eterna. Y el diablo se ríe cuando la persona no se decide por la vida, porque sabe que automáticamente ha nacido para morir para siempre. Dios desea nuestro bien. Desea la vida y la bendición para toda su creación. Ahora, si se apartan de él, el resultado natural será la decadencia, aparte de su especial sustento y protección. Independientemente de cómo entendemos este tema, el pueblo baraja estas opciones. También está muy clara la realidad de su libre albedrío, su libertad de elección. Pueden ellos elegir vivir o morir. Y estos versículos, junto con gran parte de la Biblia, el Antiguo Testamento y el Nuevo Testamento, no tienen sentido sin el santo don del libre albedrío, el poder elegir, vivir o morir. En otras palabras, el Señor estaba diciendo, por lo tanto, con el libre albedrío, con la libre elección que les doy, escojan la vida, escojan la bendición, escojan el bien, no la muerte, el mal y la maldición. Bueno, parece demasiado obvio cuál sería la decisión acertada, ¿verdad? No obstante, sabemos lo que pasó. Cuán engañoso es el enemigo. Cuán fácil caemos en las trampas. El gran conflicto era tan real en aquel entonces como lo es ahora. Y, amados, debemos aprender del ejemplo de Israel lo que puede suceder si no nos entregamos por completo al Señor y elegimos la vida y todo lo que esta decisión implica. Y en cada momento estamos decidiendo. Al comienzo de Deuteronomio 30, el Señor.

Señor señala lo que sucedería si el pueblo se arrepentía y se apartaba de sus malos caminos. ¿Qué promesas maravillosas recibieron también? ¿Y cuáles son las promesas que Dios les dio? A pesar de que este pasaje que leímos habla de lo que les pasaría si desobedecían. ¿Qué nos enseña esto sobre la gracia de Dios? Deuteronomio 31 al 10. Escucha estas promesas. Sucederá que cuando hubieren venido sobre ti todas estas cosas, la bendición y la maldición que he puesto delante de ti, y te arrepintieres en medio de todas las naciones a donde te hubiese arrojado Jehová tu Dios, y te convirtieres a Jehová tu Dios y obedecieres a su voz conforme a todo lo que yo te mando hoy, tú y tus hijos, con todo tu corazón y con toda tu alma, entonces Jehová hará volver a tus cautivos y tendrá misericordia de ti. Y volverá a recogerte de entre todos los pueblos a donde te hubiera esparcido Jehová tu Dios. Aun cuando tus desterrados estuviesen en las partes más lejanas que hay debajo del cielo, de allí te recogerá Jehová tu Dios, y de allá te tomará, y te hará volver Jehová tu Dios a la tierra que heredaron tus padres, y será tuya. Y te hará bien, y te multiplicará más que a tus padres. Y circuncidará a Jehová tu Dios tu corazón y el corazón de tu descendencia, para que ames a Jehová tu Dios con todo tu corazón y con toda tu alma, a fin de que vivas. Y pondrá Jehová Dios todas estas maldiciones sobre tus enemigos y sobre tus aborrecedores que te persiguieron. Y tú volverás y oirás la voz de Jehová y pondrás por obra todos sus mandamientos que yo te ordeno hoy. Y te hará Jehová tu Dios abundar en toda obra de tus manos, en el fruto de tu vientre, en el fruto de tu bestia y en el fruto de tu tierra, para bien. Porque Jehová volverá a gozarse sobre ti para bien, de la manera que se gozó sobre tus padres cuando obedecieres la voz de Jehová tu Dios para guardar sus mandamientos y sus estatutos escritos en este libro de la ley. Cuando te convirtieres a Jehová tu Dios con todo tu corazón, y con toda tu alma. Mira cómo Dios se toma tiempo para explicarnos las maravillas que hay en seguir su camino, su consejo. Habrá sido reconfortante escuchar estas promesas. Aquí el punto no estaba en restarle importancia a la obediencia de ellos. El Señor no estaba ofreciendo una gracia barata. Al contrario, el propósito era mostrarles el amor de Dios y por lo tanto, en respuesta, ellos lo amarían también. Revelarían su amor en obediencia a lo que el pacto requería que hicieran. ¿Qué le está diciendo el Señor allí? ¿Cuál es la promesa básica en estos versículos? ¿Y qué pasaje del Nuevo Testamento piensas que refleja la misma promesa? Voy a leer otra vez en Deuteronomio 30, 11 al 14. Porque este mandamiento que yo te ordeno hoy no es demasiado difícil para ti, ni está lejos. No está en el cielo para que digas quién subirá por nosotros al cielo y nos lo traerá y nos lo hará oír para que lo cumplamos. No está al otro lado del mar para que digas quién pasará por nosotros el mar para que nos lo traiga y nos haga oír a fin de que lo cumplamos. Porque muy cerca de ti está la palabra en tu boca y en tu corazón para que la cumplas. Dios es claro, amados. Qué lindo. La gracia, el amor de Dios accesible a todos. Presta atención a este llamado, con este hermoso lenguaje y una lógica irrefutable. El Señor no les pide nada demasiado difícil. El mandato de Dios no es, como dice la Escritura, demasiado difícil, no. Ni misterioso para que ellos lo entiendan. Tampoco está demasiado lejos de su alcance para cumplirlo. No está allá arriba en el cielo, no tan lejos que algún otro lo tenga que alcanzar o viajar, ni está del otro lado del mar para que alguien más tenga que llevárselo. Al contrario, el Señor dice, porque muy cerca de ti está la palabra en tu boca y en tu corazón para que la cumplas. Es decir, parafraseando, ustedes la conocen lo suficientemente bien como para poder pronunciarla y está en su corazón, así que saben lo que deben hacer. Por lo tanto, no hay excusa para no obedecer. Ellen White dice que todos sus mandatos son habilitaciones. Todos los mandatos de Dios

habilitaciones. Y amados, en resumen, todo esto era asunto de adoración. Porque la adoración es fundamental para la relación de pacto entre el Señor e Israel. Lo que los diferenciaba de todo el mundo que los rodeaba era que solo ellos, como nación, adoraban al Dios verdadero, a diferencia de dioses falsos del mundo pagano, que en realidad no eran dioses para nada. Ved ahora que yo soy y no hay dioses conmigo, dice el Señor. Hace miles de años, al igual que hoy, el pueblo de Dios habitó en medio de culturas y entornos con reglamentos, tradiciones y conceptos que a menudo entraban en conflicto con su fe. Por lo tanto, el pueblo de Dios debía estar siempre en guardia para que los caminos del mundo, sus ídolos y sus dioses, no se convirtieran también en objeto de su adoración. Nuestro Dios, amados, es un Dios celoso, y solo Él, como nuestro Creador y Redentor, es digno de nuestra adoración. Ningún ser creado o cosa creada puede ser adorada, sino solamente al Creador, y el mensaje hoy es: adorad a aquel que hizo el cielo y la tierra. No adorar las cosas, sino la creación, sino al Creador. Y aquí tampoco hay término medio. O adoramos al Señor que ofrece vida y bendiciones, o adoramos a cualquier otro Dios que solo puede ofrecer maldiciones y muerte. Por eso digo, cuidado con la mezcla de adorar con elementos extraños. ¿Adorará el pueblo de Dios al Dios verdadero y tendrá vida? ¿O sucumbirá a las presiones, ya sean visibles, sutiles o ambas, para retirar su lealtad de Él y enfrentar la muerte? En última instancia, la respuesta está en cada corazón. Dios no obligó al antiguo Israel a seguirlo, ni nos obligará a nosotros tampoco. Ahora en Apocalipsis 13, vemos que se empleará la fuerza. Allí hay dos poderes, la bestia y su imagen. Usando la fuerza, la coerción, Dios, en cambio, seguirá obrando como siempre lo ha hecho, por amor, apelando a nuestra mente, a nuestro corazón, para que nosotros respondamos de la misma manera. Y ahora, para finalizar, tanto en aquella época como ahora, a todos se nos permite elegir. La palabra clave aquí es elección. Y a diferencia de un sector del cristianismo que plantea que aún antes que nazcan las personas, Dios ya predestinó a algunas de ellas no solo a perderse, sino incluso a arder en el infierno para siempre. ¿Sabes tú que las Escrituras enseñan que nuestro libre albedrío para vida o muerte, bendición o maldición, el bien o el mal, determina qué triada, la vida, el bien, la bendición, o muerte, mal y maldición, enfrentaremos en última instancia? Y qué bueno es saber que incluso si alguien toma una decisión equivocada, el resultado es la muerte eterna, no el tormento eterno en un lago de fuego interminable. Hay una cita inspirada, hermosa, que quiero leer aquí. Dice: porque la paga del pecado es muerte, mas la dádiva de Dios es vida eterna en Cristo Jesús, Señor nuestro. Mientras la vida es la heredad de los justos, la muerte es la porción de los impíos. Moisés declaró a Israel: hoy te doy a elegir entre la vida y la muerte, entre el bien y el mal. La muerte de la cual se habla en este pasaje no es aquella a la que fue condenado Adán, pues toda la humanidad sufre la penalidad de su transgresión. Es la muerte segunda, puesta en contraste con la vida eterna. Dios nos ayude, queridos hermanos, a elegir la vida y transitar cada día por ese camino, escuchando la voz de Dios en su palabra. Acompáñame a orar. Padre celestial, hoy como antaño, tú sigues llamando al corazón, invitándonos a vivir para siempre. Este paréntesis anómalo de dolor, sufrimiento, no debió haber entrado. Pero como no escuchamos tu voz, escuchamos la voz de la serpiente, hoy estamos cosechando esa tragedia y este mundo se ha vuelto en un vasto cementerio. Pero gracias que ese paréntesis se ha de cerrar para siempre. Jesús vino, interrumpió en este paréntesis para traernos vida. Dios nos permite elegir. Estábamos esclavizados, pero Él murió para hacernos libres, para elegir vivir. Hoy queremos declarar que elegimos

la vida, elegimos a Jesús, queremos obedecerle, queremos amarle y obedecerle para siempre. En el nombre de Jesús oramos. Amén. Bien, amigos, es todo el tiempo que tenemos por hoy. Ha llegado el momento de despedirnos y será hasta el próximo programa de la serie Lecciones de Vida. Invita a otros a sintonizar este canal y transfórmate tú mismo en un canal de bendiciones para otros. Dios te bendiga y recuerda, tú vales mucho para Jesús. Él te ama más de lo que puedes imaginar. Y vamos en un viaje, el viaje de la vida. El viaje que sabemos cuál es el destino, la vida eterna, la santa ciudad. Y las cosas van a terminar bien si hacemos de la Biblia nuestro GPS y a Jesús como nuestro guía. Maranata, Dios te bendiga y será hasta el próximo tema de Lecciones de Vida.

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1: No he tenido la debilidad de las fiestas, del alcohol, de las drogas, pero sí tenía una debilidad, la justicia social. Y me dijo, no te comprendo, crees en Dios, que dice que es Dios de amor, y del otro lado crees en la revolución. Me dijeron, ten cuidado porque la gente no confía en ti, algunos dicen que tú puedes ser un espía. Y Dios me dice, ¿qué vas a decidir tú? ¿Qué eliges? Hola, mis estimados amigos. En este momento me gustaría compartir con vosotros una pequeña experiencia de mi vida y de lo que ha sido mi relación con Dios a través de toda mi existencia. He querido titularla en esta reflexión y testimonio con la expresión, mío eres tú. En realidad se trata de un versículo de la Biblia que se encuentra en Isaías 43, versículo 1. Leeré simplemente la mitad del versículo. No temas, porque yo te redimí, te puse por nombre, mío eres tú. Eso lo declara Dios al profeta Isaías como a cada uno de nosotros. Y es muy bonito poder saber que todos y cada uno de nosotros tenemos necesidades que son, llamémoslas básicas, entendiendo que lo fundamental y lo que está al inicio de todo, a la base de todo, es el amor. Pero hay tres aspectos que me gustaría compartir, reflexionar con vosotros. El reconocimiento, la dependencia y pertenencia, el propósito y el objetivo. Todos necesitamos sentirnos reconocidos, sentirnos identificados con algo, con alguien, con un entorno, con una familia, con una sociedad, con una iglesia. Todos necesitamos también vivir esa vinculación entre uno y otros a través de una relación sincera y profunda. Y la verdad, que la última necesidad es tener un objetivo en la vida. Desde niños hasta que morimos, es necesario y fundamental que todos y cada uno de nosotros podamos mirar hacia el futuro, sabiendo que cada día es una oportunidad que Dios nos da de iniciarnos en un proyecto muy especial, el proyecto de la eternidad. Personalmente, de niño, a mí algo me marcó y me afectó mucho, como es la palabra de Dios, a pesar de que mi experiencia no siempre fue una experiencia de relación con Dios directa y completa. Sí tenía a Dios presente en mi vida. Para ello, me gustaría compartir y reflexionar sobre lo que para mí ha sido la revelación divina. Lo que yo, al leer la Biblia, o al relacionarme con la iglesia o con mi familia, comprendí de Dios que era muy importante. La primera de ellas me impresionó en una película que vi hace muchísimo tiempo, siendo niño. Una de esas grandes películas históricas y ejemplares que se daban sobre la Biblia. Se hablaba del Éxodo, de la salida del pueblo de Israel de Egipto hacia la Canaán prometida. Y en aquella montaña humeante, cuando Moisés subió a la montaña y en medio de acontecimientos sobrenaturales, truenos, relámpagos, fuego, temor, alegría, Moisés le dice a Dios: quiero conocerte mejor, quiero entender cómo eres tú, cómo nos vas a tratar a nosotros. Y entonces esa declaración hermosísima y maravillosa aparece en el libro del Éxodo, en el capítulo 34, versículos 6 y 7. En aquella película que yo os comentaba, se oía la voz de Dios, la voz del actor, del que hacía el doblaje, cómo resumbaba y retonaba una cierta magnitud y amplitud de sonido. Cuando Dios se presenta de una manera espectacular, que lo dice Éxodo 34, versículo 6 y versículo 7. Y pasando Jehová por delante de él, proclamó: Jehová, Jehová, fuerte, misericordioso y piadoso, tardo para la ira y grande en misericordia y verdad, que guarda misericordia a millares, que perdona la iniquidad, la rebelión y el pecado, y que de ningún modo tendrá por inocente al malvado, que visita la iniquidad de los padres sobre los hijos y sobre los hijos de los hijos hasta tercera y cuarta generación. Un padre, un Dios que se nos presenta como misericordioso hasta mil generaciones. De niño yo decía: ¿cómo es posible que Dios sea capaz de perdonar, de amar, de proteger a un pueblo, a unos individuos como yo, hasta las mil generaciones posteriores? El segundo pasaje que me ayudó en mi infancia a vivir siempre vinculado con Dios, a pesar de mis errores, de mis fallos y de mis rebeliones, fue uno de los versículos más bonitos de la Biblia que todos y cada uno de los creyentes conocemos, quizá lo aprendemos de memoria en la tierna infancia. Es el versículo de Juan, capítulo 3, versículo 16.

Lo conocéis, ¿no es cierto? Porque de tal manera amó Dios al mundo que dio a su Hijo unigénito para que todo aquel que en Él cree no se pierda, mas tenga vida eterna. La eternidad es algo que personalmente me cuesta trabajo definirla, porque una vida sin fin, antes, durante y después de mi existencia. Pero ese es el amor de Dios manifestado en Jesús. Y de niño me enamoré de Jesús, de sus predicaciones, de sus reflexiones, de sus milagros, de la manera como Él trataba a aquellas personas que no eran bien apreciadas por la sociedad. Otra cosa que en mi adolescencia también me hizo reflexionar mucho sobre mi compromiso con la sociedad, con Dios, es el texto que tiene que ver con la justicia y la divina presencia de Dios en la humanidad. En 2 Tesalonicenses, capítulo 1, versículo 5, encontramos una declaración del apóstol Pablo maravillosa. Esto es demostración del justo juicio de Dios, para que seáis tenidos por dignos del reino de Dios, por el cual asimismo padecéis. Yo vi sufrir muchas veces a mi madre, muchas veces amigos, gente conocida, y me decía, ¿cómo es posible que Dios sea justo, que haya tanta miseria? Y veía demasiada injusticia en la vida, y la sigo viendo hoy en día. Eso entonces me obligó a reflexionar quién era yo en la sociedad a la edad de 12 años. 12 años. No podía entender la justicia humana y la justicia divina sin sentirme comprometido a ello. Y por eso a los 12 años, habiendo cambiado de colegio, habiendo cambiado de instituto por errores y fallos míos y de mi hermano mayor, entonces me involucré en una reflexión teológica, política, judicial, como se trataba de volver a una fuente original del Evangelio, restableciendo una justicia humana y, mal equivocado, teología de la liberación impactó mi corazón. Entonces me pregunté, ¿qué hace Dios en estos casos? Y es verdad que la acción de Dios es increíblemente bondadosa con nosotros. Dios hace un llamado que es universal. Él llama a todo el mundo. Él quiere que todo el mundo sea salvo. Él quiere que todo el mundo viva eternamente. Él quiere que todo el mundo practique la justicia, el amor y la misericordia. Eso es lo que Dios quiere. Pero para ello, su llamado universal necesita de personas que sean responsables, de personas como tú, como yo, que nos comprometamos con el Evangelio, pero entendiendo bien lo que es el Evangelio de amor. No el evangelio de odio, de venganza, el evangelio de guerra, de armas, de guerras. Y yo estaba comprometido a los 12, 13, 14 años en una especie de cambio social que involucraba el uso de esos instrumentos a los cuales Dios no le agradaba. Y dice que Dios elige a personas. Eligió al pueblo de Israel para que fuera una luz en medio del camino de las sociedades. Eligió a 12 apóstoles, eligió a 12 discípulos, eligió a 12 tribus, porque Dios quiere que el Evangelio, que el plan de salvación llegue a todo el mundo. Porque hay una promesa muy bonita, y esa promesa dice, he aquí, yo vengo pronto. En Juan 14, versículo 3, dice que si me voy, yo volveré a vosotros, porque yo quiero que donde yo estoy, vosotros también estéis. Y yo decía, pues bueno, si Dios quiere eso, y la sociedad quiere lo otro, me comprometí y comencé a involucrarme a la edad de los 13 años en movimientos de izquierda que tenían que ver con la lucha armada, que tenían que ver con la reflexión político-social de un cambio en una sociedad, que había políticos corruptos, los hay hoy en día, que había injusticias sociales, las siguen habiendo hoy en día, que habían promesas que se hacían en la sociedad que no se cumplían, siguen pasando hoy en día eso. Y entonces comencé a formarme en una célula, llamémosla célula, en un microcomité
Poco importa el nombre que le podamos dar, en una facción de una de las guerrillas que existía en Colombia, o que existe, y que se llamaba el Ejército de Liberación Nacional, ELN. Yo estaba en la ciudad de Barranquilla. No había lucha armada en la ciudad, pero se comenzaban a crear diferentes comités que se trataban de promocionar, de promover, de inculcar en la sociedad.

socialista yanqui y se pudiera establecer el comunismo socialista, que en aquella época parecía una belleza de promesas de igualdad, como era el comunismo o la información que nos venía de la Unión Soviética o de Cuba. Mi padre era de derecha. Mi madre era miembro de la Iglesia Adventista. Mi padre era católico, mi madre adventista. Tenía tíos, primos, amigos que eran o de izquierdas o de derechas. Y esos años de peregrinaje me llevaron a una situación surrealista. Amar a Dios y odiar a muerte al que tenía dinero, al que mentía en la política, al que defraudaba, y mi padre era político. Veía cómo se hacían los pactos detrás de las cortinas en las elecciones entre partidos conservadores, liberales y otros, y sin embargo yo estaba en medio de ellos. Y estando allí en Barranquilla, comencé poco a poco a organizar junto con unos compañeros algunas reuniones en que se mezclaban estudiantes, trabajadores, algún asesor que venía del extranjero, y a poder comenzar a crear una serie de disturbios, de huelgas, de manifestaciones, en las cuales nos veíamos involucrados todos en la lucha contra el ejército, contra la policía y contra la sociedad. Varias veces, nos vimos cuerpo a cuerpo entre estudiantes y miembros de las Fuerzas Armadas, entre obreros y miembros de las Fuerzas Armadas de diferente índole. Y me hizo pensar, entonces, ¿qué estoy logrando yo con eso? Y pensaba que iba en buen camino. De un lado, aunque no lo creáis, los sábados por la mañana me iba a la iglesia a ver ese Dios personal, que era capaz de ver más allá de mis defectos, a un Dios que me seguía, que me buscaba, que me llamaba y que me protegía, porque varias veces estuve en peligro. Recuerdo un día que un compañero me dijo, por alguna razón, un compañero de estos grupos de formación en Barranquilla, me dijo: ten cuidado con tu espalda, que en cualquier momento te meten un tiro en la cabeza. Bueno, había que andar con pies de plomo, con dos ojos mirando al frente y dos ojos mirando atrás. Y sin embargo, Dios estaba ahí al lado mío. Y en esa lucha, en esos problemas sociales y esos conflictos, de un lado espirituales, del otro lado políticos, sábado por la mañana en la iglesia, alabando a Dios, pidiéndole a Dios misericordia, protección, justicia, amor, y del otro lado, sábados por la tarde, en comités donde se planeaba un atentado, se planeaba una manifestación, se planeaba una huelga, se planeaba cómo reventar cristales, cómo golpearnos, sí, todo lo contrario de la mañana, lo vivía por la tarde, y entre semana era un dilema constante: qué hacer, cómo hacer, dónde hacerlo. Y yo pensaba que todo coincidía en una teología de la liberación. Dios es tan bueno con nosotros que cuando Él nos hace un llamado universal y tiene un proyecto de vida, y Dios tiene un proyecto de vida para ti, para mí, para cualquiera, Dios tiene un proyecto de vida, Dios nos va a dar una misión, es lo que yo llamaría una elección. Y para esa elección, para cumplir su propósito, Dios nos va a formar. ¿Y cómo nos forma Dios? A través de la obra del Espíritu Santo. El Espíritu Santo va golpeando nuestra conciencia y nos va haciendo ver que el camino por el que vamos o es acertado o es incorrecto. Y cuando nos encontramos en el dilema, entonces el Espíritu Santo nos transforma, nos hace vaciarnos de nosotros mismos y nos da la oportunidad Dios, a través del Espíritu Santo, de ver en el ejemplo de Jesús el estilo, la forma de vida que Él quiere que nosotros llevemos. Y es lo que llamo la transformación, la conversión. A mí me preguntan, ¿cómo fue tu conversión? Yo digo, mi conversión es un proceso que comenzó a los 4 años
y a los 65 años, a punto de cumplir.

cumplir 66 dentro de unos meses. Como pastor de la Iglesia Adventista, mi proceso de conservación de la fe, de conversión plena a Cristo, sigue y continúa y continuará hasta la eternidad. Porque Dios toma la iniciativa, me da la libertad de decidir, me permite que yo elija. Hay una promesa, hay una revelación bíblica desde el Génesis hasta el Apocalipsis. Dios dice, yo no quiero que te pierdas, yo quiero que vivas eternamente. Desde que Adán se rebeló contra Dios, con Eva, tomando una decisión equivocada, eligiendo vivir sin Dios, hasta el Apocalipsis cuando dice que el mal ya no existirá, Dios nos da la oportunidad de decidir. Y nos dice, por ejemplo, en el libro de Deuteronomio, capítulo 30, versículo 19 y 20, lo voy a citar así de memoria por el tiempo, dice que es palabras de Moisés, dice, Dios pone delante de nosotros la vida y la muerte, la bendición y la maldición. Leed con atención el texto, porque Dios nos dice, elige lo que tú quieras, tienes la bendición, la maldición, tienes la vida y tienes la muerte. Y Dios no dice, elige lo que tú quieras. Dios dice, elige la vida, elige la bendición. Es decir, elige la vida eterna con Cristo. Pablo dice que Dios nos da el querer como el poder. Que Dios nos va a guiar y nos va a llevar a la eternidad. En los movimientos de revuelta que tuve, alguna vez estuve detenido. Y un día, un amigo de mi padre se sentó con mi padre, con otros amigos de ellos, políticos de un partido determinado de Colombia, y me dice, oye, acabo de venir de un juicio en el ejército, mi padre era abogado, el asesor en un juicio militar, y me dice, he visto tu ficha en la inteligencia del ejército de aquí de Barranquilla, en el cuartel donde estás. Yo no lo he visto, él me lo dijo. Me dijo, te tienes fichado en, de tal día, tal día, tal día, tal día. Y me cuenta una cantidad de anécdotas de mi vida que yo pensaba que nadie lo sabía, que nadie se había enterado y que yo podía estar tranquilo porque de eso nadie me podía decir. Me dijo, estás fichado en este grupo del ejército. Y me lo dio el nombre. Ellos van a ir por ti tarde o temprano. Y por otro lado, amigos y enemigos de la guerrilla o de los movimientos de revuelta, aquí en España sería casi la Calerdo Roca, me dijeron, ten cuidado porque la gente no confía en ti. Yo era miembro de un comité de seguridad. Me dice, porque tu padre es de derechas, tu padre trabaja con el ejército, forma parte del gobierno, y entonces algunos dicen que tú puedes ser un espía. Amenazado por la izquierda, amenazado por la derecha. Y Dios me dice, ¿qué vas a decidir tú? ¿Qué eliges? Elegí la vida, no la muerte. ¿Que Dios se sirve de muchos caminos? Sí. La reflexión del cambio o de la necesidad de definirme bien vino por una declaración de un hombre de izquierda que dijo, qué aburrido sería la eternidad si todos fuéramos iguales. Cuando él se fue, yo dije lo siguiente, el día que tomemos las armas aquí en las ciudades, será uno de los primeros que voy a eliminar. Mi novia, que después fue mi esposa, ella ya falleció, me dijo, ¿cómo tú crees en Dios y estás metido en esto de izquierda? Claro que creo en Dios porque creo que Dios quiere que todo el mundo sea igual, que no haya ricos que exploten a los pobres, que no haya miseria, que no haya injusticia. Y esta es la manera humana de hacerlo. Y me dijo, no te comprendo, ¿crees en Dios que dice que es Dios de amor? Ella no creía mucho en Dios. Y del otro lado crece en la revolución. Y ese fue el proceso de cambio en el cual Dios me ayudó a meditar, a reflexionar y a guiarme a lo que yo soy hoy en día. Voy a terminar estos últimos minutos con una pequeña reflexión sobre mi propia experiencia. Decía que desde niño yo había sentido la necesidad de Dios. El primer versículo que aprendí, que fue el de Juan 3:16, lo hice al lado de mi madre y de mis hermanos en una cartulina negra con letras doradas donde pegábamos, porque de tal manera amó Dios al mundo. Durante la infancia no fue fácil, es verdad, no fue fácil, hubo muchos problemas,
pero siempre recurría a Dios, especialmente cuando murió un hermanito mío, el último, David. Era el más bonito de todos. Que no se enfaden mis hermanos y hermanas que están vivos. Pelo negro, ojos azules, blanco, precioso. Murió con una enfermedad y no entendía por qué se había ido. Y yo le rogaba a Dios en aquel momento, Dios mío, salva a mi hermanito. Después llegó la adolescencia y la juventud. Ya lo dije, me sentí en la necesidad de involucrarme en cambios sociales. No he tenido la debilidad de las fiestas, del alcohol, de la droga, de fumar, de beber. No, no me gustaba. Prefería comer a jugar y jugar baloncesto, béisbol, fútbol, natación, ciclismo. Me encantaban los deportes. Pero sí tenía una debilidad, la justicia social. Que eso podía ser una virtud y debilidad. Porque buscando la justicia social fue cuando peregriné en esos movimientos de izquierda que os dije. Después de casado, fui a Francia y ahí tuve una formación en psicoanálisis y en economía política. Y en el último año de economía política y de psicoanálisis, Dios me tiró las orejas y me dijo, basta de andar deambulando por la vida y vuelve a tu sueño de niño. ¿Sabéis cuál era mi sueño? De niño yo imitaba a los pastores que predicaban en la iglesia de Barranquilla, que he tenido el placer de predicar no hace muchos años ahí. Nuevamente, después de más de 40 años de no estar en Colombia. ¡Ah! ¡Qué bonito era cuando yo era niño, pequeño, y el pastor predicaba, y en el banco del medio yo imitaba! Y decía, me gustaría ser pastor cuando sea grande. Y ya de mayor, con dos hijas, Dios me dijo, mira, te vas a Colonge. Y son cosas increíbles cómo se desarrolló nuestro viaje de París a Colonge. Cuando llegamos ahí, 4 años de milagros, milagros de Dios. Nacieron 2 hijas, las 4 las quiero con locura. Tengo 8 nietos, un bisnieto. Eso forma parte de mi vida increíble. Pero he visto cómo Dios nos ayudó en todo, a pagar los estudios, a sacar los estudios bien, a recibir un llamado al servicio de Dios. ¿Fue fácil el llamado? No. Porque terminando los estudios de teología, me había ofrecido a diferentes campus para tener la oportunidad de servir a Dios donde Él me llamara. Y durante meses no sabía dónde iba a ir a trabajar por Dios, con Dios y para Dios. Al final, España tuvo la bondad y la misericordia de recibir a este colombiano, ahora nacionalizado, aquí en España, a que sirviera a Dios en diferentes iglesias, en diferentes circunstancias. Y mi vida de pastor ha sido una vida de bendiciones. Amo el pastorado y creo que es la mejor y la única opción en mi vida para poder vivir y desarrollar los años que me quedan. El pastor ama a sus ovejas, ama a la iglesia, ama a la sociedad, ama a Dios. El pastor tiene como su única arma de lucha la palabra de Dios. Y su apoyo, su complemento, sus municiones. Mi vida ha sido una vida de bendiciones. No exenta de dolores, no exenta de lágrimas, no exenta de problemas, no exenta de dificultades. Pero con una gratitud a Dios enorme. Y con un placer de serviros y de compartir con vosotros mi experiencia. Porque yo no soy mío, yo soy de Dios. Dijo Dios, mío eres tú, yo te escogí. Y al profeta Jeremías le dijo, desde el vientre de tu madre. Así es Dios contigo, conmigo y con todos vosotros. Dios quiere que seamos hombres y mujeres al servicio de Dios. Que Dios os bendiga. Que Dios os proteja, que Dios os guarde y que Dios os guíe en todos vuestros caminos y en todas vuestras decisiones.

Qué alegría saludarte. Te habla tu amigo Luis Fernando Manrique. Bienvenido a tu programa Cómo Vivir la Vida, con claves para la felicidad diaria. Y hoy con un tema que nuevamente ayudará a muchas personas. Hoy hablaremos de cómo reconstruir relaciones rotas. Esto pasa todo el tiempo. Los seres humanos rompen relaciones sociales, con amigos, con familiares, rompen relaciones laborales y también rompen relaciones familiares. Lo que nosotros, aunque hoy en el tema hablaré un poco más de esas relaciones familiares y de pareja, quiero decirles que las relaciones se ven afectadas por diferentes cosas. En el tema de hoy hablaremos de ello. Vamos a hablar de los conflictos que destruyen las relaciones. Presentaremos también las razones por las que hay hoy se presentan y se rompen las relaciones. Y también nosotros finalmente miraremos cómo restablecer esas relaciones que se han roto. El elemento

Elemento más importante en toda relación es la comunicación. Si la comunicación no está bien, la relación fracasa, la relación se rompe. Pero así como el elemento más importante es la comunicación, también el elemento más discordante que más problemas y conflictos genera son las discusiones. Así que algunas parejas han llegado a perder el amor, se ha marchitado, se ha mayugado ese amor debido a que hay discusiones constantes hasta que finalmente la relación tiende a morir. Inclusive muchas terminan en la separación. Por eso, vamos a entrar en materia en el primer punto que nos atañe en el programa de hoy. Vamos a hablar acerca de los conflictos que destruyen las relaciones. ¿Sabías, por ejemplo, que el 69% de los conflictos de pareja no tienen solución? Y posiblemente te estás preguntando, ¿qué? ¿Cómo así que el 69% de los conflictos de pareja no tienen solución? Sí, lo que te estoy diciendo, porque es que muchas veces nosotros peleamos por cosas por las que no tenemos que pelear en el hogar. Miren, la gran mayoría de las mujeres trata a los hombres como mujeres. Y la gran mayoría de los hombres trata a las mujeres como hombres, y por eso estamos en conflicto todo el tiempo. Uno de los elementos que nos genera conflicto y por las cosas que no debiéramos pelear es por la diferencia de género. ¿Saben ustedes que hombres y mujeres somos totalmente diferentes en cuanto a nuestra manera de pensar, en cuanto a nuestra manera de hablar, en cuanto a la manera como nosotros vemos, observamos y percibimos las cosas, la manera como actuamos? Déjame ilustrarlo. Vamos a suponer que yo voy con mi esposa, vamos conduciendo y vamos a llegar a un supermercado. Y entonces mi esposa me dice, mi amor, ¿me haces un favor? ¿Te bajas, no quiero bajarme, y me compras 5 limones? Bueno, yo como un esposo obediente, me bajo del carro, voy al supermercado, voy a la sección de frutas, escojo los 5 mejores limones, los pongo en una bolsa, voy a la caja, pago y llego al carro con 5 limones, lo que ella me pidió. Pero si la situación se da al contrario, si llegamos al supermercado y la que tiene que bajarse es ella, y ella me dice, mi amor, espérame, voy a comprar 5 limones. Pasan 5 minutos, pasan 10 minutos, pasan 15 minutos, y como a los 20 minutos la veo salir por la puerta del supermercado con una cantidad de bolsas. Y yo me pregunto, pero ¿esta mujer no me dijo que iba por 5 limones? Y abro la puerta del carro, voy a ayudarla y le digo, tú me dijiste que iba por 5 limones. Pero ella me dice, claro, como la que usted no sabe qué es lo que falta en la casa, la que sabe soy yo. Esta es una diferencia de género. Porque las mujeres cuando van a ciertos lugares no llevan definido qué van a comprar, sino van a ver qué van a comprar. Lo mismo sucede cuando se entra a una tienda de ropa. Cuando un hombre va a una tienda de ropa, sabe qué va a comprar, de qué color lo va a comprar, de qué talla y en dónde lo va a comprar. Por eso es que ustedes se dan cuenta que para los hombres no hay mucha variedad. Las camisas son iguales, solo cambia el color y un poquito el cuello. Pero cuando una mujer va a comprar una blusa a una tienda, ella va a mirar qué es lo que le queda bueno, qué le gusta, qué se ve bonito, y eso es una diferencia de género que nosotros no va a cambiar. Usted no tiene por qué pelear por esa situación. Así que noten ustedes que esos conflictos que se originan por la diferencia de género, olvídese de eso, déjelo a un lado. Pero tenemos conflictos por personalidad. Y entonces ahora encontramos nosotros que la personalidad, que realmente generalmente son esa forma de ser que tiene cada uno, esos hábitos que se adquieren con el tiempo, esa manera como nosotros tratamos a los demás, esa manera como nosotros hablamos con los demás, son cosas que vienen desde que somos niños, las aprendimos, nos las enseñaron, las adoptamos de nuestros padres. Es la manera como nos comportamos, es la conducta de las personas. Eso sería personalidad. Entonces hay personas que son sonrientes todo el tiempo, son alegres todo el tiempo, son optimistas todo el tiempo, mientras que otros son callados todo el tiempo, poco sociales todo el tiempo. Y a veces queremos cambiar eso de la pareja. El esposo le dice a la esposa, ¿y usted por qué sonríe tanto a los demás? O viceversa. Esas cosas vienen con nosotros. Usted debe aceptar la personalidad del otro. Así que las diferencias de personalidad no son motivo de discusión.
Las diferencias de género, como ya lo vimos, tampoco son motivo de

discusión. Hay otra diferencia, es la diferencia de valores. Generalmente los valores, nosotros, cada uno tiene diferentes valores en un diferente grado de importancia de acuerdo a como nos lo enseñaron en casa, como lo aprendimos del colegio, como lo aprendimos de nuestros padres, de nuestros tíos, de nuestros abuelos, etcétera. Y esos valores están claros ahí. Déjenme leer algunos valores como para que ustedes lo tengan claro. Miren, por ejemplo, algunos valores. Amor, felicidad, paz, libertad, respeto, responsabilidad, honestidad, comprensión, tolerancia, solidaridad, etcétera. Pueden haber muchos más. Cada uno los tiene en un orden diferente de importancia. Por ejemplo, para uno de los miembros de la familia, el amor puede ser el más importante. Para otros, no, la responsabilidad. Y entonces resulta que la esposa critica al esposo porque es muy, es muy responsable, pero poco amoroso. Él ha puesto la responsabilidad como un valor por encima del amor. Y entonces quizá la esposa es muy amorosa, pero no tan responsable. El hombre llegó y no encontró la comida hecha. El hombre llegó y encontró desorden. Y si para él el orden es un valor, pues él se va a disgustar. Pero quizás para ella el valor más importante es el amor. Y cuando llega lo abraza, lo quiere, lo apachucha, lo consiente, lo besa. Porque ella está interesada en el amor. ¿Qué es lo que quiero decir con esto? Estos valores pueden ir cambiando, pero cuando una relación comienza, tenga en cuenta que cada uno tiene un orden de valores totalmente diferente. Así que lo que tendríamos que hacer es tratar de que cada uno diga cuáles son sus valores, saber cuál es el valor del otro, antes de querer forzar para que esa persona cambie a nuestra manera de pensar. Una cuarta razón por la que nosotros entramos en conflicto es el estilo de vida. Cada uno tiene un estilo de vida diferente. Depende de la formación de casa, depende de lo que aprendió en su vida. Y escuchen esto, entre más años pase de una persona sin contraer matrimonio, o mejor, entre más adulta una persona se case, pues adquirirá más hábitos de vida, más estilo de vida, que si no lo tiene claro la pareja con la que se va a casar, podrían entrar en gran choque y conflicto. Pero esos estilos de vida no solo lo tienen en el caso de la pareja, nuestros amigos tienen un estilo de vida diferente al nuestro y eso es respetable. Miembros de nuestra familia tienen un estilo de vida diferente al nuestro y es respetable, compañeros de trabajo también. Pero a veces peleamos y entramos en conflicto porque los demás no tienen el estilo de vida que yo tengo. Entonces, si él no come lo que yo como, me disgusto con él. No hay razón. Cada uno adquiere ese estilo de vida y hay que respetarlo. Él hace ejercicio y ella no. A él le gusta salir de hiking y a él no. En fin, solo estoy colocando ejemplos como para poder ilustrarles que en el tema del estilo de vida somos también un poco diferentes y generamos problemas por eso cuando no necesariamente tenga que darse. Mire, voy a ilustrarlo de una manera. En cierta oportunidad una pareja vino a consultarme sobre consejería de hogar y entonces descubrí después de haberlos escuchado y hacer el diagnóstico que el problema más serio, o mejor, lo que iniciaba las discusiones era que el hombre se bañaba, se secaba y dejaba la toalla sobre el sofá y se iba a trabajar. Y la mujer eso le enervaba y le daba mal genio y durante todo el día estaba de mal genio y cuando el hombre llegaba, seguía de mal genio. Y entonces le decía, ¿y usted por qué deja esa toalla ahí? Y el hombre, porque él era el que trabajaba, el que conseguía el dinero para la casa, él quería hacerle sentir que él era el hombre de la casa, así que encima dejaba la toalla tirada ahí. Así que yo hablé con ella y le dije, mira, le pedí al esposo que me permitiera hablar a solas con ella, le dije, voy a darte un consejo. Ese estilo de vida que él tiene, lo adquirió desde su casa. ¿Es así o no? Sí, es que él en su casa era desordenado. Ok. Te voy a sugerir algo. Haz lo que hacía su mamá. Su mamá le recogía la toalla. Y vas a ver que tu vida va a cambiar. Así que la mujer decidió hacer caso. Comenzó todos los días a recoger la toalla. Al cabo de mes y medio volví a entrevistarme con ellos. Los problemas habían prácticamente desaparecido. Y no solo eso, el hombre ahora, como ya ella no molestaba tanto, él mismo, de vez en cuando, recogía la toalla. Después de un tiempo, ella me dijo que nunca más tuvo que recogerle la toalla, sino que él decidió cogerla. A veces estamos peleando por cosas sencillas que no tienen mucho sentido. Y déjame colocar una ilustración más para que el punto quede bien claro.
Gary Chapman, uno de los grandes escritores de familia, en uno de sus libros narra la historia de él mismo después de que tenía varios años de casado. Iba por el año 11 de matrimonio aproximadamente, y su esposa tenía el mal hábito de dejar las puertas abiertas de los closets y los cajones afuera, no los cerraba. Un mal hábito que había desarrollado desde su adolescencia en su casa. Y claro, en una oportunidad, o mejor, durante mucho tiempo, el hombre peleaba constantemente con ella. ¡Mujer, cierra las puertas! ¡Mujer, cierra los cajones! Y el hombre, era un disgusto permanente de él porque ella dejaba puertas y cajones así. Un día, con un cajón abierto, se dio un golpe en la pantorrilla, un dolor terrible. Y él cuenta en la historia que cayó de rodillas y dijo: Señor, ¿cómo es posible esta mujer que me diste? Mira, deja todos los cajones abiertos, ahora me diste tremendo golpe, Señor, ¿qué hago? Y él dice que siente la impresión del Espíritu Santo que le dice: conviértete en el cierracajones de la casa. ¿Qué? Y volvió a sentir la impresión de Dios: conviértete en el cierracajones de la casa. Sintió que era la voz de Dios, no dijo más y comenzó a cerrar las puertas, comenzó a cerrar los cajones, se acabaron los problemas. Y dice Gary Chapman: llevo 25 años feliz sin peleas en mi hogar, pero sigo siendo quien cierra los cajones y sigo siendo quien cierra las puertas de la casa. ¿Saben? A veces nosotros tenemos problemas simplemente porque discutimos con cosas que no se van a resolver. Las personas han adquirido hábitos durante mucho tiempo. Y quizás aquí hay dos salidas para estos problemas. Número uno, aceptar a la pareja tal como es, a pesar de sus errores. De paso, el amor verdadero es el que acepta a la pareja a pesar de sus errores. O dos, insistir, pelear, hasta querer cambiar a la pareja. Quiero decirte que esa segunda salida te va a llevar al fracaso de tu hogar. Y esa segunda salida te va a llevar seguramente a un divorcio. Dios nos enseña que Él nos ama a pesar de nuestros errores. Dios no quiere obligarnos a que todos los seres humanos seamos exactamente iguales. Dios quiere que cada uno mantenga su independencia, pero aún así nos ama. Desde luego, hay hábitos que debemos cambiar y el Señor nos ayudará con su gracia y con su poder. Ahora, estos son los conflictos que no se pueden solucionar, pero hay conflictos que sí se pueden solucionar. Si el 69% de los conflictos de hogar no se pueden solucionar, hay un 31% que sí se puede solucionar. Lamentablemente, cuando la mayoría de las parejas se la pasan metidos en problemas, en lugar de dialogar, de conversar, lo que hacen es ir guardando problemas hasta que se llenó la taza y ya no hay más problemas en donde guardar, hasta que la situación explota, ya no hay nada que hacer. Sería lamentable llegar a experimentar una situación de ese tipo. Así que noten ustedes que Dios en su infinita palabra, en Marcos el capítulo 10, el versículo 9 nos dice, Marcos capítulo 10, el versículo 9: por lo tanto, lo que Dios juntó, no lo separe el hombre. Lo que Dios juntó, no lo separe el hombre. No vamos a permitir que nuestras acciones de conflicto, de pelea, nosotros estemos separando algo que Dios quiere que viva para siempre. Lo lindo de esto es que Dios, mediante la relación de pareja y en la relación con nuestros hijos, nos enseña a que tenemos que aprender a tolerar y aceptar muchas cosas de las otras personas que ya vienen con ellas. No querer cambiarlos ni obligarlos. Ahora, quiero hablar de por qué se rompen las relaciones. Vamos a entrar en el segundo segmento del programa. ¿Por qué se rompen las relaciones? Bueno, un estudio publicado recientemente de la revista de psicología o del boletín de psicología y de personalidad examinó a 6.500 participantes en un estudio en los contextos sexuales, románticos y de amistad. Y en esos contextos estableció que por lo menos hay 6 motivos básicos por los cuales las personas rompen las relaciones. Y quiero compartirlos con ustedes en esta hora. Número 1, por tener un estilo de vida poco saludable. Número 2, por ser poco atractivos. Número 3, por rasgos de personalidad poco compatibles. Bueno, ya hablamos de eso un poco anteriormente. Número 4, por ideologías religiosas opuestas. Número 5, por condición social.

social o socioeconómica limitada. Número 6, por sus objetivos distintos en la relación. Miremos el número 1, tener un estilo de vida poco saludable. Saben, muchas relaciones se rompen por esto. Los estudios revelan que cuando uno de los dos miembros de la pareja bebe y el otro es abstemio, esa pareja está en problemas de un divorcio. Cuando uno de ellos es vegetariano y el otro no lo es carnívoro, van a tener conflictos todo el tiempo. Cuando uno de ellos hace ejercicio y el otro no hace ejercicio, también se convierte esto en causal de problema. Así que el estilo de vida es fundamental. Por eso nosotros debemos cuidar la manera como vivimos la vida. Porque es que toda pareja quiere que tengamos, o nuestras parejas quieren que tengamos un buen estilo de vida. Cuando alguien no tiene un estilo de vida saludable, pues eso genera dificultad. Y aquí podríamos agregar drogas, podríamos agregar tabaco, podríamos agregar cualquier otro mal hábito que dañe nuestra salud y que dañe nuestra vida. Por eso la palabra del Señor nos habla. Dice la palabra del Señor en Primera de Corintios, el capítulo 10, el versículo 31. Primera de Corintios 10, 31. Escuchen. Si pues coméis o bebéis, o hacéis cualquier otra cosa, hacedlo todo para la gloria de Dios. La segunda razón, bueno, pienso que no quiero hablar mucho del versículo porque está demasiado claro. Todo lo que comamos o bebamos, lo que entra en nuestro cuerpo, tiene que glorificar a Dios. La segunda razón por la que las relaciones se rompen tiene que ver acerca de ser poco atractivos. Miren, yo creo que no hay mujer ni hombre feo. Quizás hayan bellezas raras. Pero hombres y mujeres, todos fuimos creados a imagen de semejanza de Dios. Solo que algunas mujeres, aunque no son bellas, parecen bellas. Porque se cuidan. Cuidan su cabello, cuidan su piel. Toda pareja espera que su cónyuge se cuide, que se alimente bien. Es cierto que está demostrado que el matrimonio engorda. Bueno, a mí me ha pasado, he subido de peso. Sin embargo, quiero mantenerme. Pero también es cierto que siempre hay un deseo permanente de ver bien a la pareja. Así que cuando la pareja pierde el atractivo, el hombre o la mujer comienzan a mirar a otras personas que se ven atractivas. Por eso es muy importante el poder mantener el atractivo. Eso es de suma importancia para la fidelidad de la pareja. Así que, por favor, cuídese. Manténgase bien, y cuando su pareja quiera cuidarse, elogie a su pareja. Dígale, qué bueno, te felicito. Deje de estarle criticando, porque es fácil criticar. Y eso lo único que hace es daño y destruye la relación. Así que el esposo, miren por ejemplo cómo el esposo elogia a su esposa en Cantares 7:1. Dice la palabra de Dios: qué bellos son tus pies en las sandalias, hija de príncipe. Los contornos de tus caderas como joyas, obra de excelente artífice. Cuando el hombre se enamoró de la mujer, fue porque le llamó la atención su figura, su rostro. La veía bonita, cuidada, siempre su aliento estaba fresco, su cabello arreglado. Así comienza una relación de noviazgo. Pero ahora se casa y la ve entonces con su cabello alborotado todo el día, ¿cierto? Quizás hasta con mal aliento, pues no le dan ganas de acercarse a ella. Así que por favor, cuídese. Y miren también cómo la palabra del Señor habla acerca de la esposa. Cantares 1:16. Qué hermoso eres, amado mío, qué dulce eres. Qué hermoso cómo la palabra del Señor también describe que el esposo debe elogiar a su esposa, verla. La esposa debe elogiar al esposo, verlo hermoso, verlo bello. Así que dígale cosas bonitas a su esposo cada vez que lo vea bien. Ayúdele para que él también mejore su aspecto. La tercera razón son los rasgos de personalidad poco compatibles. Hay algunos aspectos de personalidad que usted tiene que aceptar, y ya hablamos de eso en la primera sección. Pero si hay algunos rasgos de personalidad que debe cambiar, si hay algo interesante para hacer esos cambios, es que la relación espiritual de la pareja, el que vayan juntos a la misma iglesia, el que oren juntos, el que lean ambos la Biblia y que Dios nos muestre qué cambiar, indiscutiblemente va a ayudar para que ese problema se solucione. La otra razón por la que hay problemas constantemente es porque hay ideologías religiosas opuestas. La palabra del Señor dice en 2 Corintios 6:14, escuchen.
no os unáis en yugo desigual con los incrédulos. Porque ¿qué compañerismo tiene la justicia con la injusticia? ¿Y qué comunión la luz con las tinieblas? Y si seguimos leyendo el texto dice, ¿y qué comunión Cristo con Satanás? ¿Y qué comunión el templo con los ídolos? Dios no quiere que personas que no compartan la fe estén juntos. Siempre que hay ideologías religiosas opuestas, hay conflicto de pareja. El siguiente elemento es el tema de la condición socioeconómica, el dinero. Cuando la mujer gana más o cuando el hombre gana más. Generalmente, quien gana más pone las condiciones. Y ahora nosotros necesitamos saber que en este tipo de manejos de dinero hay tres tipos o tres maneras de ver las relaciones. La primera de ellas es independiente, cada uno maneja su dinero. La segunda es interdependiente, donde ambos pueden manejar su dinero. Y la otra es dependiente, donde simplemente una persona provee y la otra decide. En cualquiera de las tres maneras se puede ser feliz. Lo interesante es que lleguemos a acuerdos financieros. Nunca el que tiene más dinero puede humillar al que no lo tiene. Pero estas son razones por las que hay conflictos. Y el sexto y el último punto a tocar aquí es que hay objetivos diferentes en la relación. Antes eso no pasaba, porque la mujer estaba supeditada al esposo. Y entonces el trabajo del esposo, ella simplemente lo apoyaba. Y así sucedió durante muchos años. Pero ahora la mujer tiene su profesión, el hombre tiene su profesión y buscan intereses diferentes. Yo quisiera invitar a la mayoría de parejas que me escuchan que hasta donde sea posible, escojan cosas para hacer juntos. Escojan trabajos en los que puedan interactuar juntos. Establezcan empresas en los que juntos puedan formar parte integral. Y de esa manera puedan ser felices. Nadie ha dicho que esto es fácil, nadie ha dicho que tener un buen hogar es fácil. Y las relaciones se rompen, pero nosotros podemos actuar para evitar que eso suceda. Dice la palabra de Dios en 1 Corintios 11:11. 1 Corintios 11:11. Pero en el Señor, ni el varón es sin la mujer, ni la mujer es sin el varón. Allí está hablando de interdependencia, unidos interdependientemente. Y entremos a la última sección. ¿Cómo reconstruir relaciones rotas? Bueno, aunque estamos dedicando la menor parte del tiempo a esta sección, es la más importante. Reconstruir relaciones rotas, siempre y cuando los dos estén de acuerdo, va a ser posible. Escuchen, cuando hay mucho dolor, cuando se han hecho mucho daño, yo siempre le sugiero a las parejas que un tercero intervenga, pero tenga cuidado. A veces los consejeros y orientadores quieren motivarlos a que se separen, porque resulta que el consejero pasó por lo mismo. Trate de buscar a alguien como consejero que tenga un buen hogar. Si es un guía espiritual, mejor. Si es un psicólogo, que sea un psicólogo cristiano, que pueda dar las pautas correctas. Aquí hay dos aspectos que quiero resaltar. Número uno, aprenda a perdonar. Perdonar es un acto divino. Dios quiere enseñarnos a través del perdón que nosotros podemos tener relaciones que duren hasta que la muerte nos separe. También quiero decirles que es un acto de fe, ya que nosotros mostramos amor a la otra persona al perdonarlo y de esa manera le decimos que nosotros tenemos una fe en Dios y que por esa razón perdonamos. Pero también perdonar es una decisión. Yo decido perdonar al que me ofendió. Inclusive, decido perdonarlo a pesar de que él no me venga a pedir disculpas. Si no me pide disculpas, igual yo quiero perdonarle. Eso te va a quitar esa carga de encima. Vas a dejar de pensar en eso. No te vuelves a preocupar por ese asunto. No hay nada más maravilloso que aprender a perdonar. Y así como Dios nos perdona, porque el deseo y Dios se deleita y siente placer en perdonarnos. ¿Recuerdas el Padre nuestro? Perdona nuestras ofensas como nosotros también perdonamos a los que nos ofenden. Quiere decir que si nosotros aprendemos a perdonar, Dios nos va a perdonar en esa misma medida. Así que el perdón es fundamental. Dice la palabra de Dios en Efesios, el capítulo 4, el versículo 31 y 32. Efesios 4, 31 y 32. Quítese de vosotros toda amargura, enoro, enojo, ira, gritería, maledicencia, malicia. Antes sed benignos unos con otros, misericordiosos, perdonándoos unos a otros, como Dios también os perdonó a vosotros en Cristo. Así que el Señor quiere perdonarnos. Nosotros perdonémonos. Y el segundo elemento clave aquí para restablecer las relaciones es arrepentirse. Arrepiéntete.
¿Y qué es arrepentirse? Reconoce tus errores. Esto es un acto humano. Dios no tiene de qué arrepentirse. Dios nunca se equivoca. El perdón es divino, pero el arrepentimiento te corresponde a ti. Es humano. Así que acércate a la persona. La palabra arrepentimiento en hebreo significa volver. Devuelve, cambia, gira 180 grados. Ten una actitud totalmente diferente a la que estabas teniendo. Comienza una nueva experiencia. Dile a la persona, mira, me equivoqué. No hay nada más maravilloso que poder arrepentirse. Si tú perdonas al que te ofende y si tú reconoces tus errores en lugar de estar mirando los errores del otro, estarás dando los dos pasos claves para reconstruir relaciones. Y termino con el último versículo, Hechos capítulo 3, versículo 19. Así que arrepentíos y convertíos para que sean borrados vuestros pecados, para que vengan de la presencia del Señor tiempos de refrigerio. Imagínate, si nosotros nos arrepentimos, nuestros pecados serán borrados. Pueda que quizás queden en la imagen o en la mente de las personas a las que les hicimos daño. Pero cuando nos arrepentimos y ellos nos perdonan, comienza una nueva experiencia. ¿Saben? Los mejores consejos están en la palabra de Dios. La mayoría de personas no sabe cómo vivir la vida. Pero la Biblia y Dios, mediante su palabra, nos enseña cómo vivirla. Nos enseña que las relaciones rotas se pueden restablecer si hay perdón y si hay arrepentimiento. Yo quiero invitarte para que tú puedas disfrutar con Dios cada momento de tu existencia. Haz de la Biblia tu mejor compañera. Deja que Dios te hable a través de ella y tú háblale a través de la oración y puedas de esa manera tener relaciones extraordinarias. Que Dios te bendiga. Gracias por haber estado con nosotros en Cómo Vivir la Vida. Te esperamos en el próximo programa. Que Dios te guarde.

0: Y ahora quiero mostraros, digamos, unos semilleros. No tengo muchos semilleros, pero bueno, tengo algunos. Aquí he plantado maíz, maíz dulce. En poco tiempo espero que salga. A veces estoy intentando germinar algunos árboles. Aquí tengo aguacates. Veis que esto ya ha echado muchas raíces. No sabemos si irá para adelante, pero por lo menos lo intento. Y aquí están tomates y pimientos. Hay una experiencia que he hecho este año, que es coger rajas de tomate, directamente ponerlas dentro de la tierra y brotan directamente, no hay que complicarse mucho. Una raja de tomate de 1,5 centímetros, 2 centímetros, la colocas debajo de la tierra, tierra para abajo, tierra por arriba, regar un poquito y para adelante.
1: Es fácil imaginarse el pánico y la desesperación de las gentes de Jericó. Día tras día, durante 6 largas jornadas, los hijos de Israel pusieron cerco a los alrededores de la ciudad, llevando con ellos el arca de la alianza y haciendo sonar sus cuernos de carnero. Entonces, al 7º día, dieron 7 vueltas en torno a la ciudad y los sacerdotes tocaron las bocinas. Todo el pueblo estalló a voz en grito. Y los muros se derrumbaron. Y eso es lo que permitió que los israelitas tomaran la ciudad y comenzasen así la conquista de la tierra de Israel.
2: Cuando la ciudad tocó a su fin, los muros de adobe se desplomaron y cayeron a los pies del paredón de piedra que hacía de contención. En su informe de excavación, Kenyon lo describe con profusión de detalles. Luego la Biblia dice que prendieron fuego a la ciudad, lo que se corresponde exactamente con los hallazgos que apuntan a que Jericó fue consumida por las llamas. A Kenyon no le cabía duda de que, intramuros de la ciudad, las paredes de las casas también se habían derrumbado, lo mismo que defendía que los muros cayeron antes de propagarse el fuego. Así que estaríamos ante la secuencia de acontecimientos que describe la Biblia, en donde se dice que primero cayeron los muros y luego los israelitas incendiaron la ciudad.
3: Las prospecciones en el yacimiento pusieron de manifiesto que el fuego había destruido la ciudad, de la que aún queda un grueso estrato calcinado que delata que en su día tuvo que haber soportado temperaturas extremadamente altas. Eso fue lo que llevó a Kenyon a atribuir el incendio a un ataque enemigo y no al resultado de un terremoto.
2: Lo que ella defendía es que la ciudad fue destruida en torno al año 1550 a.C. por los egipcios, y no hay ni una sola prueba de que los egipcios pisaran alguna vez el Valle del Jordán por aquel entonces.
4: Así pues, Kenyon, al retrotraer la fecha de la destrucción de Jericó 150 años antes de cuando se supone que llegaron los israelitas, no pudo establecer ninguna conexión entre la aniquilación de la ciudad y el relato bíblico. Pero de nuevo es una fecha que se ajusta al patrón que llevo siguiendo.
2: Dentro de la ciudad apareció algo sorprendente. Tanto Garstang como Kenyon encontraron enterradas en las casas una gran cantidad de vasijas llenas de grano.
1: Las tinajas estaban bastante llenas, lo que daba a entender que la cosecha se había recolectado hacía muy poco. Y en la Biblia se habla de que aquello tuvo lugar en algún momento de la primavera. Y allí, en el Valle del Jordán, es justo en primavera cuando se recoge la cosecha de cereales.
2: Cuando los israelitas cruzaron el Jordán, lo primero que hicieron fue celebrar la Pascua judía. ¿Y cuándo es la Pascua? Pues en primavera.
3: Las vasijas repletas de grano también indicaban que si hubo un asedio, tuvo que ser muy breve, algo sorprendente tratándose de una ciudad tan fortificada como Jericó.
2: Y eso vuelve a coincidir con el relato bíblico, donde se habla de un asedio de solo 7 días. Si se hubiera prolongado meses, la gente habría consumido buena parte de todo ese grano.
4: ¿Se encontró grano por toda la ciudad?
2: Sí, en todas las casas que excavaron hallaron tinajas llenas de grano.
3: Hay otro detalle elocuente al hilo de Jericó que parece encajar perfectamente con el relato bíblico. Se trata de una promesa que le hicieron a Rahab.
1: Rahab vivía en el interior de la ciudad amurallada. Tras ocultar a los espías, le prometieron que ni ella ni su familia tendrían nada que temer cuando empezase el asalto a la ciudad. Y cumplieron su promesa. Rahab marcó su casa con un cordón de grana que colgaba de la ventana.
3: Pero si su casa estaba dentro de la ciudad, ¿cómo es que pudo haber sobrevivido?
4: Tuve acceso al informe original de las excavaciones en Jericó que publicó el arqueólogo alemán Ernst Selin en 1913. Él fue el primero en llevar a cabo una exhaustiva prospección del sitio. Como pude comprobar, su trabajo es tan impresionante como hoy, al parecer, olvidado. El dossier incluía planos y fotografías. Entre estas últimas, para mi sorpresa, di con una que tenía que ver con la historia de Rahab.
2: Los alemanes encontraron que, en el tramo corto que discurría por el norte de la ciudad, había habido una serie de casas construidas en el propio desnivel, entre el muro bajo y la parte superior de la ciudadela. Algunas habían sido erigidas pared con pared con el muro bajo. Descubrieron también que el muro no se había desplomado en ese punto exacto. Así que los espías pudieron salvar a Rahab y el resto de su familia, porque Dios echó abajo el muro por todas partes, menos en la casa de Rahab. Y hay vestigios arqueológicos que respaldan lo que digo.
4: Hay quien podría decir que no eres imparcial.
2: Creo que nadie, de una forma u otra, es imparcial. Yo reconozco que no lo soy, pero no puedo negar las evidencias y tampoco me invento nada. Tras estudiar el caso y hacer un cotejo con la Biblia, me dije, vaya, esto encaja como anillo al dedo. Es pura ciencia, se trata de observar las pruebas y en función de eso llegar a una conclusión.
3: Los hallazgos arqueológicos comprenden lo siguiente: las ruinas de una ciudad firmemente amurallada, las señales de que esa ciudad, tras su caída, se consumió en un fuego provocado, una serie de tinajas llenas de cereal chamuscado que prueban que se trató de un breve asedio en primavera, y una hilera de casas intramuros de la ciudad milagrosamente conservadas que vendrían a darle la razón al pasaje bíblico. Según el texto sagrado, Josué lanzó una maldición a todo aquel que osase volver a levantar la ciudad de Jericó. Y la arqueología demuestra que tras la destrucción, Jericó fue en efecto abandonada durante siglos. Por supuesto, para la mayor parte de los investigadores, nada ocurrió cuando tenía que ocurrir. Brian Wood cree que Kenyon erró al datar la cerámica hallada en Jericó y como resultado de ello le asignó a la destrucción una fecha incorrecta. Tanto él como Charles Ayling ubican la conquista en torno al 1400 a.C., apoyándose en la cronología tradicional para Egipto y Canaán. Sin embargo, David Roll y John Binson defienden otra teoría diferente. Lo que ellos proponen es que el error de la datación de Kenyon se explica porque el arco temporal que se viene estableciendo para la edad del Bronce Medio no es el acertado, y de hecho, aún está pendiente de una profunda revisión. En cualquier caso, si en algo coinciden todos estos eruditos es en que Jericó fue destruida de una manera que se ajusta a la historia de Josué y los israelitas. Pero el episodio de la conquista no termina en Jericó. Los espías habían hablado de Canaán como de una tierra hermosa de la que manaban leche y miel. Pero también estaba llena de grandes ciudades fortificadas cuyos muros tocaban el cielo. Uno tras otro, todos fueron cayendo al paso de Josué.

0: Entonces Josué puso rumbo al norte y se dirigió a la ciudad de Jazor. Yabín, rey de Jazor, reunió a todos los reyes de la región para luchar contra Israel. Josué aplastó a Jazor y mató a espada a su rey. Y a Jazor pusieron fuego.
1: Los arqueólogos israelíes han descubierto en Jazor un estrato calcinado de la misma época que la destrucción de Jericó. Y también encontraron otra cosa.
2: Hallamos unas tablillas en un palacio de la Edad del Bronce Medio que había pertenecido a un rey llamado Yabín, y ese es el nombre del rey al que, según el relato, Josué le clavó la espada.
1: Esta es la tablilla cuneiforme en la que está escrito el nombre de Yabín, encontrada entre las ruinas del palacio de la antigua Jazor.
3: ¿Tú crees que hay relación entre el relato bíblico y esas tablillas?
2: Hay un nombre que aparece idéntico en ambos sitios.
1: Pero cuando se ha querido hallar alguna prueba de la conquista en las fechas comúnmente aceptadas, no ha aparecido ninguna. De hecho, la mayoría de estos lugares ni siquiera estaban ocupados durante toda la Edad del Bronce Final. No aparecen ni muros altos ni destrucciones masivas. Solo un conjunto de ruinas calcinadas. Lo cual no ha hecho más que alimentar el escepticismo actual sobre la veracidad del relato bíblico.
3: Puede que una vez más se hayan equivocado de época a la hora de buscar señales de la entrada de los israelitas en Canaán. Porque si nos alejamos más atrás en el tiempo, hasta la Edad del Bronce Medio, vemos que todas las ciudades sí estaban ocupadas y custodiadas por altos muros. Y lo más inaudito es que todas acabaron destruidas en el mismo corto periodo de tiempo, tal y como aparece descrito en la Biblia.
0: Si hacemos un cotejo entre las ciudades del relato bíblico y los vestigios arqueológicos, vemos que hay una serie de correspondencias extraordinarias. En mi opinión, hay suficientes indicios de ciudades destruidas y abandonadas como para afirmar que encajan en la secuencia de acontecimientos que narra la Biblia. Es muy probable que estemos ante la conquista de Josué.
2: Todo está ahí: la estancia en Egipto, la esclavitud, el éxodo de Moisés y la conquista de la tierra prometida. Solo que todo ocurrió antes de lo que se cree.
1: Roll, Bimson y otros estudiosos sugieren que el problema no radica en la datación del relato bíblico, sino de la historia de Egipto. Según ellos, los primeros investigadores erraron a la hora de asignar las fechas, y lo que habría que hacer es desplazar unos siglos hacia adelante ciertos hechos de la historia egipcia.
2: Y así, de pronto, todo aquello que parecía muy anterior en el tiempo se vuelve contemporáneo de lo que se cuenta en el Antiguo Testamento. Todo se sincroniza, encaja.
3: Una posibilidad así me llenaba de emoción. Eso explicaría por qué todo lo que se ha descubierto pertenece a un momento bastante anterior en el tiempo. Pero ¿es concebible que desde hace siglos los egiptólogos hayan podido estar tan ciegos?
4: No tengo ninguna simpatía por el revisionismo histórico. Historiadores muy buenos y muy competentes han dedicado décadas de su vida a establecer la cronología de Egipto y de Oriente Próximo. Queda mucho trabajo por hacer, pero no concibo que se puedan mover los hechos a razón de centurias.
0: No participo de ese juego en absoluto. Disponemos de la suficiente información como para poder reconocer un error de 10 años por aquí o 10 años por allá. Pero eso no tiene nada que ver con proponer un cambio nada menos que de siglos. Es un disparate. Partimos de una base sólida. No hay por qué cuestionarla.

¿Qué se suponía que debía hacer yo ahora? El criterio de Hofmeyer y Finkelstein es un reflejo de la opinión más generalizada y yo no podía simplemente desoírla. Lo cierto es que la

0: encontrando. Pero los patrones de evidencia eran tan sólidos que ya no podía tirar la toalla.
1: El equipo de Mahoney dio con una pista que lo dirigía directamente a la Universidad de Oxford. En la calle de San Juan se encuentra el Instituto Griffith, una institución que atesora una de las mayores colecciones de documentos egipcios de todo el mundo. Tim Mahoney fue allí a consultar los escritos del difunto Sir Alan Gardiner, para muchos el mejor traductor de jeroglíficos del siglo XX, además de todo un visionario en lo que a la investigación de Mahoney se refiere.
0: Me dio un vuelco cuando empecé a estudiar sus notas de trabajo. Sentía que en cierta forma estaba siguiendo el camino que él había empezado a trazar. Después de tanto tiempo de investigación, resultó que Gardiner había dado en el clavo precisamente en eso que yo andaba buscando.
2: No debemos olvidar que estamos hablando de una civilización que tiene miles de años de antigüedad y de la que solo nos han llegado unas mínimas muestras. Lo que con tanto alarde se nos vende como historia de Egipto no es más que un conjunto de retales y jirones.
0: Si solo disponemos de retales y jirones, ¿cómo vamos a tener un mínimo de seguridad con respecto a las fechas? Alan Gardiner dijo que solo tenemos retales y jirones. ¿Crees que es algo que sigue vigente o ha cambiado la situación?
3: No, yo creo que sigue vigente. Lo interesante es que si hablamos del antiguo Egipto, nos topamos cada vez con más retales y jirones, hasta el punto de que casi no hay otra civilización de la que podamos decir lo mismo.
0: Kent Weeks no quiso pronunciarse sobre si estaba de acuerdo o no en mover varios siglos la historia de Egipto. Pero lo cierto es que ese cambio no solo afectaría a Egipto, sino a toda la región de Canaán, en la medida en que depende de la historia de Egipto.
3: A fin de cuentas, la cronología egipcia es la vara de medir cuando queremos saber qué andaba haciendo el resto del mundo conocido. Para los egiptólogos, eso es una gran responsabilidad, pues se mira con mucho recelo cualquier cambio que podamos sugerir en el terreno de la reconstrucción histórica.
0: Si el baile de fechas en la historia de Egipto está pidiendo a gritos un reajuste, las fechas con respecto a Canaán no iban a ser menos, ya que unas y otras están relacionadas. Pero son muchos los que se niegan siquiera a contemplar tal hipótesis.
4: Por supuesto que no. La historia de Egipto está establecida desde hace mucho tiempo. Así que la mera idea de poner el contador a cero es una cosa impensable para la mayoría de los egiptólogos.
0: Sería tanto como reescribir todos los libros de historia, ¿no?
4: Pues sí, por supuesto.
1: Pero cada vez es más evidente que el problema está en la datación de la historia de Egipto, no en la del relato bíblico.
4: Hay muchos motivos para poner en duda la cronología de Egipto que se viene dando por correcta, y algunos de ellos tienen que ver con el propio Egipto, aunque la mayoría no, y esos son los que algunos investigadores están empezando a revisar.
1: Otras voces autorizadas defienden que no hace falta modificar la cronología egipcia para encontrar pruebas del Éxodo. James Hofmeyer sostiene que hay pasajes en la Biblia que apuntan a que el Éxodo tuvo lugar en el 1250 a.C., en plena era de Ramsés. Brian Wood y Charles Eilin abogan por que el Éxodo se desencadenase alrededor del 1450 a.C., ateniéndose a la cronología aceptada para Egipto y Canaán. Estos autores creen que los israelitas que vivían en Egipto en fecha más temprana pudieron haber sufrido un episodio similar y acabaría surgiendo Israel como una nación en tierras de Canaán. Sea como fuere, todos defienden que algún éxodo tuvo lugar.
0: Pero la única época en la que he visto que todo encaja es la del Imperio Medio, no la del Imperio Nuevo. Y si no se trata de un cúmulo de coincidencias, estaría pidiendo a gritos un cambio de paradigma. O el éxodo ocurrió antes del año 1450 a.C., o bien las fechas de la historia de Egipto están obsoletas.
1: El debate sobre las fechas de la historia antigua va a más. Aunque no terminan de llegar a un acuerdo los que proponen una modificación, todos coinciden en que hay que seguir investigando y en que la cronología aceptada hasta ahora no es ni mucho menos un hecho consumado. Algunos, como Roll y Bimson, creen que el mayor problema estriba en esos periodos oscuros que son los menos conocidos de la historia de Egipto. Defienden que hasta ahora no se ha medido bien su alcance, lo que ha llevado a datar erróneamente algunos acontecimientos que tuvieron lugar antes de lo que se piensa. En el centro de la diana está ese tercer periodo oscuro, que según los últimos indicios abarcaría muchos más siglos de la cuenta. Si lo redujéramos consecuentemente, la historia de Egipto daría por fuerza varios pasos adelante.

0: adelante en el tiempo. Toda la vida pensé que la historia de Egipto estaba escrita. Pero lo que me llevó a cuestionarme esto fue el hecho de darme cuenta de que había que hacerle hueco al resto de civilizaciones coetáneas para poder encajar bien las fechas del tercer periodo oscuro de Egipto. Y sin embargo, esas otras culturas no parece que arrojen ningún dato significativo en el terreno de la arqueología. Algo no terminaba de encajar.
1: ¿Cómo cambiaría el relato cronológico si se demostrase que en ciertos periodos oscuros de la historia ocurrieron esas cosas que algunos investigadores creen que ocurrieron?
2: Lo que no cambia es la secuencia de acontecimientos de la Biblia, porque a ella no le afecta esto. El cambio en la cronología egipcia no conlleva modificar el marco temporal de los hechos bíblicos, y eso hace que de repente lo que se antojaba anacrónico pase a tener un sentido. Y es la parte más estimulante de todo esto, porque resulta que todo el relato bíblico empieza a cobrar un valor histórico.
0: Solo de pensar en ello me entran escalofríos. Y es que la cronología, las fechas que se asignan a cada episodio, ha venido siendo la mejor herramienta para convencer a la gente de que la Biblia no era más que un cuento. Pero ahí están los patrones de evidencia, las pruebas que atestiguan la llegada de José y los primeros israelitas a Egipto, su extraordinaria multiplicación, la caída en la esclavitud, el juicio de Dios y la desdicha de Egipto, la emancipación y el éxodo de los semitas, y por último en Canaán, todos los hallazgos que coinciden con la conquista de la tierra prometida. Ya sé que no hay acuerdo a la hora de datar los acontecimientos, pero lo que me llama la atención es que si dejamos a un lado por un momento la cuestión de las fechas, en lo que sí hay consenso es en que la arqueología no deja de arrojar pistas que coinciden con la Biblia. ¿Y una cosa así no deberíamos tomarla en serio? Sin embargo, hoy por hoy, los que se aferran a la versión convencional de los hechos no están dispuestos a dar su brazo a torcer. Yo no soy egiptólogo, soy documentalista. Y no soy defensor de ninguna teoría en concreto, solo busco la verdad. ¿Acaso no es eso lo que deberían perseguir la ciencia y la fe? ¿La pura verdad?
2: Al final son los demás, el pueblo mismo, los que tienen la última palabra. Ellos son los que deciden si lo que dices tiene un sentido, o es una exageración por tu parte, o una invención tuya.
0: ¿Es todo esto una exageración? ¿O el hecho de buscar las fuentes del Éxodo en una fecha anterior viene a ser la clave para sacar de las sombras el relato bíblico y conducirlo a la luz de la historia? Muchos se preguntarán por qué no han oído hablar de esto hasta ahora. Y lo cierto es que yo me he encontrado con que hay mucha gente que no quiere hablar de ello. Arqueólogos, periodistas, nadie está dispuesto a afrontar esta historia. Yo mismo me tuve que formular esa misma pregunta. ¿Estaba dispuesto a llegar hasta el final de esta aventura? Pero hay algo tan maravilloso en estos relatos de la antigüedad que nos vienen acompañando desde siempre. ¿Qué más puedo decir? Que cada uno descubra la verdad por sí mismo.

0: Después de que los israelitas dejaran atrás Egipto, está escrito que cruzaron milagrosamente un ancho mar y alcanzaron el monte Sinaí. Jamás se ha hallado rastro de su travesía. Pero si de veras existió un éxodo, una montaña los estaba esperando en algún lugar.
1: ¿Alguna vez te has trasnochado estudiando para un examen? ¿Alguna vez te has preguntado por qué nuestros cuerpos hacen que cerremos los ojos y nos durmamos por 8 horas cada noche? ¿Por qué dormimos? ¿Qué sucedería si dejáramos de dormir? ¿Cuánto duraríamos? El récord mundial de vivir sin dormir es de 11 días. Las ratas de laboratorio incluso mueren más rápidamente de privación de sueño que de hambre. Así como respirar, comer y movernos, el sueño es un componente instintivo, crítico de nuestras vidas que puede llevarse a cabo en una forma saludable o insalubre. Hablaremos de los efectos de ambos. Un estudio publicado recientemente reportó que si regularmente duermes menos de 7 horas al día, tu sistema inmune sufrirá efectos negativos, dándote 3 veces más probabilidad de enfermarte. Las personas que no duermen lo suficiente también tienden a sufrir de sobrepeso y tener vidas más cortas. Las investigaciones han demostrado que la falta de sueño altera las vías metabólicas que regulan el apetito, lo cual hará que sientas más hambre. El sueño de calidad es necesario para tener un sistema inmune robusto. La fase de MOR, movimientos oculares rápidos, es la fase profunda del ciclo de sueño durante el cual sucede la actividad neuronal más intensa. Durante el sueño MOR, la circulación sanguínea se incrementa, los niveles de oxígeno suben y el tejido cerebral absorbe más aminoácidos. Los científicos dicen que los buenos durmientes tienen más agudeza mental y menos riesgo de enfermedades neurológicas tales como Alzheimer. Aunque nuestros cuerpos parezcan estar muy quietos cuando dormimos, en realidad están muy activos metabólicamente. Los radicales libres, sustancias que han sido demostradas estar implicadas en muchos procesos de enfermedad, son engullidos a una mayor frecuencia durante el sueño. Los procesos de reparación también están activos, tales como la producción de proteínas arreglando el daño que nuestros cuerpos hayan sufrido durante el día, tales como el daño causado por el sol. ¿Cuánto sueño necesitamos? Los estudios demuestran que se alcanza salud óptima cuando los recién nacidos duermen 16 a 18 horas. Los niños pequeños duermen 10 a 12 horas. Los niños mayores y adolescentes duermen 9 horas y los adultos duermen 7 a 8 horas. Esto no significa que nuestra necesidad de dormir disminuye con la edad. De hecho, los ancianos necesitan dormir tanto como los adolescentes. Se ha demostrado que, para los adultos que duermen menos de 7 horas, el riesgo de muerte incrementa por un 21% en las mujeres y un 26% en los hombres. Una cifra alarmante que nos lleva a nuestro consejo para tener un estilo de vida mejor y más saludable en lo que concierne con el sueño. Apaga las luces. La luz naturalmente suprime la liberación natural de melatonina de parte del cuerpo. Un estudio reciente encontró que la exposición a luz después de la puesta de sol reduce la melatonina por un 71%. Evita los aparatos electrónicos. El ver televisión, ordenadores y teléfonos móviles antes de dormir obstruye nuestra habilidad natural de quedarnos dormidos. Sigue un horario. Nos será más fácil dormir y será más saludable si alcanzamos un ciclo natural de dormirnos y

despertarnos. El sueño que conseguimos antes de la medianoche es mucho más beneficioso y puede valer casi el doble que el que sucede después de la medianoche. Relájate y ponte cómodo. Evita actividades que sean muy estimulantes. Atenuar las luces y leer pueden ser de ayuda. Desarrolla una rutina tal como cepillar tus dientes y limpiarlos con seda dental y enjuagarte el rostro. Esto le manda una señal al cerebro que es tiempo de alistarse para dormir. Dile no a las drogas. Las ayudas para el sueño, tales como píldoras para dormir, deben evitarse. Ellas incrementan tu riesgo de mucha enfermedad y acortan tu duración de vida. Tu cuerpo puede parecer que está dormido, pero las hormonas y los procesos de reparación no están siendo optimizados. Probablemente porque no se alcanza la fase de sueño MOR idealmente. Ponle cuidado a lo que comes. Si tu estómago está digiriendo la comida, puedes imaginarte por qué ha de ser difícil dormir y mantenerte dormido. Lo mejor es comer la comida más liviana por la tarde y luego no comer nada más. No comas helado antes de dormir. Haz actividad física. El ejercicio diario y la actividad física no solo son saludables, sino que ayudan a promover un mejor sueño. Pero ten cuidado de hacer ejercicio muy tarde en la noche, pues esto va a subir tus niveles de energía y puede hacer más difícil ir a dormir. Siéntete agradecido. El cerrar el día contemplando las bendiciones del día y pasar tiempo en oración es otra forma de alcanzar sueño tranquilo. Perdona a las personas que debas perdonar y haz las paces con las personas que hayas perjudicado. Así podrás ir a dormir sin que estos pensamientos te incomoden. Puede haber sido bastante tiempo desde que te hayas sentido bien en la mañana, pero levantarte con una mente clara y entusiasmo es completamente posible. Y realmente vale la pena apagar las luces una hora antes de lo acostumbrado. Ensáyalo por una semana, luego por el resto de tu vida. Te sentirás mejor, podrás pensar más claramente y te verás mejor, y hasta vivirás más años.

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0: Hola, bienvenidos nuevamente a este programa. Me gustaría saber, qué placer estar con ustedes en esta ocasión para compartir juntos de la palabra de Dios y contestar sus inquietudes y preguntas que nos hacen llegar. Queremos invitarles a enviarlas a la siguiente dirección que es tv@zoomtv.org. En este episodio, en este programa, tenemos el privilegio de contar con dos personas muy especiales quienes estudian la palabra de Dios. A la mano derecha, el pastor Esteban Bor. Bienvenido, pastor. Qué placer estar con usted en este lugar.
1: Gracias, Pastor Salazar. Es un grato privilegio trabajar contigo en este programa.
0: Gracias, pastor. Y una bendición contar también con el pastor Miranda. Pastor, bienvenido a este programa. Qué placer estar contigo también aquí en este programa para estudiar juntos.
2: Gracias por la invitación. Para mí es un privilegio también estar aquí.
0: Amén. Y pastores, bueno, vamos a compartir un tema interesante, un estudio interesante, unas preguntas interesantes, pero antes de iniciar, voy a invitar al pastor Daniel que nos dirija en oración porque es importante estudiar la palabra de Dios primero con la oración de Dios. La
1: compañía
0: de
1: su medicina.
2: Claro que sí, vamos a orar. Querido Padre Celestial, que moras en las alturas de los cielos, en esta hora venimos de nuevo delante de ti pidiendo tu sabiduría al estudiar, Señor, estas preguntas. Ayúdanos a no decir nada que vaya más allá de lo que está revelado.
1: Amén.
2: A ceñirnos solo a lo que dice tu palabra, en el nombre de Jesús.
1: Amén.
0: Amén. Tenemos una pregunta inquietante, interesante, de nuestro amigo Ernesto Mejía. Y dice lo siguiente. En Daniel 4, habla de la locura de Nabucodonosor. Y al final del capítulo, el rey reconoce a Dios Jehová como rey del cielo. Mi inquietud es, ¿alcanzó el rey Nabucodonosor la salvación celestial? ¿Lo veremos en el cielo entre salvos? ¿Podrían ampliar este hecho?

0: Esta es la pregunta de nuestro amigo Ernesto. ¿Qué podemos nosotros decir acerca de este capítulo 4 de Daniel y cómo termina y qué nos dice acerca de la experiencia de Nabucodonosor?
1: Bueno, yo creo que los frutos que vemos de Nabucodonosor en la introducción del capítulo 4 son una señal de frutos de conversión del rey. Por ejemplo, si vamos a Daniel capítulo 4, versículos del 1 al 3, vemos a un Nabucodonosor muy distinto al que nosotros vemos en los capítulos anteriores. Nosotros vemos en cada capítulo hasta el capítulo 3, Dios intentando salvar al rey. Capítulo 1, lo vemos a través de la sabiduría de los hebreos. El capítulo 2, Daniel interpretando el sueño. El capítulo 3 lo vemos Dios rescatando a los tres hebreos del fuego. Y cada capítulo termina él reconociendo al Dios Altísimo, pero simplemente era algo que no duraba. Volvía de nuevo a sus antiguas andanzas. Pero aquí en el capítulo 4 dice el Nabucodonosor rey a todos los pueblos, naciones y lenguas que moran en la tierra, paz o sea multiplicada. Muy similar a las cartas del Nuevo Testamento, paz. ¿Cómo se obtiene la paz? Justificados pues por la fe, tendremos paz para con Dios.
0: Claro.
1: Así que alguien que está experimentando la paz ahora le desea a su pueblo paz. Conviene que yo declare las señales y milagros que el Dios Altísimo ha hecho conmigo. Esta vez lo hace personal, un testimonio personal de él. ¿Cuán grandes son sus señales? ¿Cuán potentes sus maravillas? Y aquí está la parte clave. Su reino, reino sempiterno, y su señorío de generación en generación. En el capítulo 3, el capítulo antes de esto, él creía que era el reino de él el que era sempiterno, y por eso construyó la imagen toda de oro.
0: Claro.
1: Él no aceptó la interpretación de Daniel en el capítulo 2, que su reino era solo la cabeza. Él quiso ser toda la imagen de oro, es decir, mi reino no va a pasar. Pero aquí vemos a un Nabucodonosor contrario, distinto. Él dice que es el reino de Dios, el que es eterno de generación en generación. Así que yo creo que de hecho, es el último registro que vemos del rey aquí en el libro de Daniel y cómo él tuvo que aprender esa lección a las malas. Tuvo que convertirse en una bestia. Licantropía quizá fue lo que él experimentó, el creerse que era un animal, una distorsión mental por 7 años para que él aprendiera esta lección.
2: Sí, la conversión de Nabucodonosor fue un proceso. Quiero nada más compartir aquí algunos detalles antes del capítulo 6, capítulo 5, que indican eso. En Daniel capítulo 1 y el versículo 18 y 19, no cabe duda que el rey quedó impresionado con el hecho de que Daniel y sus compañeros eran mucho superiores. Porque dice en el versículo 18 y el versículo 19, pasados pues los días al fin de los cuales había dicho el rey que los trajesen, el rey de los eunucos, el jefe de los eunucos, los trajo delante de Nabucodonosor, es decir, se presentan delante del rey. Y el rey habló con ellos, es decir, dialogan, y no fueron hallados entre todos ellos otros como Daniel, Ananías, Misael y Azarías. Así pues estuvieron delante del rey. No cabe duda que el rey vio algo especial en ellos.
0: Claro.
2: Cuando uno llega al capítulo 2, ya cuando termina el capítulo 2, Nabucodonosor está más impresionado con Dios, pero todavía es pagano. Porque en el versículo 47 del capítulo 2, versículo 47, dice, el rey habló a Daniel y dijo, ciertamente el Dios vuestro Dios es Dios de dioses. Dios de dioses, todavía no es el Dios
1: absoluto. Y todavía no lo reconoce como el Dios de él, sino el Dios de ustedes.
2: Exacto.
0: Claro, el Dios de él.
2: Así que dice, ciertamente el Dios vuestro es Dios de dioses y Señor de los reyes y el que revela los misterios, pues pudiste revelar este misterio. Así que Dios es el más grande de todos los dioses, según él. Cuando uno llega a fines del capítulo 3, todavía no está convertido a fines del capítulo 3. Porque en el capítulo 3 y el versículo 28, Nabucodonosor dice, en el 3:28, entonces Nabucodonosor dijo, bendito sea el Dios de ellos, de Sadrach, Mesach y Abednego, que envió su ángel y libró a sus siervos que confiaron en él y que no cumplieron el edicto del rey y entregaron sus cuerpos antes de servir y adorar a otro Dios que su Dios. Y luego es igual de salvaje que había sido antes. Uh-huh. Porque dice que el versículo 29, por tanto decreto que todo pueblo, nación o lengua que dijere blasfemia contra el Dios de Sadrach, Mesach y Abednego, no el mío, sino el de ellos, uh-huh, sea descuartizado y su casa convertida en un muladar. Uh-huh. Es igual de violento como siempre. Uh-huh. Y aún en el capítulo 4, antes de que enloquezca, uh-huh, dice que cuando tuvo el sueño, llamó a los magos, astrólogos y adivinos para que le dijeran qué significaba el sueño que había tenido. Uh-huh. Todavía era pagano. Uh-huh. Pero al final del capítulo 4, uh-huh, ya estaba convertido. En los versículos 36 y 37 dice, en el mismo tiempo mi razón, fíjense, la, uh-huh, voz activa o pasiva de los verbos. Dice, el mismo tiempo mi razón me fue devuelta. Ajá. Y la majestad de mi reino, mi dignidad y mi grandeza volvieron a mí. Y mis gobernadores y mis consejeros me buscaron y fui restablecido en mi reino. ¿Quién lo restableció?
1: Dios
2: lo restableció. Y luego dice, y mayor grandeza me fue añadida. Y luego dice, ahora yo, Nabucodonosor, alabo, engrandezco y glorifico al rey del cielo. Porque, fíjese, ahora es el rey del cielo. No es el rey de Sadrach, Mesach y Abednego.
0: Claro.
2: Ahora yo, Nabucodonosor, alabo, engrandezco y glorifico al rey del cielo, porque todas sus obras son verdaderas y sus caminos justos. Y él puede humillar a los que andan con soberbia. Uh-huh. Y para completar el asunto, la hermana White tiene esta cita que no la encontré en español. Está en la Review and Herald, enero 11, 1906, donde ella escribió, el rey Nabucodonosor, ante quien Daniel con tanta frecuencia honró el nombre de Dios, finalmente se convirtió plenamente y aprendió a alabar y magnificar al rey del cielo.
0: Amén, amén.
2: Fue plenamente convertido en el capítulo 4. El Dios de los jóvenes llegó a ser el Dios de él.
0: Amén. Qué linda experiencia.
2: Si lo veremos en el cielo.
0: Está en nosotros.
2: Probablemente. Sí, está en nosotros. Pues tienes razón.
0: Por ahí, con la ayuda de Dios. Pero sí, vemos que fue una conversión plena la que tuvo él con la ayuda de Dios. Y si él puede hacer eso con un hombre con tanta soberbia, con tanta separación o falta de conocimiento de Dios, ¿cuánto puede hacer con nosotros también?
2: Amén.
0: Vamos a continuar con la siguiente pregunta que nos viene de nuestra querida amiga Adriana García Guzmán, y dice lo siguiente. Es una interesante pregunta. Tengo una inquietud sobre por qué los adventistas no celebramos las fiestas solemnes que aparecen en Levítico 23. La fiesta de la Pascua, la de los panes sin levadura, la de Pentecostés o de las primicias, la de las trompetas, la del día de expiación y la de los tabernáculos. Sé que ya no se sacrifican animales porque Jesús con su muerte cumplió este rito. Pero lo que no entiendo es por qué varias veces en este capítulo dice sobre las fiestas solemnes, haréis estatuto perpetuo en donde quiera que habitéis por vuestras generaciones. ¿En qué parte de la Biblia Jesús dice que ya no debemos celebrar esas fiestas? Sé que Jesús dijo en Mateo 5:17, no penséis que he venido para abrogar la ley o los profetas, no he venido para abrogar, sino para cumplir. Así que Pablo no puede referirse en Colosenses 2:16 a que se abrogó las fiestas solemnes. Agradezco su colaboración y que sea el Espíritu Santo respondiéndome a través de ustedes. Entonces, vamos a tratar de contestar las preguntas sobre por qué o cómo podemos mostrar bíblicamente que las fiestas solemnes, las fiestas judías que se celebraban o se declaran en Levítico 23, ya no son necesarias para recordar o guardar. ¿Qué podemos decir al respecto?
1: Bueno, yo tengo todo un tema que grabé aquí en este canal, un tema en un sermón que se titula Debemos guardar las fiestas. Y en ese tema yo doy como unas 12 razones bíblicas por las cuales no deberíamos nosotros guardar las fiestas hoy. Simplemente las resumimos. Número uno, las fiestas solemnes estaban conectadas con el servicio del santuario. Al no haber un santuario, no tiene sentido guardar fiestas. Número dos, las fiestas solemnes apuntan todas al ministerio de Jesús. Jesús, al venir, él comenzó a cumplir cada una de esas fiestas ahora. Así que él es el cumplimiento de ellas. No hay necesidad de guardarlas. Número tres, la expresión donde se dice que habéis de guardarlas por todas vuestras generaciones, no quiere decir que son inmutables, pues esa expresión también se utiliza con los sábados ceremoniales y aún con el rito de la

0: utiliza la misma expresión por todas vuestras generaciones. En realidad es mientras dure el servicio del santuario.
1: Y el Nuevo Testamento es claro que la circuncisión ya no hay que practicarla.
0: Es correcto.
1: No es obligación. Uh-huh. Y se usa estatuto perpetuo con relación a la circuncisión.
0: Es correcto.
1: Así que perdona la interrupción.
0: No, no, no. Gracias. Así que bueno, no quiero tomar todo el espacio porque sé que ustedes también tienen algo que aportar acá, pero los principios de las fiestas, nosotros podemos aún en nuestra vida, en nuestra experiencia personal con Dios, podemos aún traerlos al presente. El significado de la Pascua, libertad del pecado, el significado de Pentecostés, una fiesta de regocijo, de agradecimiento a Dios por las cosechas. Lo mismo la fiesta de los tabernáculos. Hay una cita donde ella dice que sería bueno hoy guardar una, no dice la, una fiesta de los tabernáculos. Es decir, en principio, ¿qué se hacía la fiesta de los tabernáculos? Era una reunión, era como una convocación, y el lenguaje aplica eso a las santas convocaciones, a los congresos, donde se dedicaba tiempo a orar, se dedicaba tiempo a agradecer a Dios por sus cosechas. Era una reunión de oración donde se hacía énfasis en la gratitud.
1: Y no siempre se celebraban en otoño.
0: Y no siempre se celebraban en otoño. Lo podemos hacer en cualquier momento sin el ceremonial de los corderos. Hay un profesor en el seminario adventista, él me dio clases, el profesor Richard Davidson. Uh-huh. Él toma esos elementos de las fiestas y hace algo así didáctico. El día de la fiesta, por ejemplo, los tabernáculos, él no es que la esté celebrando, sino que aprovecha esa oportunidad para enseñar. Coloca una jarra de vino con una jarra de agua, entonces muestra lo que ellos hacían y la simbología de todo eso, cómo eso se aplica a nosotros. Si hacemos eso de manera didáctica, yo no le veo ningún problema. Pero el problema con el que yo tengo con este movimiento de que guardan las fiestas es que lo están haciendo como una regla de fe, donde todos tenemos que hacerlo, donde tenemos que volver a judaizar, y han hecho eso como ese evangelio. Creen que esa es la nueva luz que tenemos nosotros.
1: Que Dios manda ahora a guardar esas fiestas. Inclusive algunos dicen que si no se guardan esas fiestas, no nos vamos a salvar.
0: Correcto. Ahí está el problema.
1: Sí. Había otra pregunta aquí abajo. No es una pregunta, sino una nota, donde dice que habría algo... algún pecado si en realidad en su hogar tiene como una celebración de las fiestas. Yo sé que Richard Davidson, cuando llega la Pascua, él tiene en su hogar una celebración semejante. Con pan sin levadura, con jugo de uva, etcétera. Pero él no lo hace porque él siente que es una obligación de Dios, tiene que ver con salvación, sino es algo bien bonito que le hace recordar el éxodo de Israel de Egipto y le hace recordar lo que significan los símbolos de eso. No creo que haya pecado en que una persona, digamos, tenga una fiesta de tabernáculos para agradecerle a Dios en forma especial. En la Iglesia Central, donde tú eres pastor, un año nosotros tuvimos una fiesta de tabernáculos ahí afuera. Nosotros un sábado tuvimos allí al final del culto comida especial para esa época, leímos pasajes de la Biblia, cantamos himnos de alabanza, todo como una mini celebración, pero no es porque nosotros pensábamos que era obligación, asunto de salvación, celebrar la fiesta de tabernáculos.
0: Así que aquí queremos dejar claro esto, no es mandatorio, no es obligatorio, no es algo de salvación. Y si usted desea hacerlo en conmemoración y si tiene niños, quiere enseñarles acerca de esto, una manera didáctica de aprovechar ese día para utilizar todos estos símbolos, pero no judaice.
1: Exacto.
0: Y yo, el término judaizar, ¿a qué lo estoy usando? Así como los judaizantes del Nuevo Testamento usaban estas formas del judaísmo como condiciones para ser salvos.
1: Quiero aprovechar esta oportunidad para mencionarles un recurso muy importante que trata sobre esto, no solamente sobre si debemos celebrarlas o no, sino también analizando cada una de las fiestas judías en detalle, su significado. Esta fue una escuela ancla que tuvimos hace unos años. Se titula El calendario religioso hebreo.

0: 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Todo está disponible. Es muchísimo material. Ustedes pueden ver que es bastante grueso el manual. Quiero aprovechar la oportunidad para leer tal vez un par de citas que encontramos aquí sobre el asunto de la celebración de las fiestas. Elena White escribió, fue el deseo de Cristo dejar a sus discípulos una ordenanza, está hablando de la Santa Cena, que haría por ellos lo que ellos necesitaban, que serviría para separarlos de los ritos y ceremonias que tenían hasta ahora comprometidos como esenciales y que la recepción del evangelio ya no tiene ninguna fuerza. Eso está bastante explícito. Y algunos dicen, bueno, no ofrecemos los sacrificios, pero todo lo demás sí lo hacemos. La hermana Huaya aquí dice claramente que serviría para separar a los discípulos de los ritos y ceremonias, no solamente los sacrificios, que tenían hasta ahora comprometidos como esenciales y que la recepción del evangelio ya no tiene ninguna fuerza. Ahora, muy fuerte lo que dice, continuar con estos ritos sería un insulto para Jehová. Es decir, celebrar obligatoriamente la Pascua, como si no hubiera terminado cuando el verdadero Cordero de Dios murió en la cruz, dice que es un insulto a Jehová.
1: No es meritorio la celebración de eso.
0: No, no es meritorio. Y en cuanto a Colosenses 2.17, dicen, no, pero Colosenses 2.17 no está diciendo que las fiestas caducaron. Quiero leer un par de citas. Estas palabras de Billy Graham, maestro, página 17. Y cuando vino la realidad en la persona de Cristo, no reconocieron en él el cumplimiento de todos sus símbolos, la sustancia de todas sus sombras. Sigue, rechazaron a Cristo, el ser a quien representaban sus ceremonias, no solo el sacrificio, sus ceremonias, y se aferraron a sus mismos símbolos e inútiles ceremonias. Y refiriendo específicamente aquí a el asunto de Colosenses 2, Cristo es la sustancia o el cuerpo que proyecta su sombra nuevamente en dispensaciones anteriores. Cuando Cristo murió, la sombra cesó. Colosenses, el capítulo 2, habla sombras de lo porvenir. Cuando Cristo murió, la sombra cesó. A la muerte de Cristo, el sistema típico fue eliminado. Pero la ley de Dios, cuya violación había hecho necesario el plan de salvación, fue magnificada y honrada.
2: Amén.
0: Así que esas son solo dos de múltiples citas que tengo en este manual que indican que ya no hay que celebrar las fiestas judías como hacían los judíos, porque ya el cumplimiento vino en la persona de Cristo Jesús. La realidad ha tomado el lugar de la sombra.
2: Es que es importante entender que, como usted menciona, pastor, las fiestas eran un tipo, era un tipo del antitipo, es decir, era una sombra de lo que vendría. La Pascua se cumplió en Jesucristo como el Cordero Pascual. La fiesta de los panes sin levadura, la experiencia de Cristo, ¿no es cierto?, en su resurrección, en su vida de
0: sepultura.
2: Sepultura, digamos así. Luego también el día de Pentecostés, ¿no es cierto?, las primicias, se dio el derramamiento del Espíritu Santo. Luego vinieron a lo largo de la historia, tenemos la fiesta de las trompetas y estamos ya en el verdadero día de expiación, el día de juicio. La
0: y
2: fiesta,
0: las trompetas ya se cumplió porque anunció
2: claro,
0: el día
2: anunciaron
0: de expiación.
2: Expiación. Entonces eso fue ya pasado. Entonces si estamos ahora viviendo en una fiesta o en una fiesta judía en el sentido de que el Señor mostró un modelo de lo que vendría ahora y estamos en el día de expiación, es como un poco irracional o irreverente pensar de que hay que guardar esas fiestas adicionales cuando estamos en una experiencia donde tenemos que estar realmente con mucha entrega al Señor, reconociendo que estamos en los días de juicio y nuestra vida, como en el día de expiación, en el tipo se mostraba que había que tener una reflexión, una entrega, reconocer si es que hay algún pecado escondido, tratar de venir ante el Señor sin ninguna pretensión y ser honesto, Señor. Esa experiencia debería ser vivida en nuestra vida diaria mientras dure este tiempo. Y finalmente, el día de la fiesta de las cabañas, que sería la única que estaría por cumplirse, será dada en el momento que el Señor Jesucristo venga y nos conduzca, ¿no?, al cielo. Entonces, creo que es importante entender, como ustedes mencionaron al principio, de lo que significaba la sombra de esto, a dónde apuntaba. Viviendo ahora en el tiempo actual, estamos en una experiencia donde podemos usarlo de manera didáctica, podemos hablarlo de una forma que nos dé lecciones, pero no es una esencial guardar esas fiestas.
0: Quiero aprovechar esta oportunidad, Pastor Salazar, para animar a la gente que baje nuestra aplicación de Zoom TV. Ahí van a poder ver todas las presentaciones que hemos producido aquí en los últimos 21 años. Y van a poder también leer los manuales gratis. Pueden bajar gratis la aplicación y pueden también leer o bajar todos los materiales que nosotros hemos hecho en todos los años que llevamos acá. Así que aprovechen la oportunidad, vayan a zoomtv.org o si no, a secretsunsealed.org.
2: Muy bien, les agradecemos mucho, queridos pastores, por esta interesante discusión, estas respuestas importantes. Rogamos que ustedes también allá en casa nos puedan seguir enviando sus preguntas, sus inquietudes. El tiempo a veces no nos permite contestar más, pero agradecemos de que estamos para poder contestar de acuerdo a la palabra de Dios, tratar de traer la mejor información posible para ustedes. Nuevamente, la dirección a la que pueden mandar sus preguntas es la siguiente, tv@zoomtv.org. Envíen sus preguntas e inquietudes y haremos todo lo posible para contestarlas en la brevedad posible. Que Dios les bendiga y les guarde nuestro deseo y oración y que Dios sea su guía y su luz todos los días.

Filadelfia, la iglesia fiel. Filadelfia se encuentra a unos 45 kilómetros de Sardis y fue fundada en el año 150 a.C. por Átalo II. Se ganó el sobrenombre de Filadelfo gracias al amor y la lealtad que había entre él y su hermano Eumenes. Filadelfia también fue conocida como Decápolis, pues era una de las 10 ciudades del valle y a veces era también llamada la Pequeña Atenas, debido a la magnificencia de sus edificios públicos. Filadelfia resistió contra los conquistadores turcos durante más tiempo que ninguna otra ciudad, exceptuando Esmirna, y cayó en el año 1390 d.C. tras un asedio de 11 años. El nombre moderno de la ciudad es Al-Ashair, que significa ciudad de Dios o ciudad roja. Hoy tiene alrededor de 40.000 habitantes y hay muy pocos cristianos aquí. La ciudad estaba custodiada y dominada por un paso importante a través de las montañas y, por lo tanto, era como la puerta de entrada a las tierras altas del este. Esta iglesia es presentada por aquel que tiene la llave y es capaz de abrir y cerrar la puerta, haciéndoles así recordar que hay puertas más importantes. El mensaje a Filadelfia es quizás el que revela la mejor condición de todas las demás iglesias. Este pequeño pero excepcional grupo de creyentes permaneció fiel mientras muchos otros no lo hicieron. Este mensaje indica que se había producido un cambio a mejor tras el espíritu mortecino de Sardis. Esta iglesia tiene una vida, amor y celo misionero renovados. Filadelfia, junto con Esmirna, son las únicas dos iglesias que no reciben reprensión. Filadelfia representa el período de tiempo de principios del siglo XIX, cuando comenzó la importante predicación evangélica de los Wesley, Whitfield, Jonathan Edwards y muchos otros. La predicación de Wesley hablaba de la gracia gratuita, desafiando el concepto calvinista de la predestinación, y condujo a un gran reavivamiento en Gran Bretaña y en el resto del mundo, que coincidió con el nacimiento de los movimientos misioneros modernos. Después de las dos grandes revoluciones, la de 1776 en América y la de 1789 en Francia, la concepción del mundo había cambiado drásticamente y el mundo estaba abriéndose al Evangelio. La puerta a los movimientos misioneros estaba a punto de abrirse de par en par. William Carey fue a la India en 1793, Robert Morrison a China en 1807, a África fueron Robert Moffat en 1817 y David Livingstone en 1840. En 1804 se funda la Sociedad Bíblica Británica y Extranjera y la Sociedad Bíblica Estadounidense en 1816. Este fue el comienzo de un gran movimiento misionero, en el que el Evangelio Eterno era llevado por todo el mundo. El período de tiempo de Filadelfia culminó en el segundo gran despertar adventista del siglo XIX. Como personas de todas las denominaciones predicaron fervientemente el pronto regreso de Jesús, surgió un fervoroso reavivamiento como nunca antes se había visto. Jesús venía pronto y la gente no tenía tiempo de guardar rencor a su prójimo. Los errores fueron corregidos, se hizo confesión, y la iglesia no era tan solo un lugar de culto, sino de renovación, curación y esperanza. El amor que Éfeso había perdido, por así decirlo, aquí se manifestaba abundantemente. Cuando este amor regrese, veremos en nuestra iglesia actual un reavivamiento con el poder del Pentecostés. Cuando en el año 17 d.C. un terremoto arrasó la antigua ciudad de Filadelfia, un pilar solitario se mantuvo erguido en medio de las ruinas como un centinela, y aún hoy en las ruinas actuales, tras la reconstrucción de la ciudad, quedan tres pilares. La promesa para esta iglesia es que los que venzan serán un pilar en el templo de Dios y tendrán un nombre nuevo. Una lección que sacamos de esta iglesia es que cuando estamos enfocados en nuestro llamado y misión como cristianos de predicar el Evangelio y el pronto regreso de Jesús, el resultado es una experiencia de amor de unos por otros. Centrémonos en Jesús y experimentemos un reavivamiento del amor de Dios, con un amor que nos impulse a actuar para la salvación de las personas.

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Muy bien, queridos hermanos y hermanas. Me alegra verles aquí de nuevo para estudiar otro principio de nuestra serie, 15 principios de interpretación profética. Vamos a estudiar el principio número 9. Recuerde que son 15 y ya vamos por el 9. Está bien. Vamos a poder cubrir todos los principios a cabalidad. El principio día por año o año por día empieza en la página 225. Y quiero, hermanos y hermanas, mencionarles que este tema que voy a trazar ahora es un tema complejo. Ojalá que los que estamos presentes conozcamos por lo menos los rasgos básicos de las profecías de Daniel y Apocalipsis, la profecía de los 2300 días, porque vamos a necesitar entender lo básico para comprender los principios que vamos a enunciar. Así que vamos a comenzar en la página 225 con la descripción de este principio. En las profecías apocalípticas, estamos hablando de las profecías de Daniel y Apocalipsis primordialmente, un día literal equivale simbólicamente a un año literal. Ese es el principio. Cuando en las profecías de Daniel y Apocalipsis uno encuentra un día, la mención de un día o un mes, hay que aplicarle el principio día o año por cada día. Ahora, analicemos unos asuntos introductorios. Al comenzar nuestro estudio, queremos dejar muy en claro dos puntos.

puntos cruciales. Número uno, el mes bíblico tiene 30 días. Y ustedes encuentran allí, en paréntesis, los versículos que comprueban ese punto. El mes bíblico tiene 30 días. Es vital entender esto para lo que vamos a estudiar. En segundo lugar, el año bíblico tiene 12 meses. Y eso lo pueden encontrar también en las referencias que tenemos en paréntesis. Así que en la Biblia, el mes tiene 30 días y el año tiene 12 meses. Vital entender eso. Ahora, el principio, año por día, significa que cuando aparecen periodos de tiempo en pasajes apocalípticos que ocurren entre el año 34, cuando fue apedreado Esteban, y la segunda venida de Cristo, a estos periodos se les debe aplicar el principio que cada día literal equivale a un año literal. Ahora, las escuelas preteristas y futuristas que nosotros hemos estudiado niegan rotundamente la validez del principio que un día equivale a un año. La mayoría de los preteristas, es decir, los que creen que las profecías se cumplieron con Antíoco Epífanes y con Nerón y los emperadores, creen que el cuerno pequeño de Daniel simboliza a Antíoco Epífanes, un gobernante macedonio que profanó el templo judío entre los años 167 y 164 antes de Cristo. Los preteristas creen que la expresión tiempo, tiempos y la mitad de un tiempo de Daniel 7:25 y los 2300 días de Daniel 8:14 se refieren estos periodos a tiempo literal. No aplican, en otras palabras, el principio día por año. Aplican los tres tiempos y medio y los 2300 días a eventos que ocurrieron en los días de Antíoco Epífanes. Y dicen, los tres años y medio son años y medio literales y los 2300 días son más o menos 6 años y medio literales. Por el otro lado, la mayoría de los futuristas, los que creen que el cuerno pequeño y la bestia representan poderes que se van a levantar en el futuro después del rapto de la iglesia, creen que el cuerno pequeño de Daniel 7 representa un personaje malévolo, el anticristo, que reconstruirá el templo judío y luego se sentará en el templo por 3 años y medio literales. También creen que el cuerno pequeño, representa a Antíoco Epífanes y que los 2300 días son días literales. Es decir, tanto los preteristas como los futuristas tienen algo en común, y es que ellos creen que los periodos de tiempo que se mencionan en Daniel y Apocalipsis se deben entender literalmente. No le aplican el principio de que un día equivale a un año. Ahora vamos a analizar las razones por las cuales nosotros los adventistas, correctamente dicho sea de paso, creemos que en las profecías de Daniel y Apocalipsis un día literal equivale a un año literal. Es decir, los días son simbólicos, no son literales. Tengo 20 razones. ¿Les parece suficientes? ¿20? Generalmente nosotros los adventistas usamos solamente 2 versículos para comprobar este principio día por año. Ezequiel 4:6 y Números 14:34. Usamos esos 2 versículos, damos una sola razón, pero aquí vamos a dar 20 razones por las cuales este principio es aplicable a las profecías apocalípticas. Razón número 1, las expresiones tiempo, tiempos
y la mitad de un tiempo, 42 meses, 1260 días, 70 semanas y 2300 días son muy peculiares. Aunque podrían haberse expresado en lenguaje literal, se expresan con un sabor simbólico. Por ejemplo, todos sabemos que en los días de Elías no llovió por 3 años y medio. Cuando se refiere a tiempo literal, dice, y ustedes pueden ver aquí las referencias, Lucas 4:25 y Santiago 5:17. Cuando se refiere a tiempo literal, el texto dice que no llovió por 3 años y 6 meses. Esa es la forma normal de decirlo. Nadie dice, si no llueve por 3 años y medio, uno no dice, ay, no ha llovido por tiempos y la mitad de un tiempo. Ni tampoco uno dice, wow, no ha llovido por 42 meses. O no ha llovido por 1260 días. Por ejemplo, si yo fuera a regresar acá en un año, o en 3 años y medio, digamos, yo no le voy a decir, hermano, no se preocupen, yo regresaré en tiempos y la mitad de un tiempo. Es una expresión peculiar. ¿Por qué no decir 6 años y medio en vez de 2300 días? Eso indica de que tiene un sabor simbólico. También es significativo, hermanos y hermanas, que cada medida de nuestro calendario existe en pasajes apocalípticos. En Apocalipsis 17 se menciona una hora. En Apocalipsis 12:6 se menciona días. En Daniel 9 se menciona semanas. En Apocalipsis 13:5 se menciona mes. Y en Daniel 7:25 se menciona año. Si cada medida nuestra de tiempo se menciona en las profecías apocalípticas. La hora, el día, la semana, el mes y el año. Ahora debemos entender que en pasajes que no son apocalípticos no aplicamos el principio que un día representa un año. Por ejemplo, los 70 años que pasó Israel en Babilonia. Es un evento histórico, no presenta símbolos en el contexto, son 70 años. No se aplica el principio que un día es un año. Los 400 años que iba a pasar el pueblo de Israel en Egipto, fueron 400 años. Es un relato histórico, no hay ninguna indicación de que sea profético. O los 120 años que predicó Noé, es un relato histórico. No hay ninguna evidencia de que hay que aplicarle el principio de que un día equivale a un año. Pero en las profecías apocalípticas de Daniel y Apocalipsis, se aplica el principio día por año. Esa es la razón número uno. La forma de expresar los periodos de tiempo es peculiar, no es normal. Segunda razón. Los periodos de tiempo simbólicos siempre aparecen en un contexto apocalíptico a donde predominan los símbolos. Es decir, cuando aparece el periodo de tiempo, está rodeado de un montón de símbolos. Por ejemplo, la expresión tiempo, tiempos y la mitad de un tiempo se encuentra en el contexto a donde aparecen bestias simbólicas, un mar simbólico, vientos simbólicos, nubes simbólicas, cuernos simbólicos, un cuerno pequeño simbólico. Entonces, ¿por qué el periodo de tiempo es literal? Los 1260 días aparecen en un contexto a donde hay una mujer simbólica que se para sobre un sol simbólico, está vestida de un sol simbólico. Se para sobre una luna simbólica, tiene en su cabeza una corona de 2 estrellas simbólica, hay un dragón simbólico que quiere matar al niño y echa por tierra
una tercera parte de las estrellas simbólicas, tiene 7 cabezas simbólicas y 10 cuernos simbólicos. Todo lo que aparece en el contexto es simbólico. ¿Por qué el periodo de tiempo entonces es literal? Lo mismo en Apocalipsis 13. Los 42 meses se encuentran también en un contexto donde predominan los

y dragón. ¿Cuántos han visto un animal literal así? Nadie. Simbólico. Esta bestia tiene 10 cuernos simbólicos. Recibe un trono simbólico del dragón simbólico. Luego influye para que se levante una imagen simbólica y se coloque una marca simbólica. Entonces, si todo es simbólico en el contexto, ¿por qué los 42 meses son literales? Lo mismo podemos decir de Daniel 8. Allí vemos un carnero simbólico con 2 cuernos simbólicos, un macho cambrío simbólico con un cuerno notable simbólico que se quiebra simbólicamente. Salen 4 simbólicos en su lugar y luego en medio de los 4 sale un cuerno simbólico pequeño. ¿Por qué entonces los 2300 días son literales si todo lo que aparece en el contexto es simbólico? ¿Me están entendiendo el punto? En primer lugar, las expresiones de tiempo son peculiares, no son normales. En segundo lugar, aparecen esos periodos de tiempo en un contexto donde todo está rodeado de símbolos. Así que el tiempo también debe ser simbólico. ¿Vamos bien? Punto número 3. El cuerno pequeño se levantó entre los 10 cuernos después que estaban completos los 10. Voy a repasar para que puedan entender. En Daniel 7 tenemos un león, un oso, un leopardo, un dragón. Luego al dragón le salen 10 cuernos y luego en medio de los 10 sale ¿qué? Un cuerno pequeño. ¿Qué representa el león? Babilonia. ¿El oso? Medopersia. ¿El leopardo? Grecia. ¿El dragón? El imperio romano. ¿Los 10 cuernos? La división del imperio romano. ¿Cuándo estuvo completa la división del imperio romano? En el 476. Y luego se levanta un cuerno pequeño, arranca 3, eso es el año 493, 534 y 538, y en el 538 ya el cuerno ahora se ha levantado completamente. Ahora, con eso en mente, vamos aquí al material. El cuerno pequeño se levantó entre los 10 cuernos, después que estaban completos los 10. La historia del Imperio Romano deja muy claro que las tribus bárbaras que invadieron al Imperio Romano en los siglos IV y V lo parcelaron en 10 reinos. La secuencia de eventos en Daniel 7 demuestra sin lugar a dudas que no hubo interrupciones en la cadena de eventos. ¿Hay algún paréntesis entre el león y el oso? ¿Hay un paréntesis entre el oso y el leopardo? ¿Hay un paréntesis entre el leopardo y el dragón? ¿Hay un paréntesis entre el dragón y los 10 cuernos? ¿Y el cuerno pequeño? No, no hay. El león fue inmediatamente sucedido por el oso. El oso por el leopardo. El leopardo por el dragón. Y hacia el final del dominio del dragón le salieron 10 cuernos para luego salir el cuerno pequeño entre ellos. ¿Tienen clara la secuencia? Ahora bien, aquí viene el punto que quiero recalcar. Si los 10 estaban completos en la cabeza del dragón en el año 476 y el cuerno pequeño ascendió entre ellos y luego el cuerno pequeño imperó hasta el comienzo del juicio, porque ese es el próximo evento. El cuerno pequeño gobierna 1260 años y luego empieza el juicio. Entonces el periodo tiempo es la mitad de un tiempo del dominio del cuerno pequeño no puede ser 3 años y medio literales. Es imposible. Los 42 meses no pueden ser literales. Los 1260 días no pueden ser literales. Si fueran literales, entonces, escuchen bien, entonces el cuerno pequeño solo puede haber gobernado desde el año 476, cuando los 10 cuernos estaban completos, hasta el año 479. 3 años y medio. Pero la historia demuestra claramente que el papado no gobernó
por tres

años y medio después de arrancar tres de los cuernos. La historia demuestra claramente que después de arrancar los tres, el papado desde el año 538 hasta 1798 gobernó, lo cual significa que los tres años y medio no pueden ser literales, tienen que ser simbólicos. Esa es la razón número tres. La razón número cuatro, estamos en la página 227. Daniel 8 afirma, sin titubeos, que la profecía de los 2300 días era para el tiempo del fin. ¿Para cuándo era la profecía de los 2300 días? Era para el tiempo del fin. Según Daniel 12, el versículo 4 y el versículo 7, el libro que contiene la profecía de los 2300 días estaría cerrado y sellado hasta el tiempo del fin. Es decir, la profecía de los 2300 días iba a quedar sellado hasta el tiempo del fin. Y por lo tanto no se podía comprender hasta el tiempo del fin. ¿Me están entendiendo? El libro que fue sellado contiene la profecía de los 2300 días y dice que en el tiempo del fin se iba a entender. Ahora, siendo este el caso, aquellos que creen que el cuerno pequeño de Daniel 8 representa a Antíoco Epífanes se hallan en un serio dilema. Supongamos por un momento que el cuerno pequeño de Daniel 8, nada más suposición, representa a Antíoco, suponiendo, y que los 2300 días fueron el periodo literal de su dominio. La pregunta que surgiría es esta: ¿por qué sería necesario esperar hasta el tiempo del fin para entender esto? Si Antíoco fue el cumplimiento, entonces todos lo habrían comprendido ya en aquella época cuando se cumplió. No sería necesario esperar hasta el tiempo del fin para entenderlo. ¿Me están siguiendo el argumento? Es decir, si los 2300 días solo se van a entender en el tiempo del fin, entonces el cumplimiento no puede ser literal con Antíoco, seis años y medio, porque si Antíoco lo hubiera cumplido, todos lo hubieran entendido en esa época. No había que esperar hasta el tiempo del fin. Ahora, es un hecho que Josefo, el historiador judío, Porfirio, que era un pagano que criticaba mucho a los cristianos, y otros que vivieron en los primeros siglos de la era cristiana, creían que Antíoco cumplió esta profecía del cuerno pequeño de Daniel 8. Pero si esto fuese cierto, entonces ellos estaban viviendo en el tiempo del fin. ¿Cierto? Pues se iba a entender solo en el tiempo del fin. Si se cumplió en Antíoco Epífanes, entonces estos personajes estaban viviendo en el tiempo del fin. Pero lamentablemente han pasado desde ese tiempo 2000 años. La simple realidad, hermanos y hermanas, es que Antíoco no cumplió esta profecía de los 2300 días. Josefo y otros se equivocaron al identificar a Antíoco como el cuerno pequeño de Daniel 8. No podían comprender la profecía del cuerno pequeño en su época porque no vivían en el tiempo del fin y solo se iba a entender en el tiempo del fin. Está claro que esta profecía no era verdad presente en los días de Daniel, ni en los días de Josefo, ni en los días de Porfirio, ni aún en los días de Martín Lutero. Ninguno de ellos vivió en el tiempo del fin y por lo tanto no podrían haber comprendido esta profecía en su época. La profecía de los 2300 días llegó a ser verdad presente entre 1798 y 1844. Por eso es que los mileritas predicaron sobre Daniel 8:14. Se le quitó el sello al libro y entonces podían entender la profecía de los 2300 días.
¿Están entendiendo este argumento? Si tienen el manual, ustedes pueden repasar esto, porque para entender estos puntos necesitamos entender algo básico sobre el cumplimiento de la profecía de Daniel 8, el cumplimiento de la profecía de Daniel 7 y Apocalipsis 12 y Apocalipsis el capítulo 13. Esa es la razón número 4. La razón número 5 es muy importante. En Daniel 8, 1 y 2 se menciona que Daniel tuvo una visión y luego Dios le mostró a Daniel la visión. Ahora, ¿qué incluía la visión? La visión incluía, escuchen bien, incluía el carnero con dos cuernos, incluía el macho cabrío con un cuerno notable. El cuerno notable es quebrado, le salen cuatro más en su lugar. Incluye el cuerno pequeño y alcanza hasta el tiempo cuando terminan los 2300 días. Esa es la visión. Ahora, ¿cuál es el punto? El punto clave es este. La visión cubre desde el tiempo de Medo Persia hasta el fin del cumplimiento de los 2300 días. Ahora, al final de este periodo, un personaje en la visión que está recibiendo Daniel habla con otro personaje y le pregunta, ¿hasta cuándo va a durar esta visión? Recuerden, la palabra visión incluye ¿qué cosa? Desde el carnero hasta el tiempo del fin. La pregunta es esta: ¿hasta cuándo durará la visión? ¿Y qué contesta el otro personaje? Hasta 2300 días y el santuario será purificado. Ahora, si la visión dura desde los tiempos de Medo Persia hasta el tiempo cuando se va a purificar el santuario, significa que no puede ser 2300 días literales, porque el reino medo-persa duró mucho más que 2300 días literales, 6 años y medio. Grecia duró mucho más tiempo. El cuerno pequeño que representa Roma pagana y Roma papal duró siglos. Y luego la purificación del santuario es en el tiempo del fin. Así que los 2300 días no pueden ser literales, porque la visión de los 2300 días incluye los eventos desde Medopersia hasta la purificación del santuario. 6 años y medio es demasiado corto para cubrir toda esa visión. ¿Están conmigo? Y ustedes pueden ver un cuadrito aquí. La visión incluye el carnero, el macho cabrío, Roma pagana, Roma papal, y luego viene la purificación del santuario. Yo les pregunto, ¿ustedes creen que 6 años y medio cubre toda esa visión? Entonces los 2300 días no pueden ser literales, tienen que ser simbólicos, porque cubre todo ese largo periodo. Razón número 6. ¿Qué hacen los protestantes y los evangélicos con la profecía de las 70 semanas? ¿Acaso no tienen los evangélicos que usar el principio año por día para convertir las 70 semanas de días en 70 semanas de años? ¿Me están entendiendo la pregunta? Nosotros decimos, las 70 semanas no son semanas de días, son semanas de ¿qué? Los días representan años. ¿Cuántos años son 70 semanas? 490, 70 semanas son 490 días, pero representa 490 años. Los evangélicos dicen lo mismo. Dicen, las 70 semanas, dice, representan 490 años. Entonces, están usando el principio día por año para esa profecía. ¿Y por qué no lo usan para las otras también? Ahora, escuchen. Ellos tienen un argumento para decir que no hay que usar el principio año por día,

en esta profecía de las 70 semanas? La respuesta es que intentan o procuran zafarse de usar el principio año por día, diciendo que la expresión 70 semanas debe traducirse 77 o aún 70 semanas de años. La palabra año no está. De esta manera eliminan la necesidad de aplicar a las 70 semanas el principio año por día. Les es necesario hacer esto, escuchen bien, porque si le aplicaran el principio año por día a las 70 semanas, entonces para ser consistentes tendrían que aplicarle el principio año por día a las demás profecías de tiempos de Daniel y Apocalipsis. Examinamos algunos hechos en cuanto a la palabra que se traduce semana en Daniel 9. Vamos a ver si lo que ellos dicen es verdad. Los evangélicos dicen no, es que en realidad son 70 semanas de años. La palabra años no está. O dicen son 77. Y dicen ellos pues 77 pueden ser semanas de días o pueden ser semanas de años. No hay que aplicar el principio año por día. Examinemos en realidad lo que dice la Biblia en cuanto a la palabra semana. Es verdad que la palabra hebrea Shabua, esa es la palabra semana, se debe traducir siete o semanas de años. ¿Será verdad que hay que traducirlo siete, 77 o 70 semanas de años? Vamos a ver. La palabra Shabua, semana, aparece 19 veces en las escrituras hebreas. Y en cada uno de los casos se refiere a una semana literal de 7 días. Y ahí en paréntesis tienen toditas las veces que se usa la palabra Shabua en el Antiguo Testamento. Sin excepción, siempre la palabra Shabua, semana, significa 7 días. Ahora, los evangélicos frecuentemente usan Daniel 10, 2 y 3 como argumento para traducir la palabra Shabua como semanas de años. ¿Y por qué es que ellos usan Daniel 10, 2 y 3 para justificar que traducen 70 semanas de años, aunque la palabra años no aparece allí? Recalcan, aquí está el argumento, recalcan que en estos versículos la palabra semanas va calificada por la palabra días. Es decir, en Daniel 10 dice que él ayunó por 3 semanas de días. Entonces el argumento es, si dice en Daniel 10 semanas de días, entonces si no dice días en Daniel, entonces son semanas, Daniel el capítulo 9, entonces deben ser semanas de qué, de años, porque si hubieran sido de días, se hubiera colocado días como aparece en Daniel 10. Por ejemplo, algunas versiones en inglés como la New International Version, la versión nueva internacional, traduce la palabra semana con la palabra siete o siete. Escuchen bien. En Daniel 9, 24 al 27, la nueva versión internacional, que es la más popular entre los de habla inglesa ahora, traducen 77 en Daniel 9. Pero en todas las otras referencias, traducen con la palabra semana. Entonces eso es inconsistente. El problema con la traducción es que en el hebreo hay un modismo. ¿Saben lo que es un modismo? Cuando se usa la expresión semana de días o se usa la expresión año de días, quiere decir días completos o quiere decir años completos o quiere decir semanas completas. Es decir, la expresión semana de días significa una semana completa. Y ustedes dicen, ¿dónde está la evidencia? En Génesis, hay varias referencias aquí, en Génesis 29, 14, número

11, 20 y 21, Jueces 19, 2, el hebreo literalmente dice mes de días. ¿Cuántos de ustedes conocen un mes que no sea de días? ¿Qué significa esa expresión mes de días? ¿Significa qué? Un mes completo. Lo vamos a ver. Además, Génesis 41:1, Levítico 25:29, Segundo de Samuel 13:23 y el capítulo 14:28, el hebreo dice literalmente años de días. ¿Cuántos conocen un año que no sea de días? En el hebreo dice años de días. Pero ¿saben cómo lo traducen los traductores? Cuando traducen años de días, traducen años completos. ¿Me están entendiendo el punto? Es decir, nada más porque en Daniel 10 dice, estaba ayunando por 3 semanas de días, no significa que porque no se usa la palabra días, en Daniel 9 significa años. Porque semana de días significa que Daniel ayunó por 3 semanas, ¿qué? Completas. Ahora escuchen esto. La razón fundamental por la cual los futuristas y preteristas rehúsan traducir la palabra hebrea Shavuá en Daniel 9 como semanas es porque tendrían entonces, a fin de ser consistentes, que aplicarle el principio año por día también a las demás profecías de tiempo. Porque dice, si lo aplicamos a las 70 semanas, tenemos que hacerlo con todas las otras también. Aún más, escuchen, aquí viene la implicación. Aún más, si le aplicaran el principio año por día a las 70 semanas, tendrían que aplicárselo también a los 2300 días. Porque las 70 semanas son la primera parte de los 2300 días. Y esto los obligaría a admitir que la profecía de los 2300 días se cumplió en 1844. Y en tal caso tendrían que hacerse adventistas del séptimo día. ¿Están entendiendo este punto? Son cosas complejas. No es fácil explicarlo, pero por eso está el manual. Un punto más. La Septuaginta, que es la versión griega del Antiguo Testamento, traduce la palabra hebrea Shavua con la palabra griega Hebdomas. Y esta palabra se traduce en la versión griega consistentemente semana. Así que a las 70 semanas hay que aplicarle el principio año por día. No hay otra. Razón número 7. Una comparación de Daniel 8, 11 al 13 y versículos 23 al 25 con Daniel 11, 31 al 45 también revela que Antíoco no puede ser el cumplimiento de la profecía del cuerno pequeño. Es decir, cuando comparamos estos dos pasajes nos damos cuenta que Antíoco Epífanes no puede cumplir esta profecía. Al comparar estos dos pasajes vemos claramente que el rey del norte de Daniel 11 representa el mismo poder que el cuerno pequeño de Daniel 8. Es decir, el rey del norte en Daniel 11 es lo mismo que el cuerno pequeño en Daniel capítulo 8. Ahora fíjense, aquí viene el punto clave. Daniel 11 deja muy claro que el rey del norte será el último poder en gobernar el mundo antes de la segunda venida. ¿Cuál es el último poder que va a gobernar el mundo antes de la segunda venida? El rey del norte. En Daniel 8, el último poder en gobernar el mundo es el cuerno pequeño. Ustedes pueden verlo ahí. Dice en Daniel 8, 25 que será quebrantado sin mano humana. Y en Daniel 11, 45 dijo, llegará a su fin sin tener nadie que le ayude. Es decir, el último poder que va a gobernar el mundo antes de la segunda venida es el rey del norte en Daniel 11
y el cuerno pequeño en Daniel el capítulo 8. La expresión quebrantado sin mano, que se usa en Daniel 8:25, se usa en Daniel 2:34, Daniel 8:25 y Daniel 11:45. Es decir, que el cuerno pequeño y el rey del norte serán destruidos en la segunda venida. Si ese es el caso, yo pregunto, ¿Antíoco Epífanes puede ser el cumplimiento de esta profecía? Antíoco Epífanes murió hace más de 2000 años. No es el último poder que gobernó el mundo. ¿Están entendiendo el punto? Vamos a la razón número 8. El libro de Daniel, en el libro de Daniel, la palabra días puede significar años. Por ejemplo, en Daniel 1:5 se menciona 3 años. Pero en Daniel 1:18 el mismo periodo se describe como días. Los 7 tiempos de Daniel 4:25 de locura de Nabucodonosor se describen como días en Daniel 4:34. Ya uno ve que hay una relación entre ¿qué? Días y años. En Daniel 5:11 encontramos que se menciona los días de Nabucodonosor. Pero claramente los días de Nabucodonosor son ¿qué? Son años. Pueden comparar Daniel 2:28 y el versículo 44, a donde dice: los postreros días y en los días de estos reyes significa ¿qué cosa? Años. Así que en el mismo libro de Daniel, días puede significar años. Razón número 9. En los libros históricos, esto es muy importante, en los libros históricos del Antiguo Testamento, las palabras días y años se usan en forma paralela. Nota los siguientes ejemplos. Y para esto necesitarían saber un poco el idioma original. En Éxodo 13:10, refiriéndose a la Pascua, en el hebreo, en el idioma original, dice que la Pascua se debía celebrar de días en días. Todas las versiones de la Biblia traducen de año en año. En 1 Samuel 26, el hebreo dice literalmente sacrificio de días. Pero en las traducciones dice sacrificio de años. En 1 Samuel 2:19, el hebreo dice literalmente de días en días. Pero las traducciones dicen de año en año. Para los hebreos, cuando se mencionaba días, ya ellos estaban pensando ¿de qué? De años. En 1 Samuel 1:21, el hebreo literalmente dice el sacrificio de días. Pero las traducciones dicen el sacrificio anual. En Jueces 11:40, el hebreo dice literalmente de días en días, 4 días cada año. Mientras que la traducción dice cada año, 4 días en el año. En 1 Samuel 27:7, en hebreo dice literalmente días y 4 meses. Pero las traducciones dicen 1 año y 4 meses. 1 Reyes 1:1. En el hebreo dice que David estaba avanzado en días. Pero obviamente la traducción dice que estaba avanzado en años. En Génesis 47:9, en hebreo dice de Jacob. Jacob está diciendo los días de mis años. Pero la traducción dice los días de mi vida. Génesis 5:5 en hebreo dice que los días que vivió Adán fueron 930 años. Ve, días, años. Y en Génesis 6:3 se vincula la palabra día con años nuevamente. Dice serán sus días 120 años. Así que para una persona de mentalidad hebrea,
ellos entenderían que día

también puede representar ¿qué? Puede representar año. Razón número 10. Este es vital y no vamos a poder terminar en el tiempo que tenemos todas estas características. Mañana vamos a terminar esto y a estudiar nuestro siguiente principio. Pero en el lenguaje poético del Antiguo Testamento, la palabra días, ustedes saben que los hebreos, su lenguaje poético se caracterizaba por paralelismo. Una clase de paralelismo se llamaba paralelismo sinónimo, a donde lo que dice la primera línea se repite en otras palabras en la segunda línea, es decir, el mismo concepto pero en diferentes palabras. Les doy un ejemplo. De Jehová es la tierra y su plenitud, el mundo y los que en él habitan. La segunda línea es una repetición de la primera en diferentes palabras. Muy común, ustedes pueden leer proverbios y salmos, todo que están escritos en lenguaje poético, se usa paralelismo sinónimo, tres clases primordialmente: sinónimo, antitético y sintético. No vamos a tratar de explicar todas esas clases de paralelismo, porque el paralelismo que queremos ver es el sinónimo, donde la segunda línea repite lo que dice la primera. Ahora, esto es lo interesante. En el lenguaje poético del Antiguo Testamento, la palabra días se usa en paralelismo sinónimo con la palabra años. Es decir, la primera línea dice días y la segunda línea dice años. Y ustedes pueden notar estos ejemplos. Job 10:5, Job 15:20, Job 32:7, Deuteronomio 32:7 y el Salmo 77 y el versículo 5. Ahora, fíjense, el siguiente párrafo muy interesante. Un texto muy interesante es el que se encuentra en el Salmo 90, 9 y 10, a donde la traducción días de nuestras vidas, en hebreo dice días de nuestros años. En el idioma original, en la traducción dice días de nuestras vidas, pero en el idioma original dice días de nuestros años. Nuevamente, días relacionado con la palabra años. Es un hecho, ahora escuchen, es un hecho que cada vez en el Antiguo Testamento, cuando aparece la palabra días en paralelismo con la palabra años, la palabra días aparece en la primera línea y la palabra años aparece en la segunda. Concerniente a esto, escribió el erudito veterotestamentario William Shea, fue mi profesor en el seminario de Andrews, una mente fotográfica. Llegaba a la clase sin notas, arqueólogo, hablando de las medidas de las excavaciones arqueológicas. Esto tenía tantos metros y tantas pulgadas. Uno se quedaba con la boca abierta. ¿Cómo compartía la información con los alumnos? Un sólido profesor adventista escribió lo siguiente. Cuando aparece la palabra días en las profecías de tiempo, un semita, es decir, un judío antiguo, cuya mente estaba saturada con este tipo de paralelismo, naturalmente hubiera asociado las palabras años con la palabra días en un contexto simbólico. Asimismo, hubiera identificado la palabra años de la segunda línea con la palabra días en la primera línea como parte de un par paralelo. Es decir, días en la primera línea equivale a años en la segunda línea. ¿Vamos bien? Número 11. En los libros proféticos, este es muy interesante, en los libros proféticos del Antiguo Testamento, la palabra días se usa intercambiablemente con la palabra años en los libros proféticos. Y ahora vienen los ejemplos. Ezequiel 33 se refiere al día del Señor, pero Isaías se refiere al mismo evento como el año del Señor. Isaías 10:3 se refiere al día de visitación, pero Jeremías 11:23 se refiere al mismo evento como el año de visitación. Isaías 34:8 habla del año de recompensa.

Pero Oseas 9:7 habla del día de recompensa. ¿Están viendo? Para la mentalidad hebrea, día y año estaban estrechamente relacionados uno con el otro. Y claro, no podemos dejar de mencionar Números 14:34 y Ezequiel 4:6, que siempre usamos como los adventistas, donde dice que el pueblo de Israel iba a pasar 40 años en el desierto, un año por cada día. Ahí está. Razón número 12. Estamos al pie de la página 231. Yo sé que esto no es tan emocionante como otras cosas que hemos estado estudiando, pero es crucial, porque comprueba que nuestra interpretación profética como adventistas es correcta, porque aplicamos el principio que un día equivale a un año. A veces los asuntos técnicos también son muy importantes, no son tan inspiradores, pero demuestran que nuestra fe está bien fundamentada sobre la roca cuando se trata de las profecías. Razón número 12. También podemos esbozar este tema desde la perspectiva del año sabático. ¿El año sabático era cada qué? Cada 7 años. Y luego el año de jubileo cada 49 años. Ahora escuchen esto. Es obvio que el sábado semanal es el fundamento del sábado sabático y del sábado del jubileo. Es decir, el séptimo día de la semana simboliza el séptimo año y el día 49 o el año 49 del ciclo del jubileo. Levítico 25, 1 al 7, que se refiere al año sabático, es la primera vez en la Biblia que se usa el principio año por día. Primera vez en la Biblia que explícitamente se usa el principio año por día es Levítico 25, 1 al 7. Si comparamos los versículos 3 y 4 con el versículo 5, notamos que el ciclo semanal se está usando como patrón o modelo del periodo de 7 años. Es decir, los 7 días de la semana son el fundamento para los 7 años. Hay 6 años seguidos por el séptimo año, y el séptimo año es un año de reposo. Entonces, ¿sobre qué se basa la idea de 6 años trabajando la tierra y el séptimo año es un sábado de reposo? Se basa sobre la idea de 6 días de la semana y el séptimo día es un día de reposo. La semana de días es el fundamento de la semana de años. Este arreglo se basa en el patrón de 6 días de trabajo seguido por el séptimo día de descanso. Aquí hallamos un ejemplo claro del principio año por día. Y no voy a leer los textos del jubileo, pero el jubileo es lo mismo. El jubileo se basa en 7 años por 7, 49 años, que se basa también en el ciclo semanal de 7 días. La razón número 13, solo quedan unos pocos minutos. Vamos a ver si cubrimos el número 13 y mañana terminamos. Todavía nos quedan algunos puntos muy importantes. Según el mismo, ahora este es crucial, según el testimonio del mismo Jesús, el cuerno pequeño de Daniel 8 no puede ser Antíoco Epífanes. ¿Por qué? Porque Jesús dejó muy en claro que la abominación asoladora de la cual habló Daniel el profeta estaba aún en el futuro. ¿Me están entendiendo? Y Antíoco había estado muerto por más de 200 años. Y Jesús dice, la abominación asoladora de la cual habló Daniel en Daniel 8, cuando la vean. ¿Cómo puede Antíoco, quien vivió en el segundo siglo antes de Cristo, cumplir una profecía que Jesús indicó claramente que no se había cumplido aún en sus días? La razón por la cual las iglesias rechazan el principio año por día es porque no quieren ser adventistas. Bottom line.
Además, el cuerno, ahora escuchen, el cuerno pequeño de Daniel 7 tampoco puede haber sido Antíoco Epífanes.

Porque el apóstol Pablo proyectó el cumplimiento de la profecía de Daniel 7 al futuro. El libro de Apocalipsis también proyecta el cumplimiento de la profecía del cuerno pequeño de Daniel 7 al futuro. Entonces, no puede ser Antíoco Epífanes, porque Antíoco Epífanes murió en el Antiguo Testamento y estas profecías estaban aún en el futuro. No se cumplieron con él. Razón número 14. Como regla general, mientras más breve sea el periodo de tiempo de una profecía apocalíptica, más probable es que el tiempo simbolice un periodo de tiempo más largo. Es decir, mientras más corto sea el tiempo que se menciona en la profecía, es más probable que represente un periodo más largo. Por ejemplo, sería posible ubicar todos los eventos de la última de las 70 semanas en un lapso de una semana literal. El ungimiento del Mesías, la mitad de la semana la muerte del Mesías, luego el apedreamiento de Esteban. ¿Sería posible ubicar todos esos eventos en 7 días literales? No. ¿Serían 10 días de persecución para la iglesia de Esmirna? Porque dice que iba a sufrir persecución por 10 días la iglesia de Esmirna. ¿Sería algo tan terrible un sufrimiento por 10 días? ¿Serían 3 días y medio literales suficientes para cumplir todos los eventos de Apocalipsis 11? Dice que iba a pasar por 3 días y medio. No puede uno caber todos los eventos en 3 días y medio literales. Tiene que ser 3 años y medio. Y si en Apocalipsis 11 los dos testigos, los dos olivos, los dos candeleros, el silicio son simbólicos, entonces el periodo de tiempo también tiene que ser simbólico. ¿Tenemos razón como adventistas para creer en el principio año por día? No una o dos. 20 razones por las cuales nuestro concepto de interpretar los periodos de tiempo está absolutamente en lo correcto. Bueno, nos quedan solamente 2 minutos y 44 segundos. Así que no tenemos tiempo de cubrir aquí la razón número 15. Mañana en la noche, Dios mediante, terminaremos este principio y entonces avanzaremos al principio de que el Israel de Dios hoy es no la nación judía literal, sino que el Israel de Dios hoy son todos los que se han vinculado personalmente con Cristo Jesús como Salvador y como Señor de sus vidas. Debo preguntarles, ¿entendieron entonces la importancia del principio año por día? Mis hermanos y hermanas, si nosotros no aplicamos el principio año por día, desaparece nuestra razón de ser adventistas. Porque toda nuestra interpretación profética depende de la aplicación del principio año por día. Los 1260 días, tiempos, la mitad de un tiempo, 42 meses, los 3 días y medio de la Revolución Francesa, que son 3 años y medio, los 2.300 días hasta la purificación del santuario. Todas esas profecías, para entenderlas hay que aplicar el principio año por día. Y si no lo aplicamos, entonces no tenemos razón de ser adventistas. Porque la sierva de Dios nos ha dicho que el pilar central y el fundamento de la fe adventista se encuentra en nuestra comprensión de la profecía de los 2.300 días. Y Satanás lo sabe. Y por eso Satanás trata de esconder y ocultar la aplicación de este principio tan importante al estudio de las profecías. Ojalá que hayamos entendido. Si no han entendido, consigan el manual o consíganse a alguien que les preste el manual para que puedan entonces con calma sentarse, reflexionar, buscar los versículos
Yo estoy seguro que lo van a entender bien. Tuve mucho cuidado en la forma de escribirlo, de una forma lo más sencillo posible, y van a ver la tremenda importancia que tiene este principio para nuestra iglesia.

Me gusta el título de la lección de hoy, cuando te convirtieres con todo tu corazón. Cuando Israel estuvo a punto de entrar en la tierra prometida, Moisés hizo la profecía de que un día, debido a su infidelidad, serían vomitados de la tierra. Y la imagen sugiere o enseña que el pueblo de Dios tenía una necesidad constante de arrepentimiento. Así como la tierra se arrepiente y vomita a sus habitantes, ellos tendrían que arrepentirse para poder regresar a la tierra. La tentación de Israel al establecerse en la tierra era pensar que habían llegado ya a su destino, ya no necesitaban tener más cuidado. Y poco a poco podían perder el contacto con Dios y las exigencias de su ley. Así, pensando que habían llegado a su destino, se aventurarían fuera de los viejos caminos o antiguos caminos. Y esto es precisamente lo que le pasaría a Israel, quien sería engañado por sus falsos profetas. Y estos profetas le darían ilusión de paz, diciendo paz, paz, cuando no hay paz. Y el profeta Jeremías entonces los instaría que se despierten y se arrepientan. Pidan, regresen a los viejos caminos, dice el profeta, les ruega. Con cuánta frecuencia la buena vida, el progreso material y las comodidades significa retroceder en lo espiritual. Ya regresaré.

Comenzaremos con este versículo clave o versículo de memoria, Deuteronomio 4:29. Mas si desde allí buscares a Jehová tu Dios, lo hallarás, si lo buscares de todo tu corazón y de toda tu alma. Hermosa promesa para ese hijo, para esa hija, para ese familiar que se ha apartado. Dios no se ha apartado a esa persona. Ora por ella, clama al Señor. El Señor lo aceptará. Esa persona tiene que regresar. Un simple hecho de la vida nos acompaña a todos. Es que somos pecadores. De cuando en cuando escuchamos a algún experto quejarse de la idea cristiana de la corrupción humana básica, pero todo lo que tenemos que hacer es mirar las noticias durante uno o dos días para hacer una revisión rápida de la historia de la humanidad. Y la veracidad de que esta doctrina cristiana se hace evidente. O incluso más sencillo, todo lo que tenemos que hacer es mirarnos al espejo. No estamos tan lejos en realidad. Quien tenga el valor de observar con atención en lo más hondo de su corazón, un lugar que puede resultar hasta aterrador muchas veces, ¿verdad? Conoce la veracidad de Romanos 3:9 al 23, que termina con las palabras: por cuanto todos pecaron y están destituidos de la gloria de Dios. Por supuesto, la parte positiva se encuentra en el versículo siguiente, que habla de ser justificados gratuitamente por su gracia mediante la redención que es en Cristo Jesús. Para esta gran noticia, el arrepentimiento es fundamental. Reconocer nuestro pecado, sentir pena por él, pedirle perdón a Dios y básicamente apartarnos de la maldad. Como somos pecadores, el arrepentimiento debe ser una parte esencial de nuestra existencia cristiana. Así que hoy veremos la idea del arrepentimiento según se expresa en el libro de Deuteronomio. El hebreo bíblico, como la mayoría de los idiomas, está salpicado de modismos. Cuando se utilizan palabras específicas para indicar algo diferente de lo que realmente dicen. Una frase insignia del Antiguo Testamento es mi yiten. En hebreo, mi representa la pregunta ¿quién? Y yiten significa dará. Entonces, literalmente, mi yiten equivale a ¿quién dará? Sin embargo, en el Antiguo Testamento la frase expresa la idea de un deseo, de un anhelo, de alguien que quiere algo con todas sus fuerzas. Por ejemplo, después de su huida de Egipto, los hijos de Israel, al enfrentar desafíos en el desierto, exclamaron: ojalá hubiéramos muerto por mano de Jehová en la tierra de Egipto. Aquí la palabra ojalá se traduce en hebreo, miyitem. En Salmos 14:7 dice David: oh, que de Sion saliera salvación de Israel. Y en hebreo no dice oh, dice miyitem. En Job capítulo 6, versículo 8 exclama: ¿quién me diera que viniese mi petición? Y ese quien me diera es nuevamente mi yitén. Aquí está el Señor, el Dios creador, quien hizo el espacio, el tiempo y la materia. Quien hizo nuestro mundo, que nuestro mundo existiera. Quien insufló en Adán el aliento de vida. Aquí ese Dios pronunciando una frase que realmente se asocia con las debilidades y limitaciones de la humanidad. ¿Qué ejemplo de la realidad del libre albedrío? Aquí vemos que hay límites en lo que Dios puede hacer en medio del gran conflicto. Este uso de Miyitén revela que ni siquiera Dios puede pisotear el libre albedrío. Porque en cuanto lo hiciera, ya no habría libre albedrío. Por eso es una pregunta que el Dios Todopoderoso no puede contestar y está en el libro de Hebreos. Dice, ¿cómo escaparemos nosotros si descuidamos una salvación tan grande? Es algo que deja en silencio a Dios. Y así como los seres humanos somos libres para pecar, también somos libres para elegir al Señor, de estar abiertos a su dirección, de decidir arrepentirnos de nuestros pecados y seguirlo respondiendo a su espíritu. Pero claro, estamos como un coche desalineado, ¿verdad? Siempre con tendencia hacia el mal apartarnos de Dios. Y es la lectura de este libro y la comunión la que nos realinean en comunión y en la dirección que Dios quiere que vayamos. Pero en última instancia, la decisión es nuestra, solo nuestra. Y es una decisión que tenemos que tomar cada día, momento a momento. Es que somos siervos del Señor. Un siervo no se preguntaba qué voy a hacer hoy, a ver si voy a jugar al fútbol, si voy a comer o a nadar. La primera pregunta era, Señor, ¿qué quieres que haga?
Por eso te pregunto, ¿cuáles serán algunas decisiones que afrontarás en las próximas horas de este día, mañana o esta semana? ¿Y cómo puedes aprender a entregar tu voluntad a Dios para que, con su fuerza, puedas tomar las decisiones correctas? Amados, en toda la Biblia encontramos evidencias de la presencia de Dios. O sea que Él conoce anticipadamente. Es decir, Él sabe de antemano todo lo que sucederá. Todo el apogeo y decadencia de los imperios mundiales, como de las acciones individuales apenas unas horas antes que ocurran. ¿Recuerdas que dijo, de cierto te digo esta noche, antes que el gallo cante me negarás tres veces? El Señor conoce el fin desde el principio. Su previsión, incluso nuestras decisiones, no condiciona la libertad de esas decisiones. Por lo tanto, el Señor sabía antes de introducir a los hijos de Israel a la tierra lo que harían al entrar allí. ¿Y qué dijo el Señor que harían en la tierra prometida? Aquí está Deuteronomio capítulo 4, versículos 25 al 28. Cuando hayáis engendrado hijos y nietos y hayáis envejecido en la tierra, si os corrompiereis y hiciereis escultura o imagen de cualquier cosa, e hiciereis lo malo ante los ojos de Jehová vuestro Dios, para enojarlo, yo pongo hoy por testigo al cielo y a la tierra que pronto pereceréis totalmente de la tierra hacia la cual pasáis al Jordán para tomar posesión de ella. No estaréis en ella largos días sin que seáis destruidos. Y Jehová os esparcirá entre los pueblos, y quedaréis pocos en número entre las naciones a las cuales os llevará Jehová. Y serviréis allí dioses hechos de manos de hombre, de madera y piedra, que no ven, ni oyen, ni comen, ni huelen. Bueno, en los versículos anteriores, el Señor les dice específicamente que no se hagan ídolos y que no los adoren. Sin embargo, los siguientes versículos básicamente dicen que hacerse ídolos y adorarlos es exactamente lo que van a hacer a pesar de todas las advertencias. Y observa que en Deuteronomio 4:25, Moisés aclara que no sucederá de inmediato. Después de todo lo que acababan de experimentar, era probable que no cayeran en la idolatría de inmediato. Sin embargo, con el tiempo, luego de una o dos generaciones, la tendencia a olvidar lo que el Señor había hecho con ellos y lo que les había advertido, los llevaría a hacer exactamente lo que les advirtió. ¿Qué dice el Señor que hará por ellos en esta situación específica? Escucha. Mas si desde allí buscares a Jehová tu Dios y lo hallares, si lo buscares de todo tu corazón y de toda tu alma, cuando estuvieres en angustia y te alcanzaren todas estas cosas, si en los postreros días te volvieres a Jehová tu Dios y oyeres su voz, porque Dios misericordioso es Jehová tu Dios, no te dejará, ni te destruirá, ni se olvidará del pacto que les juró a tus padres. La gracia de Dios es asombrosa, amados. Incluso después de caer en la terrible maldad de la idolatría, incluso después de haber recibido las debidas consecuencias de sus pecados, todavía si se vuelven al Señor, Él los perdona y los restaura. En resumen, si deciden arrepentirse libremente, Él aceptará su arrepentimiento. Y aquí la palabra en este versículo de Deuteronomio 4:30, que se traduce como volver o regresar, implica que ellos irían al lugar de partida, regresarían al Señor, a donde se suponía que debían haber estado todo el tiempo. La palabra hebrea, teshuvah, de la misma raíz volver, significa también arrepentimiento. Por tanto, en última instancia, todo arrepentimiento es un regreso a Dios después de haber estado separados de Él por nuestros pecados. Bueno, a lo largo del libro de Deuteronomio aparece un tema clave, y es: obedece al Señor y serás bendecido, desobedece y sufrirás las consecuencias. Y en el Nuevo Testamento no es diferente. Mira lo que dice Gálatas 6, 7 y 8. No os engañéis, Dios no puede ser burlado, pues todo lo que el hombre sembrare, eso también segará. Porque el que siembra para su carne, de la carne segará corrupción, mas el que siembra para el Espíritu, del Espíritu segará vida eterna. Tristemente, al menos después de la caída, el pecado parece
tan fácil y natural como respirar. Y a pesar de todas las advertencias y promesas, porque este mandamiento que os ordeno hoy no es demasiado difícil para ti ni está lejos, dice Dios, a pesar de eso, muchos del pueblo hicieron precisamente eso, cayeron en los pecados de los que Dios le había advertido que no caigan. E incluso así, Dios estaba dispuesto a recuperarlos si al emplear su libre albedrío se arrepentían y regresaban a Él. Pregunto, ¿qué dice el Señor que hará con su pueblo a pesar de todo el mal que les hizo? No obstante, ¿cuál era la condición sobre la que descansaban estas maravillosas promesas? Contestemos esas preguntas leyendo 10 versículos de la palabra de Dios. Sucederá que cuando hubieren venido sobre ti todas estas cosas, la bendición y la maldición que he puesto delante de ti, y te arrepintieres en medio de todas las naciones a donde te hubiera arrojado Jehová tu Dios, y te convirtieres a Jehová tu Dios y obedecieres a su voz conforme a todo lo que yo te mando hoy, tú y tus hijos, con todo tu corazón y con toda tu alma, entonces Jehová hará volver a tus cautivos, y tendrá misericordia de ti, y volverá a recogerte de entre todos los pueblos a donde te hubiera esparcido Jehová tu Dios. Aun cuando tus desterrados estuvieren en las partes más lejanas que hay debajo del cielo, de allí te recogerá Jehová tu Dios, y de allá te tomará, y te hará volver Jehová tu Dios a la tierra que heredaron tus padres y será tuya. Y te hará bien y te multiplicará más que a tus padres. Y circuncidará Jehová tu Dios tu corazón y el corazón de tu descendencia, para que ames a Jehová tu Dios con todo tu corazón y con toda tu alma, a fin de que vivas. Y pondrá Jehová tu Dios todas estas maldiciones sobre tus enemigos y sobre tus aborrecedores que te persiguieron. Y tú volverás y oirás la voz de Jehová, y pondrás por obra todos sus mandamientos que yo te ordeno hoy. Y te hará Jehová tu Dios abundar en toda obra de tus manos, en el fruto de tu vientre, en el fruto de tu bestia, en el fruto de tu tierra, para bien. Porque Jehová volverá a gozarse sobre ti para bien, de la manera que se gozó sobre tus padres, cuando obedecieres a la voz de Jehová tu Dios, para guardar sus mandamientos y sus estatutos escritos en el libro de la ley, cuando te convirtieres a Jehová tu Dios con todo tu corazón y con toda tu alma. ¡Qué palabras tan profundas! ¡Qué claridad! La idea es sencilla y al punto. Si te equivocas, habrá consecuencias terribles para ti y tu familia. Eso es lo que hace el pecado. Sin embargo, aún así puedes arrepentirte y el Señor te recibirá de vuelta y te bendecirá. ¡Oh, la gracia de Dios! ¡Sublime gracia! ¡Gracia infinita! Tan singular como dice el canto. En otras palabras, a pesar de todo lo que le sucedió, a pesar de su absoluta violación y transgresión del pacto, el Señor no había terminado con este pueblo. Y si ellos no querían que Él terminara con ellos, podían manifestar ese deseo mediante el arrepentimiento. Y ahora viene la aplicación. ¿Cómo reflejan estos versículos cuán primordial es el verdadero arrepentimiento para nosotros como creyentes que a veces también violamos el pacto que hicimos con Dios? Dios nos ayude a recapacitar, a arrepentirnos y a asirnos de su gracia. Pero no una gracia barata que nos lleva a hacer lo que queremos, sino una gracia que nos inspira a amarle y obedecerle. Los versículos que leímos anteriormente revelan la gracia y la bondad de Dios para los descarriados y los pecadores. Aun cuando esos pecadores y descarriados hayan recibido la bendición de Dios de maneras únicas. Porque qué nación grande hay que tenga Dios tan cercanos a ellos como lo está Jehová nuestro Dios en todo cuanto le pedimos. A pesar de todo lo que Él había hecho por ellos, y a pesar del hecho de que no tenía ningún justificativo real por su pecado, ellos igualmente cayeron. ¿No nos sentimos a veces identificados con esta actitud? No queremos hacerlo, pero caemos. ¿Qué se requería? ¿Y qué debería enseñarnos esto sobre lo que significa el verdadero arrepentimiento? Arrepentirnos y apartarnos con el poder de Dios, ¿verdad? Él no solamente perdona, sino que también nos da fuerza. Finalmente tuvieron que tomar la decisión de volver a Él y obedecerle de todo corazón.
En cierto sentido, el verdadero problema era su corazón, porque si su corazón hubiese estado bien con Dios, pues sus acciones lo acompañarían, es decir, serían obedientes. Por eso se les dio la maravillosa promesa de que si regresaban al Señor, si se convertían sinceramente a Él, porque conversión quiere decir un cambio de 180 grados, ¿verdad? Como dice en inglés, un about face. Entonces Él obraría con ellos y circuncidaría su corazón. En medio de su cautiverio, ahora tienen que tomar la decisión de regresar a Dios, y Él los llevará de regreso a sí mismo y también a su tierra. Y luego allí, en la tierra, los bendeciría. Y parte de la bendición que Él obraría en ellos para cambiar su corazón y así traerlos aún más hacia Él, para que ellos y sus hijos amen a Jehová, su Dios, de todo su corazón y con toda su alma, y a fin de que vivan. Por último, en respuesta a las impresiones de Dios, tendrían que arrepentirse verdaderamente de sus pecados. Elena de White, si bien vivía en un contexto histórico diferente, sin embargo, escribió lo siguiente en el libro Patriarcas y Profetas. El pueblo se lamentaba porque su

pecados le habían traído sufrimientos, pero no por haber deshonrado a Dios y transgredido su santa ley. El verdadero arrepentimiento es algo más que pesar por el pecado. Consiste en apartarse resueltamente del mal. ¿Está esto claro, amados? Arrepentirnos es importante, es el primer paso, pero tenemos que dar el otro paso de apartarnos. Y esta es una verdad que podemos ver en Deuteronomio 30, del 1 al 10. ¿Cómo podemos nosotros distinguir la diferencia entre lamentar las consecuencias de nuestros pecados, cosa que cualquiera puede hacer, y lamentarnos por los pecados en sí? ¿Por qué es tan importante esta distinción? Lee el Salmo 51. David no solamente habló, sino que el corazón dijo, quiero cambiar, y dio los pasos correspondientes para cambiar, guiado por Dios, por supuesto. En el Nuevo Testamento, por supuesto, la idea de arrepentimiento es una constante. Todo el tiempo habla de arrepentirnos, arrepentirnos. De hecho, Juan el Bautista comenzó su ministerio con un llamado al arrepentimiento, ¿verdad? Arrepentíos, el rey ya está aquí, el reino de Dios ha acercado. ¿Cómo se presenta la idea de regresar en estos versículos? Vamos a ver. Y porque, ¿qué dice Juan? Que hagan, que reflejan lo que encontramos en Deuteronomio. ¿Por qué sus palabras tendrían especial relevancia para los fariseos y saduceos también? Leo en San Mateo 3, 1 al 8. En aquellos días, vino Juan el Bautista predicando en el desierto de Judea, diciendo, arrepentíos porque el reino de los cielos se ha acercado. Pues este es aquel de quien habló el profeta Isaías cuando dijo, voz que clama en el desierto, preparad el camino del Señor, enderezad sus sendas. Y Juan estaba vestido de pelo de camello y tenía un cinto de cuero alrededor de sus lomos. Y su comida era langostas y miel silvestre. Y salía a él Jerusalén y toda Judea y toda la provincia de alrededor de Jordán. Y eran bautizados por él en el Jordán, confesando sus pecados. Y al ver él que muchos de los fariseos y de los saduceos venían a su bautismo, él les decía, generación de víboras, ¿quién os enseñó a huir de la ira venidera? Haced pues frutos dignos de arrepentimiento. ¿Y sabes que Jesús también comenzó su ministerio con llamados al arrepentimiento? Mira en Marcos capítulo 1, versículo 15. El tiempo se ha cumplido. ¿Qué tiempo era? El tiempo de la profecía de Daniel, ¿verdad? El reino de Dios se ha acercado. Arrepentíos y creed en el Evangelio. Ya se trata de Juan hablando específicamente con los líderes religiosos o de Jesús con la nación en su conjunto. La idea es la misma. Somos pecadores, y puesto que Cristo vino a salvar a los pecadores, debemos arrepentirnos de nuestros pecados. Ese arrepentimiento, sea un cristiano fiel que cae en el pecado, o un apóstata, o un nuevo converso, incluirá un cambio de nuestras antiguas costumbres inconversas. Tiene que haber un cambio, hermanos. Debemos reconocer nuestra pecaminosidad y al expresar arrepentimiento por nuestros pecados, no solo por sus consecuencias, necesitamos tomar la decisión consciente de apartarnos de esos pecados. Confiando totalmente en los méritos de Jesús, necesitamos obedecer fielmente la voz de Jehová tu Dios. Algunos eruditos bíblicos consideran que el Nuevo Testamento refleja la idea de arrepentimiento expresada en Deuteronomio. Por ejemplo, Pedro acusa a la nación de haber crucificado a Jesús. Dice, muchos se compungieron de corazón y dijeron a Pedro y a los otros apóstoles, varones, hermanos, ¿qué haremos? Es decir, a estar conscientes de su pecado estaban apenados. Se compungieron de corazón y querían saber qué debían hacer ahora para estar bien con Dios a quien habían ofendido. Y él les dijo, arrepentíos. ¿No es esta prácticamente la misma situación con todos nosotros pecadores que hemos ofendido a Dios? Debemos arrepentirnos y apartarnos del mal, cambiar de camino y tomar el camino que sabemos que tenemos que tomar. Para eso Dios nos ha dado esta guía. ¿Y cómo respondió Pedro? ¿Y cómo revela este episodio el principio detrás del verdadero arrepentimiento? Vamos al libro de Hechos 2:38. Dijo, arrepentíos y bautícese cada uno de vosotros en el nombre de Jesucristo para el perdón de los pecados y recibiréis el don del Espíritu Santo. Bien, yo quiero finalizar con algunas preguntas de reflexión y una hermosa cita inspirada por Dios.
de uno de sus libros maravillosos que vamos a ver un momento más. Pregunto, ¿cuántas veces le pediste perdón a alguien a quien lastimaste y le explicaste las razones por las cuales te comportaste de esa manera? Cuando dices lo siento, ¿agregas un pero acusando a la persona que lastimaste? Pon a prueba tu búsqueda de Dios. Trata de discutir con otros o hablar acerca de los consejos pedagógicos. Si buscas y no encuentras, no creerás. Si no buscas y encuentras, no creerás. Solo si buscas y encuentras, creerás. ¿Cómo se aplica esta observación paradójica a la experiencia de buscar y encontrar a Dios? ¿Qué tan cierto es? Porque algunas personas parecen encontrar a Dios mientras lo buscan, mientras que otras parecen encontrarlo aunque no lo buscan. ¿Por qué ocurre así? Aunque debemos arrepentirnos, ¿cómo podemos estar atentos para evitar la trampa de hacer del arrepentimiento algo meritorio? Como si el acto de arrepentirnos en sí fuera lo que nos hace justo ante Dios. ¿Cuál es la única forma en que podemos permanecer justos ante Dios? ¿Recuerdas el caso de Judas? Vamos a leerlo. San Mateo capítulo 27, versículo 3 al 5. Entonces Judas, el que le había entregado, viendo que era condenado, devolvió arrepentido las 30 piezas de plata a los principales sacerdotes y a los ancianos, diciendo, yo he pecado entregando sangre inocente. Mas ellos dijeron, ¿qué nos importa a nosotros? Allá tú. Y arrojando las piezas de plata en el templo, salió y fue y se ahorcó. Indudablemente, Judas se arrepintió de lo que hizo a Jesús. Después de todo, se suicidó, ¿verdad? Sin embargo, ¿por qué sus acciones no se consideran un verdadero arrepentimiento? Ante nuestra manifiesta pecaminosidad humana, ¿cuán humildes deberíamos ser frente a los demás, en el sentido de no juzgarlos? ¿Qué nos dice sobre lo pernicioso del pecado el hecho de que se necesita la cruz, es decir, la muerte del Hijo de Dios para salvarnos? Preguntas, hermanos, que todos nos hacemos y que podemos nosotros tener la buena respuesta en la palabra de Dios al seguir lo que Jesús nos pide. Leo de este hermoso libro, Palabras de Vida del Gran Maestro. En cada paso que demos en la experiencia cristiana, se profundizará nuestro arrepentimiento. A aquellos a quienes el Señor ha perdonado, a aquellos a quienes reconoce como su pueblo, les dice, ustedes se acordarán de su mal proceder y de sus malas acciones, y se avergonzarán de ustedes mismos y de las iniquidades y de los actos repugnantes que cometieron. Y otra vez dice, mi pacto lo confirmaré contigo. Así sabrás que yo soy el Señor. Cuando yo te perdone por todo lo que hiciste, tú te acordarás y te avergonzarás, y tal será tu vergüenza que nunca más volverás a abrir tu boca. Entonces nuestros labios nos abrirán para autoglorificarnos. Sabremos que nuestra suficiencia está únicamente en Cristo. Haremos nuestra la confesión del apóstol. Yo sé que en mí, esto es en mi naturaleza humana, no habita el bien. Yo solo me gloriaré en la cruz de nuestro Señor Jesucristo. Porque en el mundo me está crucificado para mí como yo lo estoy para el mundo. Su benignidad busca llevarte al arrepentimiento. La misericordia y la compasión del amor divino, a manera de una cadena de oro, rodea a cada alma en peligro. El Señor declara, te amo con amor eterno, por eso te he prolongado mi misericordia. Dios nos ayude. Aquí está nuestra experiencia. Oremos, Padre Celestial. Tenemos tanto de qué arrepentirnos. Permite que esto sea algo diario, a medida que nos acercamos más a ti, que podamos seguir arrepintiéndonos y sobre todo cambiando nuestras actitudes, nuestro caminar contigo, que se haga más transparente y que ya no andemos por otros caminos, sino a la luz gloriosa de tu palabra. Queremos escuchar tu voz y obedecerte. Por eso perdónanos hasta aquí, que tantas veces nos apartamos. Tú conoces cada cosa específica en nuestro corazón. Por eso pedimos que nos des fuerza, valor para vencer y ser triunfadores. Sabemos que lo harás porque lo pedimos en el nombre de Jesús. Amén.
Gracias, amigo, amiga, hermano y hermana. Ha llegado el momento de despedirnos. Será hasta el próximo programa de la serie Lecciones de Vida, o la Escuela Sabática, como lo conocemos. Invita a otros a sintonizar este canal y transfórmate tú mismo en un canal de bendiciones. Mientras tanto, Dios te bendiga y te guarda, y recuerda, tú vales mucho para Jesús. Él te ama más de lo que puedes imaginar. Y en el viaje de la vida, las cosas van a terminar bien si haces de la Biblia tu GPS y a Jesús como tu guía. Maranatá, Dios te bendiga.

Bienvenidos a este nuevo tema en nuestra serie Salud Mental y Estilo de Vida Saludable. El día de hoy quiero hablarles del duelo y la salud mental. ¿Por qué hemos considerado que es importante tener este tema del duelo? Porque muchos de los que están escuchándonos en el día de hoy, lastimosamente, hemos tenido la experiencia dolorosa de tener una pérdida, de tener una ruptura, de haber perdido un familiar, especialmente después de la pandemia que hemos vivido por COVID-19, hemos tenido familiares, amigos o conocidos que han fallecido. Y no sabemos que es importante superar ese duelo o cómo se debe superar. O qué le debo decir a una persona que está pasando por esta situación. ¿Qué no le debo decir? ¿Qué debo evitar? Por eso consideramos que es importante. Y también recordar cómo relacionamos este tema con la parte espiritual. En la Biblia vemos muchos ejemplos donde Él nos mostró cómo debemos consolar, cómo debemos ayudar a una persona que está pasando por una pérdida. El día de hoy, entonces, quiero mencionarles cuál es la definición del duelo. ¿Está bien? El duelo es aquel proceso de pérdida, de ruptura, en el cual las personas asimilan la pérdida, la entienden y la aceptan. Pero no es tan fácil como parece. Un duelo conlleva muchas pérdidas y conlleva unas etapas diferentes que, aunque no siempre se van a dar de manera secuencial, es necesario que podamos superar, es necesario que podamos completar para poder cerrar ese ciclo. Me van a decir, bueno, yo nunca he tenido una muerte, no, ningún familiar se ha muerto, gracias a Dios, no te conozco ese tipo de sentimiento, pero vamos a ver que hemos tenido rupturas sentimentales, pérdidas amorosas, hemos perdido la salud, hemos perdido alguna situación. Todos estos tipos de pérdida conllevan a un duelo, por lo cual es necesario que en este proceso podamos identificar qué debemos hacer. Dentro del duelo vemos que hay 5 etapas. Está la etapa, la primera, que es la más dolorosa y la más difícil de poder elaborar y superar, que es la negación. Este proceso va a durar mucho más tiempo, puede ser mucho más doloroso porque me cuesta trabajo aceptar mi nueva realidad, me cuesta trabajo aceptar esa situación que para mí no es la mejor. Y de aquí venimos a una nueva etapa que lastimosamente viene a ser la rabia, la ira. ¿Por qué pasa esto conmigo? ¿Por qué me pasó esto a mí? Si yo soy tan buena persona, si yo no le hago mal a nadie, soy un buen miembro en la iglesia, ayudo a los demás, ¿por qué tuvo que haberle pasado esto a mi familiar? ¿Por qué tuvo que haberse contagiado de esto? Si él se cuidaba tanto, nunca salía de su casa, de un momento a otro está contagiado y fallece. Esto nos va a dar rabia, nos va a dar ira, y es un sentimiento totalmente normal y necesario en este proceso. Lastimosamente, la gente que está cerca a nosotros va a decir, pero ¿por qué te pones bravo? ¿Qué vas a sacar poniéndote bravo? No es que yo vaya a sacar algo, no es que yo quiera hacerlo intencionalmente. Necesito pasar por este sentimiento, necesito experimentar esta rabia. Es parte de ese duelo que me va a llevar poco a poco a aceptarlo. Pero tenemos que estar acostumbrados a que la gente pueda decirnos, eso es ser malagradecido con la vida, eso es ser malagradecido con Dios, eso es no tener en cuenta todas las bendiciones que tienes. Y no, no hay nada de eso. Yo no estoy siendo malagradecido, simplemente es esa manera que yo estoy asimilando ese dolor que implica esa nueva pérdida, esa ruptura que estoy viviendo. Después viene una etapa que puede ser algo extraña y es la culpa. ¿Por qué es extraña la culpa? Porque vamos a comenzar a culpabilizarnos a nosotros mismos. Si yo no le hubiese dicho esto, si yo no hubiese hecho esto, si yo no le hubiese dicho vaya a comprar esto, de pronto no hubiese tenido ese accidente y no hubiese muerto. Y es como tratar de culpabilizar. Esa culpa permite que de cierta manera asimilemos más. Aquí la gente te va a decir, que ganas con buscar culpables, que ganas con echarte la culpa, con eso no lo vas a traer de nuevo a la vida. Y no, no estamos haciendo eso. En este caso, la culpa lo que permite es que ya poco a poco, si nos damos cuenta, ya pasamos de no aceptarlo a tener rabia y ahora decir, es mi culpa. Es un proceso
que está adelantando, es un proceso que está mejorando, así de pronto parezca que no lo está haciendo. Después vamos a de pronto buscar otros culpables. Si en el hospital el médico hubiese hecho algo más, si la ambulancia hubiese llegado más rápido, si esta gente no hubiese hecho esto, si los vecinos se hubiesen cuidado, buscamos a alguien más en que depositar esa culpa. No es que estemos echándole la culpa a alguien más porque no quiere aceptar la responsabilidad, sino que en ese momento para mí es más fácil de asimilar poco a poco este dolor al buscar ese momento, cómo descargar o cómo poder proyectar mi dolor en otra persona. Entonces, después vamos con otra etapa que de pronto la gente va a decir, ya estaba mejorando, ya estaba a punto de superarlo, lleva muchísimo tiempo con eso. Es una depresión. Y en este caso, la depresión es un llanto diferente. Y la gente va a decir, ¿por qué está llorando otra vez si ya han pasado tantos meses? Ya casi va un año, ¿por qué va a volver a llorar? Pero este llanto es diferente, porque este llanto es el que ya está acercándose a la aceptación. Entonces, en este momento, la persona que de un momento a otro, después de mucho tiempo, comienza a llorar otra vez, lo está haciendo porque ya está asimilando que realmente esa persona no va a regresar, que realmente esa persona ya no está con nosotros, que realmente esa persona falleció. Y en este momento no tengo que evitar que hable, no tengo que decirle, deja de llorar, porque a veces nos preocupamos y nos estresamos cuando le vemos llorando y, ay, ¿qué le digo yo ahora? No, no, no, tranquila, le cambio el tema, la distraigo, la voy a embolatar para que deje de llorar. No, en ese momento ya necesita desahogarse. Es normal que se desahogue, es necesario que se desahogue, porque es el proceso que le va a llevar finalmente a la aceptación. Y en la aceptación, que es la última etapa que vemos durante el duelo, no quiere decir que ya a mí no me duela. Obviamente, yo voy a sentir nostalgia, lo voy a recordar con tristeza. Ay, esta comida le gustaba a tal persona, este lugar le gustaba a esta persona, pero ya no me genera crisis, ya no me afecta. Es esa tristeza que voy a recordar con cariño. ¿Cuánto tiempo puede durar un duelo? No hay un tiempo determinado para que un duelo diga. Dura un año, 6 meses, 2 años, dependiendo cómo fueron las circunstancias, cómo era la relación, las experiencias anteriores, cómo se dio la pérdida. Entonces no podemos presionar ni dejarnos presionar porque ya ha pasado mucho tiempo y tienes que superar esta pérdida. Dependiendo de muchas circunstancias va a variar la duración, pero hay que tener cuidado. Si ya pasa un periodo muy largo, si ya veo que llevamos 3 años y que todavía no, y fue una ruptura de pareja, uno dice, algo está pasando y se puede estar convirtiendo en un duelo crónico o un duelo patológico que ya implicarían otros factores más complicados. Entonces, ¿qué es importante? Veamos que en la Biblia, en muchos casos, vimos personajes que también experimentaron dolores, que también experimentaron duelos por pérdidas. Podemos encontrar en Juan 11, 33 y 35 que dice, Jesús entonces, al verla llorando y a los discípulos que la acompañaban también llorando, se estremeció en espíritu y se conmovió, y Jesús lloró. Veamos que en ese momento, desde nuestro propio maestro, que es nuestro ejemplo, nuestro modelo a seguir, vemos que también sintió tristeza por las pérdidas, por ver a la gente que él quería, por ver a la gente que era significativa para él, llorando y sufriendo. No está mal que suframos, no está mal que lloremos en ese momento, es necesario y es parte del ciclo de la vida. Entonces no nos dejemos llenar la cabeza con esas ideas de yo tengo que sobreponerme, tengo que ser fuerte, yo no puedo estar llorando, hay que continuar la vida porque todo requiere su tiempo y su espacio. Entonces, veamos que hay unas ideas que podemos comentar sobre el duelo, ideas generales de cosas que pueden suceder. No necesariamente a todos nos pasan, no necesariamente van a suceder de esta forma, pero sí es bueno que aclaremos que son cosas en medio de todo normal. Primero, no importa cuán preparado crea que estoy para la pérdida de esta persona, siempre va a ser doloroso. Ah, yo sé que esta persona tiene una enfermedad, sé que este familiar está en la UCI, sé que tiene una situación complicada, una enfermedad crónica. Yo me estoy mentalizando para decir,
él va a faltar, él va a fallecer. No importa cuánto creas que estás preparado, va a ser un proceso doloroso y te va a requerir un tiempo necesario para enfrentarlo. Otro punto importante, las demás personas te van a presionar. Ya van 3 meses y usted todavía está llorando por eso, ya es hora de que lo supere, ya es hora de que continúe su vida. No les pongas cuidado, no tienes que ser grosero y decirles, es mi situación, es mi dolor, pero simplemente ellos no saben qué decirte en ese momento, se preocupan por ti y piensan que diciendo eso te están ayudando. Es una presión por querer que te recuperes rápido, porque les preocupa, les duele verte que estás todavía llorando o estás afligido. La gente te traerá comida, la gente va a hacer cosas que uno dice, ¿para qué me trajo comida en este momento? ¿Para qué me buscó esto? No saben de qué otra manera te pueden ayudar. Agradece esa buena intención. La gente que en ese momento quiere ayudarte, quiere consolarte, no sabe qué palabras decir. Y a veces es mucho mejor un gesto que una palabra que no se siente de pronto muy sincera. Entonces, agradece esos detalles, ¿está bien? No te pongas incómodo por lo mismo. Algo importante, dice, la gente va a decir cosas que de pronto en ese momento suenen un poco estúpidas, un poco tontas, un poco difíciles, y uno dice, pues, ¿cómo se le ocurre decirme esto? Ejemplo, uno no sabe por qué pasan las cosas. Acabo de perder a alguien y tú me dices a mí, uno no sabe por qué pasan las cosas. ¿Quién sabe de qué lo estaba salvando? Pues, en ese momento la gente, por decirte algo de consuelo, va a decir algo que puede sonar mucho más doloroso. No los juzgues, no los critiques. Es en medio de ese deseo de consolarte, en medio de ese momento de tratar de decir algo que te pueda ayudar, que están diciendo esto. Otro punto importante es que la muerte lastimosamente saca lo mejor y lo peor de las personas. Y vas a ver que hasta tu familia va a presentar comportamientos que uno decía, no esperaba que iba a reaccionar así, no esperaba que me dijeran eso. No es algo personal, es el dolor que nos hace experimentar la pérdida, cualquier tipo de pérdida. No solamente el duelo por una muerte, como decía al principio, una ruptura amorosa. Para mí puede parecer que es algo que no tiene importancia, pero para esa persona es algo que fue demasiado significativo y que por lo tanto es muy doloroso. No hagamos comentarios sin entender la situación que está viviendo esta persona. Es imposible establecer un tiempo determinado. Puede durar más tiempo, puede que tu relación con esa persona haya sido mucho más importante, tuvieron un vínculo muy bonito y lastimosamente justo antes de su muerte habían discutido. Es un factor que no podemos prever, pero que lastimosamente puede afectar y puede influir mucho más el duelo. ¿En qué términos se dieron antes de esa separación? ¿Qué pasó antes de separarse? Es diferente para los dos tipos de situación. El duelo no viene en 5 etapas, así en orden como acabé de mencionarlas. Puede que un momento u otro te dé la depresión, después te dé culpa, de un momento u otro te dé rabia y uno dice, ¿qué está pasando con esta persona? Parece que enloqueció. Es normal. Cada persona supera, vive o elabora ese duelo de una manera diferente. Lo importante es que estemos ahí para acompañarles y darles el apoyo que pueden necesitar en algún momento determinado. El dolor puede hacerte cuestionar tu vida, tu propósito, lo que estás haciendo en este momento. Sentir, yo todo lo que he hecho realmente vale la pena, ¿qué estoy haciendo en este momento? Me perdí de vivir muchas cosas con esta persona. Es comenzar a cuestionar muchas cosas y eso no está mal. Es más, después de una crisis siempre pueden llegar cosas mejores. No siempre después de ese momento todo va a ser peor. Antes, en ese momento tienes la oportunidad de comenzar.

esa nueva etapa, para superar esa crisis. Dos, busca ayuda profesional, así sea que busques a tu pastor, a un psicólogo, un consejero, alguien que te pueda escuchar y te pueda orientar. Preferiblemente alguien que tenga un conocimiento en este tema, porque muchas veces buscamos al mejor amigo y él, en medio de su desconocimiento, nos va a decir lo que para él es bueno y no siempre va a ser el mejor consejo. Los días de aniversario, el cumpleaños, Navidad, esas fechas especiales son mucho más dolorosas, especialmente el Día de las Madres. Ese momento, estemos cerca de estas personas, estemos pendientes de estas personas. ¿Cómo estás? Una llamada, una visita, porque lastimosamente recién pasa la pérdida, todo el mundo está cerca de él. Los primeros días están suficiente gente pendiente, trayéndote cosas, hablándote. Pasadas unas semanas, se olvidan de él. Y llegando esas fechas especiales, nadie se acuerda. En esos momentos es que más necesitamos el apoyo y el acompañamiento por parte de esos familiares, esos conocidos. A veces va a empeorar antes de mejorar. ¿Qué quiere decir eso? Aparentemente ya estaba superándolo, casi cumplió un año, ya estaba tranquilo, había continuado con su vida de una manera más o menos normal, y de un momento a otro recae. Y uno dice, ¿pero qué pasó? Si ya estabas superando eso, ya estabas totalmente bien. Es normal. Recordemos que la antepenúltima etapa va a ser la depresión. Entonces, a veces aparentemente va a empeorar, pero es porque ya estoy aceptando. Definitivamente ya no va a volver. Definitivamente esa persona ya no está conmigo. No se puede comparar las pérdidas, no se puede comparar el dolor. Yo creo que ustedes han vivido esto también en algún tipo de pérdida y yo no puedo compararlo. Ah, yo también tuve una ruptura sentimental. Sí, pero lo que yo viví, mis experiencias, mis planes, mis sueños, eran diferentes a los tuyos. Así hayamos durado el mismo tiempo, es diferente. Por eso en este momento no puedo decir, ah, yo también tuve una pérdida así, yo sé lo que tú estás sintiendo. No, nada más lejano a la realidad. Cada quien siente y vive de manera totalmente diferente ese dolor. Por eso no es bueno que comparemos o que hagamos este tipo de comentarios. Ir a buscar ayuda, buscar consejería, no implica que estás loco, no implica que eres débil. Implica que antes eres tan valiente que estás buscando una ayuda para tu salud mental. Implica que eres consciente de, yo tengo que hacer algo para superar este momento doloroso. Porque si me quedo aquí, puede que se comience a complicar más y en un futuro desarrolle situaciones que sean delicadas para mi salud mental y para los que me rodean. Algo importante, lastimosamente en nuestra cultura es muy común que la gente opine y te van a decir lo que debes y lo que no debes hacer. Eso está mal hecho, eso está bien hecho, usted por qué hace esto, tú tienes que ser el soporte de tu familia, casi que te dicen, tú no puedes sentir, a ti no te puede doler, a ti no te puede afectar esta pérdida. No te preocupes, no te estreses, no te genere malestar eso. Es normal, volvamos al mismo punto. No sé qué decirte y quiero consolarte. En ese momento van a decir cosas que van a opinar y van a darte recomendaciones desde su desconocimiento. Acepta lo que tú creas que te puede servir y lo otro simplemente, de una manera muy educada, ignóralo. ¿Está bien? No te cargues más, porque a veces vemos que nos cargamos mucho más con todo este tipo de información o de presión. Si leemos lo que dice en Génesis 37, 34 al 35, dice, y Jacob se rasgó las vestiduras y se vistió de luto y por mucho tiempo hizo duelo por su hijo. Todos sus hijos y sus hijas intentaban calmarlo, pero no se dejaba consolar, sino que decía, no, guardaré luto hasta que descienda al sepulcro para reunirme con mi hijo. Así Jacob siguió llorando la muerte de José. Es normal. En ese momento, esa experiencia que está viviendo es el dolor normal de una pérdida de un padre para su hijo. Es más, en el proceso de nuestro desarrollo es algo que es antinatural. No es natural yo perder un hijo, yo enterrar a un hijo. Es un proceso que va en contra de ese desarrollo, porque estoy preparado para ver morir a mis padres o a mis mayores. Entonces, es un dolor que yo no debo cuestionar. Un personaje como Jacob,
que fue una persona tan cercana a Dios, que fue una persona tan

piel. En ese momento se sintió así, se sintió doloroso y creo que no estaba aceptando ningún tipo de consuelo, ningún tipo de apoyo. No es porque no quisiera hacerlo, es porque el dolor era más grande que lo que él podía racionalizar, que lo que él podía comprender en ese momento. Entonces, si vamos a ver eso, quiere decir, todos pasamos por esta situación, es normal. No te estreses por sentirte triste, por sentirte bravo, por sentirte desesperado, porque es un sentimiento normal frente a esa pérdida. Algo importante entonces, después de que hemos entendido qué es el duelo, hay varias etapas del duelo, qué cosas suelen suceder frente a una pérdida, vamos a ver entonces algo importante en este momento. ¿Qué cosas podemos o debemos hacer para ayudar a alguien que está pasando por una situación de duelo? Primero, hablar sobre la muerte de ese ser querido, porque lastimosamente muchas veces evitamos hablar de eso. No, yo mejor me hago como el loco y no le digo nada para que no se ponga otra vez a llorar, porque yo no sé después qué decirle. Entonces, mejor sencillamente, cuando él comience a hablar de eso, yo le cambio de tema y lo distraigo. No, es necesario que él pueda hablar, expresarse, desahogarse, lo que está sintiendo frente a esa pérdida, para que le permita asimilar y poder aceptar poco a poco lo que está sucediendo. Acepta lo que está sintiendo, ¿está bien? En ese momento a veces la gente dice, siento que me estoy volviendo loco, siento que tengo tanta rabia, tanta impotencia, tengo tanto dolor, y no me quiero sentir así porque no me siento bien, siento que está mal sentirse así. No, en ese momento es normal que te sientas así, acéptalo, perdón, como un proceso, como parte de ese dolor que estás viviendo, de ese duelo que estás elaborando. No te olvides de cuidarte, algo fundamental. Y lo hablábamos en otros temas anteriores, la salud mental es un paso importantísimo en el autocuidado, ¿está bien? Yo me tengo que cuidar, yo me tengo que querer, porque nadie más lo va a hacer en ese momento. Cada uno está viviendo su dolor, cada uno está viviendo su pérdida, por lo cual es fundamental que no nos olvidemos de nosotros mismos. El cuidarme, el levantarme, el arreglarme, el poner ese granito de motivación, no, hoy voy a estar un poco mejor que ayer, es un pequeño paso en el proceso de cerrar ese duelo. Entonces, ese cuidarte, ese arreglarte, ese me baño, me arreglo para salir a la calle, es un paso fundamental y te debes felicitar. Está bien por poder dar ese pequeño paso en adelante. Ayude a otras personas que también sufren una pérdida. Y este punto es importantísimo. Lo veíamos ayer. Cuando yo dejo de centrarme tanto en mí y comienzo a ayudar a otras personas, comienzo a escuchar a otras personas, eso ayuda a que yo pueda comenzar a asimilar mucho más mi duelo. Porque lamentablemente a veces nos quedamos autocompadeciéndonos, lamentándonos. Ah, es que a mí me dio muy duro, es que fue muy duro. Sí, pero también puedo decir, ya estuvo bien, ya por un largo periodo he lamentado su pérdida, he sufrido, ahora voy a ayudar a los demás. Y en ese momento se van a dar cuenta que es fundamental y es muy importante porque comenzamos a ver cómo nuestra angustia, nuestra propia tristeza, ese sentimiento de crisis comienza a disminuir poco a poco porque estoy centrando mi atención en otra persona. Ya no me centro solamente en mí, sino ayudar a los demás. Y volvemos a hablar lo mismo, es el ejemplo del modelo del maestro. Él vino para ayudar a otras personas, él vino para centrarse en otras personas y no en sí mismo. Aun cuando él estaba en los momentos más difíciles, siempre estuvo por ayudar a los demás. Si yo en este momento de dolor, de duelo, me puedo centrar en otras personas, en cómo escucharlos, en qué ayudarlos, voy a darme cuenta que puedo mejorar mucho más fácil ese proceso doloroso para mí. Recuerde y celebre la vida de ese ser querido. Algo muy bonito, ese momento que puede ser una fecha muy dolorosa, recordémosla con más alegría. ¿Qué le gustaba hacer? ¿Qué le gustaba comer? Hoy lo voy a hacer en memoria de esta persona para recordarlo. Esto no quiere decir que no esté superando la pérdida, no. Lo que quiere decir es, yo lo recuerdo y con cariño voy a hacer una celebración, un homenaje para él, porque es una manera en que yo puedo también tener su memoria.
Yo creo que todos quisiéramos que el momento en que no estemos aquí o que tenemos algún tipo de pérdida, nos recuerden con cariño, nos recuerden de esta manera. Entonces, en ese momento.

no vamos a criticar, ay, pero otra vez va a ser el aniversario de la persona que es. No, porque este es un proceso que para esta persona está ayudando a esa asimilación y a esa aceptación. Y es simplemente un proceso de recordar con cariño, de recordar lo que le gustaba hacer y de pronto lo que no quería hacer. Finalmente, entonces vemos que debemos tener paciencia en el proceso. Cada quien requiere diferente tiempo y lo hemos mencionado anteriormente. Yo no puedo pedirle a alguien, ya van 6 meses, ¿por qué tú no comienzas ya a superarlo? Ya sería bueno que comenzaras a continuar con tu vida, que hagas otro tipo de relaciones, que comiences a cambiar. No, cada quien tiene un tiempo que se va a demorar. Cada proceso tiene su tiempo. Si yo siento que ya está tomando mucho tiempo y yo que esta persona como que no mejora, amablemente le puedo decir, ¿por qué no buscamos ayuda para que te pueda acompañar en este proceso que estás viviendo ahora? Puede ser un poco más fácil, pero no nos desesperemos. A veces yo he visto en mi experiencia personal casos en donde a los 3 meses, pero doctora, ya él debería estar bien, ya van 3 meses. Yo no sé qué es lo que implicaba ese tipo de relación que tenían o esa pérdida que tuvo, que en 3 meses no se va a superar, ni 3 meses ni 6 meses. Hablamos que en promedio, más o menos, un duelo va a durar un año, más o menos. Entonces no nos precipitemos, no nos afanemos en este momento, porque es un parte del proceso natural de esa pérdida. Y algo importante en este caso, muchas veces la gente toma decisiones en ese momento que no deben tomar. En ese momento no es el momento para tomar decisiones significativas. Voy a renunciar de trabajo, me voy a mudar, voy a cambiar lo que estoy haciendo ahora, voy a dejar de estudiar, porque en ese momento estoy tomando decisiones con la emoción, mas no con la razón. Yo tengo que tener en ese momento el espacio para racionalizar, para darle a mi mente el momento para tomar decisiones racionales y que más adelante no me vaya a arrepentir o no me vaya a cuestionar la decisión que tomé en ese momento dado. Finalmente, quiero dejarlos con un pasaje que encontramos en el discurso maestro de Jesucristo, en la página 10, dice: si la recibimos con fe, la prueba que parece tan amarga y difícil de soportar resultará una bendición. El golpe cruel que marchita los gozos terrenales nos hará dirigir los ojos al cielo. ¿Cuántos son los que nunca habrían conocido a Jesús si la tristeza no los hubiera movido a buscar consuelo en él? ¿Qué quiere decir esto, amigos? ¿Qué quiere decir esto? Que es el momento que podemos aprovechar para acercarnos mucho más a Dios, para recordar lo que Él hizo por nosotros. Él fue el mayor ejemplo que quedó en la tierra y sabemos que Él pasó muchas pruebas y tribulaciones y siempre estuvo de la mano con su Padre. Este momento también podemos buscar esa ayuda que solamente viene del Padre Celestial y también a los que nos rodean. Gracias por acompañarnos.

Otros de los regalos de nuestro Dios son los alimentos. Estas son sustancias naturales, como las frutas, verduras, semillas, tubérculos que proveen al cuerpo las vitaminas, minerales y aminoácidos que necesitamos para el buen funcionamiento del cuerpo y para desarrollar las actividades de todos los días como correr, pensar y respirar. Así como los automóviles necesitan de buen combustible para funcionar correctamente, nuestro cuerpo necesita de una alimentación equilibrada, suficiente, variada y adecuada para cada uno de nosotros. Acá podemos ver variedad de estas ricas frutas. Tenemos bananas, fresas, papayas, etc. Amiguito, recuerda, elegir alimentos naturales e integrales, evitando los refinados y procesados. Prioriza el consumo de frutas, verduras y legumbres. Procure variar los alimentos en tu día a día, haciendo un plato con contenido de varios colores. Dios nos enseñó cuál es la dieta ideal en Génesis 1:29.

Qué alegría saludarte. Te habla tu amigo Luis Fernando Manrique desde los estudios de Zoom TV aquí en Fresno, California. Y bienvenido a tu programa Cómo Vivir la Vida, con claves para la felicidad diaria. El tema de hoy, estoy seguro, transformará la vida de muchos de los que están pues observándolo. Cambió la mía en algún momento de mi existencia. Y vamos a hablar de cómo comunicarnos para evitar conflictos. Nos centraremos en la presentación de cuatro principios para comunicarnos y evitar conflictos. Hoy hablaremos acerca del primer principio, escuchar atentamente. El segundo principio, hablaremos acerca del respeto en las relaciones y en la comunicación, por supuesto. El tercer principio, cuidar las expresiones. Y el cuarto principio, cuando hables, construye, no destruyas. ¿Saben? La comunicación es lo más importante que existe en todas las relaciones. Atiendo a personas que vienen a mí constantemente presentándome sus problemas y hay un común denominador en todos los casos que se nos presentan. Y el común denominador es que siempre hay problemas de comunicación. Aunque cada caso me presentan diferentes tipos de problemas y al elaborar el diagnóstico me doy cuenta que no tienen uno, sino a veces dos, tres, cuatro, cinco o seis problemas que tienen, siempre aparece el problema de comunicación. Porque si las personas se comunicaran bien, muy posiblemente los otros problemas no aparecerían. Así que vamos a entrar con el primer principio del día y vamos a hablar acerca de escuchar atentamente. La comunicación implica dos aspectos. Número uno, hablar, y número dos, escuchar. Una recomendación para los hombres en esto de escuchar, especialmente a las mujeres. ¿Saben ustedes que hombres y mujeres nos comunicamos diferente, hablamos diferente y escuchamos diferente? Miren, queridos caballeros, las damas cuando se comunican no lo hacen como nosotros los hombres. Ellas hablan en forma indirecta, no en forma directa. Por ejemplo, es un día caluroso de verano, estamos pasando, caminando por algún lugar y a la distancia ella ve una heladería y ella dice, uy, qué calor, yo sé que por acá venden helados muy ricos. Y el hombre dice, oh, sí, está bien, bueno, pero quizás en otro momento lo haríamos. No le presta mucha atención porque ella no le dijo directamente, quiero que me lleves allí a un helado. O quizás la situación puede ser un poco diferente, van en una estación de gas, el hombre estaciona el carro, comienza a poner combustible y ella le dice, está haciendo como frío, ¿verdad? ¿A ti te provocaría un chocolate? No, no, gracias, yo estoy lleno. Usted enciende el vehículo y sigue adelante. La que quería chocolate era ella, no era para usted. Pero es la manera como ellas hablan, hablan en formas indirectas. Por eso los hombres tenemos que entender, prestar mucha atención al escucharlas. Mira, escuchar atentamente implica que nosotros debemos tomar tiempo para poder interpretar lo que en este caso las mujeres nos quieren decir. Pero queridas damas, ahora la recomendación va para ustedes. Quiero que sepan que a los hombres nos gusta que nos hablen claro. Usted va a notar que cuando un hombre tiene una conversación telefónica, toma el teléfono, hola, ¿cómo está? Y va directo al grano. Usted nos ayudaría muchísimo, las damas nos ayudarían muchísimo a los hombres, si cada vez que nos hablan, hablan directo al grano. Así como nosotros las ayudaríamos a ustedes tratando de interpretar algunas de las cosas que ustedes desean para complacer sus gustos, por supuesto. Así que cuando el hombre habla, va al punto, va claro, usted interprételo de esa manera y trate de responder de esa manera. No quiera tratarlo como a mujer, sino trátelo como lo que es, como un hombre. De esa manera podremos tener una mejor relación de interacción. Así que noten ustedes que el escuchar es fundamental. De paso, Dios nos creó más para escuchar que para hablar. Cuando usted se mira al espejo, mire su rostro. ¿Cuántos oídos tiene? Dos. ¿Cuántas bocas tiene? Una. Quiere decir que usted tiene que escuchar el doble y hablar la mitad. Pero lastimosamente somos más dados a hablar que a escuchar. Diferentes artículos, libros, hablan acerca de que hombres y mujeres tienen una diferencia en las palabras que usan cada día. He leído algunos libros que hablan de que mientras que la mujer habla 27,000 palabras por día, el hombre habla 13,000 palabras menos, o sea, unas 14,000. He encontrado otros libros que dicen que el hombre habla 7,000 palabras por día y la mujer habla 21,000. En fin, la cifra no es lo más importante. Pero quizás Dios dotó a la mujer con este querer
hablar un poco más porque ella tiene más comunicación con sus hijos. Noten ustedes que las mujeres hablan con las plantas. Es muy raro ver a un hombre hablando con las plantas. La mujer se comunica más con los hijos que los hombres. El hombre vive quizás más centrado en sus actividades. Dios nos hizo así. Somos diferentes, pero algo es claro. Todos, hombres y mujeres, debemos tomar tiempo para escuchar. También es bueno que entendamos que las mujeres, al igual que los hombres, nos sentimos halagados cada vez que alguien nos presta mucha atención. Si su esposa quiere hablar, escúchela con atención. Si su esposo quiere hablar, escúchelo con atención. Si los hijos quieren hablar, escuche con atención. Recuerde que en la comunicación es más importante escuchar que hablar. Nosotros tenemos que desarrollar este hábito de escuchar más. ¿Por qué es importante escuchar? Porque conocemos acerca del otro. Conocemos qué es lo que le gusta, conocemos qué es lo que piensa, conocemos qué es lo que siente, conocemos qué es lo que necesita, conocemos qué expectativas ellos tienen de nosotros, qué es lo que esperan de nosotros. Somos los responsables nosotros de cumplir hasta donde sea posible los deseos de nuestra familia, de nuestra pareja, de nuestros hijos, cumplir sus gustos y también, por supuesto, sus necesidades. Escuchar es un acto de voluntad, no es un acto de personalidad. Usted no puede decir, no, es que no va conmigo el escuchar. No, usted tiene que decidir escuchar. Pero escuche activamente. Esté seguro que la otra persona le está hablando y que usted le está escuchando. ¿Cómo puede hacerlo? Muy sencillo. Repita usted palabras como ajá, o expresiones como ajá, palabras como te entiendo, te comprendo, claro que te estoy escuchando. Muy bien, por supuesto, de esa manera la otra persona entenderá que usted le está escuchando. Cuando usted escuche, hay algunas claves importantes que debe tener en cuenta. Número uno, mantenga un buen contacto visual. A todas las personas les gusta cuando hablan y están siendo escuchados, que los miren a los ojos. ¿Saben? Las mujeres tienen habilidades extraordinarias que lastimosamente los hombres no tenemos. Una mujer puede hacer muchas cosas al mismo tiempo. La mujer, por ejemplo, podría lavar los platos, además de eso estar pendiente de las cuatro hornillas de la estufa, además de eso tener al bebé en brazos. Ella puede hacer muchas cosas, son multifacéticas. Nosotros los hombres no. Tan solo vamos a contestar el teléfono y decimos, disculpen, tengo una llamada, voy a contestar. Nos concentramos en una sola cosa. Pero esa el hecho que las mujeres sean tan multifacéticas, tengan cuidado porque cuando usted habla con un hombre, querida dama, él espera que usted lo mire a los ojos. Usted puede estar lavando los platos o haciendo cualquier otra cosa y escuchando, pero nosotros los hombres no entendemos eso. Así que nos gusta que nos miren. Por eso, cuán importante es que haya un buen contacto visual. Ahora, preste atención como si nada más en el mundo le importara. Concéntrese en la conversación que están teniendo. Actúe muy interesado en lo que usted está escuchando. Y ya dijimos acerca de cómo usar esas frases. Excelente, de acuerdo, verdad, por supuesto. No interrumpa. Este es un mal hábito que se ha desarrollado en el tema de la comunicación. Cuando usted esté escuchando a alguien, deje lo que diga todo lo que quiere decir. Si quiere tomar nota, tome nota. De esa manera va a ser importante para usted escuchar a sus hijos, escuchar a sus jefes, escuchar a sus empleados. Después de que usted habla, después de que usted está escuchando todo lo que la otra persona dijo, tome tiempo para decirle, ¿hay algo más que usted quiera decir? Cuando usted desarrolla el hábito de siempre usar esa frase, después de que una persona ya ha terminado de hablar, usted le está abriendo la oportunidad para que hable un poco más, eso le permitirá a usted estar seguro que dijo todo lo que tenía que decir. Así que, ¿hay algo más que tú quieras decir? En la relación de pareja esto es fundamental. No interrumpa. A veces estamos esperando el momento en que la otra persona respire para interrumpir. Y de esa manera lo que hacemos es dañar la comunicación. Así que, por favor, siempre dé una pausa y un tiempo más para hacerlo. Así que ha quedado claro este punto acerca de escuchar. Miremos el siguiente principio. El siguiente principio nos habla acerca de que nosotros, además de escuchar atentamente, pues tenemos que respetar a las personas cuando nos comunicamos con ellas. No hay nada más interesante que el poder cuidar
en nuestras relaciones ese punto tan primordial que es el respeto. Noten ustedes, en el tema de respeto, nosotros debemos ser cuidadosos de no ofender cuando hablamos con las personas. Somos muy dados a decir palabras que ofenden. Estoy recordando a esa señora que sale de la ducha, está su esposo leyendo el periódico, ella se mira al espejo después de haberse visto ya en el baño, una vez más se mira en el cuarto y le dice al esposo: mi amor, me siento vieja, arrugada, demacrada, ojerosa, dime algo que me anime. Y este hombre, en lugar de animarla, le dice: tienes una vista perfecta. Es fácil, con nuestras palabras, usar el sarcasmo y desanimar a los demás. Por eso, hable sin ofensas, no insulte, no use el sarcasmo, no grite, evite hablar enojado. Lo mejor cuando usted está enojado es no decir nada. Además de eso, sea cortés, ceda la palabra. Muestre respeto por cada una de las ideas que el otro da. ¿Saben? Es muy normal en el común de las personas que cuando alguien da una idea que no le gusta, usar expresiones que denigran la idea. ¿Y esa idea? ¿Y de dónde sacó eso? Todas las personas tienen derecho a pensar y a exponer sus ideas y merecen respeto. ¿A usted le gustaría que cuando usted dijese su propia idea, alguien lo denigrara o lo tratara mal? Estoy seguro que no. Por eso, cuando alguien exponga la idea, por más loca que parezca, escúchela, preste atención. Podría más bien hacer una pregunta como la siguiente: ¿y qué le motiva a usted a pensar de esa manera? Y quizás con la respuesta usted va a tener claro la razón por la cual la persona expuso esa idea. Evite llamar a su pareja por su nombre. Cuando usted usa nombres y apellidos, generalmente da la idea de que está enojado. Y entonces, Abraham Hurtado Joya. Eso puede incomodar a alguien, ¿verdad? Aquiles Pinto Flores. Blanca Cabeza Calva. Cuando usted usa nombres y apellidos, generalmente se hace cuando las personas están de mal genio. Si es con la pareja, yo le animo a que use usted siempre una palabra cariñosa. Es más, atrévase a no llamar nunca a su pareja por su nombre. Yo llamo a mi esposa muñeca, ella me llama papito. Y entonces, cuando nos decimos los nombres, suena raro. Hasta nos decimos: ¿y tú por qué me estás llamando por el nombre? Porque el decir una palabra dulce y cariñosa antes obliga a que la siguiente frase saldrá con tono dulce y cariñoso. Así que tratemos siempre de cuidar la manera y las palabras que podemos usar. Si usted está enojado, es preferible que guarde silencio. Es cierto que muchas circunstancias nos pueden enojar, pero mira usted, mantenga la calma, sea paciente y sobre todo tenga mucha tolerancia y mucho amor. Las palabras cariñosas que usemos van a evitarnos tremendos conflictos y nuestro tono no saldrá fuerte ni agresivo. La falta de respeto genera barreras que después resultan muy difíciles de corregir, de sanear. Por eso la palabra del Señor nos muestra en Colosenses, el capítulo 3. Vayan conmigo. Colosenses, el capítulo 3, el versículo 19. Dice el Señor: maridos, amad a vuestras mujeres y no seáis ásperos con ellas. Ahora, también lo podría decir a la inversa. Podría decirles también, esposos, esposas, hablen con sus maridos y no sean ásperos con ellos. ¿Saben? Si hay algo que molesta a un esposo, es una esposa áspera. Nadie quiere vivir con una esposa que habla en un tono altanero, en un tono grosero. Finalmente, esto hace que los hogares se destruyan. Y esto genera infidelidades, porque resulta que las mujeres afuera comienzan a hablarle en tono lindo, en tono agradable a los hombres, para seducirlos. La que tiene

palabras dulces, con palabras tiernas, con palabras agradables, para que él se sienta de verdad atrapado por el amor de su esposa. Así que qué importante es que nosotros podamos respetarnos en la manera como nosotros hablamos. El siguiente aspecto, quiero antes leer un texto de la Biblia que me parece que es bien importante en estos momentos, que es el texto de Proverbios, el capítulo 15, el versículo 1. Miren cómo la palabra del Señor nos da un consejo que, aunque Salomón lo dio hace 3,000 años, es tan vigente hoy. Dice la palabra del Señor: la blanda respuesta calma la ira, pero la palabra áspera excita el furor. Cada vez que a usted le hablen en tono áspero, usted responda con palabras tiernas. Si alguien lo trata mal, usted dígale: pero no se preocupe, tranquilo, entiendo que esté excitado, que esté disgustado, siéntese y conversemos. Siempre cuando usted responde con un tono suave, inmediatamente las personas bajan ese nivel de ira o de disgusto que tienen. Vamos a entrar al tercer principio. El tercer principio es: cuide sus expresiones. Cuide sus expresiones. ¿Saben? El contenido de las palabras generalmente es el 7% de lo que uno dice. El tono de la voz es el 38% de lo que uno dice. Y la expresión facial y los gestos son el 55% de lo que uno dice. Es más, hay cosas que usted puede decir sin siquiera pronunciar una palabra. Vamos a suponer que el esposo llegó tarde y la esposa está disgustada. Y entonces el esposo en la puerta le dice: mi amor, perdóname, llegué tarde, discúlpame. Y ella le dice: No le dijo ni una palabra. Pero con ese gesto, con esa insinuación, le está diciendo: no te creo. ¿Quién sabe dónde andabas? Siempre llegas tarde. Eres un incumplido. Por eso hay que cuidar mucho. Miren que las palabras no tienen el mayor efecto, sino el mayor efecto está en las expresiones, en el tono de la voz. Déjenme colocar un ejemplo más. Ese esposo tierno que llega con la esposa, la abraza por detrás y le dice al oído con ternura: mi amor, ¿tú me amas? Y la esposa le dice: ¡ay, ay, ay, ay, me quite de aquí! ¡Usted sabe que lo amo! Con las palabras le dijo: usted sabe que lo amo. Pero con las expresiones, con los gestos, le dijo: yo a usted no lo quiero, me está molestando, me está incomodando. Ahora mira, vamos a suponer que el hombre llega, abraza a la mujer, ella está lavando los platos, la abraza por la cintura y le dice al oído con ternura: mi amor, ¿tú me amas? Ella deja los platos allí, se seca las manos, se da media vuelta, coloca sus brazos alrededor de su cuello, entrelaza los dedos, lo mira con ternura a los ojos, le da un besito suave en los labios y le dice: mi amor, yo te odio. Aunque le dijo con las palabras te odio, con los gestos, con las expresiones, le está diciendo te amo. Él ni se dio cuenta que le dijeron te odio. La razón es porque el tono de la voz y nuestros gestos dicen más de lo que hablamos. Tenga mucho cuidado, cuide sus expresiones. Si usted es de los que mueve mucho las manos, y se han dado cuenta que yo lo hago, ¿verdad? Porque muevo mucho las manos, soy muy expresivo. Cuando usted tenga que discutir algo, coloque las manos así y póngalas aquí abajo. De esa manera va a evitar estar moviendo las manos e incomodando al otro. Cuide sus gestos del rostro para que de esa manera la otra persona sepa que usted no está, o mejor, quiere que las cosas se arreglen de buenos términos. Porque es tan fácil de mudar el rostro, es tan fácil cambiarlo, es tan fácil hacer daño. Así que, por favor, cuide sus expresiones. ¿Cuán importante es esto? ¿Y saben que la Biblia nos habla de esto? Bueno, Dios tiene un consejo para cada cosa. Y a mí eso es lo que me impacta, la palabra de Dios. Si algo nos enseña cómo vivir la vida, es la palabra de Dios. Vamos a Eclesiastés. Vayan conmigo. El libro de Eclesiastés, el capítulo 8, el versículo 1, también escrito por el sabio Salomón. ¿No creen que es bueno seguir recomendaciones de los sabios? Y el hombre más sabio de la tierra, tal como la Biblia lo dice, pues que pueda orientarnos, guiado e inspirado por el Espíritu Santo. Dice la palabra de Dios: la sabiduría del hombre ilumina su rostro y cambia la tosquedad de su semblante. ¡Ah! La sabiduría del hombre ilumina el rostro.

cambia la tosquedad del semblante. Noten ustedes que Dios nos está mostrando que nosotros podemos tener un semblante diferente si decidimos ponernos en las manos de Dios, si decidimos que su sabiduría nos transforme. Y ahora, ¿de dónde usted obtiene sabiduría? Pues de aquí, de la palabra de Dios. Por eso dice Santiago 1:5, que Él da sabiduría a todo el que la pida, sin reproche, en abundancia. ¿Quieres sabiduría? Pídela a Dios. Y necesitamos sabiduría para evitar conflictos. Necesitamos sabiduría para escuchar correctamente. Necesitamos sabiduría para hablar con respeto. Necesitamos sabiduría para cuidar nuestras expresiones. Y ahora vamos a entrar en el último principio de nuestro programa. Vamos a hablar ahora acerca de cuando usted hable, construya, no destruya. Voy a repetirlo otra vez. Cuando hable, construya, no destruya. Es muy común que nosotros hagamos daño a las personas con las que nos comunicamos, nos relacionamos, porque en lugar de construir, destruimos. Criticamos, les decimos cosas incorrectas, somos groseros, usamos el sarcasmo. Pero yo quiero invitarle a que usted haga todo lo contrario. Número uno, elogie. Elogie. En la relación de pareja, el elogio es fundamental. Y hay tres cosas en las que usted debe elogiar a su pareja. Número uno, elogie algo físico. Algo bueno debe tener el físico de su pareja. Por algo usted está con él. Si le gusta su cabello, si le gusta el lunar que tiene detrás de la oreja, si le gusta la curva de la nariz. Yo no sé usted qué le gusta de su pareja, pero lo que sea que le guste de su pareja, elógielo. A todos nos gusta saber que tenemos algo bonito en nuestro cuerpo, y eso lo va a acercar, lo va a atraer a su pareja. Pero número dos, además de lo físico, elógiele cosas que él hace, cosas externas, sus habilidades, sus destrezas. Es buen conductor, es buen trabajador, es bueno pintando, es bueno tejiendo, cosiendo, buena cocinando o bueno cocinando. Es bueno todas esas cosas externas que se ven, que tiene habilidad con las manos, elógielas. Pero hay una tercera cosa que usted tiene que elogiar, y es lo que no se ve, lo que está por dentro. Esas ya no son habilidades, esas son cualidades. Y esas cualidades usted tiene que elogiar todo lo bueno que hay en el interior. Es amable, tierno, bondadoso, dulce, es buen padre, es amoroso, es consentidor, es dedicado, es abnegado. Todas esas características que usted crea, por favor, elógielas. Así que recuerde, elogie lo físico, algo de lo físico, elogie algo de sus habilidades y elogie algo de sus cualidades. Yo le pregunto, ¿cuándo fue la última vez que usted le elogió algo físico a su esposa o a su esposo? ¿Cuándo fue la última vez que usted le elogió una habilidad a su esposo o a su esposa? ¿Cuándo fue la última vez que usted le elogió las cualidades? Por eso es que fácilmente muchos caen en un adulterio. Porque las mujeres afuera, o los hombres afuera, porque cuando usted se casa, no pierde su belleza. Y quizás alguien se interese por usted afuera del hogar. Y entonces comienzan con expresiones como, ay, mira, tu esposa tiene un nombre extraordinario. Y resulta que la esposa no le dice nada, la esposa solo le habla mal. Pero esta que le dice hombre extraordinario comienza a traerlo. ¿Cuántas quisieran tener un hombre como tú? Pues claro, cae redondito en un adulterio. Por eso la esposa y el esposo tienen que atenderse. Pero además de eso, enfóquese en los aspectos positivos de su pareja, no en lo negativo. Todos tenemos cosas negativas, pero lo más importante es las cosas positivas que tenemos. ¡Qué maravilloso que a nosotros nos puedan hablar siempre de las cosas positivas! ¿A usted le gustaría que le estuvieran hablando de sus defectos? ¿O usted prefiere que le hablen de las cosas buenas que usted tiene? Pues cuando esas cosas buenas vienen, o mejor, la gente le habla de esas cosas buenas, usted se siente contento, feliz, halagado, se une el hogar. A sus hijos, yo he visto a madres que tratan mal a sus hijos.
cuántas cosas maravillosas tienen los hijos. Yo me he dedicado en mi hogar con mi esposa a solo hablar de las cosas buenas de las hijas. No obstante, en algunos momentos les hemos corregido, llamado la atención, pero cada vez les decimos, mi amor, me encanta esto de ti. Me encanta de ti, a mi hija le encanta testificar, a mi hija menor. Y yo siempre le digo a ella, mi amor, me encanta que tú testifiques. Se pone cosas que hablan de Jesús, va a la escuela con diferentes prendas que hablan del amor de Cristo, comparte el amor de Cristo, le elogio eso. A mi hija mayor es una tremenda estudiante, siempre ocupando los primeros lugares en todo. Y entonces le digo, hijita, tú eres una mujer extraordinaria, maravillosa, Dios te bendice, Dios te ha dado tanta inteligencia porque tú eres una buena hija de Dios. Y entonces eso hace que se sientan bien. Y a mi esposa, a mi muñeca, bueno, le digo que es linda, maravillosa, bella, es lo más lindo que Dios me ha dado sobre la tierra. ¿Qué persona no que se va a sentir unido a su cónyuge o a sus hijos hablando de esa manera? Maravilloso. Y vamos a entrar ya en la última parte. Después de que ha quedado claro esto, quiero decirte que tenga mucho cuidado cuando en su conversación usted habla de cosas imaginarias y no de hechos reales. Y muchas de esas cosas imaginarias llevan a los celos. El esposo no contesta el teléfono y la esposa se comienza a imaginar cosas, o viceversa. ¿Es cierto? La esposa no contesta el teléfono y el esposo se comienza a imaginar cosas. Cuando usted tenga dudas, pregunte, pero base su conversación no sobre lo que usted piensa, sobre lo que usted cree, sino cosas que usted ve que son reales. Tenga cuidado cuando usted juzga a alguien, no juzgue a su pareja, no juzgue a sus hijos. Cuando usted tenga dudas, pregunte, en lugar de juzgar, pregunte, ¿dónde estabas? ¿Qué estabas haciendo? ¿Por qué llegaste tarde? Y esperen la respuesta. Vamos a Efesios, el capítulo 4, el versículo 29, el último texto de este día. Dice la palabra del Señor, ninguna palabra corrompida salga de vuestra boca. Escucha, nada que dañe debe salir de nuestra boca, sino la que sea buena para la necesaria edificación a fin de dar gracia a los oyentes. ¡Qué maravilloso es Dios! Ninguna palabra que dañe debe salir de nuestra boca. Si en algún momento tú quieres decir algo que va a dañar a tu pareja, a tus hijos, a tu vecino, a tu amigo, a tu jefe, a tu compañero de trabajo, ¡no la digas! ¡Cállate! Aprende a hablar siempre bien de los demás, a fijarte en las cosas positivas de los demás y a construir con cada cosa que digas. Cuando tú solo le dices cosas maravillosas a los demás, todo cambia y es mejor, ¿sabes? Dios nos ha dado lecciones preciosas en su palabra, lecciones de cómo vivir la vida con éxito. Yo quiero invitarte para que tú puedas vivir una experiencia maravillosa de fe, una experiencia a través de la palabra que te va a llevar a vivir la vida en forma consagrada a Dios. Todos tus defectos quedarán atrás. Cristo ha de ser el rey de tu vida. Él me ha cambiado a mí, te va a cambiar a ti. Y va a cambiar a todos los que te rodean. Cuando tú cambias, todos los demás cambian. Tus hijos tienen que aprender de ti. Tus compañeros de trabajo tienen que aprender de ti. Tú debes ser el maestro para los que te rodean. Pero la única manera es dejando que Dios te impacte por su poder y su gracia. Que Dios te bendiga. Qué alegría haberte tenido en este programa, Cómo Vivir la Vida. Te espero en el próximo. Que el Señor te acompañe. Dios te guarde.

Si encuentras una tabla antigua de arcilla que fue arrastrada a la orilla del mar con caracteres raros, no puedes leerla a menos de que alguien resuelva el código. Pero sabes que las letras representan un lenguaje, aun cuando no sepas ninguna otra cosa acerca del autor o su civilización. El lenguaje es reconocible, aun si no puedes leerlo. Toma el código Morse. Tiene tres partes fundamentales: puntos, guiones y espacios. Estas tres sencillas combinaciones representan letras. Hay 26 letras en el idioma inglés, las cuales están combinadas para formar más de 4.000 palabras. Por supuesto, se pueden combinar estas palabras en un sinnúmero de secuencias y oraciones. Hay evidencias de que el ADN representa un idioma. Cuatro unidades fundamentales llamadas nucleoides se combinan en un código de 20 aminoácidos. Y de esos pocos aminoácidos, el cuerpo forma más de 100.000 proteínas. Y aunque no podemos leer el ADN, aún tiene un distintivo de un idioma. Un idioma que los biólogos están empezando a decodificarlo. Cada célula pequeña en nuestro cuerpo está repleta de aproximadamente 90 centímetros de ADN, 3 billones de nucleoides. La similitud entre el ADN y el lenguaje humano es rara. Además de los códigos, ambos utilizan técnicas similares para empaquetar,

acceder, cambiar de lugar, copiar y traducir la información. El ADN parece representar un idioma, el idioma de la vida, un autor oculto, el creador del cielo y de la tierra, que ha dejado un testimonio de su existencia en el ADN de cada cosa viviente.

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0: Good morning to everyone who is worshiping with us this morning.
1: Buenos días a cada uno de ustedes quienes se encuentran adorando con nosotros esta mañana.
0: And there are a lot of you who are worshiping us by media this morning.
1: Y también para aquellos muchos que nos unen a través de los medios o las redes sociales esta mañana.
0: And that's in a number of different countries.
1: Y esto es en un diferente número de países.
0: We're always happy to share God's blessings with you.
1: Siempre estamos contentos de compartir con ustedes las bendiciones de Dios.
0: It's a beautiful spring morning here in the southern hemisphere.
1: Aquí en el hemisferio sur es una bella mañana de primavera.
0: And I know that in the northern hemisphere must be a beautiful fall Sabbath.
1: Y yo sé también que en el hemisferio norte el día de hoy debe ser una mañana hermosa de otoño.
0: So we give a hearty and warm welcome to all of you.
1: Así que queremos darle una bienvenida cálida a cada uno de ustedes.
0: Let us pray together.
1: Vamos a orar para comenzar.
0: Our Heavenly Father, how wonderful it is to be in your house this morning.
1: Nuestro Padre Celestial, cuán maravilloso es estar en tu templo esta mañana.
0: We're so thankful to be your children.
1: Estamos tan agradecidos de ser tus hijos.
0: And Lord, we ask for a special spiritual blessing as we worship.
1: Y Señor, a medida que adoramos, pedimos una bendición especial espiritual.
0: And our hearts are especially burdened this morning as we think of the martyrs in Afghanistan.
1: Nuestros corazones están especialmente cargados esta mañana, sobre todo al pensar en los mártires de Afganistán.
0: Be with them, Lord, and give them the courage and the blessings that they need.
1: Por favor, Señor, acompáñales y dales la fortaleza y la bendición que ellos necesitan.
0: And may your angels be busy to liberate and care for them.
1: Y que tus ángeles, Señor, estén ocupados para que los cuiden, para protegerlos y librarlos.
0: And now bless us this morning as we worship in Jesus' name. Amen.
1: Y ahora, Señor, bendícenos al momento de adorarte esta mañana. Y esto te lo pedimos en el nombre de Jesús. Amén.
0: This morning, I would like to talk to you about something that deals with biblical prophecy.
1: Esta mañana quiero conversar con ustedes de un tema que tiene que ver con profecía bíblica.
0: Pero it deals with something that will threaten the stability of nations all over the earth.
1: Pero tiene también que ver con algo que va a amenazar la estabilidad de las naciones alrededor de la tierra.
0: This is not a political speech.
1: Esto no es un discurso político.
0: But it does have implications for the stability of nations around the world.
1: Pero sí tiene implicaciones en cuanto a la estabilidad de las naciones alrededor del mundo.
0: Now, recently we have all heard the expression the new world order.
1: Ahora, recientemente nosotros hemos escuchado la expresión nuevo orden mundial.
0: And we have come to hardly think about it.
1: Y hemos quizás poco pensar en esta frase. Hemos pensado poco sobre esta frase.
0: But it's very important to know what it means and how it will affect everyone's lives.
1: Sin embargo, es muy importante conocer qué significa esta frase y cómo va a afectar la vida de cada uno de nosotros.
0: For decades, this important phrase has been used by prominent people.
1: Y esta frase ha sido usada por décadas por personajes prominentes.
0: And we've hardly given it any thought.
1: Y sin embargo, no le hemos dado mucho pensamiento a la misma.
0: We've thought of it as merely an expression of optimism on the part of a politician.
1: De hecho, a veces pensamos que es sencillamente una expresión de optimismo que es mencionado por los labios de un político.
0: Let me quote a very prominent politician.
1: Pero déjeme ahora citar a un político prominente.
0: His name is Gutiérrez, and he's the Secretary General of the United Nations.
1: Su nombre es el señor Gutiérrez, quien es el secretario general de las Naciones Unidas.
0: Listen to what he said.
1: Y escuchen lo que él dice.
0: The coronavirus pandemic should have brought a greater sense of unity.
1: La pandemia del coronavirus ha tenido que haber traído un mayor sentido de unidad.
0: But then he said,
1: pero luego él dice,
0: it has left the world with a greater sense of fragility.
1: Él dice, sin embargo, ha dejado al mundo con un mayor sentido de fragilidad.
0: And then, more importantly, he added,
1: y luego, y esto más importante, él añade lo siguiente.
0: There is a need for a centralized global government with enforcement powers to bring the world together.
1: El señor Gutiérrez dice que hay entonces necesidad de un gobierno centralizado global con poderes de este tipo que traigan al mundo a la unidad.
0: Now I want you to ponder what Revelation 17 and chapter 13 say.
1: Ahora yo quiero que ustedes por un momento piensen en lo que Apocalipsis 17:13 dice.
0: The solution, he continued, must have an instrument of global governance for the world.
1: Ahora, la solución, de acuerdo a lo que dice Gutiérrez, es tener un instrumento global de gobierno que traiga a unidad al mundo.
0: And that has teeth.
1: Y que tenga dientes.
0: Which sidelines national interest.
1: Que deja de lado los intereses nacionales.
0: Now let me assure all of those who are worshiping with us this morning.
1: Ahora déjenme asegurarles a cada una de las personas que nos están adorando con nosotros esta mañana.
0: When he speaks of sidelining national interests,
1: que cuando Gutiérrez habla de dejar de lado los intereses nacionales,
0: he's mentioning something that no country wants.
1: Él está mencionando algo que ningún país desea.
0: Or is even willing to contemplate.
1: O que ni siquiera está dispuesto a contemplar.
0: But let me assure you, this is precisely what the United Nations wants of every country in the world.
1: Pero déjenme decirles que esto es precisamente lo que las Naciones Unidas quieren para cada nación de este mundo.
0: Can you see the international turmoil that is about to break on the world?
1: ¿Será que usted puede envisionar la convulsión internacional a la cual va a entrar el mundo?
0: No country
1: ningún país
0: wants to be considered the black sheep internationally.
1: Va a querer ser considerado como la oveja negra a nivel internacional.
0: The world is a much smaller place than it was 50 or even 20 years ago.
1: Y el mundo de hoy es mucho más pequeño que lo que era hace 50 u 80 años atrás.
0: If a country is excluded from the international marketplace,
1: y si un país hoy día es excluido del comercio internacional,
0: because it refuses to go along with the majority,
1: porque rechaza ir con la mayoría,
0: then its population suffers economic poverty.
1: Entonces su población sufrirá pobreza económica.
0: No amount of speech making or marching of armies will change the situation.
1: Y de hecho, ninguna cantidad de discursos que se hagan o de marchas va a cambiar esta situación.
0: The new world order is something to be feared.
1: El nuevo orden mundial es algo que debe temerse.
0: And let me tell you, the break

0: Breaking news.
1: Y déjeme darles una noticia reciente.
0: The latest development is they're planning credit cards that will be issued to individuals.
1: Los últimos desarrollos que se tienen en mente es el otorgar una tarjeta de crédito que se le da a los individuos.
0: And this credit card measures an individual's carbon footprint.
1: Y esa tarjeta de crédito puede medir la cantidad de carbono emitido por ese individuo.
0: And when you go to make a purchase, you may well be denied because you have exceeded your personal carbon consumption.
1: Y de repente, si esa persona va a hacer una compra, esa persona puede incluso negarse el derecho a comprar si ha excedido la cantidad de carbono permitido, de emisión de carbono permitido para esa persona.
0: All kinds of controls are being planned.
1: Toda clase de controles están siendo planeados.
0: Gutiérrez's friend, Pope Francis, supports his ideas.
1: De hecho, el amigo de Gutiérrez, el Papa Francisco, apoya sus ideas.
0: He embraces globalism to make the world a better place.
1: Él, de hecho, acepta la idea de globalismo para hacer del mundo un lugar mejor.
0: Many of Francis' pronouncements have a strictly Marxist flavor.
1: Y, de hecho, muchos de los pronunciamientos o declaraciones de Francisco tienen cierto sabor marxista.
0: And he has an idealized picture of what he wants the world to be.
1: Y él tiene un cuadro ideológico de cómo él ve el mundo, cómo él quisiera que fuese el mundo.
0: Tony Blair, the former United Kingdom of England Prime Minister, set a standard.
1: El ex primer ministro del Reino Unido dijo lo siguiente.
0: He instituted what he calls the Tony Blair Institute.
1: Él fundó lo que se llama el Instituto Tony Blair.
0: His idea is to bring the world together.
1: Y su idea es unir al mundo.
0: And presently, his organization has over 200 employees.
1: De hecho, su organización tiene más de 200 empleados.
0: Tony Blair said that his representatives are in nearly every country of the world.
1: Y de acuerdo a Tony Blair, dice que representantes de su institución están prácticamente en cada país del mundo.
0: They're trying to move this agenda forward.
1: Y ellos están tratando de empujar esta agenda.
0: And his ultimate objective is to bring a united global government to the world.
1: Y de hecho el objetivo final de esta institución es poder ver conjugado un gobierno global.
0: And he emphatically stated the following.
1: Y él enfáticamente ha dicho lo siguiente.
0: That Western governments should abandon their nationalist impulses.
1: Que los gobiernos occidentales deben abandonar sus impulsos nacionales.
0: This is exactly what the Pope and Gutiérrez had already said.
1: Y esto es exactamente lo que han dicho tanto Gutiérrez como el Papa Francisco.
0: And the Bible predicts that the Antichrist, which is a code word for Babylon,
1: y la Biblia ha predicho que el anticristo, lo cual es una palabra código clave para Babilón,
0: will be at the heart of this movement.
1: Estará en el corazón de este movimiento.
0: It will revel in its power and its wealth.
1: Y eso va a estar alrededor de su poder y de su riqueza.
0: But the ultimate failure of this agenda is on the horizon.
1: Pero la falla o la derrota final de esta agenda está en el horizonte.
0: The powers that are in control will be disappointed.
1: Y los poderes que van a tratar de controlar con esta agenda van a ser seriamente chasqueados.
0: The Bible describes what happens.
1: Y la Biblia describe qué es lo que ocurre en ese momento.
0: In Revelation 18 and the verses 11 to 19.
1: Vamos a ir a Apocalipsis 18. Se encuentra esto, Apocalipsis 18, versículos 11 al 19.
0: It says they weep and mourn.
1: Dice, ellos lloran y hacen lamentación.
0: No man buys their wares, says verse 11.
1: Ninguno compra sus mercaderías, de acuerdo al versículo 11.
0: It also says all things that are traded are gone, which includes slaves and the

0: pressures are mounting.
1: Ahora las presiones internacionales están incrementando.
0: In July of 2018, member states of the United Nations finalized a text that this man is holding up for a global compact of safe, orderly, and regular migration.
1: En julio del año 2018, los Estados miembros de las Naciones Unidas firmaron un acuerdo que se llama un acuerdo global de seguridad, orden y regulación migratoria.
0: And it was later confirmed by an international conference in Morocco in the December of that same year.
1: Y ese acuerdo fue ratificado por una conferencia general llevada a cabo en Marruecos en diciembre del mismo año.
0: Its purpose was to create a cosmopolitan population in each country to unify people.
1: Ahora, el objetivo de este acuerdo era la creación de una ciudad populosa o cosmopolita en cada país para unificar a las personas.
0: Promoting open borders.
1: Promoviendo la apertura de las fronteras.
0: No national or geographical boundaries.
1: Esto es que no habrá límites geográficos entre países.
0: This was one of the imperatives of the organization.
1: Y este era uno de los imperativos de esta conferencia, de esta organización.
0: Yes, it was decided that each country could regulate, have its own laws, but it would still have to have open borders.
1: Ahora, sí, se dio cierta apertura para que los países pudieran decidir en cuanto a ciertos aspectos de migración nacional, pero tenían que mantener frontera abierta.
0: And the European Union's legal department made the following astonishing declaration.
1: Y el Departamento Legal de la Unión Europea hizo esta declaración asombrosa.
0: In 2019, they declared that this idea was binding on every state of Europe.
1: Ellos en el año 2019 dijeron que esta idea de fronteras abiertas iba a ser también aplicada en cada estado miembro de la Unión Europea.
0: And they said about mass migration.
1: Y de hecho ellos estuvieron hablando de migración en masa.
0: That it was inevitable, it was necessary, and it was desirable.
1: Lo cual, refiriéndose a la migración en masa, ellos dijeron que era algo inevitable, que era necesario y que también era algo deseable.
0: And all of this is based on the idealism that international integration of people was equivalent to unity and peace.
1: Y esto estaba basado en cierto idealismo de integración internacional donde la unión de las personas equivalía a mayor unidad y paz global.
0: Peace is never guaranteed through integration of people. Unity cannot be achieved by forced mixing of cultures.
1: Ahora, realmente la paz es algo que no es solamente alcanzada por integrar a personas o el tratar de cruzar culturas no necesariamente va a traer unidad.
0: Now let me share a personal experience with you.
1: Ahora yo quiero en este momento compartir una experiencia personal con ustedes.
0: I was in a police station some time ago.
1: Ahora yo estaba en una estación de policía unos meses atrás.
0: I was doing some legal paperwork.
1: Y estaba haciendo unos documentos, estaba procesando unos documentos.
0: And all around the patio was lined with men, women and children seated.
1: Y en el patio o en la sala de espera que estaba allá en la policía estaban sentados hombres, mujeres, niños.
0: Seated on the ground.
1: Ellos estaban sentados en el suelo.
0: They had been detained because they didn't have the proper immigration papers.
1: Y ellos habían sido detenidos porque no tenían documentos apropiados de migración.
0: No one offered anyone a drink of water.
1: Nadie le ofreció a esas personas ni un vaso de agua.
0: There was no bathroom facilities offered them.
1: Tampoco se les ofreció alguna facilidad de baño o algo de eso.
0: They were not allowed to move from their spot.
1: Y no se les permitía mover del lugar donde ellos se encontraban.
0: And then quickly they were loaded on buses that came up and parked right outside.
1: Y rápidamente ellos fueron

0: llevados a ciertos autobuses que vinieron a ese lugar.
1: I don't know where they were taken.
0: Ahora, ¿a dónde los llevaron? No sé.
1: I never learned their fate.
0: Nunca supe de qué habrá pasado con ellos.
1: Probably they were discharged at the nearest international border.
0: Pero probablemente ellos fueron llevados a la frontera más cercana.
1: And never seen again.
0: Y no se les vio más.
1: I'm sure that countries do not want to give up that right.
0: Y yo estoy seguro que los países no quieren abandonar sus derechos.
1: Unless Guterres and the Pope have their way with the world.
0: A menos que Gutiérrez y el Papa Francisco operen de otra forma.
1: One cannot argue that, well, I'm from Argentina or I'm from Peru.
0: Y nadie puede argumentar y decir, bueno, yo soy de Argentina, yo soy de Perú.
1: I'm from Colombia or I'm from Venezuela.
0: Yo soy de Colombia o yo soy de Venezuela.
1: Or I'm from France or I'm from Germany.
0: O soy de Francia o Alemania.
1: Or the United States of America.
0: O de los Estados Unidos.
1: So let me quote the Pope again.
0: Así que yo quiero citar nuevamente las palabras del Papa.
1: In his special message called Fratelli Tutti.
0: En su mensaje especial llamado Fratelli Tutti.
1: In paragraph 121, he states the following.
0: El párrafo 121 de ese mensaje dice lo siguiente.
1: No one, quoting, no one can remain excluded because of place of birth.
0: Nadie puede ser excluido por el lugar de nacimiento.
1: The limits and the borders of international states cannot stand in the way.
0: Los límites y las fronteras de los estados internacionales no pueden ser un obstáculo.
1: Do you realize how coercive this new world order is planned?
0: Ahora usted se puede dar cuenta de cuán coercitivo es este nuevo orden mundial como está planeado.
1: Let me quote the head of the European Union, Jean-Claude Juncker.
0: Ahora, yo quiero también citar aquí el líder de la Unión Europea, Jean-Claude Juncker.
1: He said, attacking those who resist the United Nations plan are stupid populists.
0: Que aquellos quienes resisten el acuerdo de las Naciones Unidas, él los llama populistas estúpidos. Esto es una cita.
1: What might this Pope want to achieve by inviting key figures to Rome?
0: Ahora, ¿qué quiere o qué querrá alcanzar este Papa al invitar a Roma ciertos personajes?
1: Leaders in politics, leaders in economics and academia.
0: Líderes a nivel político, a nivel económico, a nivel académico.
1: Scientists and socialists inviting them all to Rome for a conference.
0: Científicos y sociólogos, todos invitados a Roma para una conferencia.
1: The Pope has no Christ-centered reason for this solidarity gesture.
0: Ahora, el Papa no tiene una razón cristocéntrica para este movimiento de solidaridad.
1: It's simply a secular plan.
0: Es sencillamente un plan puramente secular.
1: The Bible tells us.
0: Ahora la Biblia nos dice.
1: These have one mind, and shall give their power and strength unto the beast.
0: Que estos tienen un mismo propósito y entregarán su poder y su autoridad a la bestia.
1: This sets the stage for what's coming.
0: Y es esto lo que va a preparar el escenario para lo que ha de venir.
1: Might this be one reason that the geopolitical world is looking with such favor on the Pope's pronouncements?
0: Ahora, ¿será esto una de las razones que el mundo geopolítico está viendo favorablemente el pronunciamiento del Papa Francisco?
1: The effect of COVID-19 is worldwide.
0: Los efectos del COVID-19 es global, tienen un impacto global.
1: And for the United States of America to participate, its base must be sympathetic to that of Rome.
0: Y para que los Estados Unidos puedan participar en este tipo de acuerdo, su base debe simpatizar con Roma.
1: Rome says its plans are for the common good of all humanity.
0: Roma dice que sus planes son para el bien común de la humanidad.
1: This idealistic philosophy can occur only by when bureaucrats have unlimited power.
0: Y esta ideología solamente puede ocurrir cuando los burócratas políticos gozan de poder ilimitado.
1: This is illustrated by Governor Newsom's second shutting down of the state of California.
0: Y esto es ilustrado por lo que aconteció en el estado de California, donde su gobernador Newsom cerró el estado de California por segunda vez.
1: This effectively terminated and suspended freedoms.
0: Y esto tiene un impacto en las libertades. Finalizan las libertades individuales.
1: And it's all under the guise of protecting people.
0: Y esto todo está disfrazado bajo la idea de proteger a la población.
1: His ideas,
0: sus ideas
1: harm the economy.
0: Están dañando la economía.
1: Restricted travel.
0: Restringen la movilidad.
1: And limited important associations, especially in the religious world.
0: Y también limitan asociaciones importantes, especialmente en el ámbito religioso.
1: Never forget.
0: Ahora, nunca se olvide
1: that Satan's policy is directed primarily at God's church.
0: Que la política de Satanás está primariamente dirigida a la iglesia de Dios.
1: For example, hymnals could not be used in the church.
0: Por ejemplo, los himnarios no podían ser utilizados
1: Bibles,
0: en la iglesia.
1: Bibles had to be removed from the services.
0: Las Biblias tenían que ser quitadas de los servicios.
1: Children were prohibited from attending.
0: A los niños se les prohibía asistir a la iglesia.
1: No cash offerings were allowed.
0: Tampoco se permitía una ofrenda en efectivo.
1: For many areas in the United States of America, these rules were followed.
0: Y por muchas áreas, para muchas áreas en los Estados Unidos se seguían este tipo de reglas.
1: And it did permanent damage to the finances of the Adventist Church.
0: Y esto ha causado daños permanentes en las finanzas de la Iglesia Adventista del Séptimo Día.
1: Lamentably, the leaders of the church.
0: Ahora, lamentablemente, los líderes de la iglesia.
1: They agreed with the plans from the government and they so instructed the pastors.
0: Ellos estuvieron de acuerdo con los planes del gobierno y ellos entonces instruyeron a los pastores para hacer esto.
1: And public evangelism was canceled because of the concerns for public health.
0: Y de hecho, las reuniones de evangelismo público fueron canceladas por la preocupación en cuanto a la salud pública.
1: Satan's strategy is so obvious to God's children.
0: Ahora, para los hijos de Dios, la estrategia de Satanás es tan obvia.
1: Now, I want to expose you to Stonehenge in England.
0: Ahora, yo quiero mostrarles a ustedes de Inglaterra lo que son Stonehenge.
1: Today, Britain's culture and heritage is largely Christian.
0: Y hoy día, en gran parte, Inglaterra goza de una herencia cristiana.
1: However, for long centuries, it was not so.
0: Pero por muchos siglos no fueron un país puramente cristiano.
1: Pagans, druids, they called them, raised up large stones.
0: Los druids, que así se llamaba, eran paganos, ellos erigieron grandes monumentos de piedra.
1: They did it in a site in a remote area.
0: Ellos lo hicieron en un lugar remoto.
1: But for their pagan sacrifices and worship.
0: Para sacrificios y ritos paganos.
1: Now, in the United States of America,
0: ahora, en los Estados Unidos,
1: the Society of Masons are credited with wanting to imitate this historic site.
0: La Sociedad de Masonería en los Estados Unidos está tratando de imitar lo que se hizo en Inglaterra hace muchos siglos atrás.
1: In 1980, they sent an anonymous representative to the state of Georgia, just north of Florida.
0: Ahora, esto, en los años 1980, Ellos llevaron a un representante de esta institución a un lugar remoto del estado de Georgia.
1: He had a commission to establish these stones in with anonymity, so they wouldn't know who was behind it.
0: Y la idea era establecer estas piedras que ustedes ven ahí. Vamos a ver si lo tenemos en pantalla, por favor.
1: And on these stones, similar to Stonehenge in England, were written engraved messages.
0: Ahora estas piedras eran colocadas allí de forma anónima, y así como el Stonehenge en Inglaterra. La diferencia está en que estas tienen una escritura grabada en estas tablas de piedra.
1: When the work was completed, the anonymous representative returned to his Midwestern home.
0: Ahora, cuando los trabajadores terminaron de completar con esta obra, el representante anónimo encargado de estar a cargo de esto regresó a su hogar.
1: Presumably, no one knows who he was.
0: Y presumiblemente nadie sabe quién es esta persona.
1: But a great deal of detective work has revealed who was behind it.
0: Pero gran obra del detectivismo ha dicho quién es esta persona.
1: Written on these stones in many languages are the following.
0: Ahora, estas tablas de piedra están escritas en diferentes lenguas o idiomas, y lo que se escribe es lo siguiente.
1: In Hebrew, in Greek.
0: Estas tablas están escritas en hebreo, en griego.
1: In Sanskrit.
0: En sánscrito.
1: Egyptian hieroglyphics.
0: En jeroglíficos egipcios.
1: Spanish and English.
0: Español e inglés.
1: And some very controversial ideas appear.
0: Y aquí aparecen unas ideas bastante controversiales.
1: One hotly discussed subject is the following.
0: Y una de las cosas que son bastante discutidas en cuanto a lo que está escrito es lo siguiente.
1: The population of the world must be reduced from its present 7 billion to about a half billion.
0: Que la población actual del mundo está aproximadamente a unos 7,000 millones de habitantes. Debe reducirse a 500 millones.
1: To be able to survive the coming shortage of food and water.
0: Y esto con el objetivo de poder sobrevivir la escasez de agua y de alimento que ellos prevén.
1: This is one of the primary doctrines of the New Age promoters.
0: Y de hecho, esto es una de las doctrinas principales del movimiento Nueva Era.
1: There are many professionals who are supporting this.
0: Y hay muchos profesionales quienes están apoyando esta idea.
1: Christians recognize that there's basically only two classes of people on the earth.
0: Ahora los cristianos reconocen que hay básicamente dos grupos de personas en la tierra.
1: Those who worship God the Creator.
0: Aquellos quienes adoran a Dios como el creador.
1: And those who support his enemy, Satan, the great destroyer.
0: Y aquellos quienes apoyan al enemigo de Dios, a Satanás, el destructor.
1: And it's very obvious that Satan wants to destroy all of humanity.
0: Y es algo muy obvio que Satanás quiere destruir a la mayor cantidad de personas en el planeta.
1: If you question this,
0: y si usted duda esto,
1: if you have doubts about it,
0: si usted tiene dudas sobre esta situación,
1: I want you to consider the next pictures I'm going to show you.
0: Yo quiero entonces que usted considere las imágenes que voy a mostrar a continuación.
1: About 10 years ago, an Adventist pastor contacted Uncle David and myself.
0: Hace unos 10 años atrás, aproximadamente, un pastor adventista contactó a mi persona y también al tío David.
1: He and his wife had discovered a secret plan of the United States government.
0: Y su esposa había descubierto un plan secreto del gobierno estadounidense.
1: And the two of them went to investigate.
0: Y los dos fueron a investigar.
1: They went to a city in the same state of Georgia as those large stones that you just saw.
0: Ellos fueron a una ciudad del estado de Georgia, donde por cierto se encuentran estas tablas que ustedes han visto.
1: And they took pictures.
0: Y ellos tomaron fotos de este lugar.
1: They shared those pictures with us.
0: Y ellos compartieron estas fotos con nosotros.
1: Now, please note that the U.S. government has already invested millions of dollars in this project.
0: Ahora, por favor, tome nota que el Estado norteamericano ya ha invertido miles de millones de dólares en este proyecto.
1: The government is already convinced that a great depopulation is about to occur.
0: Esto es que el gobierno está convencido de que una gran disminución de la población va a ocurrir.
1: And they have

0: purchased hundreds of thousands, if not more than a million, large caskets for cadavers.
1: Y ellos han comprado cientos de miles, si no millones, de ataúdes.
0: To take care of 3 to 4, possibly 5 cadavers in each.
1: De hecho, pueden casket. Entrar 3, 4, 5 cadáveres en una un ataúd de estos.
0: The government contracted 2 different farms in a remote area of the state of Georgia.
1: Ahora, el gobierno había contratado a 2 granjas en áreas remotas del estado de Georgia.
0: There are hundreds of thousands of these caskets in reserve.
1: Y hay cientos de miles de estos ataúdes allí en reserva.
0: This is the wife of the pastor.
1: Y esta, la persona que usted ve ahí es la esposa del pastor del que
0: You can see the caskets in the background. This is only a small part of what is there.
1: Y esta es solamente una pequeña parte. Usted puede ver al fondo, hay más de estos.
0: The pastor is showing the physical size of one casket.
1: De hecho, el pastor está allí mostrando para tener idea cuál es el tamaño de uno de estos ataúdes.
0: With the large number of deaths, the government can put 3, 4, or 5 bodies in one casket.
1: Y con el gran número de muertes, el gobierno puede tener en un ataúd 2 o 3 cuerpos.
0: This is the way they were delivered.
1: Y esta es la forma en los cuales fueron llevados esos ataúdes.
0: Jesus is coming back and there is a movement by Satan to destroy all of humanity.
1: Ahora Cristo está por venir, pero hay un movimiento de Satanás para destruir a la mayor cantidad posible a la humanidad.
0: In the lifetime of everyone seated here, we can expect to see Jesus coming in the clouds.
1: Y en ahora cada uno de ustedes en su tiempo de vida usted puede esperar a Jesús viniendo en las nubes de los cielos.
0: We are actually the last generation.
1: Nosotros somos de hecho la última generación.
0: Now I have something special to say to those living in Bolivia.
1: Ahora yo tengo algo especial, especialmente para aquellos quienes vivimos en Bolivia.
0: It'll be especially interesting to you.
1: Y va a ser algo interesante para ustedes.
0: Not long ago, a copy of those large stones erected in the state of Georgia in the United States, a copy.
1: Ahora, no hace mucho tiempo atrás, una copia de esas piedras grandes que ustedes vieron que se encuentran en Georgia
0: were discovered located in the town of Samaipata.
1: Fueron también descubiertas en el pueblo de Samaipata.
0: In a park area outside the city.
1: Fuera de la ciudad, en un lugar apartado.
0: For those of you who speak English and may be able to look on internet, the large stones in Georgia are called Georgia Guidestones.
1: Y para aquellos de ustedes quienes son de habla inglesa, pueden buscar, de hecho, en el internet, estas piedras en Georgia. Se llama las piedras de guía en Georgia o Guidestones o the Guidestones.
0: Georgia Guidestones.
1: Georgia's Guidestone.
0: Satan appears to be laying the groundwork for his final attack.
1: Así que allí vemos cómo Satanás está tratando de preparar su plan para el último ataque.
0: Does he know that Seventh-day Adventists have just purchased a large mountain tract in the area of Samaipata?
1: ¿Será que Satanás sabe que hay adventistas el séptimo día quienes han comprado un terreno ahí en Samaipata?
0: And that we are building a large TV broadcast studio there and homes for staff.
1: Y que estamos construyendo un estudio para producción y para los misioneros que trabajan allí.
0: I think so.
1: Yo creo que sí.
0: And he is preparing to counteract our influence as much as possible.
1: Y él está tratando, quiere contraatacar nuestra influencia de la mayor forma posible.
0: He's repeating the battle that he started in heaven.
1: Él está tratando de repetir la batalla que comenzó en el cielo.
0: And may God give everyone who is listening this morning the help needed to be ready for Jesus' return.
1: Así que Dios dé a cada uno de quienes están escuchando esta mañana la preparación que necesita para el regreso de Jesús.
0: We must be faithful and we must be obedient.
1: Tenemos que ser fieles y tenemos que ser obedientes.
0: The book of Revelation calls us, will call those who are ready, overcomers.
1: Y el libro de Apocalipsis llama a aquellos quienes están preparados como vencedores.
0: Brethren, time has run out.
1: Hermanos, el tiempo se acaba.
0: The Bible says, "Look up, for your redemption draweth nigh."
1: Y la Biblia dice que es momento de alzar vuestras cabezas, porque la redención está cerca.
0: Amén.
1: Amén.

0: I invite you to bow your heads with me as we seek God's blessing.
1: Les invito a inclinar su rostro mientras buscamos la bendición del Señor.
0: Heavenly Father, we are the last generation.
1: Querido Padre Celestial, nosotros somos la última generación.
0: Help us to recognize it and help us to act like it and to be ready for your coming.
1: Ayúdanos, Señor, a reconocerlo y también a estar listos para tu venida.
0: A new world order is about to be imposed on this planet.
1: Un nuevo orden mundial ha de ser impuesto en este planeta.
0: Satan is repeating his original rebellion in heaven.
1: Y Satanás está repitiendo su rebelión original que hizo en el cielo.
0: And we want to be on your side. We want to be protected by your holy angels.
1: Nosotros queremos estar de tu lado, Señor. Queremos ser protegidos por tus santos ángeles.
0: Thank you for those wonderful promises.
1: Gracias por esas promesas maravillosas.
0: And we ask these things this Sabbath morning in the name of our Savior Jesus. Amen.
1: Y nosotros pedimos estas cosas en esta semana, en esta mañana de sábado, en el nombre de Jesús. Amén.
0: Amén. No,

0: Millones de personas han dejado su patria, su familia, su hogar, para alcanzar el éxito y la prosperidad en los Estados Unidos. Pero, ¿cuál es el secreto del poder y la prosperidad de esta nación? Veamos qué hizo de Estados Unidos una gran nación y por qué va rumbo, poco a poco, a la ruina nacional, donde el sueño americano no existirá más. Remontémonos cientos de años atrás, a principios del siglo XVII, después de un largo periodo de persecución papal, en el que hombres sin libertad de culto eran llevados a la hoguera, torturados y martirizados por no sacrificar su fe. Los reformadores ingleses no podían adorar a Dios conforme a su conciencia porque las leyes terrenales lo prohibían. Acechados, perseguidos, martirizados, no esperaban mejores días para lo porvenir. Y muchos se convencieron de que para poder servir a Dios conforme a los dictados de su conciencia, Inglaterra había dejado de ser lugar habitable. En su fuga, habían tenido que dejar sus casas, sus bienes y medios de subsistencia. Eran forasteros en tierra extraña. Comprendían que eran peregrinos, y aunque vivían en el destierro, en medio de contratiempos, crecían su amor y su fe. Y cuando les pareció ver la mano de Dios señalándoles hacia más allá del mar, un lugar donde podrían fundar un estado y dejar a sus hijos el precioso legado de la libertad religiosa, decidieron avanzar sin miedo por el camino que la providencia les indicaba. Y así llamaron a la ciudad donde llegaron, Providence. La persecución y el destierro abrieron el camino de la libertad. América, tierra de libertad. Se cumplieron las palabras de Apocalipsis 12:16. Pero la tierra ayudó a la mujer,
1: pues la tierra abrió su boca y tragó el río que el dragón había echado de su boca. La tierra, representando a Estados Unidos, ayudó a la mujer, que es la iglesia fiel de Dios, de ese río de persecución que había echado el dragón, es decir, Satanás, a través del papado. El deseo de tener libertad de conciencia fue lo que dio valor a los peregrinos para exponerse a un largo viaje a través del mar, para soportar las privaciones y los peligros de las soledades selváticas y con la ayuda de Dios echar los cimientos de una gran nación en las playas de América. Quedó demostrado que los principios de la Biblia son las más eficaces salvaguardias de la grandeza nacional, y el mundo pudo fijarse admirado en la paz y prosperidad de una iglesia sin papa y de un estado sin rey.
0: La Biblia era considerada como la base de la fe, la fuente de la sabiduría y la carta magna de la libertad.
1: Además, fue otorgada la libertad religiosa y a cada hombre se le permitió adorar a Dios según los dictados de su conciencia. El republicanismo y el protestantismo llegaron a ser los principios fundamentales de esta nación.
0: Estos principios son el secreto de su poder y de su prosperidad.
1: Los oprimidos y pisoteados de toda la cristiandad se han dirigido a este país con afán y esperanza. Millones han fondeado en sus playas y los Estados Unidos de América han llegado a ocupar el puesto más elevado entre las naciones de la tierra.
0: La gloria de los Estados Unidos estaba en su constitución, cimentada en la libertad civil y religiosa. Una vez que esto cambie, a la gloria nacional le proseguirá la ruina nacional.
1: Vayamos a Apocalipsis 13, donde se profetiza la caída de los Estados Unidos. Aquí, esta nación está representado por una bestia de dos cuernos semejantes a los de un cordero, refiriéndose a los principios del cristianismo, pero que finalmente hablaría como dragón, los principios de Satanás. Después vi otra bestia que subía de la tierra y tenía dos cuernos semejantes a los de un cordero, pero hablaba como dragón. Y ejerce toda la autoridad de la primera bestia en presencia de ella, y hace que la tierra y los moradores de ella adoren a la primera bestia, cuya herida mortal fue sanada. Y engaña a los moradores de la tierra con las señales que se le ha permitido hacer en presencia de la bestia, mandando a los moradores de la tierra que le hagan imagen a la bestia que tiene la herida de espada

0: Pero, ¿qué es la imagen de la bestia y cómo se la formará?
1: La imagen es hecha por la bestia de dos cuernos, Estados Unidos, y es una imagen de la primera bestia, la cual identificamos en el video anterior, el papá.

fue la apostasía lo que indujo a la iglesia primitiva a buscar la ayuda del poder civil, y esto preparó el camino para el desarrollo del papado. Tal como lo predijo Pablo en 2 Tesalonicenses 2:3, que vendría primero la apostasía y luego sería revelado el hombre de pecado. De modo que la apostasía en la iglesia prepara el camino para la imagen de la bestia. Para que los Estados Unidos hagan una imagen del papado, el poder religioso debe gobernar de tal manera al gobierno civil que la autoridad del Estado sea empleada también por la Iglesia para cumplir sus fines. La imagen de la bestia representa la forma del protestantismo apóstata cuando las iglesias protestantes busquen la ayuda del poder civil para la imposición de sus dogmas. Y es el protestantismo apóstata que llevará al Estado a promulgar una ley en que se deba guardar el domingo como día de descanso, cuya única autoridad es la de Roma. Las primeras pretensiones arrogantes del papado fueron hechas en favor del domingo, y la primera vez que recurrió al poder civil fue para imponer la observancia del domingo como día de señor. Por tanto, el rasgo más característico de la bestia y por consiguiente de su imagen es la violación de los mandamientos de Dios. La declaración del versículo de que la bestia de dos cuernos, refiriéndose a los Estados Unidos, hace que la tierra y los que en ella habitan adoren a la primera bestia, que es el papado, indica que la autoridad de la nación americana será empleada para imponer alguna observancia en homenaje al papado. ¿Y cuál sería este homenaje? Los romanistas declaran que la observancia del domingo por las iglesias protestantes es un homenaje que rinden, mal de su grado, a la autoridad de la Iglesia Católica.

El cambio introducido en el cuarto mandamiento cumple exactamente la profecía. La única autoridad que se invoca para dicho cambio es la autoridad de la Iglesia Católica. Aquí, el poder papal se ensalza abiertamente sobre Dios. Y así a que a todos, pequeños y grandes, ricos y pobres, libres y esclavos, se les pusiese una marca en la mano derecha o en la frente. Estados Unidos impondrá a los hombres no solo que no trabajen con sus manos en domingo, sino que con sus mentes tendrán que reconocer el domingo como día de descanso. Pero la Biblia señala el séptimo día y no el primero como día del Señor. El cuarto mandamiento declara que el día sábado es el día de descanso consagrado a Jehová. Por boca del profeta Isaías, el Señor lo llama mi día santo. Y el mismo Cristo nos dijo cuando estuvo en esta tierra, el Hijo del Hombre es Señor aún del sábado. Al final de la lucha, toda la humanidad quedará dividida en dos grandes grupos, los que guardan los mandamientos de Dios, incluyendo el día sábado, y los que adoran a la bestia y a su imagen y reciben su marca. Si bien la Iglesia y el Estado se unirán para obligar a todos a que tengan la marca de la bestia, el pueblo de Dios no la tendrá. Apocalipsis 15, 2 y 3 dice que los que habían salido victoriosos de la prueba de la bestia y de su imagen y de su marca estaban en pie sobre aquel mar de vidrio, teniendo arpas de Dios, y cantaban el cántico de Moisés y del Cordero, símbolo de su victoria. La profecía es clara. Cuando los Estados Unidos impongan por ley la observancia del domingo como día de descanso, todo el que guarde el domingo, sabiendo ya la verdad que se encuentra en los 10 mandamientos, honrará con ella al papado por encima de Dios, y sea por conveniencia, por convicción, tendrá la marca de la bestia.

0: 60 horas. Primera de Corintios 10:13. No os ha sobrevenido ninguna prueba que no sea humana, pero fiel es Dios, que no os dejará ser tentados más de lo que podéis resistir, sino que dará también juntamente con la prueba la salida, para que podáis soportar. Durante un estudio en Harvard en la década de 1920, el doctor Richard colocó ratones en un charco de agua para probar cuánto tiempo podían nadar en el agua. En promedio, se rendían y se hundían después de 15 minutos, pero justo antes de que se dieran por vencidos, debido al agotamiento, los investigadores los rescataban, los secaban y los dejaban descansar durante unos minutos y los volvían a poner para una segunda ronda. En este segundo intento, ¿cuánto tiempo creen que duraron? Recuerden, acaban de nadar hasta el fracaso hace solo unos minutos. ¿Cuánto tiempo piensan? ¿Tal vez otros 15 minutos? ¿10? ¿5 minutos? Pues no, 60 horas. Y no es esto un error, así es, 60 horas de natación. La conclusión a la que llegaron fue que, dado que los ratones creían que probablemente serían rescatados, podían exigir sus cuerpos más allá de lo que antes pensaban imposible. Quiero dejarles este pensamiento. Si la esperanza puede hacer que ratones agotados naden mucho más tiempo, ¿qué podría hacer por ti una mayor convicción acerca de un Dios que puede darte las capacidades y habilidades para continuar y para seguir adelante? Nunca Dios te pondrá en una situación o posición que no puedas soportar. Mis amigos, así como el alfarero sabe cuánto calor puede aguantar su vasija para hacer de ella un recipiente resistente, así anhela el Padre, nuestro gran alfarero, hacernos hombres y mujeres que por su poder podamos salir triunfadores.
1: A continuación, juntos en alabanzas.

0: Hola, bienvenidos nuevamente a su programa Me gustaría saber. Qué placer estar con ustedes en esta ocasión para compartir juntos de la palabra de Dios y contestar sus inquietudes y preguntas que nos hacen llegar. Queremos invitarles a enviarlas a la siguiente dirección, que es tv@zoomtv.org. En este episodio, en este programa, tenemos el privilegio de contar con dos personas muy especiales quienes estudian la palabra de Dios. A la mano derecha, el pastor Esteban Bor. Bienvenido, pastor. Qué placer estar con usted en este lugar.
1: Gracias, pastor Salazar. Es un grato privilegio trabajar contigo en este programa.
0: Gracias, pastor. Y una bendición contar también con el pastor Miranda. Pastor, bienvenido a este programa. Qué placer estar contigo también aquí en este programa para estudiar juntos.
2: Gracias por la invitación. Para mí es un privilegio también estar aquí.
0: Amén. Y pastores, bueno, vamos a compartir un tema interesante, un estudio interesante, unas preguntas interesantes, pero antes de iniciar, voy a invitar al pastor Daniel que nos dirija en oración, porque es importante estudiar la palabra de Dios primero con la oración de Dios.
2: Claro que sí, vamos a orar. Querido Padre Celestial, que moras en las alturas de los cielos, en esta hora venimos de nuevo delante de ti pidiendo tu sabiduría al estudiar, Señor, estas preguntas. Ayúdanos a no decir nada que vaya más allá de lo que está revelado.
1: Amén.
2: A ceñirnos solo a lo que dice tu palabra, en el nombre de Jesús.
1: Amén.
0: Amén. Amén. Tenemos una pregunta inquietante, interesante, de nuestro amigo Ernesto Mejía. Y dice lo siguiente. En Daniel 4, habla de la locura de Nabucodonosor. Y al final del capítulo, el rey reconoce a Dios Jehová como rey del cielo. Mi inquietud es, ¿alcanzó el rey Nabucodonosor la salvación celestial? ¿Lo veremos en el cielo entre salvos? ¿Podrían ampliar este hecho? Esta es la pregunta de nuestro amigo Ernesto. ¿Qué podemos nosotros decir acerca de este capítulo 4 de Daniel y cómo termina y qué nos dice acerca de la experiencia de Nabucodonosor?
2: Bueno, yo creo que los frutos que vemos de Nabucodonosor en la introducción del capítulo 4 son una señal de frutos de conversión del rey. Por ejemplo, si vamos a Daniel capítulo 4, versículos del 1 al 3, vemos a un Nabucodonosor muy distinto al que nosotros vemos en los capítulos anteriores. Nosotros vemos en cada capítulo hasta el capítulo 3, Dios intentando salvar al rey. Capítulo 1, lo vemos a través de la sabiduría de los hebreos. El capítulo 2, Daniel interpretando el sueño. El capítulo 3 lo vemos Dios rescatando a los tres hebreos del fuego. Y cada capítulo termina él reconociendo al Dios Altísimo, pero simplemente era algo que no duraba. Volvía de nuevo a sus antiguas andanzas. Pero aquí en el capítulo 4 dice el Nabucodonosor rey a todos los pueblos, naciones y lenguas que moran en la tierra, paz o sea multiplicada. Muy similar a las cartas del Nuevo Testamento, paz. ¿Cómo se obtiene la paz? Justificados pues por la fe, tendremos paz para con Dios.
0: Claro.
2: Así que alguien que está experimentando la paz ahora le desea a su pueblo paz. Conviene que yo declare las señales y milagros que el Dios Altísimo ha hecho conmigo. Esta vez lo hace personal, un testimonio personal de él. ¿Cuán grandes son sus señales? ¿Cuán potentes sus maravillas? Y aquí está la parte clave. Su reino, reino sempiterno, y su señorío de generación en generación. En el capítulo 3, el capítulo antes de esto, él creía que era el reino de él el que era sempiterno, y por eso construyó la imagen toda de oro.
0: Claro.
2: Él no aceptó la interpretación de Daniel en el capítulo 2, que su reino era solo la cabeza. Él quiso ser toda la imagen de oro, es decir, mi reino no va a pasar. Pero aquí vemos a un Nabucodonosor contrario, distinto. Él dice que es el reino de Dios, el que es eterno de generación en generación. Así que yo creo que de hecho, es el último registro que vemos del rey aquí en el libro de Daniel y cómo él tuvo que aprender esa lección a las malas. Tuvo que convertirse en una bestia. Licantropía quizá fue lo que él experimentó, el creerse que era un animal, una distorsión mental por 7 años para que él aprendiera esta lección.
1: Sí, la conversión de Nabucodonosor fue un proceso. Quiero nada más compartir aquí algunos detalles antes del capítulo 5,
0: sí,
1: que indican eso. En Daniel capítulo 1, Y el versículo 18 y 19, no cabe duda que el rey quedó impresionado con el hecho de que Daniel y sus compañeros eran mucho superiores. Porque dice en el versículo 18 y el versículo 19, pasados pues los días al fin de los cuales había dicho el rey que los trajesen, el rey de los eunucos, el jefe de los eunucos, los trajo delante de Nabucodonosor. Es decir, se presentan delante del rey. Y el rey habló con ellos, es decir, dialogan. Y no fueron hallados entre todos ellos otros como Daniel, Ananías, Misael y Azarías. Así pues estuvieron delante del rey. No cabe duda que el rey vio algo especial en ellos.
0: Claro.
1: Cuando uno llega al capítulo 2, ya cuando termina el capítulo 2, Nabucodonosor está más impresionado con Dios, pero todavía es pagano. Porque en el versículo 47 del capítulo 2, versículo 47, dice, el rey habló a Daniel y dijo, ciertamente el Dios vuestro Dios es Dios de dioses. Dios de dioses. Todavía no es el Dios
2: absoluto. Y todavía no lo reconoce como el Dios de él, sino el Dios de ustedes.
1: Exacto.
0: Claro, el Dios de él.
1: Así que dice, ciertamente el Dios vuestro es Dios de dioses y Señor de los reyes y el que revela los misterios, pues pudiste revelar este misterio. Así que Dios es el más grande de todos los dioses, según él. Cuando uno llega a fines del capítulo 3, todavía no está convertido a fines del capítulo 3. Porque en el capítulo 3 y el versículo 28, Nabucodonosor dice, en el 3:28, entonces Nabucodonosor dijo, bendito sea el Dios de ellos, de Sadrach, Mesach y Abednego, que envió su ángel y libró a sus siervos que confiaron en él y que no cumplieron el edicto del rey y entregaron sus cuerpos antes de servir y adorar a otro Dios que su Dios. Y luego es igual de salvaje que había sido antes. Porque dice que el versículo 29, por tanto decreto que todo pueblo, nación o lengua que dijere blasfemia contra el Dios de Sadrach, Mesach y Abednego, no el mío, sino el de ellos, sea descuartizado y su casa convertida en un muladar. Es igual de violento como siempre. Y aún en el capítulo 4, antes de que enloquezca, dice que cuando tuvo el sueño, llamó a los magos, astrólogos y adivinos para que le dijeran qué significaba el sueño que había tenido. Todavía era pagano. Pero al final del capítulo 4 ya estaba convertido. En los versículos 36 y 37 dice, en el mismo tiempo mi razón, fíjense, la voz activa o pasiva de los verbos. Dice, el mismo tiempo mi razón me fue devuelta. Y la majestad de mi reino, mi dignidad y mi grandeza volvieron a mí. Y mis gobernadores y mis consejeros me buscaron y fui restablecido en mi reino. ¿Quién lo restableció?
2: Dios
1: lo restableció. Y luego dice, y mayor grandeza me fue añadida. Y luego dice, ahora yo, Nabucodonosor, alabo, engrandezco y glorifico al rey del cielo. Porque, fíjese, ahora es el rey del cielo. No es el rey de Sadrach, Mesach y Abednego.
0: Claro.
1: Ahora yo, Nabucodonosor, alabo, engrandezco y glorifico al rey del cielo, porque todas sus obras son verdaderas y sus caminos justos. Y él puede humillar a los que andan con soberbia. Y para completar el asunto, la hermana White tiene esta cita que no la encontré en español. Está en la Review and Herald, enero 11, 1906, donde ella escribió, el rey Nabucodonosor, ante quien Daniel con tanta frecuencia honró el nombre de Dios, finalmente se convirtió plenamente y aprendió a alabar y magnificar al rey del cielo.
0: Amén.
1: Fue plenamente convertido en el capítulo 4. El Dios de los jóvenes llegó a ser el Dios de él.
0: Amén. Qué linda experiencia.
1: Si lo veremos en el cielo.
0: Está en nosotros.
1: Probablemente. Sí, está en nosotros. Tienes está razón.
0: Ahí, con la ayuda de Dios. Pero sí, vemos que fue una conversión plena la que tuvo él con la ayuda de Dios. Y si él puede hacer eso con un hombre con tanta soberbia, con tanta separación o falta de conocimiento de Dios, ¿cuánto puede hacer con nosotros también?
1: Amén.
0: Vamos a continuar con la siguiente pregunta que nos viene de nuestra querida amiga Adriana García. Guzmán y dice lo siguiente. Es una interesante pregunta. Tengo una inquietud sobre por qué los adventistas no celebramos las fiestas solemnes que aparecen en Levítico 23. La fiesta de la Pascua, la de los panes sin levadura, la de Pentecostés o de las primicias, la de las trompetas, la del día de expiación y la de los tabernáculos. Sé que ya no se sacrifican animales porque Jesús con su muerte cumplió este rito. Pero lo que no entiendo es por qué varias veces en este capítulo dice sobre las fiestas solemnes, haréis estatuto perpetuo en donde quiera que habitéis por vuestras generaciones. ¿En qué parte de la Biblia Jesús dice que ya no debemos celebrar esas fiestas? Sé que Jesús dijo en Mateo 5:17, no penséis que he venido para abrogar la ley o los profetas, no he venido para abrogar, sino para cumplir. Así que Pablo no puede referirse en Colosenses 2:16 a que se abrogó las fiestas solemnes. Agradezco su colaboración y que sea el Espíritu Santo respondiéndome a través de ustedes. Entonces, vamos a tratar de contestar las preguntas sobre por qué o cómo podemos mostrar bíblicamente que las fiestas solemnes, las fiestas judías que se celebraban o se declaran en Levítico 23, ya no son necesarias para recordar o guardar. ¿Qué podemos decir al respecto?
2: Bueno, yo tengo todo un tema que grabé aquí en este canal, un tema en un sermón que se titula Debemos guardar las fiestas. Y en ese tema yo doy como unas 12 razones bíblicas por las cuales no deberíamos nosotros guardar las fiestas hoy. Simplemente las resumimos. Número uno, las fiestas solemnes estaban conectadas con el servicio del santuario. Al no haber un santuario, no tiene sentido guardar fiestas. Número dos, las fiestas solemnes apuntan todas al ministerio de Jesús. Jesús, al venir, él comenzó a cumplir cada una de esas fiestas ahora. Así que él es el cumplimiento de ellas. No hay necesidad de guardarlas. Número tres, la expresión donde se dice que habéis de guardarlas por todas vuestras generaciones, no quiere decir que son inmutables, pues esa expresión también se utiliza con los sábados ceremoniales y aún con el rito de la circuncisión. Uh-huh. O sea, si nosotros vamos a tomar esas expresiones por todas vuestras generaciones para siempre, pues tendríamos entonces razones suficientes para creer en el fuego eterno del infierno, que también utiliza la misma expresión por todas vuestras generaciones. En realidad es mientras dure el servicio del santuario.
1: Y el Nuevo Testamento es claro que la circuncisión ya no hay que practicarla.
2: Es correcto.
1: No es obligación. Uh-huh. Y se usa estatuto perpetuo con relación a la circuncisión.
2: Es correcto.
1: Así que perdona la interrupción.
2: No. Gracias. Así que bueno, no quiero tomar todo el espacio porque sé que ustedes también tienen algo que aportar acá, pero los principios de las fiestas, nosotros podemos aún en nuestra vida, en nuestra experiencia personal con Dios, podemos aún traerlos al presente. El significado de la Pascua, libertad del pecado, el significado de Pentecostés, una fiesta de regocijo, de agradecimiento a Dios por las cosechas. Lo mismo la fiesta de los tabernáculos. Hay una cita donde ella dice que sería bueno hoy guardar una, no dice la, una fiesta de los tabernáculos. Es decir, en principio, ¿qué se hacía la fiesta de los tabernáculos? Era una reunión, era como una convocación, y el lenguaje aplica eso a las santas convocaciones, a los congresos, donde se dedicaba tiempo a orar, se dedicaba tiempo a agradecer a Dios por sus cosechas. Era una reunión de oración donde se hacía énfasis en la gratitud.
1: Y no siempre se celebraban en otoño.
2: Y no siempre se celebraban en otoño. Lo podemos hacer en cualquier momento sin el ceremonial de los corderos. Hay un profesor en el seminario adventista, él me dio clases, el profesor Richard Davidson. Uh-huh. Él toma esos elementos de las fiestas y hace algo así didáctico. El día de la fiesta, por ejemplo, los tabernáculos, él no es que la esté celebrando, sino que aprovecha esa oportunidad para enseñar. Coloca una jarra de vino con una jarra de agua, entonces muestra lo que ellos hacían y la simbología de todo eso, cómo eso se aplica a nosotros. Si hacemos eso de manera didáctica, yo no le veo ningún problema. Pero el problema con el que yo tengo con este movimiento de que guarden las fiestas es que lo están haciendo como una regla de fe, donde todos tenemos que hacerlo, donde tenemos que volver a judaizar, y han hecho eso como su evangelio. ¿Creen que esa es la nueva luz que tenemos nosotros?
1: Que Dios manda ahora a guardar esas fiestas. Inclusive algunos dicen que si no se guardan esas fiestas, no nos vamos a salvar.
2: Correcto. Ahí está el problema.
1: Sí. Había otra pregunta aquí abajo. No es una pregunta, sino una nota, donde dice que habría algún pecado si en realidad en su hogar tiene como una celebración de las fiestas. Yo sé que Richard Davidson, cuando llega la Pascua, él tiene en su hogar una celebración semejante con pan sin levadura, con jugo de uva, etcétera. Pero él no lo hace porque él siente que es una obligación de Dios, tiene que ver con salvación, sino es algo bien bonito que le hace recordar el éxodo de Israel de Egipto y le hace recordar lo que significan los símbolos de eso. No creo que haya pecado en que una persona, digamos, tenga una fiesta de tabernáculos para agradecerle a Dios en forma especial. En la Iglesia Central, donde tú eres pastor, un año nosotros tuvimos una fiesta de tabernáculos ahí. Afuera, nosotros un sábado tuvimos allí al final del culto comida especial para esa época, leímos pasajes de la Biblia, cantamos himnos de alabanza. Todo como una mini celebración, pero no es porque nosotros pensábamos que era obligación, asunto de salvación, celebrar la fiesta de tabernáculos.
2: Así que aquí queremos dejar claro esto. No es mandatorio, no es obligatorio, no es algo de salvación. Y si usted desea hacerlo en conmemoración, y si tiene niños, quiere enseñarles acerca de esto, una manera didáctica de aprovechar ese día para utilizar todos estos símbolos, pero no judaice. Y yo, el término judaizar, ¿a qué lo estoy usando? Así como los judaizantes del Nuevo Testamento usaban estas formas del judaísmo como condiciones para ser salvos.
1: Quiero aprovechar esta oportunidad para mencionarles un recurso muy importante que trata sobre esto, no solamente sobre si debemos celebrarlas o no, sino también analizando cada una de las fiestas judías en detalle, su significado. Esta fue una escuela ancla que tuvimos hace unos años. Se titula El Calendario Religioso Hebreo. Ustedes pueden adquirirlo aquí, pueden comprarlo a Secrets Unsealed, pero si no tienen los recursos y tienen una computadora, pueden ir a Zoom TV o a Secrets Unsealed y puede bajar esta información o puede leerla ahí en línea. Todo está disponible. Es muchísimo material. Ustedes pueden ver que es bastante grueso el manual. Quiero aprovechar la oportunidad para leer tal vez un par de citas que encontramos aquí sobre el asunto de la celebración de las fiestas. Elena White escribió: fue el deseo de Cristo dejar a sus discípulos una ordenanza, está hablando de la Santa Cena, que haría por ellos lo que ellos necesitaban, que serviría para separarlos de los ritos y ceremonias que tenían hasta ahora comprometidos como esenciales y que la recepción del Evangelio ya no tiene ninguna fuerza. Eso está bastante explícito. Y algunos dicen, bueno, no ofrecemos los sacrificios, pero todo lo demás sí lo hacemos. La hermana White aquí dice claramente que serviría para separar a los discípulos de los ritos y ceremonias, no solamente los sacrificios, que tenían hasta ahora comprometidos como esenciales y que la recepción del Evangelio ya no tiene ninguna fuerza. Ahora, muy fuerte lo que dice, continuar con estos ritos sería un insulto para Jehová. Es decir, celebrar obligatoriamente la Pascua como si no hubiera terminado cuando el verdadero Cordero de Dios murió en la cruz. Dice que es un insulto a Jehová.
2: No es meritorio en la celebración de eso.
1: No es meritorio. Y en cuanto a Colosenses 2.17, dicen, no, pero Colosenses 2.17 no está diciendo que las fiestas caducaron. Quiero leer un par de citas. Estas palabras de Bill, el gran maestro, página 17. Y cuando vino la realidad en la persona de Cristo, no reconocieron en él el cumplimiento de todos sus símbolos, la sustancia de todas sus sombras. Sigue, rechazaron a Cristo, el ser a quien representaban sus ceremonias, no solo el sacrificio, sus ceremonias, y se aferraron a sus mismos símbolos e inútiles ceremonias. Y refiriendo específicamente aquí a el asunto de Colosenses 2, Cristo es la sustancia o el cuerpo que proyecta su sombra nuevamente en dispensaciones anteriores. Cuando Cristo murió, la sombra cesó. Colosenses, el capítulo 2, habla sombras de lo porvenir. Cuando Cristo murió, la sombra cesó. A la muerte de Cristo, el sistema típico fue eliminado. Pero la ley de Dios, cuya violación había hecho necesario el plan de salvación, fue magnificada y honrada.
0: Amén.
1: Así que esas son solo dos de múltiples citas que tengo en este manual que indican que ya no hay que celebrar las fiestas judías como hacían los judíos, porque ya el cumplimiento vino en la persona de Cristo Jesús. La realidad ha tomado el lugar de la sombra.
0: Es que es importante entender que, como usted menciona, pastor, las fiestas eran un tipo, era un tipo del antitipo. Es decir, era una sombra de lo que vendría. La Pascua se cumplió en Jesucristo como el Cordero Pascual. La fiesta de los panes sin levadura, la experiencia de Cristo, ¿no es cierto?, en su resurrección, en su vida de
1: sepultura.
0: Sepultura, digámoslo así. Luego también el día de Pentecostés, ¿no es cierto?, las primicias, se dio el derramamiento del Espíritu Santo. Luego vinieron a lo largo de la historia, tenemos la fiesta de las trompetas y estamos ya en el verdadero día de expiación, el día de juicio. La
1: y
0: fiesta,
1: las trompetas ya se cumplió porque anunciaron.
0: Claro,
1: el día
0: anunciaron
1: de expiación.
0: Expiación. Entonces, eso fue ya pasado. Entonces, si estamos ahora viviendo en una fiesta o en una fiesta judía, en el sentido de que el Señor mostró un modelo de lo que vendría ahora y estamos en el día de expiación, es como un poco irracional o irreverente pensar de que hay que guardar esas fiestas adicionales cuando estamos en una experiencia donde tenemos que estar realmente con mucha entrega al Señor, reconociendo que estamos en los días de juicio y nuestra vida, como en el día de expiación en el tipo se mostraba, que había que tener una reflexión, una entrega, reconocer si es que hay algún pecado escondido, tratar de venir ante el Señor sin ninguna pretensión y ser honesto al Señor. Esa experiencia debería ser vivida en nuestra vida diaria mientras dure este tiempo. Y finalmente, el día de la fiesta de las cabañas, que sería la única que estaría por cumplirse, será dada en el momento que el Señor Jesucristo venga y nos conduzca, ¿no?, al cielo. Entonces, creo que es importante entender, como ustedes mencionaron al principio, de lo que significaba la sombra de esto, a dónde apuntaba. Viviendo ahora en el tiempo actual, estamos en una experiencia donde podemos usarla de manera didáctica, podemos hablarlo de una forma que nos dé lecciones, pero no es una esencial guardar esas fiestas.
1: Quiero aprovechar esta oportunidad, Pastor Salazar, para animar a la gente que baje nuestra aplicación de Zoom TV. Ahí van a poder ver todas las presentaciones que hemos producido aquí en los últimos 21 años. Y van a poder también leer los manuales gratis. Pueden bajar gratis la aplicación y pueden también leer o bajar todos los materiales que nosotros hemos hecho en todos los años que llevamos acá. Así que aprovechen la oportunidad, vayan a zoomtv.org o si no, a secretsunsealed.org.
0: Muy bien, les agradecemos mucho, queridos pastores, por esta interesante discusión, estas respuestas importantes. Rogamos que ustedes también allá en casa nos puedan seguir enviando sus preguntas, sus inquietudes. El tiempo a veces nos permite contestar más, pero agradecemos de que estamos para poder contestar de acuerdo a la palabra de Dios, tratar de traer la mejor información posible para ustedes. Nuevamente, la dirección a la que pueden mandar sus preguntas es la siguiente, tv@zoomtv.org. Envíen sus preguntas, inquietudes y haremos todo lo posible para contestarlas de la verdad posible. Que Dios les bendiga y les guarde nuestro deseo y oración y que Dios sea su guía y su luz todos los días.

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Maranata, un saludo cordial en el nombre de nuestro Señor Jesucristo. Qué alegría estar con usted otra vez y qué bueno que usted esté ahí. No olvide que tenemos que prepararnos para la venida de nuestro Señor, porque el que ha de venir vendrá y no tardará. Y tenemos que hacer todo lo que sea necesario y que esté a nuestro alcance para que cuando venga el Señor Jesús estemos listos y vayamos con Él para vivir con Él por la eternidad. Hemos analizado acerca del pan cotidiano que Dios nos da. El Padre nuestro nos enseña a decir el pan nuestro de cada día, dánoslo hoy. ¿Por qué? Cuando nosotros analizamos la caída del maná en el pueblo de Israel, en el libro del Éxodo, el capítulo 16, encontramos que dice que el maná caía con el rocío de la mañana, en el versículo 14. Era como una escarcha menuda. Pero nos muestra que cuando el sol salía, se derretía. Eso quiere decir que para el Señor el pan de hoy solamente sirve para hoy. Por eso, recalco, en el Padre nuestro dice, el pan nuestro de cada día dánoslo hoy. Cuando nosotros vamos al aspecto espiritual del pan, en el capítulo 6 del Evangelio según San Juan, encontramos a Jesús que había alimentado a 5,000 personas con 5 panes y 2 peces, y que la gente, pues imagínense ustedes, una persona que de la nada o de 5 panes y 2 peces puede dar de comer a 5,000 personas, dijeron, este podría ser el mejor candidato a nuestro rey. Y luego dice acá en el versículo 22 que la gente fue a buscar a Jesús y lo fueron a buscar por el pan. Pero Jesús entonces dirige la mente de todos y la atención de todos a partir del versículo 25 y dice, voy a leer el 26 mejor, respondió Jesús y les dijo, de cierto os digo que me buscáis no porque habéis visto las señales, sino porque comisteis el pan y os saciasteis. Y entonces dice, trabajad no por la comida que perece, sino por la comida que permanece para vida eterna, la cual os dará el Hijo del Hombre, porque a este señaló Dios el Padre. La comida que perece es el pan que comemos todos los días, que lo hacemos de harina y agua y sal y levadura. ¿Y cuál es la comida que a vida eterna permanece? Y entonces, a partir del versículo 32, Jesús les dijo, de cierto os digo, Moisés no os dio el pan del cielo, pero mi Padre os da el verdadero pan del cielo. Porque el pan de Dios es aquel que descendió del cielo y da vida al mundo. Esa es la comida que permanece para vida eterna. Cristo es el pan del cielo. Ese es el pan que nosotros necesitamos comer. Necesitamos comerlo todos los días. Y entonces, el Señor Jesús responde a la pregunta, Señor, danos siempre este pan. Y Jesús les dijo, yo soy el pan de vida. El que a mí viene nunca tendrá hambre, y el que en mí cree no tendrá sed jamás. Aquí el Señor incluye un elemento más, no solamente el pan, sino también el agua. El Señor quiere que nosotros estemos bien alimentados y que estemos saciados, que no tengamos hambre ni sed. El pan del cielo
es lo que nosotros necesitamos todos los días para estar fortalecidos, para poder hacer frente a las acechanzas del enemigo. El Señor Jesús

nos muestra que Él es el pan que descendió del cielo. Y en el versículo 48 dice así: Yo soy el pan de vida. En el versículo 47 el Señor había dicho: De cierto os digo, el que cree en mí tiene vida eterna, y yo soy el pan de vida. Vuestros padres comieron el maná en el desierto y aún así murieron. Este es el pan que descendió del cielo. Él se está apuntando a sí mismo para que no muera quien coma de él. Yo soy el pan vivo que descendió del cielo. Y entonces, si alguien come de este pan, vivirá para siempre. Y el pan que yo daré es mi carne, la cual yo daré por la vida del mundo. Nosotros necesitamos comer la carne de Cristo y beber la sangre de Cristo. Vamos a ser antropófagos, porque los judíos se discutían entre sí diciendo, ¿cómo puede este darnos a comer su carne? Jesús les dijo, versículo 53, estoy leyendo, del capítulo 6 de San Juan: de cierto os digo que si no coméis la carne del Hijo del Hombre y bebéis su sangre, no tenéis vida en vosotros. El que come mi carne y bebe mi sangre tiene vida eterna, y yo le resucitaré en el día final, porque mi carne es verdadera comida y mi sangre es verdadera bebida. El que come mi carne y bebe mi sangre permanece en mí y yo en él. Así como me envió el Padre viviente y yo vivo por el Padre, también el que me come, vivirá por mí. Este es el pan que descendió del cielo, no como vuestros padres que comieron el maná y murieron. El que come este pan vivirá eternamente. Mis hermanos, mis amigos, este es el pan del cielo que tú necesitas. ¿Y dónde lo vas a encontrar? San Juan 5:39. Escudriñad las escrituras, porque a vosotros os parece que en ellas tenéis la vida eterna y ellas son las que dan testimonio de mí. Palabras de Jesús. Tú y yo necesitamos diariamente comer el pan del cielo, comer la sangre de Cristo, beber la sangre de Cristo para que no tengamos ni hambre ni sed. Y esto es su palabra. Cristo está aquí. Por lo tanto, mis queridos amigos, nosotros necesitamos tomar el agua de la vida. Esa agua de la vida que el Señor le ofreció a la mujer samaritana en San Juan capítulo 4. Él dijo aquí en San Juan capítulo 4, el que bebiere del agua que yo le daré no tendrá sed jamás. Acá dice en el versículo 13, cualquiera que beba del agua volverá, de esta agua volverá a tener sed. Pero el que beba del agua que yo le daré no tendrá sed jamás, sino que el agua que yo le daré será en él una fuente de agua que salte para vida eterna. Y la mujer le dijo, dame de esa agua. Así como le dijeron a Jesús, danos de ese pan. Nosotros deberíamos decirle a Jesús, danos ese pan. Danos esa agua. Pero el Señor ya nos la dio. El Señor ya entregó en nuestras manos esta palabra suya que la podemos tener sin ningún problema y podemos estudiarla todos los días. Solamente necesitamos ponernos un horario para encontrarnos con el Señor y desayunar con Él. Para encontrarnos con el pan del cielo, para comer la sangre, la carne de Cristo y beber la sangre de Cristo, para estar satisfechos y no necesitar más que de Él para poder afrontar cualquier problema. La palabra del Señor en 1 Corintios 10, 4 dice lo siguiente, vamos a leer juntos este versículo, dice:

0: Así, y todos bebieron la misma bebida espiritual porque bebían de la roca espiritual que los seguía, y esa roca era Cristo. Está haciendo mención a aquella roca la cual golpeó Moisés y salió agua. Cristo es la roca, Cristo es el agua, Cristo es el pan. No necesitamos más nada, solo en Cristo hay salvación. Porque no hay otro nombre bajo el cielo dado a los hombres en que podamos ser salvos. Solo Jesucristo. Mis amigos, no vayamos a buscar otros caminos para la salvación. No vayamos a buscar a otras personas para la salvación. Jesús descendió del cielo para darnos su vida, para derramar su sangre, para que tú y yo podamos estar fortalecidos comiendo su cuerpo, su carne y bebiendo su sangre. Qué hermoso es todos los días desayunar con Jesús. Yo te invito en este momento para que tú puedas asumir y tomar la decisión de todos los días tener un tiempo especial con Jesús, para que puedas tú estar fortalecido y el enemigo no tenga que ver contigo. Inclina tu rostro, cierra los ojos conmigo y oremos juntos. Nuestro Padre y Dios, qué maravilloso es saber que tú te preocupaste de que nosotros tuviéramos los elementos necesarios para nuestro desarrollo espiritual. Bendícenos, Señor. Ayúdanos a valorar tu palabra y a tenerla todos los días con nosotros. Tu gracia nos acompañe. En el nombre de Jesús. Amén. Que Dios nos bendiga. Y que nosotros podamos realmente alimentarnos todos los días de la palabra del Señor. Que comamos el pan que encontramos aquí. Y que le demos el valor que realmente tiene para nutrir nuestra vida espiritual. Que la gracia de Dios sea con nosotros. Y que todos los días estemos alimentados y fortalecidos para la gloria de nuestro Dios.
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Estamos a punto de comenzar el recorrido por el santuario, el cual espero que sea de gran bendición para cada uno de ustedes. Los invito para que nos acompañen a seguir este plan maravilloso.

Bueno, ahora nos encontramos en el atrio y aquí, como podemos ver, tenemos al sumo sacerdote y al sacerdote común. ¿Cuál es la diferencia? El sumo sacerdote solamente oficiaba una vez al año, en el día del Yom Kippur, y el sacerdote común oficiaba todos los días. Como podemos ver, su vestimenta es bien diferente. Solamente era utilizada una vez al año y solamente la podía utilizar el sumo sacerdote. Empezamos viendo que tiene el pectoral con 12 piedras, en cada una representa una tribu, y tenemos a Ovni y a Urim y a Tumim, perdón. Y en la parte de arriba, dos piedras de Onice, donde cada una tenía 6 nombres de cada tribu. Y el sacerdote común era un traje común, el cual oficiaba todos los días en los sacrificios que se hacían diariamente. Seguimos aquí, como podemos ver, tenemos el altar del sacrificio.

sacrificios diarios, al igual que el día del Yom Kippur. El sacerdote sacrificaba el cordero y sobre los cuernos del altar del sacrificio esparcía la sangre diariamente. Si seguimos, podemos ver la fuente, el lavacro. La Biblia no especifica de su tamaño, su forma en la que fue construida. Solamente especifica que fue hecha con los espejos de las mujeres de Israel. Era construido de bronce. En aquel entonces, el bronce era pulido a tal forma que brillaba y era se volvía como un espejo. Y las mujeres trajeron sus espejos como donación para construir la fuente. Y aquí el sacerdote pasaba y debía lavarse los pies y debía lavarse las manos. Debía pasar de forma pura hacia el lugar santo. Como podemos ver, las cortinas del lugar santo eran cuatro colores. Dice que era púrpura, carmesí, azul y lino torcido. Al ingresar al lugar santo, estaba el candelario en el lugar santo, estaba ubicado hacia el lado sur. La posición del santuario en el tiempo de Israel se encontraba su puerta hacia el lado oriente. Y el candelabro era de 7 brazos. No especifica su altura, porque el Espíritu Santo no tiene tamaño en cada uno que nos vaya a tomar. Su derramamiento no tiene límite. Como podemos ver, tiene 7 brazos y sus velas que colocamos acá simbólicamente. En el tiempo de Israel se hacía arder con aceite de olivas. Era aceite traído, machacado por los personajes del pueblo de Israel. Era un aceite puro con el que se hacía arder las velas. En el tiempo de Israel solamente era el único mueble que iluminaba todo el lugar santo y el lugar santísimo. Él era el que brindaba aquella luz. Ahora tenemos la mesa de los panes. Los muebles que estaban en el lugar santo y en el lugar santísimo eran especialmente hechos de oro. Se me olvidó comentarles, pero todo esto era hecho en madera de acacia forrado con oro, pero el candelabro era solamente hecho en una sola pieza y labrado a martillo. Como podemos ver, la mesa de los panes tiene 2 cornisas. Dice que eran hechas de oro y habían 12 panes colocados apilados en filas de 2. En cada una 6 panes, que eran cambiados cada sábado y eran consumidos por el sumo sacerdote el día de la libación con vino de uvas, que lo podemos ver en la parte de abajo. Cada mueble del santuario tenía estos anillos o argollas, que era donde los levitas lo movían a medida que iban pasando por su peregrinación en el desierto. Ahora tenemos el altar del incienso. Como podemos ver, también tenía cuernos, sus 4 cuernos y una cornisa en oro. Aquí era donde se colocaba el incienso que hacía el sumo sacerdote para que ambientara todo lo que era lugar santo y lugar santísimo, y representa las oraciones de cada uno que hace día a día hacia Dios. Seguidamente tenemos el velo, que era donde día a día que se hacía sacrificios, el sacerdote común esparcía la sangre por el velo. Día a día esparcía la sangre cada vez que se hacía un sacrificio. Solamente un día al año era cambiado este velo, que era el día que el sumo sacerdote hacía el día del Yom Kippur. De resto, no podía cruzar hacia el lugar santísimo. Aquí solamente podía ingresar una vez al año el sumo sacerdote, y era el día del Yom Kippur. En ese día todo el pueblo de Israel estaba en completo silencio. El sumo sacerdote, en el borde de sus vestiduras, tenía
campana seguida por una granada. Y así el resto.

0: del pueblo podía escuchar en qué lugar iba movilizándose el sumo sacerdote. Y recordemos que si había un pecado sin confesar o algo así, el sumo sacerdote iba a morir. Aquí podemos ver el arca. Tenía dos ángeles. Dice que una de sus alas estaba extendida en posición contra la otra y la otra estaba hacia abajo. Como podemos ver, era una obra majestuosa. Era solamente de oro. Era madera de acacia recubrida con oro. Y dentro de ella están las tablas de los 10 mandamientos. Recordemos que el cuarto mandamiento resaltaba sobre todos los otros. Al igual, al interior del arca se encontraba la vara de Aarón que reverdeció y floreció. De igual forma, lo otro que se encontraba al interior del arca era el maná, que fue el alimento que Dios le dio al pueblo de Israel en el desierto. Mientras su peregrinación no tenían cómo alimentarse y Dios, un Dios de amor, les envió alimento del cielo. Cada día el pueblo de Israel recogía aquel maná para su consumo, mas el séptimo día recogían el viernes recogían doble porción para el séptimo día y ese no se echaba a perder. Si lo hacían un día cualquiera a la semana, si recogían doble porción, se perdía. Porque amanecía con gusanos, se dañaba, mas Dios en su muestra de amor, el día viernes recogían doble porción y no sucedía nada. Después de realizada esta obra, el sumo sacerdote salía del lugar santísimo y cruzaba por el lugar santo. Sin salir del lugar santo, el sumo sacerdote imponía las manos sobre el macho cabrío al cual había sido echada suerte sobre Azazel. Seguidamente, este macho cabrío era llevado al desierto y dejado allí. Nos encontramos con la hermana Pilar. Ella nos va a comentar qué le ha parecido el tour por el santuario.
1: El tour me ha parecido muy bueno, excelente, ha despejado muchas dudas que hay en mí y bueno, me pareció extraordinario la parte del lugar santo, pero el candelabro entre todo, esas velitas. Verlas prendidas ha sido una gran impresión para mí. Sí, estoy muy agradecida de Dios por este lugar, por este encuentro. Estoy agradecida porque realmente he aprendido mucho.
0: Nos encontramos con el hermano Daniel. Hermano Daniel, cuéntenos, ¿desde dónde nos visita?
2: Buenas tardes, yo soy de Perú, vengo desde Juliaca, Puno, pero ya radico mucho tiempo aquí en Bolivia.
0: Cuéntenos, hermano, y por los recorridos que se han hecho en el santuario, las explicaciones que se han dado, ¿qué es lo que más le ha llamado la atención?
2: La verdad, a mi persona, lo que más me llama la atención es todos los servicios, las ofrendas que se realizaban, ¿no? Ya sea los servicios diarios o anuales que se realizaban, es lo que más me llamó la atención.
0: Y en todos estos recorridos que se ha dado, ¿qué ha sido lo que más le ha recordado? Que a veces hay cosas que se nos olvidan. Y teniendo esta obra aquí, al ingresar, ¿qué ha sentido? ¿Qué ha recordado?
2: Lo que más me impactó o lo que más me recordó es que el dolor que sentían o que debían haber sentido cada poblador, ¿no?, de Israel al hacer el sacrificio, ¿no? Ese dolor que debían haber sentido para que no muera otro ser en vez de sus culpas de ellos.
0: Nos encontramos con la hermana
3: Teófila Diego.
0: Y hermana, cuéntenos, ¿desde qué lugar nos visita?
3: De la ciudad de La Paz.
0: Hermana, ¿cómo le ha parecido el tour que se ha realizado por el santuario? ¿Qué es lo que más le ha llamado la atención?
3: Lo que me encantó y me gustó realmente, hermanita, de que recordé cómo nuestro Señor Jesucristo le dio, ¿no? Para que podía ser Moisés, el santuario terrenal. Y lo que me agradó es donde me gustó, que donde quería ver, donde posaba

Dios en medio de los ángeles, ¿no? Ahí posaba Dios, ¿no? Entonces, eso es lo que me encantó. Y también me encantó todo el santuario y los recordé cómo él dio la orden a su hijo Moisés.

0: Nos encontramos con la hermana Elizabeth. Hermana, cuéntenos, ¿desde dónde nos visita?
1: Ok, gracias. Yo vengo desde Tacna, Perú, para participar de esta experiencia que se nos ha dado una oportunidad tan hermosa de conocer el santuario. Mira, yo tenía conocimiento genérico, pero al vivirlo, al vivir este momento, mi corazón sentí que me encontraba en el tiempo de los hebreos. Y cuando el momento en que el sumo sacerdote tomó al macho cabrío y puso sus manos, en mi corazón se reavivó cómo fue ese momento donde realmente vivieron nuestros antiguos hermanos hebreos.
0: Hermana, ¿y qué fue el mueble que más le llamó la atención del santuario? ¿Cuál fue el que la dejó impresionada?
1: El altar del incienso, porque son las oraciones que elevamos como hijos de Dios y sobre todo también perfumaba el ambiente que generaba al asperjar la sangre que se secaba. Entonces igual también nuestras oraciones ambientan un olor grato y agradable donde el santuario celestial está lleno de inmundicia por nuestros pecados.

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Me llamo Javier Moliner, soy pastor de la Iglesia Adventista y quiero compartir con vosotros una exposición itinerante con un tema histórico-cultural bíblico que va de ciudad en ciudad por toda España. Su nombre es Expobiblia. La Iglesia Adventista del Séptimo Día, junto con la Sociedad Bíblica Española, expone mediante maquetas y porciones de algunos libros del Antiguo Testamento los eventos más significativos de la Biblia. Mediante el recorrido podréis ver toda la exposición en un espacio de 6 por 18 metros. En la primera parte del recorrido podréis ver toda una serie de paneles explicativos de cómo fue confeccionándose la Biblia o Palabra de Dios, cómo la Escritura comenzó a desarrollarse de una manera extensa para el acceso a todos los lectores. Hay muchas inscripciones jeroglíficas dejadas por los egipcios en unas minas y cerca de ellas que revelan la historia de su explotación con todos sus detalles. Y también el hecho de que los semitas de Canaán eran usados con frecuencia para trabajar en las minas de Egipto. Uno de esos cananeos, mientras observaba a los egipcios que usaban los engorrosos jeroglíficos para consignar sus registros, realizó uno de los mayores inventos de todos los tiempos en lo que atañe a la escritura. En realidad, inventó un sistema de escritura que hasta el día de hoy apenas han sido mejorados, el alfabeto de unas 25 caracteres. Luego, ese desconocido semita del Sinaí concibió la idea de aislar uno por uno los sonidos consonánticos, empleando un solo carácter para cada consonante sin relacionarlos con un sonido vocálico. Los eruditos todavía no están seguros si este sistema de

escritura fue ideado en el distrito minero del Sinaí, en el siglo XIX o en el siglo XVI a.C. Sin embargo, están de acuerdo en que fue creado antes de los días de Moisés. Esto representó un progreso sobre todos los sistemas de escritura, debido a que solo se necesitaba un pequeño número de caracteres para escribir todo lo que puede expresar la lengua humana. Con este maravilloso invento, no se necesitaría mucho tiempo para que el pueblo de Israel aprendiera a leer y a escribir. La importancia de este descubrimiento para esparcir el conocimiento de las palabras de Dios solo puede compararse con la invención de la imprenta con tipos móviles antes de la Reforma, en el siglo XV de nuestra era. Y de este tema hablaremos un poco más tarde. Los antiguos usaban diferentes clases de materiales de escritura, tales como arcilla, tablillas de madera, pedacitos de piedra, caliza, fragmentos de alfarería, cueros, curtidos de animales o papiros. Este último, el papiro, es el precursor de nuestro papel moderno. Se hacía de la planta del papiro que crecía en los pantanos. Puesto que Moisés, el autor de los primeros libros de la Biblia, había recibido su educación en Egipto y escribió en las proximidades de aquella nación, es posible que los primeros libros de la Biblia fueran escritos en rollos de papiro. Antes de los descubrimientos de los libros del Mar Muerto en Qumran, en 1947, el manuscrito de la Biblia hebrea más antiguo conocido era un fragmento de hoja de papiro, que contiene el Decálogo y las palabras del libro de Deuteronomio, en el capítulo 6, los versículos 4 y 5. Este documento, llamado el papiro Nash, proviene aproximadamente del año 100 a.C. y fue hasta 1947, unos 1000 años más antiguo que cualquier otro manuscrito conocido de la Biblia hebrea. Al repasar algo del abundante material que la arqueología ha proporcionado del Antiguo Testamento, uno no debe olvidar que el suelo de Egipto también ha preservado un material importante para la investigación del Nuevo Testamento. Han sido hallados innumerables papiros griegos que nos han ayudado a entender mejor el idioma de los libros del Nuevo Testamento. El papiro judicial de Turín ofrece un paralelo sumamente interesante con el relato del copero y el panadero que habían caído del favor real, recordando lo que nos narra la Biblia en Génesis 40. Este papiro contiene el registro de una acción judicial contra varios funcionarios de alta categoría, acusados de conspiración contra la vida de Ramsés III, y está fechado por el año 1164 a.C. El pergamino es un material para escribir hecho con pieles de animales jóvenes, en especial corderos y cabras, preparados por medio de un curtido más refinado que el empleado para el uso común. Sabemos que se guardaban en vasijas, y así lo relata Jeremías en su libro, en el capítulo 32, versículo 14, que dice así: Así dice Jehová de los ejércitos, Dios de Israel, toma estas escrituras, esta escritura de venta sellada y esta escritura abierta, y ponlas en una vasija de barro para que se conserven muchos días. Una tradición afirma que el proceso de preparar el pergamino se inventó en Pérgamo durante el reinado de Eumenes II, en el año 197 a.C. Del siglo IV d.C. se han encontrado 388 manuscritos en pergamino. El Codex Vaticanus, que es uno de los más antiguos manuscritos conservados de la Biblia, ligeramente posterior al Codex Sinaiticus, y probablemente copiado, como aquel durante el siglo IV.
Está escrito en griego, en pergamino, y se conserva en la Biblioteca Apostólica Vaticana. Los rollos del Mar Muerto son los ejemplos más antiguos que han sobrevivido de estos libros. Pablo poseía las escrituras en pergamino, como podemos leer en 2 de Timoteo 4:13. Pablo escribió a Timoteo: «Trae cuando vengas el capote que dejé en Troade, en casa de Carpo, y los libros, especialmente los pergaminos». Los pergaminos continuaron siendo el material más importante para escribir hasta el siglo XVI, pero desde entonces cedieron su lugar al papel. Los chinos inventaron el papel en el siglo II a.C., y aunque los árabes lo introdujeron en el mundo occidental en el siglo VIII d.C., no se generalizó hasta el siglo XIII. Como hemos señalado anteriormente, la imprenta es el invento más importante después de la escritura. Fue Gutenberg, un orfebre alemán, inventor de la prensa de imprenta moderna con tipos móviles, hacia el año 1440. Con este invento, y a la par del monje agustino Martín Lutero y su reforma protestante, hizo que en todos los hogares alemanes tuvieran la Biblia en su lengua vernácula, o sea, traducida al alemán. Y así fueron todos los países, emulando a Alemania, imprimiendo las Biblias en sus propias lenguas. La imprenta de Gutenberg tiene el honor de que fuera la Biblia el primer libro que se imprimió en sus planchas. Se muestran en esta primera carpa la exposición de más de 70 Biblias en diferentes idiomas de las partes más inhóspitas del mundo. Se pueden leer en chino, en esquimal, en navajo, en braille, etc. Casiodoro de Reina ingresó en el monasterio jerónimo de San Isidoro del Campo, en Sevilla, como monje. Pero pronto tuvo contactos con el luteranismo y se convirtió en partidario de la Reforma, siendo perseguido por la Inquisición. Su versión castellana de la Biblia es conocida como la Biblia del Oso, por aparecer un dibujo con este animal en su portada, y se publicó en Basilea en el año 1569. Es la primera Biblia completa impresa en idioma castellano, lo que hoy es reconocido como su más valioso aporte. Se imprimieron de esta primera edición 2.600 ejemplares. Fue el que comenzó la revisión de la famosa Biblia del Oso, de Casiodoro de Reina, en 1602, conocida como la Biblia del Cántaro. Fue perseguido también por la Inquisición, aunque al final salió ileso. Dicha obra de la primera Biblia cristiana impresa completamente en idioma castellano, hoy es reconocida como un valioso aporte a la literatura española. Podemos también ver y tocar uno de los 38 volúmenes que contiene la Biblia completa en braille. Se trata de 38 volúmenes que, puestos uno encima de otro, tienen cerca de 2 metros de altura. La Sociedad Bíblica de Brasil puso en circulación la primera Biblia completa en braille. Las personas privadas de vista pueden leer los 66 libros de las Sagradas Escrituras. Podemos ver cómo la Biblia fue difundida en discos, cassettes, CD-ROM, y ahora todo el mundo ya la lleva en sus iPads, smartphone y todos los medios electrónicos que conocemos. Cumpliéndose la profecía que dice: «Vi volar por en medio del cielo a otro ángel que tenía un evangelio eterno para predicarlo a los que habitan sobre la tierra, a toda nación, tribu, lengua y pueblo». Bien, pues allí tenemos el santuario de Moisés.
y podemos ver una maqueta del tabernáculo o el santuario de Moisés. Dios le mostró

un modelo de un tabernáculo real y verdadero, hecho por Dios mismo en el cielo, para que lo construyera, y de esta manera explicarle a todo el pueblo cuál era el plan de salvación. Podemos leerlo en Éxodo 25, 8 y 9, que dice así: «Y harán un santuario para mí, y habitaré en medio de ellos, conforme a todo lo que yo te muestre, el diseño del tabernáculo y el diseño de todos sus utensilios, así lo haréis». Constaba de tres partes bien diferentes: el atrio, el lugar santo y el lugar santísimo. Cada mueble es un símbolo donde aprendemos sobre el plan de salvación. En el atrio, el altar de bronce, la pila de agua; en el lugar santo, el candelabro, el altar de incienso y la mesa de los panes; y en el lugar santísimo, el arca de la alianza. Bien, pues ahí tenemos la maqueta del arca de Noé, que se ha construido una maqueta de este arca a escala 1:125, tal y como están reseñadas las medidas en la Biblia, concretamente en el libro de Génesis capítulo 6. Las medidas reales del arca son 133 por 23 por 14 metros. Como veis, es como una gran caja de zapatos, no diseñada para navegar, sino para flotar. Su volumen es de 39.500 metros cúbicos. Su peso es de 13.960 toneladas métricas y su capacidad de carga es de 522 vagones de ganado. Podríamos entrar 128.280 animales del tamaño de una oveja. También hemos ampliado una parte del arca cuya escala es 1:25 y la hemos desprovisto de las paredes para que podamos contemplar los diferentes aposentos para las parejas de animales en los tres pisos que indica la Biblia. Esta es una parte que más le interesa a los niños que vienen a visitar la Expo Biblia con sus papás, y también los alumnos de los colegios que nos visitan con sus profesores. Dios introdujo una pareja de animales impuros y siete parejas de animales puros, así como la familia de Noé, con sus tres hijos y sus nueras. En total, 8 personas. Un dato curioso es que el diluvio duró 40 días y 40 noches. Esto todos lo conocemos. Pero ellos estuvieron en el arca un año y 10 días, hasta que el arca reposó en el monte Ararat, el monte más alto de Turquía. La Biblia dice en Génesis capítulo 6, versículos 5, 11 y 12, dice que los pensamientos de los hombres eran de continuo el mal, y que la tierra estaba llena de violencia y corrupción. De manera que Dios quiso que la única familia que creía en un Dios justo fuera salvada de la destrucción de la tierra, introduciéndolos dentro del arca. Es otro símbolo que apunta al amor de Dios que tiene por las familias en esta peligrosa sociedad en la cual vivimos, y resguardarlas en algún lugar seguro, pudiera ser el hogar, la familia, la iglesia. Jesús hace referencia al arca de Noé en el Evangelio de San Mateo, capítulo 24, versículo 37, cuando dijo: «Mas como en los días de Noé, será la venida del Hijo del Hombre». Bien, pues en la tercera carpa encontramos la maqueta del Templo de Herodes. Podemos contemplar la maqueta del llamado Templo de Herodes debido a que su constructor, comenzando en el año 20 a.C. y concluido en el año 70 d.C. Y ahí estaba, en medio de una gran explanada de 500 por 300 metros. Y Jesús anduvo por esos lugares. Allí fue donde Jesús se perdió a los 12 años. Allí expulsó a los mercaderes cuando tenía 30 años. Allí fue donde a sus apóstoles les dijo:
cuando les mostraba el maravilloso templo desde el Monte de los Olivos. ¿Veis todo esto? De cierto os digo que no quedará aquí piedra sobre piedra que no sea derribada. Y esa profecía se cumplió 37 años más tarde, en el año 70, cuando el general romano Tito Flavio Vespasiano destruyó el majestuoso templo de Herodes y expulsó a los judíos de Israel. Y ya no se construyó en ese lugar ningún templo, hasta que el califa Abd al-Malik construyó la cúpula de la roca, o domo de la roca, entre los años 687 y 691, en el mismo lugar donde se encontraba el templo de Herodes, permaneciendo hasta hoy. Este lugar es el segundo más sagrado para los musulmanes, detrás de la Kaaba, en la Meca, que se encuentra en Arabia. Hoy, los judíos quieren volver a construir el tercer templo, y por ello tendrían que destruir la famosa cúpula tan venerada por los musulmanes, lo que traería una guerra sin precedentes. Aquella pelea que comenzó con Ismael e Isaac, los hijos de Abraham, llega hasta hoy mismo, y siguen peleándose los judíos y los palestinos y los pueblos árabes. Los cristianos somos gente de paz y debemos orar por la armonía entre los pueblos, la paz y la seguridad de los hombres. Y si la Biblia nos dice que tenemos una ciudad, la Nueva Jerusalén, y un santuario en los cielos, tenemos que hacer lo que nos aconsejan las Sagradas Escrituras en el libro de Colosenses, capítulo 3, versículos 1 y 2, donde dice así: «Buscad las cosas de arriba, donde está Cristo sentado a la diestra de Dios. Poned la mirada en las cosas de arriba y no en las de la tierra». Podemos ver en esta tercera carpa también las ánforas del Qumran y los manuscritos del Mar Muerto. En el año 1947, en las costas occidentales del Mar Muerto, un pastorcillo de ovejas tiró una piedra y esta cayó por casualidad en una cueva del desierto de Judea. Y al oír un sonido como de rotura de cántaro, se acercó allí y se encontró con estas ánforas que contenían un valioso tesoro bíblico, los manuscritos de los libros de la Biblia más antiguos que se conocen, escritos en hebreo y arameo. Y allí vivieron los esenios hace 2300 años, una secta judía que leía en esos pergaminos las mismas palabras que contiene hoy nuestras Biblias. Esto me confirma que el Señor tiene un plan para sus hijos y no quiere que su palabra sufra deformaciones ni modificaciones. Podemos comprobar en el libro de Isaías, capítulo 40, versículo 8, que dice: «Sécase la hierba, marchítase la flor, mas la palabra de nuestro Dios permanecerá para siempre». Este descubrimiento constata este versículo del libro de Isaías, que por cierto se encontró completo en estas cuevas del Qumran. Y si un día viajan a Jerusalén, no dejen de visitar el Museo del Libro, donde podrán ver los originales de los libros que les estamos mostrando en esta Expo Biblia. A continuación podemos ver el rollo del libro de Daniel 9. Y esta es una maqueta donde mostramos uno de los libros más interesantes de la Biblia, pues junto con el libro de Apocalipsis son los libros proféticos por excelencia. Lo que podéis leer en el capítulo 9 del libro de Daniel está escrito en un perfecto hebreo, por un masoreta que lo escribió en piel de vaca, animal limpio, y la tinta es tal y como la usaban los antiguos escribas de la Biblia. Cualquier judío hebraísta podría leer estas páginas. Sabéis que se leen de derecha a izquierda, al contrario de como lo hacemos nosotros los occidentales, que leemos de izquierda a derecha. Lo interesante es que en la piel

o la hoja del centro, está escrita la profecía de las 70 semanas, que va del año 457 a.C. al 34 después de Cristo, donde describe con gran precisión, entre otros acontecimientos, el bautismo de Jesús, la muerte de Cristo en la cruz y la predicación a los gentiles. Teniendo en cuenta que el profeta Daniel lo escribió en el siglo VI a.C., no deja de ser esta escritura divinamente inspirada por Dios un libro digno de ser leído y estudiado. Concretamente dice en los versículos centrales del rollo: y después de las 62 semanas se le quitará la vida al Mesías, y no por él mismo, dando a entender que le matarían, y sabemos que 600 años después el Mesías, nuestro Señor Jesús, murió en la cruz por todos nosotros. Impresionante esta profecía. Encontramos también a continuación el rollo de Isaías. Este gran rollo de Isaías es uno de los primeros 7 manuscritos descubiertos en Qumran en el año 1947, con una longitud de 7,34 metros. Es el manuscrito bíblico más largo y mejor conservado de todos, y el único que ha llegado a nosotros prácticamente completo. Consta de 54 columnas que contiene los 66 capítulos de la versión hebrea del libro de Isaías, y es uno de los manuscritos más antiguos encontrados en el desierto de Judea, datado aproximadamente en el año 125 a.C. Es, por tanto, 1000 años más antiguo que los primeros manuscritos de la Biblia hebrea conocidos hasta el descubrimiento del Qumran. Es muy interesante el descubrimiento de este libro en las cuevas del Qumran, porque en él podemos leer, en el capítulo 53, todo lo que le ocurrió a Jesús 700 años después. Esto nos afirma en la esperanza de que las profecías bíblicas fueron escritas por hombres, pero inspirados por Dios. Vamos a leer unos versículos de esta profecía. Se encuentra en Isaías 53, versículos 5 al 7, donde detalla con enorme precisión los sufrimientos y vejaciones que sufrió Jesús por cada uno de nosotros. Mas Él fue herido por nuestras transgresiones, molido por nuestros pecados. El castigo de nuestra paz fue sobre Él, y por sus llagas fuimos nosotros curados. Todos nosotros nos descarriamos como ovejas, cada cual se apartó por su camino, y Jehová cargó sobre él la iniquidad de todos nosotros. Fue oprimido, aunque se humilló a sí mismo, y no abrió su boca, como un cordero que es llevado al matadero, y como una oveja que delante de sus trasquiladores está muda, tampoco él abrió su boca. Y ya para finalizar tenemos la estatua de Nabucodonosor. Este sueño de Nabucodonosor, rey de Babilonia, está expresado y escrito en el libro de Daniel, capítulo 2. Y podemos ver esta gran estatua, el sueño que tuvo Nabucodonosor. Al despertar, angustiado por el sueño, no podía recordarlo. De manera, mandó llamar a todos los magos, astrólogos, encantadores y adivinos, caldeos, para que hicieran saber el sueño que había tenido el rey, bajo pena de muerte si no lo descifraban. Difícil o imposible tarea la de estos adivinos. En esto Daniel le pidió al rey que le diera tiempo para pedirle a su Dios en oración que le revelara el sueño. Y así fue. El rey Nabucodonosor había soñado con una gran estatua, cuya cabeza era de oro, los brazos y el pecho eran de plata, la cintura era de bronce, las piernas de hierro y los pies de hierro y de barro cocido. Y después vio una gran piedra que se había desprendido de un monte e hirió la estatua en los pies y la desmenuzó.
Al oír Nabucodonosor el relato del sueño y ver que ese era el mismo sueño, le dijo que le diera también la interpretación, a lo que Daniel, a continuación, le reveló lo que Dios le dijo a Daniel. «Esa cabeza de oro eres tú», refiriéndose al Imperio de Babilonia, del 605 al 539 a.C. El pecho y los brazos de plata era el imperio que derrotó a los babilonios, los medopersas, que destruyeron el Imperio de Babilonia del año 539 al 331 a.C. A continuación vino un tercer reino simbolizado por la cintura de bronce, que corresponde al Imperio griego, del 331 al 168 a.C. Y un cuarto reino simbolizado por las piernas de hierro, que no era ni más ni menos que el Imperio de Roma, que acabó con el Imperio griego y perduró desde el año 168 a.C. al 476 d.C. A continuación, vemos que en los pies de esta estatua había una mezcla de hierro y barro que fueron las tribus bárbaras que penetraron en el Imperio Romano, apoderándose de todo lo que conquistaron. Esto es la actual Europa. Y por último, una roca que se desprendió de un monte, a lo que el profeta Daniel dejó bien claro que este reino tenía unas cualidades muy diferentes a las anteriores. Leámoslo. Y en los días de estos reyes, el Dios del cielo levantará un reino que no será jamás destruido, ni será el reino dejado a otro pueblo. Desmenuzará y consumirá a todos estos reinos, pero él permanecerá para siempre. En Daniel 2:44. Dejándole bien claro a Nabucodonosor que este último reino, el reino de Dios, acabará con todo lo establecido por los hombres en esta tierra. Y por fin, nuestro Rey de Reyes, Señor de Señores, nuestro Salvador y Redentor Jesús, vendrá en su segunda venida para establecer el reino de Dios aquí en la tierra para siempre. Pues el mensaje que quiero dejaros es que cuando la Expo Biblia pase por tu ciudad, no dejes de visitarla y vete acompañado de amigos, de familiares, de vecinos, porque va a quedar impresa en cada uno de vuestros corazones por todo el contenido maravilloso que trae las Sagradas Escrituras. Que el Señor os bendiga.

Muy bien, queridos hermanos y hermanas. Me alegra verles aquí de nuevo para estudiar otro principio de nuestra serie, 15 principios de interpretación profética. Vamos a estudiar el principio número 9. Recuerde que son 15 y ya vamos por el 9. Está bien. Vamos a poder cubrir todos los principios a cabalidad. El principio día por año o año por día empieza en la página 225. Y quiero, hermanos y hermanas, mencionarles que este tema que voy a trazar ahora es un tema complejo. Ojalá que los que estamos presentes conozcamos por lo menos los rasgos básicos de las profecías de Daniel y Apocalipsis, la profecía de los 2300 días, porque vamos a necesitar entender lo básico para comprender los principios que vamos a enunciar. Así que vamos a comenzar en la página 225 con la descripción de este principio. En las profecías apocalípticas, estamos hablando de las profecías de Daniel y Apocalipsis primordialmente, un día literal equivale simbólicamente a un año literal. Ese es el principio. Cuando en las profecías de Daniel y Apocalipsis uno encuentra un día, la mención de un día o un mes, hay que aplicarle el principio día o año por cada día. Ahora, analicemos unos asuntos introductorios. Al comenzar nuestro estudio, queremos dejar muy en claro dos puntos cruciales. Número uno, el mes bíblico tiene 30 días. Y ustedes encuentran allí, en paréntesis, los versículos que comprueban ese punto. El mes bíblico tiene 30 días. Es vital entender esto para lo que vamos a estudiar. En segundo lugar, el año bíblico tiene 12 meses. Y eso lo pueden encontrar también en las referencias que tenemos en paréntesis. Así que en la Biblia, el mes tiene 30 días y el año tiene 12 meses. Vital entender eso. Ahora, el principio año por día significa que cuando aparecen periodos de tiempo en pasajes apocalípticos que ocurren entre el año 34, cuando fue apedreado Esteban, y la segunda venida de Cristo, a estos periodos se les debe aplicar el principio que cada día literal equivale a un año literal. Ahora, las escuelas preteristas y futuristas que nosotros hemos estudiado niegan rotundamente la validez del principio que un día equivale a un año. La mayoría de los preteristas, es decir, los que creen que las profecías se cumplieron con Antíoco Epífanes y con Nerón y los emperadores, creen que el cuerno pequeño de Daniel simboliza a Antíoco Epífanes, un gobernante macedonio que profanó el templo judío entre los años 167 y 164 antes de Cristo. Los preteristas creen que la expresión tiempo, tiempos y la mitad de un tiempo de Daniel 7:25 y los 2300 días de Daniel 8:14 se refieren estos periodos a tiempo literal. No aplican, en otras palabras, el principio día por año. Aplican los tres tiempos y medio y los 2300 días a eventos que ocurrieron en los días de Antíoco Epífanes. Y dicen, los tres años y medio son años y medio literales y los 2300 días son más o menos seis años y medio literales. Por el otro lado, la mayoría de los futuristas, los que creen que el cuerno pequeño y la bestia representan poderes que se van a levantar en el futuro después del rapto de la iglesia, creen que
el cuerno pequeño de Daniel 7 representa un personaje malévolo, el anticristo, que reconstruirá el templo judío y luego se sentará en el templo por 3 años y medio literales. También creen que el cuerno pequeño, el cuerno pequeño representa a Antíoco Epífanes y que los 2300 días son días literales. Es decir, tanto los preteristas como los futuristas tienen algo en común, y es que ellos creen que los periodos de tiempo que se mencionan en Daniel y Apocalipsis se deben entender literalmente. No le aplican el principio de que un día equivale a un año. Ahora vamos a analizar las razones por las cuales nosotros los adventistas, correctamente dicho sea de paso, creemos que en las profecías de Daniel y Apocalipsis un día literal equivale a un año literal. Es decir, los días son simbólicos, no son literales.

Tengo 20 razones. ¿Les parece suficientes? ¿20? Generalmente nosotros los adventistas usamos solamente dos versículos para comprobar este principio día por año. Ezequiel 4:6 y Números 14:34. Usamos esos dos versículos, damos una sola razón. Pero aquí vamos a dar 20 razones por las cuales este principio es aplicable a las profecías apocalípticas. Razón número uno: las expresiones tiempo, tiempos y la mitad de un tiempo, 42 meses, 1260 días, 70 semanas y 2300 días son muy peculiares. Aunque podrían haberse expresado en lenguaje literal, se expresan con un sabor simbólico. Por ejemplo, todos sabemos que en los días de Elías no llovió por 3 años y medio. Cuando se refiere a tiempo literal, dice, y ustedes pueden ver aquí las referencias, Lucas 4:25 y Santiago 5:17. Cuando se refiere a tiempo literal, el texto dice que no llovió por 3 años y 6 meses. Esa es la forma normal de decirlo. Nadie dice, si no llueve por 3 años y medio, uno no dice, ay, no ha llovido por tiempo, tiempos y la mitad de un tiempo. Ni tampoco uno dice, wow, no ha llovido por 42 meses. O no ha llovido por 1260 días. Por ejemplo, si yo fuera a regresar acá en un año, o en 3 años y medio, digamos, yo no le voy a decir, hermano, no se preocupen, yo regresaré en tiempo, tiempos y la mitad de un tiempo. Es una expresión peculiar. ¿Por qué no decir 6 años y medio en vez de 2300 días? Eso indica de que tiene un sabor simbólico. También es significativo, hermanos y hermanas, que cada medida de nuestro calendario existe en pasajes apocalípticos. En Apocalipsis 17 se menciona una hora. En Apocalipsis 12:6 se menciona días. En Daniel 9 se menciona semanas. En Apocalipsis 13:5 se menciona mes. Y en Daniel 7:25 se menciona año. Si cada medida nuestra de tiempo se menciona en las profecías apocalípticas. La hora, el día, la semana, el mes y el año. Ahora debemos entender que en pasajes que no son apocalípticos no aplicamos el principio que un día representa un año. Por ejemplo, 70 años que pasó Israel en Babilonia. Es un evento histórico, no presenta símbolos en el contexto, son 70 años. No se aplica el principio que un día es un año. Los 400 años que iba a pasar el pueblo de Israel en Egipto, fueron 400 años. Es un relato histórico, no hay ninguna indicación de que sea profético. O los 120 años que predicó Noé, es un relato histórico. No hay ninguna evidencia de que hay que aplicarle el principio de que un día equivale a un año. Pero en las profecías apocalípticas de Daniel y Apocalipsis se aplica el principio día por año. Esa es la razón número uno. La forma de expresar los periodos de tiempo es peculiar, no es normal. Segunda razón: los periodos de tiempo simbólicos siempre aparecen en un contexto apocalíptico a donde predominan los símbolos. Es decir, cuando aparece el periodo de tiempo, está rodeado de un montón de símbolos. Por ejemplo, la expresión tiempo, tiempos y la mitad de un tiempo se encuentra en el contexto a donde aparecen bestias.

simbólicas, un mar simbólico, vientos simbólicos, nubes simbólicas, cuernos simbólicos, un cuerno pequeño simbólico. Entonces, ¿por qué el periodo de tiempo es literal? Los 1260 días aparecen en un contexto a donde hay una mujer simbólica que se para sobre un sol simbólico, está vestida de un sol simbólico, se para sobre una luna simbólica, tiene en su cabeza una corona de dos estrellas simbólica, hay un dragón simbólico que quiere matar al niño y echa por tierra una tercera parte de las estrellas simbólicas, tiene siete cabezas simbólicas y 10 cuernos simbólicos. Todo lo que aparece en el contexto es simbólico. ¿Por qué el periodo de tiempo entonces es literal? Lo mismo en Apocalipsis 13. Los 42 meses se encuentran también en un contexto donde predominan los símbolos. Ahí hay una bestia amalgamada. Una bestia que tiene características de león, oso, leopardo y dragón. ¿Cuántos han visto un animal literal así? Nadie. Simbólico. Esta bestia tiene 10 cuernos simbólicos. Recibe un trono simbólico del dragón simbólico. Luego influye para que se levante una imagen simbólica y se coloque una marca simbólica. Entonces, si todo es simbólico en el contexto, ¿por qué los 42 meses son literales? Lo mismo podemos decir de Daniel 8. Allí vemos un carnero simbólico con dos cuernos simbólicos, un macho cambrío simbólico con un cuerno notable simbólico que se quiebra simbólicamente. Salen cuatro simbólicos en su lugar y luego en medio de los cuatro sale un cuerno simbólico pequeño. ¿Por qué entonces los 2300 días son literales si todo lo que aparece en el contexto es simbólico? ¿Me están entendiendo el punto? En primer lugar, las expresiones de tiempo son peculiares, no son normales. En segundo lugar, aparecen esos periodos de tiempo en un contexto donde todo está rodeado de símbolos. Así que el tiempo también debe ser simbólico. ¿Vamos bien? Punto número 3. El cuerno pequeño se levantó entre los 10 cuernos después que estaban completos los 10. Voy a repasar para que puedan entender. En Daniel 7 tenemos un león, un oso, un leopardo, un dragón. Luego al dragón le salen 10 cuernos y luego en medio de los 10 sale ¿qué? Un cuerno pequeño. ¿Qué representa el león? Babilonia. El oso, Medopersia. El leopardo, Grecia. El dragón, el imperio romano. Los 10 cuernos, la división del imperio romano. ¿Cuándo estuvo completa la división del imperio romano? En el 476. Y luego se levanta un cuerno pequeño, arranca tres, eso es el año 493, 534 y 538, y en el 538 ya el cuerno ahora se ha levantado completamente. Ahora, con eso en mente, vamos aquí al material. El cuerno pequeño se levantó entre los 10 cuernos, después que estaban completos los 10. La historia del Imperio Romano deja muy claro que las tribus bárbaras que invadieron al Imperio Romano en los siglos IV y V lo parcelaron en 10 reinos. La secuencia de eventos en Daniel 7 demuestra sin lugar a dudas que no hubo interrupciones en la cadena de eventos. ¿Hay algún paréntesis entre el león y el oso? ¿Hay un paréntesis entre el oso y el leopardo? ¿Hay un paréntesis entre el leopardo y el dragón? ¿Hay un paréntesis entre el dragón y los 10 cuernos? ¿Y el cuerno pequeño? No, no hay. El león fue inmediatamente sucedido por el oso por el leopardo por el dragón, y hacia el final del dominio del dragón le salieron 10 cuernos para luego salir el cuerno pequeño entre ellos. ¿Tienen clara la secuencia? ¿Tienen clara la secuencia?

Ahora bien, aquí viene el punto que quiero recalcar. Si los 10 estaban completos en la cabeza del dragón, en el año 476, y el cuerno pequeño ascendió entre ellos, y luego el cuerno pequeño imperó hasta el comienzo del juicio, porque ese es el próximo evento. El cuerno pequeño gobierna 1260 años y luego...

literales. Es imposible. Los 42 meses no pueden ser literales. Los 1260 días no pueden ser literales. Si fueran literales, entonces, escuchen bien, entonces el cuerno pequeño solo puede haber gobernado desde el año 476, cuando los 10 cuernos estaban completos, hasta el año 479, 3 años y medio. Pero la historia demuestra claramente que el papado no gobernó por 3 años y medio después de arrancar 3 de los cuernos. La historia demuestra claramente que después de arrancar los 3, el papado desde el año 538 hasta 1798 gobernó, lo cual significa que los 3 años y medio no pueden ser literales, tienen que ser simbólicos. Esa es la razón número 3. La razón número 4, estamos en la página 227. Daniel 8 afirma, sin titubeos, que la profecía de los 2300 días era para el tiempo del fin. ¿Para cuándo era la profecía de los 2300 días? Era para el tiempo del fin. Según Daniel 12, el versículo 4 y el versículo 7, el libro que contiene la profecía de los 2300 días estaría cerrado y sellado hasta el tiempo del fin. Es decir, la profecía de los 2300 días iba a quedar sellado hasta el tiempo del fin. Y por lo tanto no se podía comprender hasta el tiempo del fin. ¿Me están entendiendo? El libro que fue sellado contiene la profecía de los 2300 días y dice que en el tiempo del fin se iba a entender. Ahora, siendo este el caso, aquellos que creen que el cuerno pequeño de Daniel 8 representa a Antíoco Epífanes se hallan en un serio dilema. Supongamos por un momento que el cuerno pequeño de Daniel 8, nada más suposición, representa a Antíoco, suponiendo, y que los 2300 días fueron el periodo literal de su dominio. La pregunta que surgiría es esta: ¿por qué sería necesario esperar hasta el tiempo del fin para entender esto? Si Antíoco fue el cumplimiento, entonces todos lo habrían comprendido ya en aquella época cuando se cumplió. No sería necesario esperar hasta el tiempo del fin para entenderlo. ¿Me están siguiendo el argumento? Es decir, si los 2300 días solo se van a entender en el tiempo del fin, entonces el cumplimiento no puede ser literal con Antíoco, 6 años y medio, porque si Antíoco lo hubiera cumplido, todos lo hubieran entendido en esa época. No había que esperar hasta el tiempo del fin. Ahora, es un hecho que Josefo, el historiador judío, Porfirio, que era un pagano que criticaba mucho a los cristianos, y otros que vivieron en los primeros siglos de la era cristiana, creían que Antíoco cumplió esta profecía del cuerno pequeño de Daniel 8. Pero si esto fuese cierto, entonces ellos estaban viviendo en el tiempo del fin. ¿Cierto? Pues se iba a entender solo en el tiempo del fin. Si se cumplió en Antíoco Epífanes, entonces estos personajes estaban viviendo en el tiempo del fin. Pero lamentablemente han pasado desde ese tiempo 2000 años. La simple realidad, hermanos y hermanas, es que Antíoco no cumplió esta profecía de los 2300 días. Josefo y otros se equivocaron al identificar a Antíoco como el cuerno pequeño de Daniel 8. No podían comprender la profecía del cuerno pequeño en su época porque no vivían en el tiempo del fin y solo se iba a entender en el tiempo del fin. Está claro que esta profecía no era verdad presente en los días de Daniel, ni en los días de Josefo, ni en los días de Porfirio.

Ni aún en los días de Martín Lutero, ninguno de ellos vivió en el tiempo del fin. Y por lo tanto no podrían haber comprendido esta profecía en su época. La profecía de los 2300 días llegó a ser verdad presente entre 1798 y 1844. Por eso es que los mileritas predicaron sobre Daniel 8:14. Se le quitó el sello al libro y entonces podían entender la profecía de los 2300 días. ¿Están entendiendo este argumento? Si tienen el manual, ustedes pueden repasar esto, porque para entender estos puntos necesitamos entender algo básico sobre el cumplimiento de la profecía de Daniel 8, el cumplimiento de la profecía de Daniel 7 y Apocalipsis 12 y Apocalipsis el capítulo 13. Esa es la razón número 4. La razón número 5 es muy importante. En Daniel 8, 1 y 2 se menciona que Daniel tuvo una visión. Y luego Dios le mostró a Daniel la visión. Ahora, ¿qué incluía la visión? La visión incluía, escuchen bien, incluía el carnero con dos cuernos, incluía el macho cabrío con un cuerno notable. El cuerno notable es quebrado, le salen cuatro más en su lugar. Incluye el cuerno pequeño y alcanza hasta el tiempo cuando terminan los 2300 días. Esa es la visión. Ahora, ¿cuál es el punto? El punto clave es este. La visión cubre desde el tiempo de Medo-Persia hasta el fin del cumplimiento de los 2300 días. Ahora, al final de este periodo, un personaje en la visión que está recibiendo Daniel habla con otro personaje y le pregunta, ¿hasta cuándo va a durar esta visión? Recuerden, la palabra visión incluye ¿qué cosa? Desde el carnero hasta el tiempo del fin. La pregunta es esta: ¿hasta cuándo durará la visión? ¿Y qué contesta el otro personaje? Hasta 2300 días y el santuario será purificado. Ahora, si la visión dura desde los tiempos de Medo-Persia hasta el tiempo cuando se va a purificar el santuario, significa que no puede ser 2300 días literales. Porque el reino medo-persa duró mucho más que 2300 días literales, 6 años y medio. Grecia duró mucho más tiempo. El cuerno pequeño que representa Roma pagana y Roma papal duró siglos. Y luego la purificación del santuario es en el tiempo del fin. Así que en los 2300 días no pueden ser literales, porque la visión de los 2300 días incluye los eventos desde Medo-Persia hasta la purificación del santuario. 6 años y medio es demasiado corto para cubrir toda esa visión. ¿Están conmigo? Y ustedes pueden ver un cuadrito aquí. La visión incluye el carnero, el macho cabrío, Roma pagana, Roma papal, y luego viene la purificación del santuario. Yo les pregunto, ¿ustedes creen que 6 años y medio cubre toda esa visión? Entonces los 2300 días no pueden ser literales, tienen que ser simbólicos, porque cubre todo ese largo periodo. Razón número 6. ¿Qué hacen los protestantes y los evangélicos con la profecía de las 70 semanas? ¿Acaso no tienen los evangélicos que usar el principio año por día para convertir las 70 semanas de días en 70 semanas de años? ¿Me están entendiendo la pregunta? Nosotros decimos, las 70 semanas no son semanas de días, son semanas de ¿qué? Los días representan años. ¿Cuántos años son?

70 semanas. 490, 70 semanas son 490 días, pero representa 490 años. Los evangélicos dicen lo mismo. Dicen, las 70 semanas, dice, representan 490 años. Entonces, están usando el principio día por año para esa profecía. ¿Y por qué no lo usan para las otras también? Ahora, escuchen. Ellos tienen un argumento para decir que no hay que usar el principio año por día en esta profecía de las 70 semanas. La respuesta es que intentan o procuran zafarse de usar el principio año por día, diciendo que la expresión 70 semanas debe traducirse 70 siete o aún 70 semanas de años. La palabra año no está. De esta manera eliminan la necesidad de aplicar a las 70 semanas el principio año por día. Les es necesario hacer esto, escuchen bien, porque si le aplicaran el principio año por día a las 70 semanas, entonces para ser consistentes tendrían que aplicarle el principio año por día a las demás profecías de tiempos de Daniel y Apocalipsis. Examinamos algunos hechos en cuanto a la palabra que se traduce semana en Daniel 9. Vamos a ver si lo que ellos dicen es verdad. Los evangélicos dicen no, es que en realidad son 70 semanas de años. La palabra años no está. O dicen son 70 siete. Y dicen ellos pues 70 siete pueden ser semanas de días o pueden ser semanas de años. No hay que aplicar el principio año por día. Examinemos en realidad lo que dice la Biblia en cuanto a la palabra semana. Es verdad que la palabra hebrea Shabua, esa es la palabra semana, se debe traducir siete o semanas de años. ¿Será verdad que hay que traducirlo siete, 70 siete o 70 semanas de años? Vamos a ver. La palabra Shabuá, semana, aparece 19 veces en las escrituras hebreas. Y en cada uno de los casos se refiere a una semana literal de siete días. Y ahí en paréntesis tienen toditas las veces que se usa la palabra Shabuá en el Antiguo Testamento. Sin excepción, siempre la palabra Shabuá, semana, significa siete días. Ahora, los evangélicos frecuentemente usan Daniel 10, 2 y 3 como argumento para traducir la palabra Shabuá como semanas de años. ¿Y por qué es que ellos usan Daniel 10, 2 y 3 para justificar que traducen 70 semanas de años, aunque la palabra años no aparece allí? Recalcan, aquí está el argumento, recalcan que en estos versículos la palabra semanas va calificada por la palabra días. Es decir, en Daniel 10 dice que él ayunó por tres semanas de días. Entonces ellos, el argumento es, si dice en Daniel 10 semanas de días, entonces si no dice días en Daniel, entonces son semanas, Daniel el capítulo 9, entonces deben ser semanas de qué, de años, porque si hubieran sido de días, se hubiera colocado días como aparece en Daniel 10. Por ejemplo, algunas versiones en inglés como la New International Version, la versión nueva internacional, traduce la palabra semana con la palabra siete o siete. Escuchen bien. En Daniel 9, 24 al 27, la nueva versión internacional, que es la más popular entre los de habla inglesa ahora, traducen 70 siete en Daniel 9. Pero en todas las otras referencias, traducen con la palabra semana. Entonces eso es inconsistente. El problema con la traducción
es que en el hebreo hay un modismo. ¿Saben lo que es un modismo? Cuando se usa la expresión semana de días o se usa la expresión año de días, quiere decir días completos o quiere decir años completos o quiere decir semanas completas. Es decir, la expresión semana de días significa una semana completa. Y ustedes dicen, ¿dónde está la evidencia? En Génesis, hay varias referencias aquí, en Génesis 29, 14, Números 11, 20 y 21, Jueces 19, 2, el hebreo literalmente dice mes de días. ¿Cuántos de ustedes conocen un mes que no sea de días? ¿Qué significa esa expresión mes de días? ¿Significa qué? Un mes completo. Lo vamos a ver. Además, Génesis 41:1, Levítico 25:29, Segundo de Samuel 13:23 y el capítulo 14:28, el hebreo dice literalmente años de días. ¿Cuántos conocen un año que no sea de días? En el hebreo dice años de días. ¿Pero saben cómo lo traducen los traductores? Cuando traducen años de días, traducen años completos. ¿Me están entendiendo el punto? Es decir, nada más porque en Daniel 10 dice, estaba ayunando por 3 semanas de días, no significa que porque no se usa la palabra días, en Daniel 9 significa años. Porque semana de días significa que Daniel ayunó por 3 semanas, ¿qué? Completas. Ahora escuchen esto. La razón fundamental por la cual los futuristas y preteristas rehúsan traducir la palabra hebrea Shavuá en Daniel 9 como semanas es porque tendrían entonces, a fin de ser consistentes, que aplicarle el principio año por día también a las demás profecías de tiempo. Porque dice, si lo aplicamos a las 70 semanas, tenemos que hacerlo con todas las otras también. Aún más, escuchen, aquí viene la implicación. Aún más, si le aplicaran el principio año por día a las 70 semanas, tendrían que aplicárselo también a los 2300 días. Porque las 70 semanas son la primera parte de los 2300 días. Y esto los obligaría a admitir que la profecía de los 2300 días se cumplió en 1844. Y en tal caso tendrían que hacerse adventistas del séptimo día. ¿Están entendiendo este punto? Son cosas complejas. No es fácil explicarlo, pero por eso está el manual. Un punto más. La Septuaginta, que es la versión griega del Antiguo Testamento, traduce la palabra hebrea Shavua con la palabra griega Hebdomas. Y esta palabra se traduce en la versión griega consistentemente semana. Así que a las 70 semanas hay que aplicarle el principio año por día. No hay otra. Razón número 7. Una comparación de Daniel 8, 11 al 13 y versículos 23 al 25 con Daniel 11, 31 al 45 también revela que Antíoco no puede ser el cumplimiento de la profecía del cuerno pequeño. Es decir, cuando comparamos estos dos pasajes, nos damos cuenta que Antíoco Epífanes no puede cumplir esta profecía. Al comparar estos dos pasajes, vemos claramente que el rey del norte de Daniel 11 representa el mismo poder que el cuerno pequeño de Daniel 8. Es decir, el rey del norte en Daniel 11 es lo mismo que el cuerno pequeño en Daniel capítulo 8. Ahora fíjense, aquí viene el punto clave. Daniel 11 deja muy claro que el rey del norte será el último poder en gobernar el mundo antes de la segunda venida.
¿Cuál es el último poder que va a gobernar el mundo antes de la segunda venida? El rey del norte. En Daniel 8, el último poder en gobernar el mundo es el cuerno pequeño. Ustedes pueden verlo ahí. Dice en Daniel 8:25 que será quebrantado sin mano humana. Y en Daniel 11:45 dijo, llegará a su fin sin tener nadie que le ayude. Es decir, el último poder que va a gobernar el mundo antes de la segunda venida es el rey del norte en Daniel 11 y el cuerno pequeño en Daniel el capítulo 8. La expresión quebrantado sin mano, que se usa en Daniel 8:25, se usa en Daniel 2:34, Daniel 8:25 y Daniel 11:45. Es decir, que el cuerno pequeño y el rey del norte serán destruidos en la segunda venida. Si ese es el caso, yo pregunto, ¿Antíoco Epífanes puede ser el cumplimiento de esta profecía? Antíoco Epífanes murió hace más de 2000 años. No es el último poder que gobernó el mundo. ¿Están entendiendo el punto? Vamos a la razón número 8. El libro de Daniel, en el libro de Daniel, la palabra días puede significar años. Por ejemplo, en Daniel 1:5 se menciona 3 años. Pero en Daniel 1:18 el mismo periodo se describe como días. Los 7 tiempos de Daniel 4:25 de locura de Nabucodonosor se describen como días en Daniel 4:34. Ya uno ve que hay una relación entre ¿qué? Días y años. En Daniel 5:11 encontramos que se menciona los días de Nabucodonosor. Pero claramente los días de Nabucodonosor son ¿qué? Son años. Pueden comparar Daniel 2:28 y el versículo 44, a donde dice, los postreros días y en los días de estos reyes significa ¿qué cosa? Años. Así que en el mismo libro de Daniel, días puede significar años. Razón número 9. En los libros históricos, esto es muy importante, en los libros históricos del Antiguo Testamento, las palabras días y años se usan en forma paralela. Nota los siguientes ejemplos. Y para esto necesitarían saber un poco el idioma original. En Éxodo 13:10, refiriéndose a la Pascua, en el hebreo, en el idioma original dice que la Pascua se debía celebrar de días en días. Todas las versiones de la Biblia traducen de año en año. En 1 Samuel 26, el hebreo dice literalmente sacrificio de días. Pero en las traducciones dice sacrificio de años. En 1 Samuel 2:19, el hebreo dice literalmente de días en días. Pero las traducciones dicen de año en año. Para los hebreos, cuando se mencionaba días, ya ellos estaban pensando ¿de qué? De años. En 1 Samuel 1:21, el hebreo literalmente dice el sacrificio de días. Pero las traducciones dicen el sacrificio anual. En Jueces 11:40, el hebreo dice literalmente de días en días, 4 días cada año. Mientras que la traducción dice, cada año, 4 días en el año. En 1 Samuel 27:7, en hebreo dice literalmente, días y 4 meses. Pero las traducciones dicen, 1 año y 4 meses. 1 Reyes 1:1, en el hebreo dice que David estaba avanzado en días. Pero obviamente la traducción dice que estaba avanzado en años. En Génesis 47:9, en hebreo dice de Jacob está diciendo,
los días de mis años. Pero la traducción.

versión dice los días de mi vida. Génesis 5:5 en hebreo dice que los días que vivió Adán fueron 930 años. Días, años. Y en Génesis 6:3 se vincula la palabra día con años nuevamente. Dice, serán sus días 120 años. Así que para una persona de mentalidad hebrea, ellos entenderían que día también puede representar ¿qué? Puede representar año. Razón número 10. Este es vital y no vamos a poder terminar en el tiempo que tenemos todas estas características. Mañana vamos a terminar esto y a estudiar nuestro siguiente principio. Pero en el lenguaje poético del Antiguo Testamento, la palabra días, ustedes saben que los hebreos, su lenguaje poético se caracterizaba por paralelismo. Una clase de paralelismo se llamaba paralelismo sinónimo, a donde lo que dice la primera línea se repite en otras palabras en la segunda línea. Es decir, el mismo concepto pero en diferentes palabras. Les doy un ejemplo. De Jehová es la tierra y su plenitud, el mundo y los que en él habitan. La segunda línea es una repetición de la primera en diferentes palabras. Muy común, ustedes pueden leer proverbios y salmos, todo que están escritos en lenguaje poético, se usa paralelismo sinónimo, tres clases primordialmente: sinónimo, antitético y sintético. No vamos a tratar de explicar todas esas clases de paralelismo, porque el paralelismo que queremos ver es el sinónimo, donde la segunda línea repite lo que dice la primera. Ahora, esto es lo interesante. En el lenguaje poético del Antiguo Testamento, la palabra días se usa en paralelismo sinónimo con la palabra años. Es decir, la primera línea dice días y la segunda línea dice años. Y ustedes pueden notar estos ejemplos. Job 10:5, Job 15:20, Job 32:7, Deuteronomio 32:7 y el Salmo 77 y el versículo 5. Ahora, fíjense, el siguiente párrafo muy interesante. Un texto muy interesante es el que se encuentra en el Salmo 90, 9 y 10, a donde la traducción días de nuestras vidas, en hebreo dice días de nuestros años. En el idioma original, en la traducción dice días de nuestras vidas, pero en el idioma original dice días de nuestros años. Nuevamente, días relacionado con la palabra años. Es un hecho, ahora escuchen, es un hecho que cada vez en el Antiguo Testamento, cuando aparece la palabra días en paralelismo con la palabra años, la palabra días aparece en la primera línea y la palabra años aparece en la segunda. Concerniente a esto, escribió el erudito veterotestamentario William Shea, fue mi profesor en el seminario de Andrews, una mente fotográfica. Llegaba a la clase sin notas, arqueólogo, hablando de las medidas de las excavaciones arqueológicas. Esto tenía tantos metros y tantas pulgadas. Uno se quedaba con la boca abierta. ¿Cómo compartía la información con los alumnos? Un sólido profesor adventista escribió lo siguiente. Cuando aparece la palabra días en las profecías de tiempo, un semita, es decir, un judío antiguo, cuya mente estaba saturada con este tipo de paralelismo, naturalmente hubiera asociado las palabras años con la palabra días en un contexto simbólico. Asimismo, hubiera identificado la palabra años de la segunda línea con la palabra días en la primera línea como parte de un par paralelo. Es decir, días en la primera línea equivale a años en la segunda línea. ¿Vamos bien? Número 11. En los libros proféticos, este es muy interesante. En los libros proféticos del Antiguo Testamento, la palabra días se usa intercambiablemente con la palabra años. En los libros proféticos.
Y ahora vienen los ejemplos.

Ezequiel 33 se refiere al día del Señor, pero Isaías se refiere al mismo evento como el año del Señor. Isaías 10:3 se refiere al día de visitación, pero Jeremías 11:23 se refiere al mismo evento como el año de visitación. Isaías 34:8 habla del año de recompensa, pero Oseas 9:7 habla del día de recompensa. ¿Están viendo? Para la mentalidad hebrea, día y año estaban estrechamente relacionados uno con el otro. Y claro, no podemos dejar de mencionar Números 14:34 y Ezequiel 4:6, que siempre usamos como los adventistas, donde dice que el pueblo de Israel iba a pasar 40 años en el desierto, un año por cada día. Ahí está. Razón número 12. Estamos al pie de la página 231. Yo sé que esto no es tan emocionante como otras cosas que hemos estado estudiando, pero es crucial, porque comprueba que nuestra interpretación profética como adventistas es correcta, porque aplicamos el principio que un día equivale a un año. A veces los asuntos técnicos también son muy importantes, no son tan inspiradores, pero demuestran que nuestra fe está bien fundamentada sobre la roca cuando se trata de las profecías. Razón número 12. También podemos esbozar este tema desde la perspectiva del año sabático. ¿El año sabático era cada qué? Cada 7 años. Y luego el año de jubileo cada 49 años. Ahora escuchen esto. Es obvio que el sábado semanal es el fundamento del sábado sabático y del sábado del jubileo. Es decir, el séptimo día de la semana simboliza el séptimo año y el día 49 o el año 49 del ciclo del jubileo. Levítico 25, 1 al 7, que se refiere al año sabático, es la primera vez en la Biblia que se usa el principio año por día. Primera vez en la Biblia que explícitamente se usa el principio año por día es Levítico 25, 1 al 7. Si comparamos los versículos 3 y 4 con el versículo 5, notamos que el ciclo semanal se está usando como patrón o modelo del periodo de 7 años. Es decir, los 7 días de la semana son el fundamento para los 7 años. Hay 6 años seguidos por el séptimo año, y el séptimo año es un año de reposo. Entonces, ¿sobre qué se basa la idea de 6 años trabajando la tierra y el séptimo año es un sábado de reposo? Se basa sobre la idea de 6 días de la semana y el séptimo día es un día de reposo. La semana de días es el fundamento de la semana de años. Este arreglo se basa en el patrón de 6 días de trabajo seguido por el séptimo día de descanso. Aquí hallamos un ejemplo claro del principio año por día. Y no voy a leer los textos del jubileo, pero el jubileo es lo mismo. El jubileo se basa en 7 años por 7, 49 años, que se basa también en el ciclo semanal de 7 días. La razón número 13, solo quedan unos pocos minutos. Vamos a ver si cubrimos el número 13 y mañana terminamos. Todavía nos quedan algunos puntos muy importantes. Según el mismo, ahora este es crucial, según el testimonio del mismo Jesús, el cuerno pequeño de Daniel 8 no puede ser Antíoco Epífanes. ¿Por qué? Porque Jesús dejó muy en claro que la abominación asoladora de la cual habló Daniel el profeta estaba aún en el futuro. ¿Me están entendiendo? Ya Antíoco había estado muerto por más de 200 años. Y Jesús dice, la abominación asoladora de la cual habló Daniel en Daniel 8

cuando la vean. ¿Cómo puede Antíoco, quien vivió en el segundo siglo antes de Cristo, cumplir una profecía que Jesús indicó claramente que no se había cumplido aún en sus días? La razón por la cual las iglesias rechazan el principio año por día es porque no quieren ser adventistas. Bottom line. Además, el cuerno, ahora escuchen, el cuerno pequeño de Daniel 7 tampoco puede haber sido Antíoco Epífanes, porque el apóstol Pablo proyectó el cumplimiento de la profecía de Daniel 7 al futuro. El libro de Apocalipsis también proyecta el cumplimiento de la profecía del cuerno pequeño de Daniel 7 al futuro. Entonces, no puede ser Antíoco Epífanes, porque Antíoco Epífanes murió en el Antiguo Testamento y estas profecías estaban aún en el futuro. No se cumplieron con él. Razón número 14. Como regla general, mientras más breve sea el periodo de tiempo de una profecía apocalíptica, más probable es que el tiempo simbolice un periodo de tiempo más largo. Es decir, mientras más corto sea el tiempo que se menciona en la profecía, es más probable que represente un periodo más largo. Por ejemplo, ¿sería por posible ubicar todos los eventos de la última de las 70 semanas en un lapso de una semana literal? El ungimiento del Mesías, la mitad de la semana la muerte del Mesías, luego el apedreamiento de Esteban. ¿Sería posible ubicar todos esos eventos en 7 días literales? No. ¿Serían 10 días de persecución para la iglesia de Esmirna? Porque dice que iba a sufrir persecución por 10 días la iglesia de Esmirna. ¿Sería algo tan terrible un sufrimiento por 10 días? ¿Serían 3 días y medio literales suficientes para cumplir todos los eventos de Apocalipsis 11? Dice que iba a pasar por 3 días y medio. No puede uno caber todos los eventos en 3 días y medio literales. Tiene que ser 3 años y medio. Y si en Apocalipsis 11 los 2 testigos, los 2 olivos, los 2 candeleros, el cilicio son simbólicos, entonces el periodo de tiempo también tiene que ser simbólico. ¿Tenemos razón como adventistas para creer en el principio año por día? No 1 o 2. 20 razones por las cuales nuestro concepto de interpretar los periodos de tiempo está absolutamente en lo correcto. Bueno, nos quedan solamente 2 minutos y 44 segundos. Así que no tenemos tiempo de cubrir aquí la razón número 15. Mañana en la noche, Dios mediante, terminaremos este principio y entonces avanzaremos al principio de que el Israel de Dios hoy es no la nación judía literal, sino que el Israel de Dios hoy son todos los que se han vinculado personalmente con Cristo Jesús como Salvador y como Señor de sus vidas. Debo preguntarles, ¿entendieron entonces la importancia del principio año por día? Mis hermanos y hermanas, si nosotros no aplicamos el principio año por día, desaparece nuestra razón de ser adventistas, porque toda nuestra interpretación profética depende de la aplicación del principio año por día. Los 1260 días, tiempos, la mitad de un tiempo, 42 meses, los 3 días y medio de la Revolución Francesa, que son 3 años y medio, los 2.300 días hasta la purificación del santuario. Todas esas profecías, para entenderlas hay que aplicar el principio año por día. Y si no lo aplicamos, entonces no tenemos razón de ser adventistas, porque la sierva de Dios nos ha dicho que el pilar central y el fundamento de la fe adventista se encuentra en nuestra comprensión de la profecía de los 2000.

300 días. Y Satanás lo sabe. Y por eso Satanás trata de esconder y ocultar la aplicación de este principio tan importante al estudio de las profecías. Ojalá que hayamos entendido. Si no han entendido, consigan el manual o consíganse a alguien que les preste el manual para que puedan entonces con calma sentarse, reflexionar, buscar los versículos. Yo estoy seguro que lo van a entender bien. Tuve mucho cuidado en la forma de escribirlo, de una forma lo más sencillo posible, y van a ver la tremenda importancia que tiene este principio para nuestra iglesia.

La Biblia contiene muchas historias de personajes que esperaron años, si no décadas, antes de que las promesas de Dios se cumplieran. Por ejemplo, el monarca David, quien era el heredero elegido al trono de Israel, pero pasó años esquivando la persecución del rey Saúl. A pesar de haber tenido dos oportunidades diferentes para vengarse, David resistió la tentación y no le quitó la vida al rey Saúl. Prefirió seguir el plan de Dios para su coronación en vez de deshonrar al Señor matando al rey. No solo logró su objetivo con su paciencia, sino que también entendió que la dirección de Dios era siempre la mejor. Nosotros también podemos contar con que seremos bendecidos si sabemos esperar y tener paciencia. Recordemos que la paciencia es un don de Dios.

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Bienvenidos a este nuevo tema en nuestra serie Salud Mental y Estilo de Vida Saludable. El día de hoy quiero hablarles de el duelo y la salud mental. ¿Por qué hemos considerado que es importante tener este tema del duelo? Porque muchos de los que están escuchándonos en el día de hoy, lastimosamente, hemos tenido la experiencia dolorosa de tener una pérdida, de tener una ruptura, de haber perdido un familiar, especialmente después de la pandemia que hemos vivido por COVID-19, hemos tenido familiares, amigos o conocidos que han fallecido. Y no sabemos que es importante superar ese duelo o cómo se debe superar o qué le debo decir a una persona que está pasando por esta situación, qué no le debo decir, qué debo evitar. Por eso consideramos que es importante. Y también recordar cómo relacionamos este tema con la parte espiritual. En la Biblia vemos muchos ejemplos donde Él nos mostró cómo debemos consolar, cómo debemos ayudar a una persona que está pasando por una pérdida. El día de hoy, entonces, quiero mencionarles cuál es la definición del duelo. ¿Está bien? El duelo es aquel proceso de pérdida, de ruptura, en el cual las personas asimilan la pérdida, la entienden y la aceptan. Pero no es tan fácil como parece. Un duelo conlleva muchas pérdidas y conlleva unas etapas diferentes que, aunque no siempre se van a dar de manera secuencial, es necesario que podamos superar, es necesario que podamos completar para poder cerrar ese ciclo. Me van a decir, bueno, yo nunca he tenido una muerte, no, ningún familiar se ha muerto, gracias a Dios, no te conozco ese tipo de sentimiento, pero vamos a ver que hemos tenido rupturas sentimentales, pérdidas amorosas, hemos perdido la salud, hemos perdido alguna situación. Todos estos tipos de pérdida conllevan a un duelo, por lo cual es necesario que en este proceso podamos identificar qué debemos hacer. Dentro del duelo vemos que hay 5 etapas. Está la etapa, la primera, que es la más dolorosa y la más difícil de poder elaborar y superar, que es la negación. Este proceso va a durar mucho más tiempo, puede ser mucho más doloroso porque me cuesta trabajo aceptar mi nueva realidad, me cuesta trabajo aceptar esa situación que para mí no es la mejor. Y de aquí venimos a una nueva etapa que lastimosamente viene a ser la rabia, la ira. ¿Por qué pasa esto conmigo? ¿Por qué me pasó esto a mí? Si yo soy tan buena persona, si yo no le hago mal a nadie, soy un buen miembro en la iglesia, ayudo a los demás, ¿por qué tuvo que haberle pasado esto a mi familiar? ¿Por qué tuvo que haberse contagiado de esto? Si él se cuidaba tanto, nunca salía de su casa, de un momento a otro está contagiado y fallece. Esto nos va a dar rabia, nos va a dar ira, y es un sentimiento totalmente normal y necesario en este proceso. Lastimosamente, la gente que está cerca a nosotros va a decir, pero ¿por qué te pones bravo? ¿Qué vas a sacar poniéndote bravo? No es que yo vaya a sacar algo, no es que yo quiera hacerlo intencionalmente. Necesito pasar por este sentimiento, necesito experimentar esta rabia. Es parte de ese duelo que me va a llevar poco a poco a aceptarlo. Pero tenemos que estar acostumbrados a que la gente puede decirnos, eso es ser malagradecido con la vida, eso es ser malagradecido con Dios, eso es no tener en cuenta todas las bendiciones que tienes. Y no, no hay nada de eso. Yo no estoy siendo malagradecido, simplemente es esa manera que yo estoy asimilando ese dolor que implica esa nueva pérdida, esa ruptura que estoy viviendo. Después viene una etapa que puede ser algo extraña y es la culpa. ¿Por qué es extraña la culpa? Porque vamos a comenzar a culpabilizarnos a nosotros mismos. Si yo no le hubiese dicho esto, si yo no hubiese hecho esto, si yo no le hubiese dicho vaya a comprar esto, de pronto no hubiese tenido ese accidente y no hubiese muerto. Y es como tratar de culpa, esa culpa permite que de cierta manera asimilemos más. Aquí la gente te va a decir, que ganas con buscar culpables, que ganas con echarte la culpa, con eso no lo vas a traer de nuevo a la vida. Y no, no estamos haciendo eso. En este caso, la culpa lo que permite es que ya poco a poco, si nos damos cuenta, ya pasamos de no aceptarlo a tener rabia y ahora decir, es mi culpa. Es un proceso
que está adelantando, es un proceso que está mejorando, así de pronto parezca que no lo está haciendo. Después vamos a de pronto buscar otros culpables. Si en el hospital el médico hubiese hecho algo más, si la ambulancia hubiese llegado más rápido, si esta gente no hubiese hecho esto, si los vecinos se hubiesen cuidado, buscamos a alguien más en quien depositar esa culpa. No es que estemos echándole la culpa a alguien más porque no quiere aceptar una responsabilidad, sino que en ese momento para mí es más fácil de asimilar poco a poco este dolor al buscar ese momento cómo descargar o cómo poder proyectar mi dolor en otra persona. Entonces, después vamos con otra etapa que de pronto la gente va a decir, ya estaba mejorando, ya estaba a punto de superarlo, lleva muchísimo tiempo con eso. Es una depresión. Y en este caso, la depresión es un llanto diferente. Y la gente va a decir, ¿por qué está llorando otra vez? Y ya han pasado tantos meses, ya casi va un año, ¿por qué va a volver a llorar? Pero este llanto es diferente, porque este llanto es el que ya está acercándose a la aceptación. Entonces, en este momento, la persona que de un momento a otro, después de mucho tiempo, comienza a llorar otra vez, lo está haciendo porque ya está asimilando que realmente esa persona no va a regresar, que realmente esa persona ya no está con nosotros, que realmente esa persona falleció. Y en este momento no tengo que evitar que hable, no tengo que decirle, deja de llorar, porque a veces nos preocupamos y nos estresamos cuando lo vemos llorando y, ay, ¿qué le digo yo ahora? No, no, no, tranquila, le cambio el tema, la distraigo, la voy a embolatar para que deje de llorar. No, en ese momento ya necesita desahogarse. Es normal que se desahogue, es necesario que se desahogue, porque es el proceso que le va a llevar finalmente a la aceptación. En la aceptación, que es la última etapa que vemos durante el duelo, no quiere decir que ya a mí no me duela. Obviamente, yo voy a sentir nostalgia, lo voy a recordar con tristeza. Ay, esta comida le gustaba a tal persona, este lugar le gustaba a esta persona, pero ya no me genera crisis, ya no me afecta. Es esa tristeza que voy a recordar con cariño. ¿Cuánto tiempo puede durar un duelo? No hay un tiempo determinado para que un duelo diga. Dura un año, 6 meses, 2 años, dependiendo cómo fueron las circunstancias, cómo era la relación, las experiencias anteriores, cómo se dio la pérdida. Entonces no podemos presionar ni dejarnos presionar porque ya ha pasado mucho tiempo y tienes que superar esta pérdida. Dependiendo de muchas circunstancias, va a variar la duración, pero hay que tener cuidado. Si ya pasa un periodo muy largo, si ya veo que llevamos 3 años y que todavía no, y fue una ruptura de pareja, uno dice, algo está pasando y se puede estar convirtiendo en un duelo crónico o un duelo patológico que ya implicarían otros factores más complicados. Entonces, ¿qué es importante? Veamos que en la Biblia, en muchos casos, vimos personajes que también experimentaron dolores, que también experimentaron duelos por pérdidas. Podemos encontrar en Juan 11, 33 y 35 que dice, Jesús entonces, al verla llorando y a los discípulos que la acompañaban también llorando, se estremeció en espíritu y se conmovió. Y Jesús lloró. Veamos que en ese momento, desde nuestro propio maestro, que es nuestro ejemplo, nuestro modelo a seguir, vemos que también sintió tristeza por las pérdidas, por ver a la gente que él quería, por ver a la gente que era significativa para él, llorando y sufriendo. No está mal que suframos, no está mal que lloremos en ese momento, es necesario y es parte del ciclo de la vida. Entonces no nos dejemos llenar la cabeza con esas ideas de yo tengo que sobreponerme, tengo que ser fuerte, yo no puedo estar llorando, hay que continuar la vida porque todo requiere su tiempo y su espacio. Entonces, veamos que hay unas ideas que podemos comentar sobre el duelo, ideas generales de cosas que pueden suceder. No necesariamente a todos nos pasan, no necesariamente van a suceder de esta forma, pero sí es bueno que aclaremos que son cosas en medio de todo normal. Primero, no importa cuán preparado crea que estoy para la pérdida de esta persona, siempre va a ser doloroso. Ah, yo sé que esta persona tiene una enfermedad, sé que este familiar está en la UCI, sé que tiene una situación complicada, una enfermedad crónica. Yo me estoy mentalizando para decir,
Él va a faltar, él va a fallecer. No importa cuánto creas que estás preparado, va a ser un proceso doloroso y te va a requerir un tiempo necesario para enfrentarlo. Otro punto importante, las demás personas te van a presionar. Ya van 3 meses y usted todavía está llorando por eso, ya es hora de que lo supere, ya es hora de que continúe su vida. No les pongas cuidado, no tienes que ser grosero y decirles, es mi situación, es mi dolor, pero simplemente ellos no saben qué decirte en ese momento, se preocupan por ti y piensan que diciendo eso te están ayudando. Es una presión por querer que te recuperes rápido, porque les preocupa, les duele verte que estás todavía llorando o estás afligido. La gente te traerá comida, la gente va a hacer cosas que uno dice, ¿para qué me trajo comida en este momento? ¿Para qué me buscó esto? No saben de qué otra manera te pueden ayudar. Agradece esa buena intención. La gente que en ese momento quiere ayudarte, quiere consolarte, no sabe qué palabras decir. Y a veces es mucho mejor un gesto que una palabra que no se siente de pronto muy sincera. Entonces, agradece esos detalles, ¿está bien? No te pongas incómodo por lo mismo. Algo importante, dice, la gente va a decir cosas que de pronto en ese momento suenen un poco estúpidas, un poco tontas, un poco difíciles. Y uno dice, pues, ¿cómo se le ocurre decirme esto? Ejemplo, uno no sabe por qué pasan las cosas. Acabo de perder a alguien y tú me dices a mí, uno no sabe por qué pasan las cosas. ¿Quién sabe de qué lo estaba salvando? Pues, en ese momento la gente, por decirte algo de consuelo, va a decir algo que puede sonar mucho más doloroso. No los juzgues, no los critiques. Es en medio de ese deseo de consolarte, en medio de ese momento de tratar de decir algo que te pueda ayudar, que están diciendo esto. Otro punto importante es que la muerte lastimosamente saca lo mejor y lo peor de las personas. Y vas a ver que hasta tu familia va a presentar comportamientos que uno decía, no esperaba que iba a reaccionar así, no esperaba que me dijeran eso. No es algo personal, es el dolor que nos hace experimentar la pérdida, cualquier tipo de pérdida. No solamente el duelo por una muerte, como decía al principio, una ruptura amorosa. Para mí puede pasar que es algo que no tiene importancia, pero para esa persona es algo que fue demasiado significativo y que por lo tanto es muy doloroso. No hagamos comentarios sin entender la situación que está viviendo esta persona. Es imposible establecer un tiempo determinado. Puede durar más tiempo, puede que tu relación con esa persona haya sido mucho más importante, tuvieron un vínculo muy bonito y lastimosamente justo antes de su muerte habían discutido. Es un factor que no podemos prever, pero que lastimosamente puede afectar y puede influir mucho más el duelo. ¿En qué términos se dieron antes de esa separación? ¿Qué pasó antes de separarse? Es diferente para los dos tipos de situación. El duelo no viene en 5 etapas, así en orden como acabé de mencionarlas. Puede que un momento a otro te dé la depresión, después te dé culpa, de un momento a otro te dé rabia y uno dice, ¿qué está pasando

Esta persona parece que enloqueció. Es normal. Cada persona supera, vive o elabora ese duelo de una manera diferente. Lo importante es que estemos ahí para acompañarles y darles el apoyo que puede necesitar en algún momento determinado. El dolor puede hacerte cuestionar tu vida, tu propósito, lo que estás haciendo en este momento. Sentir, yo todo lo que he hecho realmente vale la pena, ¿qué estoy haciendo en este momento? Me perdí de vivir muchas cosas con esta persona. Es comenzar a cuestionar muchas cosas y eso no está mal. Es más, después de una crisis siempre pueden llegar cosas mejores. No siempre después de ese momento todo va a ser peor. Antes, en ese momento tienes la oportunidad de comenzar a salir mucho más adelante. Pero ojo, hay dos cosas importantísimas y fundamentales. Uno, buscar la ayuda de Dios, que me pueda dar la orientación y la guía en ese momento que necesito para poder iniciar esa nueva etapa, para superar esa crisis. Dos, busca ayuda profesional, así sea que busques a tu pastor, a un psicólogo, un consejero, alguien que te pueda escuchar y te pueda orientar. Preferiblemente alguien que tenga un conocimiento en este tema, porque muchas veces buscamos al mejor amigo y él en medio de su desconocimiento nos va a decir lo que para él es bueno y no siempre va a ser el mejor consejo. Los días de aniversario, el cumpleaños, Navidad, esas fechas especiales son mucho más dolorosas, especialmente el Día de las Madres. Ese momento estemos cerca de estas personas, estemos pendientes de estas personas. ¿Cómo estás? Una llamada, una visita, porque lastimosamente recién pasa la pérdida, todo el mundo está cerca de él. Los primeros días están suficiente gente pendiente, trayéndote cosas, hablándote. Pasadas unas semanas, se olvidan de él. Y llegando a esas fechas especiales, nadie se acuerda. En estos momentos es que más necesitamos el apoyo y el acompañamiento por parte de esos familiares, esos conocidos. A veces va a empeorar antes de mejorar. ¿Qué quiere decir eso? Aparentemente ya estaba superándolo, casi cumplió un año, ya estaba tranquilo, había continuado con su vida de una manera más o menos normal y de un momento a otro recae. Y uno dice, ¿pero qué pasó? Si ya estaba superando eso, ya estabas totalmente bien. Es normal. Recordemos que la antepenúltima etapa va a ser la depresión. Entonces, a veces aparentemente va a empeorar, pero es porque ya estoy aceptando. Definitivamente ya no va a volver. Definitivamente esa persona ya no está conmigo. No se puede comparar las pérdidas, no se puede comparar el dolor. Yo creo que ustedes han vivido esto también en algún tipo de pérdida y yo no puedo compararlo. Ah, yo también tuve una ruptura sentimental. Sí, pero lo que yo viví, mis experiencias, mis planes, mis sueños, eran diferentes a los tuyos. Así hayamos durado el mismo tiempo, es diferente. Por eso en este momento no puedo decir, ah, yo también tuve una pérdida así, yo sé lo que tú estás sintiendo. No, nada más lejano a la realidad. Cada quien siente y vive de manera totalmente diferente ese dolor. Por eso no es bueno que comparemos o que hagamos este tipo de comentarios. Ir a buscar ayuda, buscar consejería, no implica que estás loco, no implica que eres débil, implica que antes eres tan valiente que estás buscando una ayuda para tu salud mental. Implica que eres consciente de, yo tengo que hacer algo para superar este momento doloroso, porque si me quedo aquí, puede que se comience a complicar más y en un futuro desarrolle situaciones que sean delicadas para mi salud mental y para los que me rodean. Algo importante, lastimosamente en nuestra cultura es muy común que la gente opine y te van a decir lo que debes y lo que no debes hacer. Eso está mal hecho, eso está bien hecho, usted por qué hace esto, tú tienes que ser el soporte de tu familia, casi que te dicen, tú no puedes sentir, a ti no te puede doler, a ti no te puede afectar esta pérdida. No te preocupes, no te estreses, no te genere malestar eso. Es normal, volvamos al mismo punto. No sé qué decirte y quiero consolarte. En ese momento van a decir cosas que van a opinar y van a darte recomendaciones desde su desconocimiento. Acepta lo que tú creas que te puede servir y lo otro simplemente, de una manera muy educada, ignóralo. ¿Está bien? No te cargues más, porque a veces vemos que nos cargamos mucho más con todo este tipo de información o de presión.
Si leemos lo que dice en Génesis 37, 34 al 35, dice: Y Jacob se rasgó las vestiduras y se vistió de luto, y por mucho tiempo hizo duelo por su hijo. Todos sus hijos y sus hijas intentaban calmarlo, pero no se dejaba consolar, sino que decía: No, guardaré luto hasta que descienda al sepulcro para reunirme con mi hijo. Así Jacob siguió llorando la muerte de José. Es normal. En ese momento, esa experiencia que está viviendo es el dolor normal de una pérdida de un padre para su hijo. Es más, en el proceso de nuestro desarrollo es algo que es antinatural. No es natural yo perder un hijo, yo enterrar a un hijo. Es un proceso que va en contra de ese desarrollo, porque estoy preparado para ver morir a mis padres o a mis mayores. Entonces, es un dolor que yo no debo cuestionar. Una persona, un personaje como Jacob, que fue una persona tan cercana a Dios, que fue una persona tan fiel, en ese momento se sintió así, se sintió doloroso, y creo que no estaba aceptando ningún tipo de consuelo, ningún tipo de apoyo. No es porque no quisiera hacerlo, es porque el dolor era más grande que lo que él podía racionalizar, que lo que él podía comprender en ese momento. Entonces, si vamos a ver eso, quiere decir, todos pasamos por esta situación, es normal. No te estreses por sentirte triste, por sentirte bravo, por sentirte desesperado, porque es un sentimiento normal frente a esa pérdida. Algo importante entonces, después de que hemos entendido qué es el duelo, hay varias etapas del duelo, qué cosas suelen suceder frente a una pérdida, vamos a ver entonces algo importante en este momento. ¿Qué cosas podemos o debemos hacer para ayudar a alguien que está pasando por una situación de duelo? Primero, hablar sobre la muerte de ese ser querido, porque lastimosamente muchas veces evitamos hablar de eso. No, yo mejor me hago como el loco y no le digo nada para que no se ponga otra vez a llorar, porque yo no sé después qué decirle. Entonces, mejor sencillamente, cuando él comience a hablar de eso, yo le cambio de tema y lo distraigo. No, es necesario que él pueda hablar, expresarse, desahogarse, lo que está sintiendo frente a esa pérdida, para que le permita asimilar y poder aceptar poco a poco lo que está sucediendo. Acepta lo que está sintiendo, ¿está bien? En ese momento a veces la gente dice, siento que me estoy volviendo loco, siento que tengo tanta rabia, tanta impotencia, tengo tanto dolor, y no me quiero sentir así porque no me siento bien, siento que está mal sentirse así. No, en ese momento es normal que te sientas así, acéptalo, perdón, como un proceso, como parte de ese dolor que estás viviendo, de ese duelo que estás elaborando. No te olvides de cuidarte, algo fundamental, y lo hablábamos en otros temas anteriores, la salud mental es un paso importantísimo en el autocuidado, ¿está bien? Yo me tengo que cuidar, yo me tengo que querer, porque nadie más lo va a hacer en ese momento. Cada uno está viviendo su dolor, cada uno está viviendo su pérdida, por lo cual es fundamental que no nos olvidemos de nosotros mismos. El cuidarme, el levantarme, el arreglarme, el poner ese granito de motivación, hoy voy a estar un poco mejor que ayer, es un pequeño paso en el proceso de cerrar ese duelo. Entonces, ese cuidarte, ese arreglarte, ese me baño, me arreglo para salir a la calle, es un paso fundamental y te debes felicitar. Está bien por poder dar ese pequeño paso en adelante. Ayude a otras personas que también sufren una pérdida. Y este punto es importantísimo. Lo veíamos ayer. Cuando yo dejo de centrarme tanto en mí y comienzo a ayudar a otras personas, comienzo a escuchar a otras personas, eso ayuda a que yo pueda comenzar a asimilar mucho más mi duelo. Porque lamentablemente a veces nos quedamos autocompadeciéndonos, lamentándonos. Ah, es que a mí me dio muy duro, es que fue muy duro. Sí, pero también puedo decir, ya estuvo bien, ya por un largo periodo he lamentado su pérdida, he sufrido, ahora voy a ayudar a los demás. Y en ese momento se van a dar cuenta que es fundamental y es muy importante porque comenzamos a ver cómo nuestra angustia, nuestra propia tristeza, ese sentimiento de crisis comienza a disminuir poco a poco, porque estoy centrando mi atención en otra persona. Ya no me centro solamente en mí, sino ayudar a los demás. Y volvemos a hablar lo mismo, es el ejemplo del modelo del maestro.

vino para ayudar a otras personas, él vino para centrarse en otras personas y no en sí mismo. Aun cuando él estaba en los momentos más difíciles, siempre estuvo por ayudar a los demás. Si yo en este momento de dolor, de duelo, me puedo centrar en otras personas, en cómo escucharlos, en qué ayudarlos, voy a darme cuenta que puedo mejorar mucho más fácil ese proceso doloroso para mí. Recuerde y celebre la vida de ese ser querido. Algo muy bonito, ese momento que puede ser una fecha muy dolorosa, recordémosla con más alegría. ¿Qué le gustaba hacer? ¿Qué le gustaba comer? Hoy lo voy a hacer en memoria de esta persona para recordarlo. Esto no quiere decir que no esté superando la pérdida, no. Lo que quiere decir es, yo lo recuerdo y con cariño voy a hacer una celebración, un homenaje para él, porque es una manera en que yo puedo también tener su memoria. Yo creo que todos quisiéramos que el momento en que no estemos aquí o que tenemos algún tipo de pérdida, nos recuerden con cariño, nos recuerden de esta manera. Entonces, en ese momento no vamos a criticar, ay, pero otra vez va a ser el aniversario de la persona que es. No, porque este es un proceso que para esta persona está ayudando a esa asimilación y a esa aceptación. Y es simplemente un proceso de recordar con cariño, de recordar lo que le gustaba hacer y de pronto lo que no quería hacer. Finalmente, entonces, vemos que debemos tener paciencia en el proceso. Cada quien requiere diferente tiempo, y lo hemos mencionado anteriormente. Yo no puedo pedirle a alguien, ya van 6 meses, ¿por qué tú no comienzas ya a superarlo? Ya sería bueno que comenzaras a continuar con tu vida, que hagas otro tipo de relaciones, que comiences a cambiar. No, cada quien tiene un tiempo que se va a demorar. Cada proceso tiene su tiempo. Si yo siento que ya está tomando mucho tiempo y yo que esa persona como que no mejora, amablemente le puedo decir, ¿por qué no buscamos ayuda para que te pueda acompañar en este proceso que estás viviendo ahora? Puede ser un poco más fácil, pero no nos desesperemos. A veces yo he visto en mi experiencia personal casos en donde a los 3 meses, pero doctora, ya él debería estar bien, ya van 3 meses. Yo no sé qué es lo que implicaba ese tipo de relación que tenían o esa pérdida que tuvo, que en 3 meses no se va a superar, ni 3 meses ni 6 meses. Hablamos que en promedio, más o menos, un duelo va a durar un año, más o menos. Entonces, no nos precipitemos, no nos afanemos en este momento, porque es un parte del proceso natural de esa pérdida. Y algo importante en este caso, muchas veces la gente toma decisiones en ese momento que no deben tomar. En ese momento no es el momento para tomar decisiones significativas. Voy a renunciar de trabajo, me voy a mudar, voy a cambiar lo que estoy haciendo ahora, voy a dejar de estudiar, porque en ese momento estoy tomando decisiones con la emoción, más no con la razón. Yo tengo que tener en ese momento el espacio para racionalizar, para darle a mi mente el momento para tomar decisiones racionales y que más adelante no me vaya a arrepentir o no me vaya a cuestionar la decisión que tomé en ese momento dado. Finalmente, quiero dejarlos con un pasaje que encontramos en el discurso maestro de Jesucristo, en la página 10, dice: si la recibimos con fe, la prueba que parece tan amarga y difícil de soportar resultará una bendición. El golpe cruel que marchita los gozos terrenales nos hará dirigir los ojos al cielo. ¿Cuántos son los que nunca habrían conocido a Jesús si la tristeza no los hubiera movido a buscar consuelo en él? ¿Qué quiere decir esto, amigos? ¿Qué quiere decir esto? Que es el momento que podemos aprovechar para acercarnos mucho más a Dios, para recordar lo que Él hizo por nosotros. Él fue el mayor ejemplo que quedó en la tierra. Y sabemos que Él pasó muchas pruebas y tribulaciones y siempre estuvo de la mano con su Padre. Este momento también podemos buscar esa ayuda que solamente viene del Padre Celestial y también a los que nos rodean. Gracias por acompañarnos.

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0: queridos niños, bienvenido a tu espacio preferido de historia para los niños. Te saluda la tía Cintia. Es un gusto, queridos niños, poder compartir una vez más una historia muy linda. Una historia donde sé que vas a aprender muchísimo, vas a reflexionar y bueno, y también puedes enseñar aún a otros niños que no conocen de Jesús. Sé que esta historia te va a gustar, te va a encantar, por eso te invito a que pongas atención y me acompañes. Agradecemos aquí a los niños que tenemos presente, Natán, Michelle y Caleb. Gracias, queridos niños, por estar aquí, presentes para contar esta linda historia. La historia de hoy titula La promesa de un Salvador. Las referencias bíblicas las podemos encontrar en la palabra del Señor, la Santa Biblia. Como también estamos estudiando Patriarcas y Profeta, capítulo 4. Realmente, la palabra del Señor, palabra mayor, y los escritos de profecía, luz menor, realmente impresionan las mentes y los corazones de los niños, de los adultos. Y es así que invito a los papis que también puedan leerlo y poder compartir en casa la palabra del Señor y también los escritos de nuestra hermana Elena G. de White. Bien, queridos niños, este capítulo 4, por ejemplo, describe lo que nosotros tenemos en la palabra del Señor, la Santa Biblia, acerca de que en el cielo hubo una guerra, ¿verdad? Ustedes reconocen eso, ¿no? Recordamos entonces, queridos niños, que en el cielo Lucifer se rebeló, ¿verdad? Y pasó a llamarse Satanás. Conocemos también la historia de que Lucifer engañó a muchos ángeles en el cielo, de las cuales la tercera parte fue expulsado, ¿cierto? ¿Recuerdan ustedes eso? ¿Sí? Y esto, queridos niños, ¿saben? Esto causó mucha tristeza. Eso causó mucha tristeza en el corazón del Padre Celestial. Porque Dios nos ama, queridos niños. Nos amó mucho, mucho tiempo antes de que nosotros hayamos nacido. Pero ¿saben? Dios amó bastante a Lucifer y amó bastante a aquellos ángeles que fueron expulsados del cielo. Pero su rebelión no se pudo más. La misericordia del Señor alcanzó hacia ello. Pero no se pudo más, queridos niños, ¿verdad? ¿Ustedes recuerdan la historia, Natán? ¿Sí? Entonces ellos fueron expulsados del cielo y hubo bastante tristeza. Es así como nosotros recordamos de que Dios decidió crear la tierra. Inclusive el enemigo llegó a decir, ¿quiénes son ellos que los has hecho poco menor que los ángeles? ¿A quiénes estaba refiriendo el enemigo? A nosotros, ¿verdad? A los seres humanos, a cada uno de nosotros, ¿verdad, Michelle? A ti, a Caleb, ¿verdad? A Natán, a mí también, ¿verdad? Entonces, queridos niños, nosotros recordamos un poquito la historia de la creación, ¿sí? ¿Quiénes fueron nuestros primeros padres? Adán y Eva, ¿verdad? Entonces, sabemos que todo era perfecto, todo era bonito, todo era tal como Dios quería que sea, ¿verdad? Hermosa vegetación, hermosos árboles, clima bastante favorable, perfecto. No necesitábamos un aire acondicionado, ni mucha calor, ni habían catástrofes, no había problema alguno. Teníamos un clima perfecto. Y Adán tenía la responsabilidad de cuidar todo lo que Dios había creado. ¿Ustedes recuerdan que fue él quien empezó a ponerle nombre a los animalitos? ¿Sí? ¡Qué hermoso!, ¿no? Al perrito obviamente le puso perro y así sucesivamente. Al gatito le puso gato. Entonces Adán le puso nombre a los animales. ¡Qué hermosura!, ¿verdad? ¡Qué privilegio que Dios dio a nuestro primer padre y nuestros primeros padres! Entonces, ustedes reconocen que en este tiempo ellos hablaban, se comunicaban directamente con el Creador, ¿verdad? ¿Sí? Lo único que Dios les había dicho que ellos debían de obedecer y no debían de tomar el fruto que Dios no quería, que tomaran el fruto del bien y el mal, ¿verdad? De alguna forma, el enemigo se presentó en la forma de un animal, ¿verdad? En este caso de la serpiente, nos indica la palabra del Señor, y de alguna forma atrajo a Eva y la engañó. ¿Recuerdan ustedes, verdad? La historia de la creación, la historia del engaño de Satanás hacia Eva, ¿verdad? Y así Eva tristemente desobedeció, ¿verdad? Desobedeció y tristemente ella pecó, ¿verdad? También hizo pecar a su esposo Adán. Muy bien, Michelle. Y también recordamos la historia de que tuvieron que ser expulsados, ¿cierto? Por el pecado. Y aquí venía la situación. Ellos ahora tenían que hacer el sacrificio de un corderito, porque aquel corderito estaba representando la promesa de la salvación. Ese corderito representaba a Jesucristo. Y saben, queridos niños, en el cielo, cuando Adán y Eva pecaron, hubo una gran tristeza, hubo un gran dolor. Los ángeles pararon sus alabanzas. Y la tristeza era mucha. Y entonces el padre tuvo una conversación misteriosa con el hijo. Y sabe, Juan 3:16, ¿qué nos dice? Porque de tal manera amó Dios al mundo que dio a su único hijo unigénito, ¿verdad? Para que muriera por nosotros, por nuestros pecados. ¿Saben, queridos niños? Los ángeles del Señor no podían creer, o sea, no, ellos se arrodillaron inclusive y dijeron, no, nosotros podemos ir en vez de Cristo. Pero esto no podía suceder. Solo Cristo podía redimir y solo Cristo podía salvarnos, queridos niños, y solo Cristo podía venir aquí a quitar ese dominio que había pensado Satanás que ya tenía. Y saben, Satanás prácticamente fue sentenciado porque supo, queridos niños, de que nosotros no quedaríamos desamparados, de que Cristo vendría y con el arrepentimiento y la fe nosotros podríamos tener la comunión con Dios. Es así, queridos niños, que vino Jesucristo en forma de un bebé. ¿Cómo vino Jesucristo? En forma de un bebé, ¿verdad? Un bebé totalmente sencillo, totalmente humilde. Se hizo hombre y tuvo que dejar toda aquella gloria, aquella hermosura, aquello que tenía en el cielo, Rey de Reyes, y tuvo que venir aquí a la tierra. ¿Para qué, queridos niños? Para buscar nuestra salvación. El plan de redención, queridos niños, fue dado para todo aquel que crea, para todo aquel que quiera, para todo niño, para toda mami, para todo papi, para todo hermano, vecino, pariente. El plan de redención fue dado y es dado, queridos niños, para cada uno de nosotros. Así, Jesucristo vino, se hizo hombre y tuvo que pesar todo el pecado, queridos niños, del ser humano. Nosotros conocemos que antes del pecado todo era perfecto. La estatura, el físico, pero después del pecado hubo mucha confusión. Y Jesucristo, el Cordero de Dios, vino a morir a la cruz por nosotros, por cada uno de nuestros pecados. Jesucristo te está llamando, querido niño, querido oyente. Jesucristo dio su vida por ti, dio su vida por mí, ¿verdad? Por ti también, ¿verdad, Michelle? Claro que sí, dio su vida por cada uno de nosotros. Él nos llama a que lo busquemos día a día. Él quiere que estemos junto a Él. Él dejó aquella gloria celestial y Él es nuestra redención. Cuando Jesucristo fue crucificado y pagó nuestras culpas en la cruz, se oyó una voz desde el cielo que dijo: consumado es. Y allí, queridos niños, queridos papis, queridos hermanos, allí hubo una gran felicidad en el cielo. Dios es tan bueno con nosotros. Dios es amor. No tiene amor. Dios es amor. Así, queridos niños, valoremos día a día el amor que tenemos de nuestro Salvador. El versículo de memoria lo tenemos hoy con nuestro amiguito Nathan.
1: In Him we have redemption through His blood, the forgiveness of sins according to His grace.
0: Así es, queridos niños. Nathan nos ha dado el versículo en el idioma inglés, ¿verdad? Efesios 1:7. En Él tenemos redención mediante su sangre, el perdón de nuestros pecados según las riquezas de su gracia. Agradecemos al infinito amor que tuvo el Padre Celestial para con nosotros y envió a su único Hijo. Y aquella sangre preciosa cubrió nuestros pecados y nos libró de las acechanzas del enemigo, nos libró del gobierno del enemigo. Querido niño, te invito a que tú puedas escudriñar las Escrituras. No importa que seas pequeño, no importa qué edad tenga, lo importante es que entregues tu corazón a Cristo y aprendas más de Él, obedeciéndolo con mucho amor. Te invito también a que puedas compartir esta linda historia con otros niños que no conocen de Jesús. Y es hasta una próxima oportunidad. ¡Que Dios te bendiga!

0: ¿Puedes ver alguno allá arriba en el risco?
1: Sí, Su Alteza. Yo diría que hay unos 15 o 20 hombres.
0: ¿Estamos listos para salir de aquí y dejar que nos vean?
1: Yo estoy listo, Su Alteza. Pero desearía que usted no estuviera listo. Verdaderamente podría significar su muerte.
0: Esta visión puede significar nuestra muerte.
1: Sí, señor. Pero, Su Alteza, usted es el príncipe heredero. Yo no soy sino un humilde escudero quien tiene el deber de...
0: Si estás listo, vamos.
1: Como usted ordene, señor. Ya nos han visto, señor. Y están sorprendidos.
0: Uno de ellos, que parece ser su capitán, se está acercando a la orilla del risco. Sin duda para llamarnos.
2: ¡Eh! ¡Ustedes israelitas que están ahí! ¿Qué están haciendo? ¿Espiando? ¡Bueno, suban aquí! ¡Y les mostraremos todo! ¡Les mostraremos lo fuerte que somos!
3: ¡Enseguida subiremos!
1: Posiblemente ellos piensan matarnos.
0: No tengas temor. Solo sigue.

0: No sabía que el rey Saúl tenía un hijo.
1: Bueno, pues lo tenía, tía Elena. Y Jonatán desempeña una parte muy importante en unas pocas historias que seguirán.
0: Bueno, este relato de veras que suena emocionante. ¿Cómo se titula?
1: Yo la titulo El príncipe heredero en una misión secreta.
2: ¿Cuántos soldados han quedado, Abner?
3: Unos 600, su majestad.
2: No hay mucho que podamos hacer contra los filisteos con solo 600 hombres.
3: Y los filisteos saben eso, señor. Aún hoy día enviaron 3 compañías de hombres para confiscar el alimento y los suministros. ¿Qué vamos a hacer?
2: Con solo 600 hombres, no hay nada que podamos hacer.
1: Pero el rey estaba equivocado. Entre aquellos que estaban en el campamento, había un hombre que podía y que haría algo. Y ese hombre le dijo a su escudero:
4: Anda, vamos al otro lado del desfiladero, hasta donde se encuentra el destacamento de los filisteos. Quizás el Señor haga algo por nosotros, ya que para Él no es difícil darnos la victoria, con mucha gente o poca.
5: Lo único que necesita es dar la orden, Su Alteza. Yo voy con usted.
4: Muy bien. Tú y yo saldremos en secreto del campamento. No quiero que mi padre descubra nuestro propósito. Vamos a descender por esa montaña escarpada hasta el fondo del desfiladero. Después, valiéndonos de las rocas salientes y de los peñascos del valle, pasaremos, sin que nos vean ni nos oigan, hasta el mismo pie del destacamento de los filisteos.
5: Será una misión peligrosa, Su Alteza, pero con cuidado y con precaución podrá llevarse a cabo.
4: Cuando estemos a salvo allí, repentinamente nos pondremos en pie y saldremos detrás de una roca y nos mostraremos a los filisteos.
5: ¿Y nos arrojarán sus lanzas?
4: Yo creo que no. Pienso que se quedarán tan sorprendidos que no harán nada, excepto tal vez preguntar qué es lo que estamos haciendo tan cerca de su destacamento.
5: Sí, estoy de acuerdo. ¿Y después qué haremos, Su Alteza?
4: Cuando lleguemos allí, discutiré contigo el plan de ataque. ¿Estás conmigo?
5: Estoy dispuesto a apoyarlo, Su Alteza.
4: Muy bien. Vamos a salir del campamento en forma separada, deambulando por ahí como si no tuviéramos nada en especial en mente. Y nos encontraremos detrás de aquella gran roca a la orilla del risco.
1: Una vez en la roca, los dos caminaron en forma cuidadosa hasta el fondo del desfiladero. Después, silenciosamente, se deslizaron hasta un lugar debajo de la fortaleza de los filisteos. Escondidos detrás de una roca saliente, se consultaron mutuamente acerca de los siguientes pasos a seguir.
4: Dentro de un momento, nos dejaremos ver de los guardias que están allí en el risco. Si nos dicen que esperemos a que bajen hasta donde estamos, nos quedaremos allí. Pero si nos dicen que subamos, lo haremos, porque eso será una señal de que el Señor nos dará una victoria. ¿Estás listo?
5: Sí, Su Alteza.
4: Oh Señor Dios de Israel, sé con nosotros en nuestro intento de salvar a tu pueblo del salvajismo de estos filisteos paganos. Vamos, salgamos para que nos vean.
5: Estoy listo, Su Alteza. Nos están viendo, Su Alteza.
4: Ya me di cuenta. Y están asombrados. Difícilmente creen lo que ven sus ojos.
5: Mira a aquel. Parece que es el capitán. Está a punto de gritarnos.
6: ¡Eh, ustedes! Israelitas que están ahí abajo. ¡Suban aquí y les mostraremos la fuerza de nuestro destacamento! ¡Ja, ja, ja!

0: En un esfuerzo por encontrarse con el ejército filisteo, Jonatán y su escudero subieron trepando con pies y manos por el risco.
1: Hay solo unos pocos centinelas filisteos a la vista. ¿Piensas que podemos tomarlos antes de que nos tomen a nosotros?
2: Ellos no se imaginan que queremos luchar con ellos. Solamente somos dos.
1: Cuando subamos allá, los haremos rodar por tierra. El Señor puede entregar todo el destacamento en nuestras manos. ¡Vamos! ¿Estás listo?
2: Sí, Su Alteza.
1: ¡Adelante al combate!

0: y el Señor será con nosotros.
1: General, ¿qué es lo que oigo?
2: Parece como si fuera ruido de batalla, Su Majestad.
1: Bueno, asómate afuera de la tienda y mira a ver qué es lo que sucede.
2: Sí, Su Majestad. Es un ataque, Su Majestad.
1: ¿Un ataque? ¿Quién nos está atacando?
2: Parece que son los israelitas, Su Majestad.
1: Oh, no puede ser. ¿Cómo iban a cruzar el profundo desfiladero sin que nosotros nos diéramos cuenta?
2: Yo no lo sé, Su Majestad, pero lo cruzaron. Y están matando a nuestros soldados por decenas.
1: ¿Dónde está mi escudero y mi armadura? Pero tráeme la armadura y busca mi escudero inmediatamente. Y tú, general, convoca a los hombres a formación de batalla ahora mismo.
2: Sí, Su Majestad.
1: ¿Cómo los israelitas pudieron cruzar el desfiladero sin que los vieran mis centinelas? Ellos deben haber...
3: Aquí está su armadura, Excelencia.
1: Bueno, colócamela. Tenemos que pelear.
3: Sí, Excelencia.
1: ¿Qué es eso?
4: La tierra está temblando, Excelencia.
1: ¿Temblando? ¿La tierra?
4: Sí, con el poder y la multitud de los israelitas, Excelencia.
5: Se produjo un pánico enorme en el campamento, en el campo y entre la gente. La guarnición y aún los soldados temblaron. La tierra tembló y hubo un gran pánico. Al otro lado del desfiladero, en el campamento israelita, el rey Saúl y su general escucharon el ruido de la batalla.
6: Abner, ¿qué es ese ruido? Parece una batalla.
7: Sí, Su Majestad. Y proviene del campamento de los filisteos, al otro lado del desfiladero.
6: ¿Enviaste allí a algunos de nuestros hombres para espiar o para comenzar una batalla?
7: No, Su Majestad.
6: Bueno, pues alguien se trabó en batalla contra los filisteos. Salgamos y veamos qué es lo que está sucediendo.
7: Sí, Excelencia.
6: Están luchando, pero ¿por qué? ¿Y quién?
7: Lo voy a averiguar, Excelencia. Los centinelas deberían saberlo. ¡Guardias! ¡Vengan aquí un momento!
6: Sí, ellos deberían saberlo.
8: ¡Que vive el rey! ¡Que vive el rey!
7: Su Majestad quiere saber qué es lo que está pasando allí, en el campamento filisteo.
8: Bueno, señor, en verdad fue una cosa extraña. De repente comenzaron a luchar. Después hubo un ruido sordo como si fuera un terremoto. Eso debe haber confundido a los filisteos porque comenzaron a luchar y a matarse unos a otros.
6: Pero en primer lugar, ¿cómo comenzó la lucha?
8: Bueno, Su Majestad, yo no estoy completamente seguro, pero creo que una pareja de nuestros hombres se deslizaron en su campamento y eso fue lo que comenzó todo el asunto.
6: ¿Dos soldados? ¿Quiénes?
8: No estoy seguro, Su Majestad. Ni siquiera estoy seguro si eran soldados israelitas.
6: General, pase lista inmediatamente. Descubriremos quién se atrevió a salir de aquí sin permiso.
7: Sí, Excelencia. Su Majestad, yo...
6: Bueno, ¿quiénes faltan?
7: Yo... Será mejor que no se lo diga, Excelencia.
6: ¿Quiénes son? Es una orden.
7: Faltan dos hombres, Excelencia. Su hijo, el príncipe Jonatán, y su escudero.
6: Está perfectamente bien. Jonatán es precisamente la persona que haría una cosa semejante.
7: Eso fue algo valiente y arriesgado, Su Majestad.
6: Abner, reúne a nuestras fuerzas de 600 hombres inmediatamente. Nos uniremos con Jonatán y venceremos este día a los filisteos.
5: Entonces Saúl y todas sus tropas se reunieron y se lanzaron a la batalla. Y también todos los hombres de Israel que se habían refugiado en los montes se lanzaron a perseguir a los filisteos y a darles batalla. Y así el Señor los libró en aquel día. Entonces Saúl lanzó una gran campaña contra sus enemigos por todos lados. A donde iba, dice la Biblia, los vencía. Y entre los enemigos de Israel estaban los amalecitas, que vivían en la parte del país del desierto y en las montañas de Efraín. Los israelitas, en su marcha de Egipto hacia la tierra prometida, atraviesan ahora el territorio ocupado por los feroces y bélicos amalecitas. Al final de la larga línea de marcha estaban los ancianos y los desfallecidos y cansados que habían quedado rezagados. Por supuesto, Moisés encabezó.

0: pasaba la larga columna dirigiendo a su pueblo. De repente, Josué, un hombre joven que ocupaba un puesto importante con Moisés, se abrió camino a través de las filas y saludó con excitación a Moisés.
1: ¡Salud, señor Moisés!
2: ¡Josué!
1: Señor, acaba de ocurrir la cosa más terrible.
2: ¿Y cuál es, hijo?
1: Se han abalanzado contra los ancianos y los fatigados que vienen al final de nuestras líneas de marcha.
2: ¿Qué?
1: ¿Qué acaba de pasar ahora, señor? Corrí para contarle a usted lo poco que acabo de oír acerca de eso.
2: ¿Quién hizo eso?
1: Los amalecitas, señor.
2: ¿Han matado a todos los que estaban en la cola?
1: Algunos pudieron haber sobrevivido, señor. Aún no he verificado eso.
2: Debemos dirigirnos allí rápidamente. Aarón, detén el pueblo. Acampen aquí. María, vete con las otras mujeres jóvenes y con las vendas a las últimas filas inmediatamente. Josué, ven conmigo.
1: Sí, señor.
2: Tus jóvenes son muy eficientes, María.
3: Gracias. ¿Qué vamos a hacer con los heridos?
2: Habrá que llevarlos en camillas hasta que se recobren lo suficiente como para caminar por sí mismos.
3: Sí, señora. Haremos camillas.
2: Josué, ¿qué piensas de todo esto?
1: Deberíamos vengar nuestros muertos y heridos.
2: Yo no me refería a eso, pero ya que lo mencionas, ¿crees que deberíamos tomar medidas contra los amalecitas?
1: Definitivamente, señor.
2: No estamos preparados para la batalla, no. Nuestro pueblo es solo un grupo de hombres, mujeres y niños sin ningún entrenamiento para la guerra.
1: No, señor, pero... Señor, usted es uno de los grandes genios militares de todos los tiempos. Y usted debe de saber que el entusiasmo y la energía generados al tener confianza en la causa por la cual uno lucha puede ser un sustituto para el entrenamiento y la experiencia y con frecuencia llevan a la victoria.
2: Algunas veces.
1: Entonces también nosotros, señor... Dios está a nuestro lado, y con Dios a nuestro lado no podemos perder.
2: Josué, hijo mío, elige tantos jóvenes de cada una de las tribus como consideres necesario. Mañana los dirigirás en la batalla contra los amalecitas.
1: Pero señor, yo no soy un dirigente militar. Yo no tengo ninguna experiencia ni adiestramiento.
2: Pero tú tienes fe en Dios, hijo mío, y confías plenamente en Él. Y no hay nada mejor que te capacite para cualquier tarea o posición en el mundo que la confianza en Dios.
0: Temprano, a la mañana siguiente...
1: Todo está listo, señor.
2: ¿Sabes dónde está acampado el enemigo?
1: Sí, señor. Acaban de regresar los que fueron a explorar el territorio con toda la información. Y, señor, hay una colina cerca de aquí desde la cual usted puede ver la batalla.
2: Voy a llevar a Aarón y a Ur conmigo. Y vamos a orar mientras tú y tus hombres luchan.
1: Sí, señor.
0: Así que Moisés, Aarón y Ur estuvieron en la colina cercana, con sus brazos extendidos hacia el cielo y teniendo en su mano derecha el bastón de Dios, Moisés oró por el éxito del ejército de Israel.
2: Oh Dios de los cielos, te ruego que le des la victoria a Josué y a sus valientes jóvenes para que vengan el mal hecho a nuestros ancianos y mujeres y a los...
0: Cansado, Moisés bajó su brazo derecho y de inmediato José y sus hombres empezaron a perder. Se dieron cuenta muy pronto que cuando Moisés tenía sus brazos extendidos, Israel dominaba, y cuando los bajaba, los amalecitas dominaban. Aarón y Ur sostuvieron los brazos de Moisés hasta que se puso el sol, cuando el enemigo fue puesto en fuga. Esta gente, conocida por su maldad, por sus actos cobardes y por su desafío contra Dios, habían atacado a los israelitas hacía muchos años, cuando ellos salían de la tierra de Egipto. Y ahora, Samuel le dijo a Saúl:
4: «Oye la palabra del Señor, porque así dice el Señor de los ejércitos. Voy a castigar a los amalecitas por lo que hicieron a Israel, pues se interpusieron en su camino cuando venía de Egipto. Por lo tanto, ve y atácalos, y destrúyelos completamente con todo lo que tienen. No perdones a nadie».
0: Durante 400 años, después que el Señor le dijo a Moisés que ese pueblo debía ser destruido, el Señor misericordiosamente les había dado a los amalecitas oportunidad tras oportunidad para que se volvieran de sus malos caminos.

0: Ahora había llegado el tiempo para que la sentencia, demorada por tanto tiempo, se ejecutara. Así que Saúl convocó al pueblo y pasó revista. 200.000 hombres de infantería y 10.000 hombres de Judá. Después, Saúl se dirigió a la capital de Amalec. Y Saúl emprendió una gran batalla contra los amalecitas y los derrotó. Y tomó prisioneros a Agag, su rey, y mató a filo de espada a todo su ejército. Pero Saúl y sus hombres perdonaron a Agag y no mataron a las mejores ovejas ni a los mejores bueyes. Y luego, el Señor le habló a Samuel. Me pesa haber hecho rey a Saúl, porque se ha apartado de mí y no ha cumplido mis órdenes. El profeta se apenó profundamente cuando escuchó estas palabras del Señor, porque Samuel amaba a Saúl como si fuera su propio hijo. Y Samuel lloró y oró toda aquella noche para que el Señor cambiara su propósito con relación a Saúl. Con corazón compungido, el anciano profeta se puso en camino a la mañana siguiente para encontrarse con el descarriado rey. Cuando al fin llegó a Gilgal, Saúl salió a recibirlo.
1: Buenos días, Samuel, su señoría. El Señor le bendiga. Estoy contento que ha venido, Samuel. Deseaba decirle que he cumplido la orden de Dios con respecto a los amalecitas.
2: ¿Qué significan entonces esos balidos de ovejas y esos bramidos de las vacas que oigo?
1: Esos los trajimos a casa de la guerra con los amalecitas. Mi pueblo perdonó lo mejor de las ovejas y las vacas para sacrificarlas al Señor, pero el resto lo hemos destruido por completo, como el Señor nos ordenó.
2: El Señor te ordenó que destruyeras cada cosa de los amalecitas.
1: Nosotros nos quedamos solo con lo mejor para sacrificarlo a Dios. Con toda seguridad, Él no se opone a
2: ¡No
1: que nosotros...
2: sigas! Te voy a declarar lo que el Señor me dijo anoche.
1: Dígalo.
2: Cuando aún eras joven, eras humilde y te considerabas de poca importancia, y el Señor te puso por cabeza de todas las tribus, por rey de Israel. Pero tú has cambiado. El Señor te envió con la orden estricta de destruir a esos pecadores amalecitas y de atacarlos hasta acabar con ellos. ¿Por qué has desobedecido sus órdenes y te lanzaste sobre lo que se le quitó al enemigo, actuando mal a los ojos del Señor?
1: Pero Samuel, yo obedecí las órdenes del Señor y cumplí la misión que Él me encomendó. He traído prisionero a Agag, rey de Amalec, y he destruido a los amalecitas. Pero el pueblo se quedó con las ovejas y las vacas para sacrificarlos en honor del Señor tu Dios en Gilgal.
2: ¿Se complace Dios tanto en los holocaustos y sacrificios como en que se obedezcan sus palabras? La obediencia es mucho mejor que los sacrificios, y el prestar atención a la voz de Dios mejor que la grasa de los corderos.
1: Pero Señor, el pueblo...
2: Tanto peca el que se rebela contra él como el que practica la adivinación. Semejante a quien adora a los ídolos es aquel que lo desobedece. Como tú has rechazado sus mandatos, ahora él te rechaza como rey.
1: Sí, he pecado, pues pasé por alto la orden del Señor y las instrucciones que usted me dio, porque tuve miedo de la gente y atendí a su petición. Pero ahora yo le ruego, Samuel, que me perdone mi pecado y que regrese conmigo para adorar al Señor.
2: No, no puedo ayudarte, Saúl, porque tú has rechazado la palabra del Señor y ahora Él te rechaza como rey de Israel. Lo siento, Saúl, pero es demasiado tarde. Has agarrado el borde de mi capa y se ha desgarrado.
1: Lo siento, Señor, pero no quiero que me abandone.
2: De esa misma manera, el Señor ha desgarrado hoy de ti el reino de Israel para entregárselo a un compatriota tuyo, que es mejor que tú.
1: He pecado, Samuel, pero te ruego que ante los ancianos de Israel y ante todo el pueblo me sigas respetando como rey. Así que vuelve conmigo para adorar a Dios.
0: Samuel volvió entonces con Saúl, y Saúl adoró al Señor. Saúl estaba más preocupado porque Samuel se había vuelto en contra de él, y no porque había desobedecido a Dios. Él temía que el pueblo se rebelara inmediatamente si el profeta lo dejara abandonado. Después del servicio religioso, se iba a llevar a cabo un acto de justicia severo y terrible. Por encima de todos los que habían perecido a espada en la batalla, Agag era el más culpable y despiadado, el que había odiado y tratado de destruir al pueblo de Dios.
2: Saúl, trae ante mí a Agag, el rey de los amalecitas.
1: Sí, su señoría. Guardia, trae aquí al rey amalecita.
3: ¿Qué va a hacer usted conmigo?
4: Samuel el profeta desea verlo.
0: Agag se presentó muy tranquilo ante Samuel, pensando que ya había pasado el peligro de una muerte amarga.
4: Aquí está su señoría.
3: Saludos, su excelencia. Ya pasó la amargura de la muerte.
2: Agag, rey de los amalecitas.
3: Sí, su excelencia.
2: Yo soy Samuel, profeta del Dios viviente. De acuerdo al código civil que Dios le dio a Moisés en el monte Sinaí, tú eres culpable y debes morir. Como tu espada dejó sin hijos a muchas mujeres, así tu madre será sin hijos entre las mujeres.
0: Y Samuel ejecutó a Agag delante del Señor. Después Samuel y el rey Saúl regresaron cada uno a su casa. Solo una vez más volvieron a encontrarse el profeta y el rey. No obstante, Samuel se lamentaba por Saúl, porque continuaba pecando contra el Señor y porque a su debido tiempo el reino le sería quitado.

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1: Hola, amiguitos. Bienvenidos y feliz sábado. El día de hoy continuaremos aprendiendo sobre los últimos momentos de la vida de Jesús y veremos cómo Él tomó nuestro lugar. Nuestra historia de hoy la titularé Por ti y por mí. Tras ser condenado por el Sanedrín, Jesús fue llevado atado como un criminal ante el gobernador romano Poncio Pilato. Pilato esperaba ver a un criminal rudo. Pero al ver el rostro de Jesús, no había en él marcas de delito, ni temor. Su rostro reflejaba serenidad y majestad.
2: ¿Qué acusación traéis contra este hombre?
3: Si no fuera un malhechor, no te lo habríamos entregado. Este desvía a la nación y dice que él mismo es un rey.
1: Pilato hizo entrar a Jesús a solas para interrogarlo.
2: ¿Eres tú el rey de los judíos?
4: Mi reino no es de este mundo. Yo para esto he venido, para dar testimonio a la verdad, y todo aquel que es de la verdad oye mi voz.
1: Pilato salió ante los judíos y declaró:
2: Yo no hallo en él ningún delito. ¿A quién queréis que os suelte? ¿A Barrabás o a Jesús llamado el Cristo?
1: Los hombres estaban poseídos por los ángeles malignos y comenzaron a gritar:
5: ¡Suéltanos a Barrabás!
2: ¿Y qué hago con Jesús?
6: ¡Crucifícalo!
1: Por miedo a perder su puesto, Pilato lavó sus manos en agua y entregó cobardemente a Jesús para ser azotado y crucificado. Los soldados le colocaron una corona de espinas y lo vistieron con un manto burlesco. Luego pusieron una pesada cruz de madera sobre sus hombros y lo llevaron escoltado al Monte Calvario. Un grupo de mujeres lloraba al ver la crueldad con que era tratado. Jesús las miró con amor y les dijo:
4: No lloréis por mí, sino llorad por vosotras mismas y por vuestros hijos.
1: Al llegar al lugar de la calavera, le quitaron las vestiduras, fue clavado en la cruz y puesto en alto entre dos ladrones. Satanás y sus ángeles instaban a la multitud a burlarse. Pero de los labios del Salvador solo brotó una oración de amor infinito.
4: Padre, perdónalos, porque no saben lo que hacen.
1: Uno de los ladrones se unía a las burlas, pero el otro sintió la convicción del Espíritu Santo y reprendió al ladrón que se burlaba. Luego, mirando a Jesús, le dijo:
4: Señor, acuérdate de mí cuando vengas en tu reino. De cierto, te digo hoy, estarás conmigo en el paraíso.
1: Por 3 horas, la tierra se cubrió de oscuridad y se sacudía ante la marcha de los ejércitos del cielo que descendían a acompañar al Hijo de Dios crucificado. Dios mismo estaba oculto en esa densa oscuridad para proteger a los hombres de su gloria consumidora, soportando el terrible peso de la culpa del mundo que los separaba del Padre. Jesús exclamó:
4: Dios mío, Dios mío, ¿por qué me has desamparado?
1: De pronto, la tiniebla se disipó y una luz celestial rodeó la cruz.
4: Consumado es.
1: Jesús murió. En ese momento la tierra tembló y el denso velo del templo se rascó de arriba a abajo, dejando al descubierto el lugar santísimo. El cuchillo cayó de la mano del sacerdote y el cordero se escapó. El gran sacrificio se había realizado. Ya no se necesitarían más sacrificios de animales. Y mientras la tierra temblaba, el soldado junto a la cruz, con asombro, dijo:
7: Verdaderamente, este era el Hijo de Dios.
1: La muerte de Jesús logró demostrar cuán terrible es el pecado y cuán grande es el amor de Dios por nosotros. El que nos creó con sus propias manos, también nos rescató enviando a su propio Hijo para que llevara el peso del pecado por ti y por mí. Satanás reclama a cada alma pecadora argumentando que le pertenece. Pero cada alma que se ha arrepentido tiene intercesor. Y Jesús, puesto de pie ante el trono del Padre, extiende sus manos y dice:
4: mi sangre, Padre, mi sangre.
1: Dios te ama, amiguito, y te ama más de lo que puedes llegar a comprender. ¿Le abrirás tu corazón? No lo dudes, esta es la mejor decisión que puedes tomar en tu vida. Acepta a Jesús, declara que Él es Rey de tu vida, y prepárate para ver cómo tu vida comienza a cambiar. Por hoy llegaremos hasta aquí, pero no te pierdas el próximo sábado nuestro último episodio de La Vida de Jesús, aquí por las pantallas de la Red Advenir. Dios les bendiga.
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Bienvenidos al programa Cocina con Raquel. Hoy vamos a hacer unos filetes de lentejas crudas. Los ingredientes para esta receta son una taza de lentejas crudas, que yo las tengo aquí ya en remojo. Vamos a necesitar también un pimiento verde, un pimiento rojo, dos ramas de apio o incluso un poquito más, el zumo de un limón, una cebolla, dos dientes de ajo y también vamos a ponerle una cucharadita o media cucharadita de cúrcuma, cominos en polvo. Si tienes jengibre, también ponle jengibre porque le da muy buen sabor, como una cucharadita de jengibre en polvo. Yo no tenía, así que no voy a ponerlo en este caso, pero yo te aconsejo que lo pongas. Y vamos a poner también sal y dos cucharadas de aceite de oliva. Es muy importante que las lentejas estén crudas y las pongas en agua, en remojo, una noche o un par de horas. Las mías han estado un par de horas. Pueden ser lentejas de estas, pues de estas así que son más grandes, o puedes usar de las otras que se llaman pardinas, que son más pequeñas, las que tú quieras. Estas lentejas ahora vamos a ponerlas aquí en este bol que es grande. No importa si cae agua, porque lo voy a batir y voy a necesitar un poco de líquido, así que no importa si cae un poquito del agua. Vamos a ir poniendo aquí todas las lentejas. Ya sabéis que las lentejas tienen mucha proteína, es un alimento que tiene hierro. Además, como vamos a poner zumo de limón, el limón le va a ayudar a que se pueda absorber luego, que podamos absorber bien el hierro. Así que va a estar muy bien, muy saludable. Además, vamos a ponerle verduras y vamos a cocinar estos filetes en el horno. No vamos a freírlos, nada. Vamos a ponerlos en el horno y no le vamos a poner nada de aceite en la bandeja. Bueno, yo voy a dejarlo ya así. Voy a cortarlo un poquito porque así va a ser más fácil batir estas verduras. Si tú tienes una máquina muy potente, pues lo va a triturar muy bien, aunque no sea tan cortado. Pero bueno, yo lo voy a hacer con la batidora de mano y quizás pues me va a costar un poco batirlo. Por eso te aconsejo que tú, pues bueno, también lo cortes si lo vas a usar, si vas a usar una batidora de esas, que son así de mano, que no son tan potentes. Voy a poner el apio. Es muy importante que tenga apio. El apio es lo que le va a dar sabor a estos filetes. Yo creo que tengo una cebolla tan grande que no voy a ponerla toda. Voy a poner un poco más de media cebolla, pero es que es una cebolla un poco grande. Yo os aconsejo que uséis una pequeña, o bueno, si os gusta mucho la cebolla, le ponéis todo. Pero yo no le voy a poner toda. Voy a poner estos dos dientes de ajo. Voy a ponerle el zumo de limón. Pongo la mano para que así las semillas no caigan y queden en mi mano. Y luego no nos tengamos que comer las semillas en los filetes de lentejas. Voy a dejar esto aquí. Voy a poner el zumo de la otra mitad del limón. De verdad os va a sorprender lo ricos que están estos filetes. Yo la primera vez que los probé me parecían un poco raros. Lentejas crudas. Uy, ¿cómo vas a ver esto? La verdad es que esta receta me la enseñó a hacer una amiga que se llama Tania. Ella me enseñó a hacerlo porque a ella le habían enseñado a hacerlo en Colombia. En Colombia se comen mucho estos filetes. De hecho, yo tenía una amiga colombiana que ella también lo hacía. Ella lo hacía parecido, no exactamente esta receta, pero lo hacía parecido. Así que bueno, ellos comen estos filetes y me parecen muy saludables, nutritivos, así que está muy bien. Y ahora voy a ponerle las dos cucharadas de aceite de oliva. Yo creo que voy a ponerle un poquito del agua este, porque va a necesitar para poder triturarlo. Fijaros que al final lo que estamos haciendo un poco es como una harina de lentejas en este caso. Vosotros conocéis el falafel, que son como unos filetitos de garbanzos, pero que esos garbanzos están crudos. Es un poco de este estilo. Así que esto va a parecer un poco como falafel. Bueno, aquí ya tengo también el agua. Y bueno, yo ahora me voy a poner ya a triturar. Voy a empezar a batir esto poco a poco.
Vamos a necesitar mucha paciencia, un buen rato. Si tú tienes una máquina más potente, lo vas a hacer rápido. Si lo haces con una de estas, vas a tener que hacerlo poco a poco. Así que yo me voy a quedar batiéndolo. Si veo que no tritura bien, le voy a añadir un poquito más de agua. Y cuando ya esté completamente triturado, entonces volvemos y veis cómo está quedando para empezar a terminar con, o sea, terminar estos filetes que hay que meterlos en el horno. Así que me voy a quedar yo aquí batiendo todo esto. Ya he terminado de triturar toda esa mezcla. Podéis hacerlo con la batidora de mano, como yo he hecho, podéis hacerlo con la batidora de vaso si es potente, lo que tengáis, con un robot, lo que queráis. Ahora es importante que le hagamos así, le demos como aire, porque hace que luego los filetes se queden como más esponjosos, como si fuera huevo, que estamos intentando montar las claras o algo así, pues igual. Tenemos que darle como aire. Fijaros que no va a llevar ningún tipo de harina, es decir, que esto lo va a poder comer los celíacos, los intolerantes a la lactosa, los diabéticos, por supuesto, los que no comen nada animal también van a poder comerlo, claro, porque son unos filetes totalmente veganos. Así que esto yo creo que ya está, ya le he dado aire suficiente, se ha quedado esponjoso. Mi amiga, cuando me enseñó a hacerlos, lo que ella hace es que guarda una parte del pimiento, una parte del apio, de la cebolla, de todas las verduras, y en vez de triturar todo, lo pica pequeñito y luego lo añade en trocitos también pequeños. Yo no, yo lo hago todo de golpe así triturado, y bueno, como veis, también quedan así, quedan trocitos. Pero de verdad lo que no se nota es que lleva lentejas. Eso sí que no lo va a notar nadie. Así que yo tengo aquí mi bandeja de horno. Voy a poner esto aquí. Tengo la bandeja con un papel de horno para que no se pegue. Tengo aquí la cuchara. Y va a ser tan simple como coger cucharadas. Y vamos a ponerlo aquí encima de la bandeja, así en forma redondo, que queda como un filetito. También se pueden hacer en forma alargadas, y ya si lo haces alargado está bien para ponértelo a lo mejor dentro de un pan de pita, por ejemplo. Pero bueno, yo lo voy a hacer en forma redonda, como si fueran unos filetitos. Puedes hacerlo más grande y lo puedes meter dentro de un pan de hamburguesa. Bueno, como a ti te guste. De hecho, también venden panes de hamburguesa pequeñitos, así como minis, y entonces pues podéis meter estos filetes. Fijaros, qué fácil. Y de hecho salen un montón de filetes y solamente era una taza de lentejas y esas verduras. Ahora esto lo vamos a meter al horno, 180 grados, los vamos a meter como 15 minutos de un lado, 5 minutos de otro, más o menos van a estar en el horno de 20 a 25 minutos. Cuando veamos que ya están así hechos, que ya ves que están hechos, pues bueno, estarán listos. Pero más o menos tardan eso, 25 minutos. Fijaros, ya hemos llenado toda la bandeja de esta mezcla. Fijaros qué bien quedan. Muy ricos, ya huelen de maravilla. Y ahora yo tengo ya aquí el horno encendido, lo tengo caliente, así que voy a meter los filetes al horno, vamos a esperar 25 minutos o 20 a que se hagan y cuando estén listos volvemos.

ya he sacado los filetes del horno, fijaros qué bien. A los 15 minutos le di la vuelta y los he dejado otros 5 minutos más en el horno y ya están listos. Fijaros qué bien han quedado. Voy a ponerlos aquí en este plato. Tengo más para hacer porque salen muchos, pero bueno, estos ya los voy a usar para emplatar. De hecho, como salen tantos, lo que podéis hacer, que yo lo he hecho alguna vez, es que la mezcla la congelo. La meto en algo de cristal o donde vosotros congeléis normalmente y entonces lo congelo. Y cuando quiero volver a comer filetes, solamente lo saco, lo dejo en el frigorífico que descongele y los hago. Y ya tengo filetes sin haber trabajado tanto. Los voy a poner así en forma circular. Voy a poner unas hojitas de perejil en la mitad de, por ejemplo, esta aquí. Fijaros qué bien queda. Bueno, pues no sé si sabéis que tengo un libro que se llama Comiendo Veggie y bueno, pues ahí tengo muchas de las recetas que hago en los programas y muchas otras recetas, así que si alguien está interesado se puede poner en contacto conmigo a través de mi página web, que tengo un email ahí también que podéis verlo. La página web también se llama Comiendo Veggie, así que nada, os invito a que la visitéis para que aprendáis a hacer nuevas recetas. Y nada, yo os dejo estos filetes que fijaros qué pinta más rica tienen y qué bien huelen. Y habéis visto que no se pegan, quedan súper bien y huelen muy bien. Así que yo ya me despido, nos vemos en el próximo programa y no olvides, cocina con Raquel.

Bienvenidos al programa Cocina con Raquel. Hoy vamos a hacer unas magdalenas de manzana veganas. Los ingredientes para esta receta son 2 tazas y media de harina blanca de trigo. También puedes usar mitad integral, mitad blanca, pero en este caso voy a usar solamente blanca. También vamos a necesitar 2 manzanas golden, también una taza de azúcar de caña, una taza de compota de manzana, que luego os explicaré cómo la he hecho. También vamos a necesitar media taza de aceite vegetal, media taza de leche de soja, una pizca de sal, una cucharadita de canela en polvo y una cucharada de levadura para bollos. Bueno, la compota de manzana ya la hemos hecho en otro programa, en la receta que hicimos de tortitas de avena y compota de manzana. Para los que no han visto el programa, solamente he pelado 4 manzanas golden, las he pelado, las he cortado, las he puesto en una fuente de horno con 1-2 cucharadas de agua y lo he puesto a asar a 180 grados como 20 minutos. A los 20 minutos lo he sacado y lo he batido. En la receta de las tortitas con avena, la compota llevaba canela, pero en este caso, para estas magdalenas, no le he puesto canela. Lo he dejado solamente la manzana, el agua, lo he triturado y aquí tenemos la compota. Fijaros qué bien, está espesita, amarillita y sobre todo está muy dulce. Así que vamos a empezar con estas magdalenas. Necesito un bol grande. Vamos a empezar poniendo los ingredientes que son más húmedos, líquidos y luego ya añadiremos la harina. Voy a poner también el aceite. Puedes usar aceite de oliva si quieres, pero yo en este caso he puesto aceite de girasol. Vamos a poner aquí también la leche de soja. Puedes usar otro tipo de leche, la que a ti más te guste. Pero bueno, yo en este caso tenía leche de soja y le he puesto leche de soja. Voy a poner ahora el azúcar de caña. Ahora, antes de añadir la harina, voy a cortar la manzana en cuadraditos y también se lo voy a añadir. Fijaros que estas magdalenas no van a llevar huevo. Van a llevar la compota de manzana, va a hacer un poco como si fuera el huevo, fijaros. Y van a quedar bien, van a quedar unidas, van a quedar esponjosas, porque también la manzana le va a dar como más humedad, más suavidad. Va a quedar muy bien. Fijaros qué bien queda ya esta mezcla. Y no lleva huevo. Ahora voy a coger las manzanas y voy a cortarlas en cuadraditos. Bueno, como quieras de grandes. Tampoco vamos a hacerlos muy grandes, tampoco muy pequeños. Luego en el horno se van a deshacer un poquito, así que van a quedar bien. Estas magdalenas a los niños les encanta, así que yo os aconsejo que las probéis porque están muy ricas. Por cierto, esta receta también la podéis encontrar en mi libro, Comiendo Veggie. No sé si lo conocéis, pero he escrito un libro de recetas veganas. Aquellos que estén interesados pueden entrar en mi página web, que también se llama Comiendo Veggie, y allí pueden escribirme un email y decirme que están interesados en el libro y bueno, podemos estar en contacto y podréis recibirlo. Así que estamos aquí cortando la manzana en cuadraditos. Fijaros qué bien van a estar estas magdalenas y con ese sabor que van a tener a canela, porque le vamos a poner canela. Yo siempre que he hecho estas magdalenas, la verdad es que he triunfado. Bueno, no sé si he triunfado yo o han triunfado las magdalenas, pero ha tenido mucho éxito. Así que os aconsejo que las hagáis. Vamos a poner ya la manzana dentro de toda la mezcla. Fijaros. Vamos a mezclar bien. Y ahora vamos a ponerle la pizca de sal
la canela y el polvito de hornear, la levadura para bollos. Vamos a mezclar aquí esto bien. La sal, yo sé que esto es un postre, la gente puede estar pensando, pero ¿cómo le pones sal si es un postre? Bueno, la sal es interesante porque en los postres, igual que en toda la comida, hace que tenga sabor la comida y el postre, aunque es dulce, la sal hace que tenga sabor, que esté sabroso. Así que a mí en los postres siempre me gusta ponerle una pizca de sal. Si no os gusta, pues no se lo pongáis, pero yo noto diferencia, ¿eh? Se nota más, con más sabor la comida, un postre cuando tiene sal. Vamos a ir añadiendo la harina así poco a poco, no la vamos a poner de golpe. Y mientras vamos a ir mezclando, ya veis que no necesitamos ninguna máquina ni nada para hacer estas magdalenas. Solamente un buen brazo para darle vueltas y ya está. Vamos a seguir añadiendo harina. Ya huele más bien aquí a canela, a manzana. Van a estar más ricas estas magdalenas. De hecho, yo lo voy a hacer en moldes normales, de tamaño normal de magdalena. Pero también puedes hacerlo en moldes pequeñitos o incluso podrías hacerlo en como un bizcocho, así grande, y lo haces como un bizcocho. Pero yo en este caso he querido hacer magdalenas, que están bien para desayunar, para merendar. Bueno, para cualquier momento del día que quieras comer unas ricas magdalenas. Voy a dejar esto aquí abajo. Fijaros que ya está casi. Bueno, aquí tienes que ponerle un poquito de fuerza, pero está bien, así haces músculos y que la cocina también es buena para eso. Fijaros qué bien está quedando la mezcla. Tiene este color porque le hemos puesto canela, le hemos puesto azúcar morena y por eso tiene así un color más marroncito. Voy a lavarme un momento las manos.

cuando tú pones los papelitos y los pones sin molde, pues se abre, cuando pones la mezcla se abren y ya no salen con forma de magdalena. Así que es importante tener un molde de estos. Se encuentra en cualquier tienda, esto es muy fácil de encontrar, también los hay de silicona, de individuales, así que podéis comprar lo que os guste a vosotros. Hoy he traído dos tipos de papel. He traído este morado que me parece muy bonito, no me hace juego con el delantal, pero este que tiene lunares rosas sí me hace de juego hasta con el delantal, así que está muy bien. Yo no le pongo aceite, yo no le pongo nada. Yo pongo los papelitos, voy a poner 3 y 3. Estos son un poquito más grandes, pero está bien. Así van a salir diferentes tipos. Y ahora hay que ir poniendo de esta mezcla dentro de cada papel. Yo creo que voy a poner como una cucharada en cada papel, aunque yo quiero que salgan bastante llenas estas magdalenas. Voy a ponerle un poquito más. Aquí vamos a ponerle una cucharada. Y un poco más. Hay gente que lo hace con la cosa esta de sacar bolas de helado y así, bueno, le salen todas las magdalenas del mismo tamaño. Está bien hacerlo así también. Yo lo hago directamente con la cuchara y ya está. Fijaros que es una mezcla muy espesa, así que no va chorreando por ahí ni nada de eso, sale muy bien. Así vamos poniendo en cada moldecito. El horno ya lo tengo caliente, lo tengo a 180 grados y las vamos a ponerlas como 10 minutos, de 10 a 15 minutos. Tú vas a ver cómo están subiendo, vas a pincharlas con un palillo o con un cuchillo y cuando veas que sale limpio es que están hechas, así de fácil. Vamos a poner ese ahí. Y ahora lo que voy a hacer para que se le haga esa costrita de azúcar que tienen las magdalenas, voy a ponerle un poquito de azúcar, de esta de caña, encima de cada magdalena. Si no quieres, no lo pongas. También puedes ponerle avena o frutos secos. Bueno, puedes ponerle lo que quieras. Yo en este caso le voy a poner un poquito de este azúcar. Bueno, ya tengo ahí listas mis magdalenas. Por supuesto, tengo que hacer más. Van a salir muchas, pero bueno, yo tengo este molde de 6, podéis comprar uno que tenga 12 y entonces os van a salir muchas más de golpe, pero bueno, en este caso voy a usar este pequeño. Ya las voy a meter aquí en el horno y voy a dejarlas de 10 a 15 minutos. Así que vamos a esperar que se hagan y ahora volvemos y vemos cómo han salido estas magdalenas.

Fijaros qué bien han salido las magdalenas. Bueno, están muy calientes todavía, pero fijaros qué bien han quedado. Voy a poner en este plato tres. Yo creo que voy a poner en medio la moradita. Voy a decorar con este azúcar de caña. Como lleva azúcar de caña, voy a poner un poquito de azúcar de caña aquí en el plato, que quede bonito. Imaginaros si tenéis invitados y les sacáis estas magdalenas. O simplemente para vuestra familia. Fijaros qué bonitas. Y ahora voy a poner esta hojita de menta aquí en medio. Fijaros qué magdalenas más ricas de manzana. De verdad que huelen de maravilla. Aquí huelen muy bien, están esponjosas. Voy a sacar una para que la veáis. Fijaros que están esponjosas. Yo no voy a probarla ahora porque están muy calientes, pero si no, de verdad que la probaría porque es que tiene una pinta. Así que nada, os dejo aquí estas magdalenas. Yo os aconsejo que las hagáis porque de verdad vais a tener mucho éxito. Habéis visto que no tienen huevo, así que puede comerlo una persona que no come nada animal. Y de verdad que parece como si fueran las normales que compras. Son muy jugosas porque tienen mucha manzana y eso está muy bien, están más ricas. Así que nada, yo ya me despido. Hasta el próximo programa y no olvides, cocina con Raquel.

Hola amigos, hoy vengo a hablaros de un alimento muy importante para que triunféis en el día de hoy, para que tengáis fuerzas y tengáis energía. Hoy vengo a hablaros de la granola. ¿Cuán importante es desayunar y desayunar el alimento adecuado? Mucha gente me pregunta, en programas anteriores, Hilario, has hablado del muesli. ¿Qué diferencia hay entre el muesli y la granola? Hoy vamos a explicar la diferencia que hay. El muesli es una combinación de un 80% de cereales y un 20% mezclado, o un 10% de frutos secos y el otro 10% semillas, que se deja a remojo en leche o bebida vegetal y se consume el día siguiente. Es un producto en crudo. Se ha puesto en remojo, pero es un producto en crudo. La granola es prácticamente lo mismo, aunque hay muchas recetas diferentes, muy creativas, pero la diferencia principal entre el muesli y la granola, que también es una mezcla de cereales, frutos secos, semillas, etc., es que la granola está horneada. Ya está cocida en el horno, ya es tostadita, ya tiene crujiente, ya tiene un paladar diferente y hay gente que la digiere mucho mejor. Aunque hay gente que consume granolas de pésima calidad, con muchísimo azúcar y con ingredientes pues con grasa de palma y con grasas que no son muy recomendables, lo ideal es usar ingredientes básicos, como la avena, como los frutos secos, como las semillas, y hornearlas para añadir ese crujiente, añadirle una textura más agradable y también más saciante. ¿Qué beneficios hay de comer granola? En principio, la energía. Es energía y a primera hora del día es cuando más la necesitamos. Los cereales integrales que lleva la avena integral ya lleva los carbohidratos y la vitamina B para quemar los carbohidratos, para que nos den energía y no michelines, para que nos aporte fuerza. Así que aporta energía por un lado y saciedad. La granola es muy saciante y eso también es importante, no pasar hambre durante la mañana. El hecho de que lleve semillas, frutos secos, avena, cereales, hace que sea muy buena para el intestino. Le aporta salud al intestino, sobre todo porque la avena, al llevar mucílagos y al llevar betaglucanos, fibras diferentes solubles, lo que hace es desinflamar el aparato digestivo. Es muy interesante, regenera la mucosa intestinal. Protege nuestros huesos. La granola lleva calcio, lleva minerales, lleva fósforo, lleva proteínas, lleva un montón de nutrientes, especialmente el calcio y el fósforo, el magnesio, de los frutos secos, para fomentar una salud ósea. Tomar granola es bueno para los huesos y para el crecimiento, en el caso de los niños. Todas esas minerales, zinc, selenio, todas esas vitaminas, todos los antioxidantes que lleva la granola, nos refuerza nuestro sistema inmunológico, nuestras defensas. La vitamina B que llevan los cereales integrales calma los nervios y cuida el cerebro. Además, también protege el hígado y facilita la desintoxicación del hígado. Es interesante para controlar el nivel de azúcar en la sangre. Los cereales integrales, con su fibra, evitan, además llevan también betaglucanos, que evitan los picos de azúcar tan perjudiciales para nuestra salud, no solamente porque pueda ser diabético, sino en general los picos de azúcar no son nada buenos para nuestro organismo, seamos o no diabéticos. Reduce el deterioro físico. El aporte de proteínas, vitaminas, minerales y antioxidantes de la granola, digamos que colabora con el mantenimiento de la belleza natural. Más guapos de lo que somos no nos va a hacer, pero sí es interesante mantener lo que uno tiene, ¿verdad? Así que si quieres tener energía y además atractiva, más crocante, más crujiente, más agradable, la granola es una buena opción. En Granovita fabricamos diferentes tipos de granola. Te añadimos trozos de fresa
liofilizada, que al añadirle yogur, bebida, vegetal o leche, se inflan y dejan un aroma en la granola espectacular. Tenemos granolas con frutos secos o incluso granola con chocolate. Para aquellas personas que no son muy de tomar desayuno, para que la gente pueda tomar una mínima cantidad de cacao puro, de chocolate bueno belga, para animarle y que se anime a tomar cereales y ya pueda ir saltando a la granola con frutos secos o con fresas o con otras fórmulas. Así que no hay excusa para no desayunar. Toma granola.

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1: 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Some of the caves are located below us, and some of the caves are located in the cliffs behind the site.
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2: 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But Esther is mentioned in some of the texts, so we know they must have had it represented. And so we have the oldest copies of the Bible that we know.
0: Previously, the oldest known copies of the Hebrew Bible had been from around the year AD 1000. 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One of the great criticisms against the Bible has been the claim that the text has changed over the centuries and doesn't reflect the original writings.
2: How do we know we have now what they had then? So how accurate has the transmission of the text been?
0: Yeah.
2: The Dead Sea Scrolls answer that for us.
0: When compared side by side with modern versions, some of these ancient manuscripts showed essentially the same wording as Bibles today, with only variations in things like spelling.
2: It's pretty much the same, which means the scribes did a very careful job all the way through time. Now we say we have a fairly trustworthy text.
0: Why are the Dead Sea Scrolls significant to the story of the Exodus?
1: Well, the Dead Sea Scrolls include very early copies of the Hebrew Bible, some of them dating as far back as the 3rd and 2nd centuries BC. And among them are copies of the Book of Exodus. So what this tells us is that by, let's say, the 3rd, 2nd centuries BC, the story of the Exodus was already an ancient tradition.
0: So the finds here were really significant.
1: Yeah, actually, the Dead Sea Scrolls have been described as the most important archaeological discovery of the 20th century.
0: The discovery of the Dead Sea Scrolls puts the date at around 200 BC for the oldest copies of books from the Bible that have been found. If the story of the Exodus originated earlier than this, the question is, how much earlier? If mainstream scholars don't think Moses wrote the first five books of the Bible, when do they think they were written?
3: My thinking is it was written during the Persian period, which would put it probably in the 5th to 4th centuries B.C.
0: So not back as an eyewitness account.
3: I don't think so. There's no evidence for that.
0: If the early books of the Bible weren't written until this time, then that's a big problem for the validity of the Bible's claims. A colleague of Professor Peter Gentry is Professor Duane Garrett. He is the distinguished John R. Sampi Professor of Old Testament at Southern Baptist Theological Seminary. Professor Garrett authored Rethinking Genesis and has written commentaries and other books on the development of the Bible. Do you think that Moses wrote the Torah?
4: Moses did write it. There are things in the Pentateuch, such as the death of Moses. The Pentateuch doesn't claim that Moses wrote his own death, and so I don't think that's a problem. But if you look at the fact that the laws are crucial and are central to the Pentateuch, and that those come from Moses, then certainly it is fair to say Moses is the author, the source of the Pentateuch.
0: When I was filming William Beaver, he was very adamant that really no one believes that Moses wrote the first books of the Bible.
4: Mm-hmm.
0: What would you say to that?
4: Well, you know, when you speak of mainstream scholarship, it depends upon how you define the term. If you define it by a fairly exclusive club of university scholars, basically they're right. But of course, there are plenty of evangelicals who have looked into the issue and continue to hold to the Mosaic origin for the Pentateuch. So it just depends on how you define the term.
0: In 1979, southwest of the old city of Jerusalem, an archaeological team headed by Gabriel Barkai uncovered two tiny scrolls made of silver. They fit into an ancient amulet that was hung around the neck. When the scrolls were carefully unrolled, they revealed Hebrew writing, including a passage from the book of Numbers. It was the famous blessing Moses gave to the priests.
5: The Lord bless you and keep you. The Lord make his face to shine upon you and be gracious to you. The Lord lift up his countenance upon you and give you peace.
0: The wording exactly matched what is found in modern Bibles. After testing, it was found to be the oldest surviving text of a biblical passage, and it was dated to 600 BC, which is 400 years earlier than the Dead Sea Scrolls at Qumran, and more than 200 years earlier than when Professor Knight thinks the first Torah was written. So I asked him why he thought Moses couldn't have written the Torah back at the time of the Exodus.
3: Even though writing was possible, most people were illiterate. So who would have written it and for whom? There is no reading public that's out there waiting for the next installment.
0: It was clear that this issue of when widespread literacy was possible is important.
3: The context in which this literature first came into existence was in oral traditions that were being passed on from one generation to the next. Stories that you would tell your children,
4: mm-hmm.
3: and it would be, and they would then tell their children. And these stories are not unchanging as they pass on in time. You embellish, you enhance, you connect, and pretty soon then you might end up with a larger saga of materials. These oral traditions really are the seedbed for what later on became written text.
0: The thinking is that if Moses didn't write at the time of the Exodus, then this part of the Bible and its account of God giving revelation to mankind was an oral tradition and more vulnerable to changes and exaggerations with each telling of the story. And if that happened, it would no longer be a trustworthy account. But surely, widespread literacy wasn't required for Moses to write the Pentateuch, since scribes in Egypt and ancient Mesopotamia wrote all the time without a large reading audience. However, as I read the book of Deuteronomy, I saw that a wider literacy was essential for the Israelites to understand and preserve the revelation given to them in the books of Moses. It recorded that Moses told the heads of Israelite households to write the words of the law on the doorposts of their homes and on their gates so they could teach them to their children. I wondered if literacy was more widespread, and if very early copies of Moses' writings had been produced, why isn't there more physical evidence of it? But as I read the Bible, it seemed to give an answer. The Israelites were nomadic sheep herders from the time of Abraham and throughout their history. After leaving Egypt, they would have ridden mainly on the skins of sheep, goats, and calves, not typically on clay or stone like the Egyptians. This tradition of riding on sheep and calf skins is how Torah scrolls have been made through the centuries and how they are still made today. This organic material would not have lasted for millennia if not carefully stored in special containers like the Dead Sea Scrolls. They would have decayed long ago. What I know so far is that the Bible is claiming that Moses wrote and that there was literacy among the Israelites. We may never know how widespread it was, but because of the perishable nature of the writing material, it's not surprising that we haven't found much evidence of writing, including books of the Bible, from the early part of Israel's history.
6: 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Desde Logos Televisión, un fuerte abrazo para todos los telespectadores. Me llamo Javier Moliner. Soy pastor de la Iglesia Adventista y quiero compartir con vosotros una exposición itinerante con un tema histórico-cultural bíblico que va de ciudad en ciudad por toda España. Su nombre es Expo Biblia. La Iglesia Adventista del Séptimo Día, junto con la Sociedad Bíblica Española, expone mediante maquetas y porciones de algunos libros del Antiguo Testamento los eventos más significativos de la Biblia. Mediante el recorrido podréis ver toda la exposición en un espacio de 6 por 18 metros. En la primera parte del recorrido podréis ver toda una serie de paneles explicativos de cómo fue confeccionándose la Biblia o Palabra de Dios, cómo la escritura comenzó a desarrollarse de una manera extensa para el acceso a todos los lectores. Hay muchas inscripciones jeroglíficas dejadas por los egipcios en unas minas y cerca de ellas que revelan la historia de su explotación con todos sus detalles. Y también el hecho de que los semitas de Canaán eran usados con frecuencia para trabajar en las minas de Egipto. Uno de esos cananeos, mientras observaba a los egipcios que usaban los engorrosos jeroglíficos para consignar sus registros, realizó uno de los mayores inventos de todos los tiempos en lo que atañe a la escritura. En realidad, inventó un sistema de escritura que hasta el día de hoy apenas han sido mejorados, el alfabeto de unas 25 caracteres. Luego, ese desconocido semita del Sinaí concibió la idea de aislar uno por uno los sonidos consonánticos, empleando un solo carácter para cada consonante sin relacionarlos con un sonido vocálico. Los eruditos todavía no están seguros si este sistema de escritura fue ideado en el distrito minero del Sinaí en el siglo XIX o en el siglo XVI a.C. Sin embargo, están de acuerdo en que fue creado antes de los días de Moisés. Esto representó un progreso sobre todos los sistemas de escritura, debido a que solo se necesitaba un pequeño número de caracteres para escribir todo lo que puede expresar la lengua humana. Con este maravilloso invento, no se necesitaría mucho tiempo para que el pueblo de Israel aprendiera a leer y a escribir. La importancia de este descubrimiento para esparcir el conocimiento de las palabras de Dios solo puede compararse con la invención de la imprenta con tipos móviles antes de la Reforma, en el siglo XV de nuestra era, Y de este tema hablaremos un poco más tarde. Los antiguos usaban diferentes clases de materiales de escritura, tales como arcilla, tablillas de madera, pedacitos de piedra, caliza, fragmentos de alfarería, cueros, curtidos de animales o papiros. Este último, el papiro, es el precursor de nuestro papel moderno. Se hacía de la planta del papiro que crecía en los pantanos. Puesto que Moisés, el autor de los primeros libros de la Biblia, había recibido su educación en Egipto y escribió en las proximidades de aquella nación, es posible que los primeros libros de la Biblia fueran escritos en rollos de papiro. Antes de los descubrimientos de los libros del Mar Muerto en Qumran, en 1947, el manuscrito de la Biblia hebrea más antiguo conocido era un fragmento de hoja de papiro que contiene el Decálogo y las palabras del libro de Deuteronomio, en el capítulo 6, los versículos 4 y 5. Este documento, llamado el papiro Nash, proviene aproximadamente del año 100 antes de Cristo y fue hasta 1947, unos 1000 años más antiguo que cualquier otro manuscrito conocido de la Biblia hebrea. Al repasar algo del abundante material que la arqueología ha proporcionado del Antiguo Testamento, uno no debe olvidar que el suelo de Egipto también ha preservado un material importante para la investigación del Nuevo Testamento. Han sido hallados innumerables papiros griegos que nos han ayudado a entender mejor el idioma de los libros del Nuevo Testamento. El papiro judicial de Turín ofrece un paralelo sumamente interesante con el relato del copero y el panadero que habían caído del favor real, recordando lo que nos narra la Biblia en Génesis 40. Este papiro contiene el registro de una acción judicial contra varios funcionarios de alta categoría, acusados de conspiración contra la vida de Ramsés III, y está fechado por el año 1164 a.C. El pergamino es un material para escribir hecho con pieles de animales jóvenes, en especial corderos y cabras, preparados por medio de un curtido más refinado que el empleado para el uso común. Sabemos que se guardaban en vasijas, y así lo relata Jeremías en su libro, en el capítulo 32, versículo 14, que dice así: Así dice Jehová de los ejércitos, Dios de Israel, toma estas escrituras, esta escritura de venta sellada y esta escritura abierta, y ponlas en una vasija de barro para que se conserven muchos días. Una tradición afirma que el proceso de preparar el pergamino se inventó en Pérgamo durante el reinado de Eumenes II, en el año 197 a.C. Del siglo IV después de Cristo se han encontrado 388 manuscritos en pergamino. El Codex Vaticanus, que es uno de los más antiguos manuscritos conservados de la Biblia, ligeramente posterior al Codex Sinaiticus y probablemente copiado, como aquel durante el siglo IV. Está escrito en griego, en pergamino, y se conserva en la Biblioteca Apostólica Vaticana. Los rollos del Mar Muerto son los ejemplos más antiguos que han sobrevivido de estos libros. Pablo poseía las escrituras en pergamino, como podemos leer en 2 de Timoteo 4:13. Pablo escribió a Timoteo: Trae cuando vengas el capote que dejé en Troade, en casa de Carpo, y los libros, especialmente los pergaminos. Los pergaminos continuaron siendo el material más importante para escribir hasta el siglo XVI, pero desde entonces cedieron su lugar al papel. Los chinos inventaron el papel en el siglo II a.C. Y aunque los árabes lo introdujeron en el mundo occidental en el siglo VIII después de Cristo, no se generalizó hasta el siglo XIII. Como hemos señalado anteriormente, la imprenta es el invento más importante después de la escritura. Fue Gutenberg, un orfebre alemán, inventor de la prensa de imprenta moderna con tipos móviles, hacia el año 1440. Con este invento, y a la par del monje agustino Martín Lutero y su reforma protestante, hizo que en todos los hogares alemanes tuvieran la Biblia en su lengua vernácula, o sea, traducida al alemán. Y así fueron todos los países, emulando a Alemania, imprimiendo las Biblias en sus propias lenguas. La imprenta de Gutenberg tiene el honor de que fuera la Biblia el primer libro que se imprimió en sus planchas. Se muestran en esta primera carpa la exposición de más de 70 Biblias en diferentes idiomas de las partes más inhóspitas del mundo. Se pueden leer en chino, en esquimal, en navajo, en braille, etc. Casiodoro de Reina ingresó en el monasterio jerónimo de San Isidoro del Campo, en Sevilla, como monje. Pero pronto tuvo contactos con el luteranismo y se convirtió en partidario de la Reforma, siendo perseguido por la Inquisición. Su versión castellana de la Biblia es conocida como la Biblia del Oso, por aparecer un dibujo con este animal en su portada, y se publicó en Basilea en el año 1569. Es la primera Biblia completa impresa en idioma castellano, lo que hoy es reconocido como su más valioso aporte. Se imprimieron de esta primera edición 2.600 ejemplares. Fue el que comenzó la revisión de la famosa Biblia del Oso, de Casiodoro de Reina, en 1602, conocida como la Biblia del Cántaro. Fue perseguido también por la Inquisición, aunque al final salió ileso. Dicha obra, de la primera Biblia cristiana impresa completamente en idioma castellano, hoy es reconocida como un valioso aporte a la literatura española. Podemos también ver y tocar uno de los 38 volúmenes que contiene la Biblia completa en braille. Se trata de 38 volúmenes que, puestos uno encima de otro, tienen cerca de 2 metros de altura. La Sociedad Bíblica de Brasil puso en circulación la primera Biblia completa en braille. Las personas privadas de vista pueden leer los 66 libros de las Sagradas Escrituras. Podemos ver cómo la Biblia fue difundida en discos, cassettes, CD-ROM, y ahora todo el mundo ya la lleva en sus iPad, smartphone y todos los medios electrónicos que conocemos. Cumpliéndose la profecía que dice: vi volar por en medio del cielo a otro ángel que tenía un evangelio eterno para predicarlo a los que habitan sobre la tierra, a toda nación, tribu, lengua y pueblo. Bien, pues allí tenemos el santuario de Moisés y podemos ver una maqueta del tabernáculo o el santuario de Moisés. Dios le mostró un modelo de un tabernáculo real y verdadero, hecho por Dios mismo en el cielo, para que lo construyera y de esta manera explicarle a todo el pueblo cuál era el plan de salvación. Podemos leerlo en Éxodo 25, 8 y 9, que dice así: y harán un santuario para mí, y habitaré en medio de ellos, conforme a todo lo que yo te muestre, el diseño del tabernáculo y el diseño de todos sus utensilios, así lo haréis. Constaba de 3 partes bien diferentes: el atrio, el lugar santo y el lugar santísimo. Cada mueble es un símbolo donde aprendemos sobre el plan de salvación. En el atrio, el altar de bronce, la pila de agua. En el lugar santo, el candelabro, el altar de incienso y la mesa de los panes. Y en el lugar santo

Santísimo, el Arca de la Alianza. Bien, pues ahí tenemos la maqueta del Arca de Noé, que se ha construido una maqueta de este arca a escala 1:125, tal y como están reseñadas las medidas en la Biblia, concretamente en el libro de Génesis capítulo 6. Las medidas reales del arca son 133 por 23 por 14 metros. Como veis, es como una gran caja de zapatos, no diseñada para navegar, sino para flotar. Su volumen es de 39.500 metros cúbicos. Su peso es de 13.960 toneladas métricas y su capacidad de carga es de 522 vagones de ganado. Podríamos entrar 128.280 animales del tamaño de una oveja. También hemos ampliado una parte del arca cuya escala es 1:25 y la hemos desprovisto de las paredes para que podamos contemplar los diferentes aposentos para las parejas de animales en los tres pisos que indica la Biblia. Esta es una parte que más le interesa a los niños que vienen a visitar la Expo Biblia con sus papás y también los alumnos de los colegios que nos visitan con sus profesores. Dios introdujo una pareja de animales impuros y siete parejas de animales puros, así como la familia de Noé, con sus tres hijos y sus nueras. En total, 8 personas. Un dato curioso es que el diluvio duró 40 días y 40 noches. Esto todos lo conocemos. Pero ellos estuvieron en el arca un año y 10 días, hasta que el arca reposó en el monte Ararat, el monte más alto de Turquía. La Biblia dice en Génesis capítulo 6, versículos 5, 11 y 12, dice que los pensamientos de los hombres eran de continuo el mal y que la tierra estaba llena de violencia y corrupción. De manera que Dios quiso que la única familia que creía en un Dios justo fuera salvada de la destrucción de la tierra, introduciéndolos dentro del arca. Es otro símbolo que apunta al amor de Dios que tiene por las familias en esta peligrosa sociedad en la cual vivimos. Y resguardarlas en algún lugar seguro, pudiera ser el hogar, la familia, la iglesia. Jesús hace referencia al arca de Noé en el Evangelio de San Mateo, capítulo 24, versículo 37, cuando dijo: «Mas como en los días de Noé, será la venida del Hijo del Hombre». Bien, pues en la tercera carpa encontramos la maqueta del Templo de Herodes. Podemos contemplar la maqueta del llamado Templo de Herodes debido a que su constructor, comenzando en el año 20 a.C. y concluido en el año 70 d.C., y ahí estaba, en medio de una gran explanada de 500 por 300 metros. Y Jesús anduvo por esos lugares. Allí fue donde Jesús se perdió a los 12 años. Allí expulsó a los mercaderes cuando tenía 30 años. Allí fue donde a sus apóstoles les dijo, cuando les mostraba el maravilloso templo desde el Monte de los Olivos: ¿veis todo esto? De cierto os digo que no quedará aquí piedra sobre piedra que no sea derribada. Y esa profecía se cumplió 37 años más tarde, en el año 70, cuando el general romano Tito Flavio Vespasiano destruyó el majestuoso templo de Herodes y expulsó a los judíos de Israel. Y ya no se construyó en ese lugar ningún templo hasta que el califa Abd al-Malik construyó la cúpula de la roca o domo de la roca entre los años 687 y 691, en el mismo lugar donde se encontraba el templo de Herodes, permaneciendo hasta hoy. Este lugar
Es el segundo más sagrado para los musulmanes, detrás de la Kaaba, en la Meca, que se encuentra en Arabia. Hoy, los judíos quieren volver a construir el tercer templo, y por ello tendrían

hasta hoy mismo, y siguen peleándose los judíos y los palestinos y los pueblos árabes. Los cristianos somos gente de paz y debemos orar por la armonía entre los pueblos, la paz y la seguridad de los hombres. Y si la Biblia nos dice que tenemos una ciudad, la Nueva Jerusalén, y un santuario en los cielos, tenemos que hacer lo que nos aconsejan las Sagradas Escrituras en el libro de Colosenses, capítulo 3, versículos 1 y 2, donde dice así: «Buscad las cosas de arriba, donde está Cristo sentado a la diestra de Dios. Poned la mirada en las cosas de arriba y no en las de la tierra». Podemos ver en esta tercera carpa también las ánforas del Qumran y los manuscritos del Mar Muerto. En el año 1947, en las costas occidentales del Mar Muerto, un pastorcillo de ovejas tiró una piedra y esta cayó por casualidad en una cueva del desierto de Judea. Y al oír un sonido como de rotura de cántaro, se acercó allí y se encontró con estas ánforas que contenían un valioso tesoro bíblico, los manuscritos de los libros de la Biblia más antiguos que se conocen, escritos en hebreo y arameo. Y allí vivieron los esenios hace 2300 años, una secta judía que leía en esos pergaminos las mismas palabras que contiene hoy nuestras Biblias. Esto me confirma que el Señor tiene un plan para sus hijos y no quiere que su palabra sufra deformaciones ni modificaciones. Podemos comprobar en el libro de Isaías, capítulo 40, versículo 8, que dice: «Sécase la hierba, marchítase la flor, mas la palabra de nuestro Dios permanecerá para siempre». Este descubrimiento constata este versículo del libro de Isaías, que por cierto se encontró completo en estas cuevas del Qumran. Y si un día viajan a Jerusalén, no dejen de visitar el Museo del Libro, donde podrán ver los originales de los libros que les estamos mostrando en esta Expo Biblia. A continuación podemos ver el rollo del libro de Daniel 9. Y esta es una maqueta donde mostramos uno de los libros más interesantes de la Biblia, pues junto con el libro de Apocalipsis son los libros proféticos por excelencia. Lo que podéis leer en el capítulo 9 del libro de Daniel está escrito en un perfecto hebreo por un masoreta que lo escribió en piel de vaca, animal limpio, y la tinta es tal y como la usaban los antiguos escribas de la Biblia. Cualquier judío hebraísta podría leer estas páginas. Sabéis que se leen de derecha a izquierda, al contrario de como lo hacemos nosotros los occidentales, que leemos de izquierda a derecha. Lo interesante es que en la piel o la hoja del centro está escrita la profecía de las 70 semanas, que va del año 457 a.C. al 34 d.C., donde describe con gran precisión, entre otros acontecimientos, el bautismo de Jesús, la muerte de Cristo en la cruz y la predicación a los gentiles. Teniendo en cuenta que el profeta Daniel lo escribió en el siglo VI a.C., no deja de ser esta escritura divinamente inspirada por Dios un libro digno de ser leído y estudiado. Concretamente dice en los versículos centrales del rollo: «Y después de las 62 semanas se le quitará la vida al Mesías, y no por él mismo», dando a entender que le matarían, y sabemos que 600 años después el Mesías, nuestro Señor Jesús, murió en la cruz por todos nosotros. Impresionante esta profecía. Encontramos también a continuación el rollo de Isaías. Este gran rollo de Isaías es uno de los primeros 7 manuscritos descubiertos en Qumran en el año 1947, con una longitud de 7,34 metros.
es el manuscrito bíblico más largo y mejor conservado.

conservado de todos y el único que ha llegado a nosotros prácticamente completo. Consta de 54 columnas que contiene los 66 capítulos de la versión hebrea del libro de Isaías y es uno de los manuscritos más antiguos encontrados en el desierto de Judea, datado aproximadamente en el año 125 a.C. Es, por tanto, 1000 años más antiguo que los primeros manuscritos de la Biblia hebrea conocidos hasta el descubrimiento del Qumran. Es muy interesante el descubrimiento de este libro en las cuevas del Qumran, porque en él podemos leer, en el capítulo 53, todo lo que le ocurrió a Jesús 700 años después. Esto nos afirma en la esperanza de que las profecías bíblicas fueron escritas por hombres, pero inspirados por Dios. Vamos a leer unos versículos de esta profecía. Se encuentra en Isaías 53, versículos 5 al 7, donde detalla con enorme precisión los sufrimientos y vejaciones que sufrió Jesús por cada uno de nosotros. Mas Él fue herido por nuestras transgresiones, molido por nuestros pecados. El castigo de nuestra paz fue sobre Él, y por sus llagas fuimos nosotros curados. Todos nosotros nos descarriamos como ovejas, cada cual se apartó por su camino, y Jehová cargó sobre Él la iniquidad de todos nosotros. Fue oprimido, aunque se humilló a sí mismo, y no abrió su boca, como un cordero que es llevado al matadero, y como una oveja que delante de sus trasquiladores está muda. Tampoco Él abrió su boca. Y ya para finalizar tenemos la estatua de Nabucodonosor. Este sueño de Nabucodonosor, rey de Babilonia, está expresado y escrito en el libro de Daniel, capítulo 2. Y podemos ver esta gran estatua, el sueño que tuvo Nabucodonosor. Al despertar, angustiado por el sueño, no podía recordarlo. De manera, mandó llamar a todos los magos, astrólogos, encantadores y adivinos, caldeos, para que hicieran saber el sueño que había tenido el rey, bajo pena de muerte si no lo descifraban. Difícil o imposible tarea la de estos adivinos. En esto Daniel le pidió al rey que le diera tiempo para pedirle a su Dios en oración que le revelara el sueño. Y así fue. El rey Nabucodonosor había soñado con una gran estatua, cuya cabeza era de oro, los brazos y el pecho eran de plata, la cintura era de bronce, las piernas de hierro y los pies de hierro y de barro cocido. Y después vio una gran piedra que se había desprendido de un monte e hirió la estatua en los pies y la desmenuzó. Al oír Nabucodonosor el relato del sueño y ver que ese era el mismo sueño, le dijo que le diera también la interpretación, a lo que Daniel, a continuación, le reveló lo que Dios le dijo a Daniel. Esa cabeza de oro eres tú, refiriéndose al imperio de Babilonia, del 605 al 539 a.C. El pecho y los brazos de plata era el imperio que derrotó a los babilonios, los medopersas, que destruyeron el imperio de Babilonia del año 539 al 331 a.C. A continuación vino un tercer reino simbolizado por la cintura de bronce, que corresponde al imperio griego del 331 al 168 a.C. Y un cuarto reino simbolizado por las piernas de hierro, que no era ni más ni menos que el imperio de Roma, que acabó con el imperio griego y perduró desde el año 168 a.C. al 476 d.C. A continuación, vemos que en los pies de esta estatua había una mezcla de hierro y barro que fueron las tribus bárbaras que penetraron en el imperio romano, apoderándose de todo lo que conquistaron.

Esto es la actual Europa. Y por último, una roca que se desprendió de un monte, a lo que el profeta Daniel dejó bien claro que este reino tenía unas cualidades muy diferentes a las anteriores. Leámoslo. Y en los días de estos reyes, el Dios del cielo levantará un reino que no será jamás destruido, ni será el reino dejado a otro pueblo. Desmenuzará y consumirá a todos estos reinos, pero él permanecerá para siempre. En Daniel 2:44. Dejándole bien claro a Nabucodonosor que este último reino, el reino de Dios, acabará con todo lo establecido por los hombres en esta tierra. Y por fin, nuestro Rey de Reyes, Señor de Señores, nuestro Salvador y Redentor Jesús, vendrá en su segunda venida para establecer el reino de Dios aquí en la tierra para siempre. Pues el mensaje que quiero dejaros es que cuando la Expobiblia pase por tu ciudad, no dejes de visitarla y vete acompañado de amigos, de familiares, de vecinos, porque va a quedar impresa en cada uno de vuestros corazones por todo el contenido maravilloso que trae las Sagradas Escrituras. Que el Señor os bendiga.

0: Good morning to everyone who is worshiping with us this morning.
1: Buenos días a cada uno de ustedes quienes se encuentran adorando con nosotros esta mañana.
0: And there are a lot of you who are worshiping us by media this morning.
1: Y también para aquellos muchos que nos unen a través de los medios o las redes sociales esta mañana.
0: And that's in a number of different countries.
1: Y esto es en un diferente número de países.
0: We're always happy to share God's blessings with you.
1: Siempre estamos contentos de compartir con ustedes las bendiciones de Dios.
0: It's a beautiful spring morning here in the southern hemisphere.
1: Aquí en el hemisferio sur es una bella mañana de primavera.
0: And I know that in the northern hemisphere must be a beautiful fall Sabbath.
1: Y yo sé también que en el hemisferio norte el día de hoy debe ser una mañana hermosa de otoño.
0: So we give a hearty and warm welcome to all of you.
1: Así que queremos darle una bienvenida cálida a cada uno de ustedes.
0: Let us pray together.
1: Vamos a orar para comenzar.
0: Our Heavenly Father, how wonderful it is to be in your house this morning.
1: Nuestro Padre Celestial, cuán maravilloso es estar en tu templo esta mañana.
0: We're so thankful to be your children.
1: Estamos tan agradecidos de ser tus hijos.
0: And Lord, we ask for a special spiritual blessing as we worship.
1: Y Señor, a medida que adoramos, pedimos una bendición especial espiritual.
0: And our hearts are especially burdened this morning as we think of the martyrs in Afghanistan.
1: Nuestros corazones están especialmente cargados esta mañana, sobre todo al pensar en los mártires de Afganistán.
0: Be with them, Lord, and give them the courage and the blessings that they need.
1: Por favor, Señor, acompáñales y dales la fortaleza y la bendición que ellos necesitan.
0: And may your angels be busy to liberate and care for them.
1: Y que tus ángeles, Señor, estén ocupados para que los cuiden, para protegerlos y librarlos.
0: And now bless us this morning as we worship in Jesus' name. Amen.
1: Y ahora, Señor, bendícenos al momento de adorarte esta mañana. Y esto te lo pedimos en el nombre de Jesús. Amén.
0: This morning, I would like to talk to you about something that deals with biblical prophecy.
1: Esta mañana quiero conversar con ustedes de un tema que tiene que ver con profecía bíblica. Pero
0: it deals with something that will threaten the stability of nations all over the earth.
1: Pero tiene también que ver con algo que va a amenazar la estabilidad de las naciones alrededor de la tierra.
0: This is not a political speech.
1: Esto no es un discurso político.
0: But it does have implications for the stability of nations around the world.
1: Pero sí tiene implicaciones en cuanto a la estabilidad de las naciones alrededor del mundo.
0: Now, recently we have all heard the expression the new world order.
1: Ahora, recientemente nosotros hemos escuchado la expresión nuevo orden mundial.
0: And we have come to hardly think about it.
1: Y hemos quizás poco pensar en esta frase. Hemos pensado poco sobre esta frase.
0: But it's very important to know what it means and how it will affect everyone's lives.
1: Sin embargo, es muy importante conocer qué significa esta frase y cómo va a afectar la vida de cada uno de nosotros.
0: For decades, this important phrase has been used by prominent people.
1: Y esta frase ha sido usada por décadas por personajes prominentes.
0: And we've hardly given it any thought.
1: Y sin embargo, no le hemos dado mucho pensamiento a la misma.
0: We've thought of it as merely an expression of optimism on the part of a politician.
1: De hecho, a veces pensamos que es sencillamente una expresión de optimismo que es mencionado por los labios de un político.
0: Let me quote a very prominent politician.
1: Pero déjeme ahora citar a un político prominente.
0: His name is Gutiérrez, and he's the Secretary General of the United Nations.
1: Su nombre es el señor Gutiérrez, quien es el secretario general de las Naciones Unidas.
0: Listen to what he said.
1: Y escuchen lo que él dice.
0: The coronavirus pandemic should have brought a greater sense of unity.
1: La pandemia del coronavirus ha tenido que haber traído un mayor sentido de unidad.
0: But then he said,
1: pero luego él dice,
0: it has left the world with a greater sense of fragility.
1: Él dice, sin embargo, ha dejado al mundo con un mayor sentido de fragilidad.
0: And then, more importantly, he added,
1: y luego, y esto más importante, él añade lo siguiente.
0: There is a need for a centralized global government with enforcement powers to bring the world together.
1: El señor Gutiérrez dice que hay entonces necesidad de un gobierno centralizado global con poderes con poderes de este tipo que traigan al mundo a la unidad.
0: Now I want you to ponder what Revelation 17 and chapter 13 say.
1: Ahora yo quiero que ustedes por un momento piensen en lo que Apocalipsis 17:13 dice.
0: The solution, he continued, must have an instrument of global governance for the world.
1: Ahora, la solución, de acuerdo a lo que dice Gutiérrez, es tener un instrumento global de gobierno que traiga a unidad al mundo.
0: And that has teeth.
1: Y que tenga dientes.
0: Which sidelines national interest.
1: Que deja de lado los intereses nacionales.
0: Now let me assure all of those who are worshiping with us this morning.
1: Ahora, déjenme asegurarles a cada una de las personas que nos están adorando con nosotros esta mañana.
0: When he speaks of sidelining national interests.
1: Que cuando Gutiérrez habla de dejar de lado los intereses nacionales,
0: he's mentioning something that no country wants.
1: Él está mencionando algo que ningún país desea.
0: Or is even willing to contemplate.
1: O que ni siquiera está dispuesto a contemplar.
0: But let me assure you, this is precisely what the United Nations wants of every country in the world.
1: Pero déjenme decirles que esto es precisamente lo que las Naciones Unidas quieren para cada nación de este mundo.
0: Can you see the international turmoil that is about to break on the world?
1: ¿Será que usted puede envisionar la convulsión internacional a la cual va a entrar el mundo?
0: No country
1: ningún país
0: wants to be considered the black sheep internationally.
1: Va a querer ser considerado como la oveja negra a nivel internacional.
0: The world is a much smaller place than it was 50 or even 20 years ago.
1: Y el mundo de hoy es mucho más pequeño que lo que era hace 50 u 80 años atrás.
0: If a country is excluded from the international marketplace,
1: y si un país hoy día es excluido del comercio internacional,
0: because it refuses to go along with the majority,
1: porque rechaza ir con la mayoría,
0: then its population suffers economic poverty.
1: Entonces su población sufrirá pobreza económica.
0: No amount of speech making or marching of armies will change the situation.
1: Y de hecho, ninguna cantidad de discursos que se hagan o de marchas va a cambiar esta situación.
0: The new world order is something to be feared.
1: El nuevo orden mundial es algo que debe temerse.
0: And let me tell you the breaking news.
1: Y déjeme darles una noticia reciente.
0: The latest development is they're planning credit cards that will be issued to individuals.
1: Los últimos desarrollos que se tienen en mente es el otorgar una tarjeta de crédito que se le da a los individuos.
0: And this credit card measures an individual's carbon footprint.

0: Y esa tarjeta de crédito puede medir la cantidad de carbono emitido por ese individuo.
1: And when you go to make a purchase, you may well be denied because you have exceeded your personal carbon consumption.
0: Y de repente, si esa persona va a hacer una compra, esa persona puede incluso negarse el derecho a comprar si ha excedido la cantidad de carbono permitido, de emisión de carbono permitido para esa persona.
1: All kinds of controls are being planned.
0: Toda clase de controles están siendo planeados.
1: Gutiérrez's friend, Pope Francis, supports his ideas.
0: De hecho, el amigo de Gutiérrez, el Papa Francisco, apoya sus ideas.
1: He embraces globalism to make the world a better place.
0: Él, de hecho, acepta la idea de globalismo para hacer del mundo un lugar mejor.
1: Many of Francis' pronouncements have a strictly Marxist flavor.
0: Y, de hecho, muchos de los pronunciamientos o declaraciones de Francisco tienen cierto sabor marxista.
1: And he has an idealized picture of what he wants the world to be.
0: Y él tiene un cuadro ideológico de cómo él ve el mundo, cómo él quisiera que fuese el mundo.
1: Tony Blair,
0: Tony Blair,
1: the former United Kingdom of England Prime Minister, set a standard.
0: el ex primer ministro del Reino Unido, dijo lo siguiente.
1: He instituted what he calls the Tony Blair Institute.
0: Él fundó lo que se llama el Instituto Tony Blair.
1: His idea is to bring the world together.
0: Y su idea es unir al mundo.
1: And presently, his organization has over 200 employees.
0: De hecho, su organización tiene más de 200 empleados.
1: Tony Blair said that his representatives are in nearly every country of the world.
0: Y de acuerdo a Tony Blair, dice que representantes de su institución están prácticamente en cada país del mundo.
1: They're trying to move this agenda forward.
0: Y ellos están tratando de empujar esta agenda.
1: And his ultimate objective is to bring a united global government to the world.
0: Y de hecho el objetivo final de esta institución es poder ver conjugado un gobierno global.
1: And he emphatically stated the following:
0: Y él enfáticamente ha dicho lo siguiente.
1: that Western governments should abandon their nationalist impulses.
0: Que los gobiernos occidentales deben ab abandonar sus impulsos nacionales.
1: This is exactly what the Pope and Gutiérrez had already said.
0: Y esto es exactamente lo que han dicho tanto Gutiérrez como el Papa Francisco.
1: And the Bible predicts that the Antichrist, which is a code word for Babylon,
0: Y la Biblia ha predicho que el anticristo, lo cual es una palabra código clave para Babilón,
1: will be at the heart of this movement.
0: estará en el corazón de este
1: It
0: movimiento.
1: will revel in its power and its wealth.
0: Y eso va a estar alrededor de su poder y de su riqueza.
1: But the ultimate failure of this agenda is on the horizon.
0: Pero la falla o la derrota final de esta agenda está en el horizonte.
1: The powers that are in control will be disappointed.
0: Y los poderes que van a tratar de controlar con esta agenda van a ser seriamente
1: The
0: chasqueados.
1: Bible describes what happens.
0: Y la Biblia describe qué es lo que ocurre en ese
1: In
0: momento.
1: Revelation 18 and verses 11 to 19.
0: Vamos a ir a Apocalipsis 18. Se encuentra esto, Apocalipsis 18, versículos 11 al 19.
1: It says they weep and mourn.
0: Dice, ellos lloran y hacen lamentación.
1: No man buys their wares, says verse 11.
0: Ninguno compra sus mercaderías, de acuerdo al versículo 11.
1: It also says all things that are traded are gone, which includes slaves and the souls of men.
0: También nos dice en el versículo 14 que todas

0: las cosas negociadas se han ido. Y esto incluye esclavos y almas de hombres.
1: The international pressures are mounting.
0: Ahora, las presiones internacionales están incrementando.
1: In July of 2018, member states of the United Nations finalized a text that this man is holding up for a global compact of safe, orderly, and regular migration.
0: En julio del año 2018, los Estados miembros de las Naciones Unidas firmaron un acuerdo que se llama un acuerdo global de seguridad, orden y regulación migratoria.
1: And it was later confirmed by an international conference in Morocco in the December of that same year.
0: Y ese acuerdo fue ratificado por una conferencia general llevada a cabo en Marruecos en diciembre del mismo año.
1: Its purpose was to create a cosmopolitan population in each country to unify people.
0: Ahora, el objetivo de este acuerdo era la creación de una ciudad populosa o cosmopolita en cada país para unificar a las personas.
1: Promoting open borders.
0: Promoviendo la apertura de las fronteras.
1: No national or geographical boundaries.
0: Esto es que no habrá límites geográficos entre países.
1: This was one of the imperatives of the organization.
0: Y este era uno de los imperativos de esta conferencia, de esta organización.
1: Yes, it was decided that each country could regulate, have its own laws, but it would still have to have open borders.
0: Ahora, sí, se dio cierta apertura para que los países pudieran decidir en cuanto a ciertos aspectos de migración nacional, pero tenían que mantener frontera abierta.
1: And the European Union's legal department made the following astonishing declaration.
0: Y el Departamento Legal de la Unión Europea hizo esta declaración asombrosa.
1: In 2019, they declared that this idea was binding on every state of Europe.
0: Ellos en el año 2019 dijeron que esta idea de fronteras abiertas iba a ser también aplicada en cada estado miembro de la Unión Europea.
1: And they said about mass migration.
0: Y de hecho ellos estuvieron hablando de migración en masa.
1: That it was inevitable, it was necessary, and it was desirable.
0: Lo cual, refiriéndose a la migración en masa, ellos dijeron que era algo inevitable, que era necesario y que también era algo deseable.
1: And all of this is based on the idealism that international integration of people was equivalent to unity and peace.
0: Y esto estaba basado en cierto idealismo de integración internacional donde la unión de las personas equivalía a mayor unidad y paz global.
1: Peace is never guaranteed through integration of people. Unity cannot be achieved by forced mixing of cultures.
0: Ahora, realmente la paz es algo que no es solamente alcanzada por integrar a personas o el tratar de cruzar culturas no necesariamente va a traer unidad.
1: Now let me share a personal experience with you.
0: Ahora yo quiero en este momento compartir una experiencia personal con ustedes.
1: I was in a police station some time ago.
0: Ahora yo estaba en una estación de policía unos meses atrás.
1: I was doing some legal paperwork.
0: Y estaba haciendo unos documentos, estaba procesando unos documentos.
1: And all around the patio was lined with men, women and children seated.
0: Y en el patio o en la sala de espera que estaba allá en la policía estaban sentados hombres, mujeres, niños.
1: Seated on the ground.
0: Ellos estaban sentados en el suelo.
1: They had been detained because they didn't have the proper immigration papers.
0: Y ellos habían sido detenidos porque no tenían documentos apropiados de migración.
1: No one offered anyone a drink of water.
0: Nadie le ofreció a esas personas ni un vaso de agua.
1: There was no bathroom facilities offered them.
0: Tampoco se les ofreció alguna facilidad de baño o algo de eso.
1: They were not allowed to move from their spot.
0: Y no se les permitía mover del lugar donde ellos se encontraban.
1: And then quickly they were loaded on buses that came up and parked right outside.
0: Y rápidamente ellos fueron llevados a ciertos autobuses que vinieron a ese lugar.
1: I don't know where they were taken.
0: Ahora, ¿a dónde los llevaron? No sé.
1: I never learned their fate.
0: Nunca supe de qué habrá pasado con ellos.
1: Probably they were discharged at

0: do not want to give up that right.
1: Y yo estoy seguro que los países no quieren abandonar sus derechos.
0: Unless Guterres and the Pope have their way with the world.
1: A menos que Gutiérrez y el Papa Francisco operen de otra forma.
0: One cannot argue that, well, I'm from Argentina or I'm from Peru.
1: Y nadie puede argumentar y decir, bueno, yo soy de Argentina, yo soy de Perú.
0: I'm from Colombia or I'm from Venezuela.
1: Yo soy de Colombia o yo soy de Venezuela.
0: Or I'm from France or I'm from Germany.
1: O soy de Francia o Alemania.
0: Or the United States of America.
1: O de los Estados Unidos.
0: So let me quote the Pope again.
1: Así que yo quiero citar nuevamente las palabras del Papa.
0: In his special message called Fratelli Tutti.
1: En su mensaje especial llamado Fratelli Tutti.
0: In paragraph 121, he states the following.
1: El párrafo 121 de ese mensaje dice lo siguiente.
0: No one, quoting, no one can remain excluded because of place of birth.
1: Nadie puede ser excluido por el lugar de nacimiento.
0: The limits and the borders of international states cannot stand in the way.
1: Los límites y las fronteras de los estados internacionales no pueden ser un obstáculo.
0: Do you realize how coercive this new world order is planned?
1: Ahora usted se puede dar cuenta de cuán coercitivo es este nuevo orden mundial como está planeado.
0: Let me quote the head of the European Union, Jean-Claude Juncker.
1: Ahora, yo quiero también citar aquí el líder de la Unión Europea, Jean-Claude Juncker.
0: He said, attacking those who resist the United Nations plan are stupid populists.
1: Que aquellos quienes resisten el acuerdo de las Naciones Unidas, él los llama populistas estúpidos. Esto es una cita.
0: What might this Pope want to achieve by inviting key figures to Rome?
1: Ahora, ¿qué quiere o qué querrá alcanzar este Papa al invitar a Roma ciertos personajes?
0: Leaders in politics, leaders in economics and academia.
1: Líderes a nivel político, a nivel económico, a nivel académico.
0: Scientists and socialists, inviting them all to Rome for a conference.
1: Científicos y sociólogos, todos invitados a Roma para una conferencia.
0: The Pope has no Christ-centered reason for this solidarity gesture.
1: Ahora el Papa no tiene una razón cristocéntrica para este movimiento de solidaridad.
0: It's simply a secular plan.
1: Es sencillamente un plan puramente secular.
0: The Bible tells us.
1: Ahora la Biblia nos dice.
0: These have one mind, and shall give their power and strength unto the beast.
1: Que estos tienen un mismo propósito y entregarán su poder y su autoridad a la bestia.
0: This sets the stage for what's coming.
1: Y es esto lo que va a preparar el escenario para lo que ha de venir.
0: Might this be one reason that the geopolitical world is looking with such favor on the Pope's pronouncements?
1: Ahora, ¿será esto una de las razones que el mundo geopolítico está viendo favorablemente el pronunciamiento del Papa Francisco?
0: The effect of COVID-19 is worldwide.
1: Los efectos del COVID-19 es global, tiene un impacto global.
0: And for the United States of America to participate, its base must be sympathetic to that of Rome.
1: Y para que los Estados Unidos puedan participar en este tipo de acuerdo, su base debe simpatizar con Roma.
0: Rome says its plans are for the common good of all humanity.
1: Roma dice que sus planes son para el bien común de la humanidad.
0: This idealistic philosophy can occur only by when bureaucrats have unlimited power.
1: Y esta ideología solamente puede ocurrir cuando los burócratas políticos gozan de poder ilimitado.
0: This is illustrated by Governor Newsom's second shutting down of the state of California.
1: Y esto es ilustrado por lo que aconteció en el estado de California.

0: donde su gobernador Newsom cerró el estado de California por segunda vez.
1: This effectively terminated and suspended freedoms.
0: Y esto tiene un impacto en las libertades. Finalizan las libertades individuales.
1: And it's all under the guise of protecting people.
0: Y esto todo está disfrazado bajo la idea de proteger a la población.
1: His ideas,
0: sus ideas
1: harm the economy.
0: Están dañando la economía.
1: Restricted travel.
0: Restringen la movilidad.
1: And limited important associations, especially in the religious world.
0: Y también limitan asociaciones importantes, especialmente en el ámbito religioso.
1: Never forget.
0: Ahora, nunca se olvide
1: that Satan's policy is directed primarily at God's church.
0: Que la política de Satanás está primariamente dirigida a la iglesia de Dios.
1: For example, hymnals could not be used in the church.
0: Por ejemplo, los himnarios no podían ser utilizados en la iglesia.
1: Bibles had to be removed from the services.
0: Las Biblias tenían que ser quitadas de los servicios.
1: Children were prohibited from attending.
0: A los niños se les prohibía asistir a la iglesia.
1: No cash offerings were allowed.
0: Tampoco se permitía una ofrenda en efectivo.
1: For many areas in the United States of America, these rules were followed.
0: Y por muchas áreas, para muchas áreas en los Estados Unidos, se seguían este tipo de reglas.
1: And it did permanent damage to the finances of the Adventist Church.
0: Y esto ha causado daños permanentes en las finanzas de la Iglesia Adventista del Séptimo Día.
1: Lamentably, the leaders of the church.
0: Ahora, lamentablemente, los líderes de la iglesia.
1: They agreed with the plans from the government, and they so instructed the pastors.
0: Ellos estuvieron de acuerdo con los planes del gobierno y ellos entonces instruyeron a los pastores para hacer esto.
1: And public evangelism was canceled because of the concerns for public health.
0: Y de hecho, las reuniones de evangelismo público fueron canceladas por la preocupación en cuanto a la salud pública.
1: Satan's strategy is so obvious to God's children.
0: Ahora, para los hijos de Dios, la estrategia de Satanás es tan obvia.
1: Now, I want to expose you to Stonehenge in England.
0: Ahora, yo quiero mostrarles a ustedes de Inglaterra lo que son Stonehenge.
1: Today, Britain's culture and heritage is largely Christian.
0: Y hoy día, en gran parte, Inglaterra goza de una herencia cristiana.
1: However, for long centuries, it was not so.
0: Pero por muchos siglos no fueron un país puramente cristiano.
1: Pagans, druids, they called them, raised up large stones.
0: Los druids, que así se llamaba, eran paganos. Ellos erigieron grandes monumentos de piedra.
1: They did it in a site in a remote area.
0: Ellos lo hicieron en un lugar remoto.
1: But for their pagan sacrifices and worship.
0: Para sacrificios y ritos paganos.
1: Now, in the United States of America,
0: ahora en los Estados Unidos,
1: the Society of Masons are credited with wanting to imitate this historic site.
0: La Sociedad de Masonería en los Estados Unidos está tratando de imitar lo que se hizo en Inglaterra hace muchos siglos atrás.
1: In 1980, they sent an anonymous representative to the state of Georgia, just north of Florida.
0: Ahora, esto, en los años 1980, ellos llevaron a un representante de esta institución a un lugar remoto del estado de Georgia.
1: He had a commission to establish these stones in with anonymity, so they wouldn't know who was behind it.
0: Y la idea era establecer estas piedras que ustedes ven ahí. Vamos a ver si lo tenemos en pantalla, por favor.
1: And on these stones, similar to Stonehenge in England, were written engraved messages.
0: Ahora, estas piedras eran colocadas allí de forma anónima, y así como el Stonehenge en Inglaterra. La diferencia está en que estas tienen una escritura grabada en estas tablas de piedra.

0: When the work was completed, the anonymous representative returned to his Midwestern home.
1: Ahora, cuando los trabajadores terminaron de completar con esta obra, el representante anónimo encargado de estar a cargo de esto regresó a su hogar.
0: Presumably, no one knows who he was.
1: Y presumiblemente nadie sabe quién es esta persona.
0: But a great deal of detective work has revealed who was behind it.
1: Pero gran obra del el detectivismo ha dicho quién es esta persona.
0: Written on these stones in many languages are the following.
1: Ahora, estas tablas de piedra están escritas en diferentes lenguas o idiomas, y lo que se escribe es lo siguiente.
0: In Hebrew, in Greek.
1: Estas tablas están escritas en hebreo, en griego.
0: In Sanskrit.
1: En sánscrito.
0: Egyptian hieroglyphics.
1: En jeroglíficos egipcios.
0: Spanish and English.
1: Español e inglés.
0: And some very controversial ideas appear.
1: Y aquí aparecen unas ideas bastante controversiales. Y una de las cosas que son bastante discutidas en cuanto a lo que está ahí escrito es lo siguiente.
0: The population of the world must be reduced from its present 7 billion to about a half billion.
1: Que la población actual del mundo está aproximadamente a unos 7 mil millones de habitantes. Debe reducirse a 500 millones.
0: To be able to survive the coming shortage of food and water.
1: Y esto con el objetivo de poder sobrevivir la escasez de agua y de alimento que ellos prevén.
0: This is one of the primary doctrines of the New Age promoters.
1: Y de hecho, esto es una de las doctrinas principales del movimiento Nueva Era.
0: There are many professionals who are supporting this.
1: Y hay muchos profesionales quienes están apoyando esta idea.
0: Christians recognize that there's basically only two classes of people on the earth.
1: Ahora los cristianos reconocen que hay básicamente dos grupos de personas en la tierra.
0: Those who worship God the Creator.
1: Aquellos quienes adoran a Dios como el creador.
0: And those who support his enemy, Satan, the great destroyer.
1: Y aquellos quienes apoyan al enemigo de Dios, a Satanás, el destructor.
0: And it's very obvious that Satan wants to destroy all of humanity.
1: Y es algo muy obvio que Satanás quiere destruir a la mayor cantidad de personas en el planeta.
0: If you question this,
1: y si usted duda esto,
0: if you have doubts about it,
1: si usted tiene dudas sobre esta situación,
0: I want you to consider the next pictures I'm going to show you.
1: Yo quiero entonces que usted considere las imágenes que voy a mostrar a continuación.
0: About 10 years ago, an Adventist pastor contacted Uncle David and myself.
1: Hace unos 10 años atrás, aproximadamente, un pastor adventista contactó a mi persona y también al tío David.
0: He and his wife had discovered a secret plan of the United States government.
1: Y su esposa había descubierto un plan secreto del gobierno estadounidense.
0: And the two of them went to investigate.
1: Y los dos fueron a investigar.
0: They went to a city in the same state of Georgia as those large stones that you just saw.
1: Ellos fueron a una ciudad del estado de Georgia, donde por cierto se encuentran estas tablas que ustedes han visto.
0: And they took pictures.
1: Y ellos tomaron fotos.
0: And they shared
1: de este lugar.
0: They shared those pictures with us.
1: Y ellos compartieron estas fotos con nosotros.
0: Now please note that the US government has already invested millions of dollars in this project.
1: Ahora, por favor, tome nota que el Estado norteamericano ya ha invertido miles de millones de dólares en este proyecto.
0: The government is already convinced that a great depopulation is about to occur.
1: Esto es que el gobierno está convencido de que una gran disminución de la población va a ocurrir.
0: And they have purchased hundreds of thousands, if not more than a million, large caskets for cadavers.
1: Y ellos han comprado cientos de miles, si no millones, de ataúdes.
0: To take care of 3 to 4, possibly 5 cadavers in each.
1: De hecho, pueden
0: casket.
1: Entrar 3, 4, 5 cadáveres en una a

0: un ataúd de estos.
1: The government contracted two different farms in a remote area of the state of Georgia.
0: Ahora, el gobierno había contratado a dos granjas en áreas remotas del estado de Georgia.
1: There are hundreds of thousands of these caskets in reserve.
0: Y hay cientos de miles de estos ataúdes allí en reserva.
1: This is the wife of the pastor.
0: Y esta, la persona que usted ve ahí es la esposa del pastor del que
1: You can see the caskets in the background. This is only a small part of what is there.
0: Y esto es solamente una pequeña parte. Usted puede ver al fondo, hay más de estos.
1: The pastor is showing the physical size of one casket.
0: De hecho, el pastor está allí mostrando para tener idea cuál es el tamaño de uno de estos ataúdes.
1: With the large number of deaths, the government can put 3, 4, or 5 bodies in one casket.
0: Y con el gran número de muertes, el gobierno puede tener en un ataúd 2 o 3 cuerpos.
1: This is the way they were delivered.
0: Y esta es la forma en los cuales fueron llevados esos ataúdes.
1: Jesus is coming back and there is a movement by Satan to destroy all of humanity.
0: Ahora Cristo está por venir, pero hay un movimiento de Satanás para destruir a la mayor cantidad posible a la humanidad.
1: In the lifetime of everyone seated here, we can expect to see Jesus coming in the clouds.
0: Y en ahora cada uno de ustedes en la vida, en su tiempo de vida, usted puede esperar a Jesús viniendo en las nubes de los cielos.
1: We are actually the last generation.
0: Nosotros somos de hecho la última generación.
1: Now I have something special to say to those living in Bolivia.
0: Ahora yo tengo algo especial, especialmente para aquellos quienes vivimos en Bolivia.
1: It'll be especially interesting to you.
0: Y va a ser algo interesante para ustedes.
1: Not long ago, a copy of those large stones erected in the state of Georgia in the United States, a copy.
0: Ahora, no hace mucho tiempo atrás, una copia de esas piedras grandes que ustedes vieron que se encuentran en Georgia
1: were discovered located in the town of Samaipata.
0: Fueron también descubiertas en el pueblo de Samaipata.
1: In a park area outside the city.
0: Fuera de la ciudad, en un lugar apartado.
1: For those of you who speak English and may be able to look on internet, the large stones in Georgia are called Georgia Guidestones.
0: Y para aquellos de ustedes quienes son de habla inglesa, pueden buscar, de hecho, en el internet, estas piedras en Georgia. Se llama las piedras de guía en Georgia o Guidestones o the Guidestones.
1: Georgia Guidestones.
0: Georgia's Guidestone.
1: Satan appears to be laying the groundwork for his final attack.
0: Así que allí vemos cómo Satanás está tratando de preparar su plan para el último ataque.
1: Does he know that Seventh-day Adventists have just purchased a large mountain tract in the area of Samaipata?
0: ¿Será que Satanás sabe que hay adventistas el séptimo día quienes han comprado un terreno ahí en Samaipata?
1: And that we are building a large TV broadcast studio there and homes for staff.
0: Y que estamos construyendo un estudio para producción y para los misioneros que trabajan allí.
1: I think so.
0: Yo creo que sí.
1: And he is preparing to counteract our influence as much as possible.
0: Y él está tratando, quiere contraatacar nuestra influencia de la mayor forma posible.
1: He's repeating the battle that he started in heaven.
0: Él está tratando de repetir la batalla que comenzó en el cielo.
1: And may God give everyone who is listening this morning the help needed to be ready for Jesus' return.
0: Así que Dios dé a cada uno de quienes están escuchando esta mañana la preparación que necesita para el regreso de Jesús.
1: We must be faithful and we must be obedient.
0: Tenemos que ser fieles y tenemos que ser obedientes.
1: The book of Revelation calls us, will call those who are ready, overcomers.
0: Y el libro de Apocalipsis llama a aquellos quienes están preparados como vencedores.
1: Brethren, time has run out.
0: Hermanos, el tiempo se acaba.
1: The Bible says, "Look up, for your redemption draweth nigh."
0: Y la Biblia dice que es momento de alzar vuestras cabezas, porque la redención está cerca.
1: Amén.
0: Amén.

0: I invite you to bow your heads with me as we seek God's blessing.
1: Les invito a inclinar su rostro mientras buscamos la bendición del Señor.
0: Heavenly Father, we are the last generation.
1: Querido Padre Celestial, nosotros somos la última generación.
0: Help us to recognize it and help us to act like it and to be ready for your coming.
1: Ayúdanos, Señor, a reconocerlo y también a estar listos para tu venida.
0: A new world order is about to be imposed on this planet.
1: Un nuevo orden mundial ha de ser impuesto en este planeta.
0: Satan is repeating his original rebellion in heaven.
1: Y Satanás está repitiendo su rebelión original que hizo en el cielo.
0: And we want to be on your side. We want to be protected by your holy angels.
1: Nosotros queremos estar de tu lado, Señor. Queremos ser protegidos por tus santos ángeles.
0: Thank you for those wonderful promises.
1: Gracias por esas promesas maravillosas.
0: And we ask these things this Sabbath morning in the name of our Savior Jesus. Amen.
1: Y nosotros pedimos estas cosas en esta semana, en esta mañana de sábado, en el nombre de Jesús. Amén.
0: Amén.

Todos hemos oído sobre salir de la ciudad e irse a vivir al campo. ¿Vale la pena? ¿Es cosa de extremistas? ¿Es una sabia decisión, una vida independiente y sostenible? ¿O es un paso atrás en el progreso humano? Con la llegada de esta crisis de salud y de libertades, recibo preguntas sobre este asunto. Así que grabo este vídeo para que tengáis una respuesta ordenada y documentada. ¿De acuerdo? Impresionantes las declaraciones de Roscoe Bartlett, un miembro del Congreso de los Estados Unidos, durante 8 legislaturas, un político veterano. Él se queja diciendo: ¿por qué la población no está siendo advertida de lo que viene? Él dice: no se

0: imaginan lo mal que se van a poner las ciudades. Bartlett es científico de profesión, biólogo, químico, fue profesor universitario de anatomía y fisiología y fue uno de los tres científicos miembros del Congreso Legislativo y miembro de la Comisión de Ciencia del Congreso. Y él advierte, son muchas las catástrofes que pueden dejar a las ciudades sin abastecimiento, sin electricidad, sin agua. ¿Por qué la gente no está siendo advertida? Impresionantes declaraciones, ¿nos parece? Él se refiere a que todos los días entran en la ciudad cientos de camiones cargados de alimentos, pero si por alguna razón no pueden entrar, la ciudad no tiene comida. Se genera el pánico y el caos. En el apagón de Nueva York ya vimos lo que sucede: saqueos y vandalismo. La policía no puede controlar las ciudades cuando no funcionan las alarmas ni los teléfonos. El congresista Bartlett tiene su casa en el campo, con huerto, agua natural y energía renovable, que le permiten no depender de los suministros de la ciudad. Él se reconoce un seguidor de los escritos de Ellen White. Yo también me identifico totalmente con lo que escribió Ellen White. ¿Quién fue ella? Ellen White fue una escritora e influencer norteamericana que murió en 1915. Que escribió 40 libros traducidos a más de 160 idiomas, con una inspiración que ha motivado a millones de personas, incluido yo. En sus libros advierte que los poderosos organizan un nuevo orden mundial que será intolerante con los que no se sometan a él. Con valentía, ella denunció los movimientos de la oligarquía para engañar y controlar las mentes con los medios de comunicación. Ellen White aparece en los libros de enfermería como una pionera mundial en temas de salud. Impactó el campo de la educación, creando escuelas piloto en el campo, fuera de las ciudades. Impulsó la medicina preventiva y las terapias naturales 100 años antes de que estuvieran de moda. Esta mujer era la bomba atómica, una persona visionaria, adelantada a su tiempo. Hace 150 años, nadie pensaba que fumar tabaco fuera malo para la salud. Al contrario, los médicos lo recetaban para tratar enfermedades pulmonares. Y Ellen White, contra toda corriente, afirmaba en sus libros que el tabaco era un veneno lento. También escribió que la mujer embarazada debía cuidar sus sentimientos porque influían en el feto. Los científicos de la época se burlaron de ella. Pero hoy, la influencia prenatal es un hecho bien comprobado. Cuando se le preguntaba cómo sabía todo eso, ella respondía que Dios se lo explicaba. Pero aquí nos vamos a centrar en su libro De la ciudad al campo, compilado por el Centro White en 1977. Los números de página que doy son de su publicación en Internet. Vamos allá. Razones para irse a vivir al campo. Primero, independencia.
1: Una vez y otra, el señor ha instruido a los miembros de su pueblo para que saquen sus familias de las ciudades y las lleven al campo, donde puedan cultivar sus propias provisiones, porque en el futuro el problema de comprar y de vender será muy serio. Ahora deberíamos prestar atención a la instrucción que se nos ha dado vez tras vez. Salid de las ciudades e id a los distritos rurales, donde las casas no están apiñadas unas al lado de otras y donde estaréis libres de la interferencia de los enemigos.
0: Aquí ella nos anima a no ser dependientes de los servicios de la ciudad. Otra razón son las influencias que recibimos.
1: Salid de las ciudades, salid de las ciudades. Este es el mensaje que el Señor me ha dado. Debemos trazar planes sabios para advertir a las ciudades y al mismo tiempo vivir en lugares donde podamos proteger a nuestros hijos y a nosotros mismos de la influencia contaminadora y desmoralizadora que tanto prevalece en esos lugares. Es verdad que en el campo no estarán totalmente libres de dificultades ni preocupaciones, pero podrán evitar muchos males y cerrar la puerta a un diluvio de tentaciones que amenazan dominar la mente de sus hijos. Él quiere que sus hijos lleven a sus familias fuera de las ciudades a fin de prepararlas mejor para la vida eterna. Es mucho más fácil obtener fe, esperanza, amor y felicidad.
0: 3. Catástrofes más confinamiento.
1: Pero dentro de no mucho tiempo habrá tal contienda y confusión en las ciudades que aquellos que deseen salir de ellas no podrán hacerlo. Debemos estar preparados para esos acontecimientos. Esta es la luz que el cielo me ha dado. Acontecerán calamidades, calamidades de lo más pavorosas, de lo más inesperadas, y estas destrucciones se seguirán la una a la otra.
0: 4. Salud.
1: El ambiente físico de las ciudades es muchas veces un peligro para la salud, la exposición constante al contagio, el aire viciado.
0: La conclusión de todo esto es que Ellen White insta a vivir en el campo por 4 razones. Nuestra independencia de las redes de suministro favorece la libertad de conciencia. Un entorno natural evita riesgos para la salud física y espiritual. Las ciudades se convertirán en un infierno por el confinamiento en situación de catástrofe. El contacto con la naturaleza es una influencia pura que nos inspira. Y para terminar, el ABC de este asunto. Vida campesina. El plan no es que tú tengas una vida estresada trabajando en la ciudad para llegar en la noche a tu casa en el campo para ver series de Netflix en el sofá. No, la idea es que tú tengas lo más posible una vida campesina. No se trata solo de sacar a la persona de dentro de la ciudad, es también sacar la ciudad de dentro de la persona.
1: Por esta razón veo la necesidad de que las familias se trasladen fuera de las ciudades a lugares apartados del campo, donde puedan cultivar la tierra y cosechar los productos que ellas mismas siembren. De este modo podrán criar a sus hijos con hábitos sencillos y saludables. Veo la necesidad de apresurarse a fin de tener todas las cosas dispuestas para la crisis.
0: No te precipites. Ellen White anima a hacer planes serenos y no actuar por impulso.
1: Los que por fin han decidido salir, que no lo hagan de forma apresurada como respuesta a un movimiento de agitación, en forma imprudente o de un modo tal que después tengan que arrepentirse profundamente de haber salido. Aquellos que obedezcan esta amonestación encontrarán un refugio. Que cada hombre esté bien despierto y procure salvar a su familia. Que se ponga las pilas para realizar el trabajo. Dios revelará punto por punto qué debe hacer después.
0: Me gusta esto. Dios revelará punto por punto qué hacer. Tendrás ayuda. Déjate guiar. No te precipites, actúa con ilusión, pero con calma. No te duermas.
1: En armonía con la luz que me fue dada, insto a la gente a salir de los grandes centros poblados. Los que permanezcan innecesariamente en ellos correrán el peligro de perder sus almas.
0: ¿Cuándo es el momento de salir de la ciudad?
1: Ahora deberíamos prestar atención a la instrucción que se nos ha dado vez tras vez. Salid de las ciudades. Salid de las grandes ciudades tan pronto como sea posible. Volvemos a decir, fuera de las ciudades.
0: Algunos dicen que hoy no es tiempo de salir de las ciudades, por 2 motivos, que hemos de esperar a la promulgación de la ley dominical y que hemos de vivir en las ciudades para darles la advertencia. Vamos a ver si esto es verdad. ¿Dice eso Ellen White, que la señal para salir de las ciudades es la ley dominical? Este es un error clásico. Es muy diferente salir de la ciudad que huir de la ciudad. Por ejemplo, Abraham salió de Ur de los Caldeos. Una salida planeada, meditada, organizada. Esto es salir. Pero Lot huyó de Sodoma, una huida traumática donde lo perdió todo. Eso es huir. Es muy diferente salir que huir. Veamos ahora si esta cita nos da la señal para salir o para huir. Está en el libro de la ciudad al campo, página 88.
1: No está lejano el tiempo en que, como los primeros discípulos, seremos obligados a buscar refugio en lugares desolados y solitarios. Así como el sitio de Jerusalén por los ejércitos romanos fue la señal para que huyesen los cristianos de Judea, así la toma de poder por parte de nuestra nación, los Estados Unidos, con el decreto que imponga el descanso papal, será para nosotros una amonestación. Entonces será el tiempo de abandonar las grandes ciudades y prepararnos para abandonar las menores en busca de hogares retraídos en lugares apartados entre las montañas.
0: Esta cita no nos habla de salir, sino de huir. Hay 3 menciones claras a la huida. Como los primeros discípulos, seremos obligados a buscar refugio en lugares desolados y solitarios. Así como el sitio de Jerusalén por los ejércitos romanos fue la señal para que huyesen los cristianos,

0: Y la tercera es en busca de hogares retraídos en lugares apartados entre las montañas. Está hablando del último tramo, de la huida. Es por esto que los fideicomisarios del Centro White, con mucho acierto, colocan esta cita aparte en un capítulo titulado Huida apresurada en el conflicto final, la señal para la huida. Si lo que quieres tú es una huida apresurada en el conflicto final, aquí tienes la señal para la huida. Para Lot, su huida de Sodoma fue muy dolorosa. Dios quiere evitarnos eso. ¿Debemos vivir en las ciudades para influir sobre ellas? Debemos advertir a las ciudades, sí. Y Ellen White lo dice claro, dice cómo hacerlo.
1: Hay que trabajar en favor de las ciudades desde puestos de avanzada. El mensajero de Dios dijo, ¿no serán amonestadas las ciudades? Sí, pero no por el pueblo de Dios que viva en ellas, sino mediante sus visitas. El Señor nos ha indicado repetidamente que debemos trabajar en las ciudades desde puestos de avanzada ubicados fuera de ellas.
0: En el libro El Evangelismo, ella explica cómo hacer el evangelismo y es muy clara en esto.
1: Debemos salir de las ciudades. Tal como lo hizo Enoch, debemos trabajar en las ciudades, pero no vivir en ellas.
0: En el libro Un ministerio para las ciudades, ella dice cómo hacer el ministerio para las ciudades. En el capítulo 1 da los ejemplos bíblicos que debemos imitar. Son Enoch, Abraham, Jonás y Jesús. Y destaca de ellos que vivían fuera de las ciudades. Las visitaban para influir en ellas y regresaban a su vida rural. Sobre el tema del nuevo orden mundial y sobre cómo se hará opresivo, para tener un contexto general, te recomiendo que leas el libro El conflicto de los siglos, de Ellen White. ¡Fascinante! Ahí podrás ver el cuadro completo. Un libro que a mí me abrió los ojos. Te dejo el enlace de descarga gratis en internet. Irse a vivir al campo. ¿Cómo lo hago? ¿Qué cosas debo tener en cuenta? ¿Agua, tierra, energía? He preparado un vídeo básico con consejos prácticos basados en la experiencia. Te dejo el enlace abajo en la descripción del vídeo. Si te gustó este vídeo, dale un like para hacerlo más visible y déjame un comentario. Compártelo con la gente que amas. Y recuerda, Dios revelará punto por punto qué hacer. Abajo, en la descripción de este vídeo, te pongo el enlace al libro que hemos comentado, De la ciudad al campo, de Ellen White. Y también enlace al libro El conflicto de los siglos. Se descargan gratis, en texto y en audiolibro. Hasta pronto.
2: Santiago 1, 6. Pero pida con fe, no dudando nada, porque el que duda es semejante a la onda del mar, que es arrastrada por el viento y echada de una parte a otra. Santiago 1, 6.

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Qué alegría saludarte, te habla tu amigo Luis Fernando Manrique desde los estudios de Zoom TV aquí en Fresno, California, y bienvenido a tu programa Cómo Vivir la Vida, con claves para la felicidad diaria. El tema de hoy, estoy seguro, transformará la vida de muchos de los que están pues observándolo. Cambió la mía en algún momento de mi existencia. Y vamos a hablar de cómo comunicarnos para evitar conflictos. Nos centraremos en la presentación de cuatro principios para comunicarnos y evitar conflictos. Hoy hablaremos acerca del primer principio, escuchar atentamente. El segundo principio, hablaremos acerca del respeto en las relaciones y en la comunicación, por supuesto. El tercer principio, cuidar las expresiones. Y el cuarto principio, cuando hables, construye, no destruyas. ¿Saben? La comunicación es lo más importante que existe en todas las relaciones. Atiendo a personas que vienen a mí constantemente presentándome sus problemas y hay un común denominador en todos los casos que se nos presentan. Y el común denominador es que siempre hay problemas de comunicación. Aunque cada caso me presentan diferentes tipos de problemas y al elaborar el diagnóstico me doy cuenta que no tienen uno, sino a veces dos, tres, cuatro, cinco o seis problemas que tienen, siempre aparece el problema de comunicación. Porque si las personas se comunicaran bien, muy posiblemente los otros problemas no aparecerían. Así que vamos a entrar con el primer principio del día y vamos a hablar acerca de escuchar atentamente. La comunicación implica dos aspectos. Número uno, hablar. Y número dos, escuchar. Una recomendación para los hombres en esto de escuchar, especialmente a las mujeres. ¿Saben ustedes que hombres y mujeres nos comunican?

comunicamos diferente, hablamos diferente y escuchamos diferente. Miren, queridos caballeros, las damas cuando se comunican no lo hacen como nosotros los hombres. Ellas hablan en forma indirecta, no en forma directa. Por ejemplo, es un día caluroso de verano, estamos pasando, caminando por algún lugar y a la distancia ella ve una heladería y ella dice, uy, qué calor. Yo sé que por acá venden helados muy ricos. Y el hombre dice, oh, sí, está bien, bueno, pero quizás en otro momento lo haríamos. No le presta mucha atención porque ella no le dijo directamente, quiero que me lleves allí a un helado. O quizás la situación puede ser un poco diferente. Van en una estación de gas, el hombre estaciona el carro, comienza a poner combustible y ella le dice, está haciendo como frío, ¿verdad? ¿A ti te provocaría un chocolate? No, no, gracias, yo estoy lleno. Usted enciende el vehículo y sigue adelante. La que quería chocolate era ella, no era para usted. Pero es la manera como ellas hablan, hablan en formas indirectas. Por eso los hombres tenemos que entender, prestar mucha atención al escucharlas. Mira, escuchar atentamente implica que nosotros debemos tomar tiempo para poder interpretar lo que en este caso las mujeres nos quieren decir. Pero queridas damas, ahora la recomendación va para ustedes. Quiero que sepan que a los hombres nos gusta que nos hablen claro. Usted va a notar que cuando un hombre tiene una conversación telefónica, toma el teléfono, hola, ¿cómo está? Y va directo al grano. Usted nos ayudaría muchísimo, las damas nos ayudarían muchísimo a los hombres, si cada vez que nos hablan, hablan directo al grano. Así como nosotros las ayudaríamos a ustedes tratando de interpretar algunas de las cosas que ustedes desean para complacer sus gustos, por supuesto. Así que cuando el hombre habla, va al punto, va claro, usted interprételo de esa manera y trate de responder de esa manera. No quiera tratarlo como a mujer, sino trátelo como lo que es, como un hombre. De esa manera podremos tener una mejor relación de interacción. Así que noten ustedes que el escuchar es fundamental. De paso, Dios nos creó más para escuchar que para hablar. Cuando usted se mira al espejo, mire su rostro. ¿Cuántos oídos tiene? Dos. ¿Cuántas bocas tiene? Una. Quiere decir que usted tiene que escuchar el doble y hablar la mitad. Pero lastimosamente somos más dados a hablar que a escuchar. Diferentes artículos, libros, hablan acerca de que hombres y mujeres tienen una diferencia en las palabras que usan cada día. He leído algunos libros que hablan de que mientras que la mujer habla 27,000 palabras por día, el hombre habla 13,000 palabras menos, o sea, unas 14,000. He encontrado otros libros que dicen que el hombre habla 7,000 palabras por día y la mujer habla 21,000. En fin, la cifra no es lo más importante. Pero quizás Dios dotó a la mujer con este querer hablar un poco más porque ella tiene más comunicación con sus hijos. Noten ustedes que las mujeres hablan con las plantas. Es muy raro ver a un hombre hablando con las plantas. La mujer se comunica más con los hijos que los hombres. El hombre vive quizás más centrado en sus actividades. Dios nos hizo así. Somos diferentes, pero algo es claro. Todos, hombres y mujeres, debemos tomar tiempo para escuchar. También es bueno que entendamos que las mujeres, al igual que los hombres, nos sentimos halagados cada vez que alguien nos presta mucha atención. Si su esposa quiere hablar, escúchela con atención. Si su esposo quiere hablar, escúchelo con atención. Si los hijos quieren hablar, escuche con atención. Recuerde que en la comunicación es más importante escuchar que hablar. Nosotros tenemos que desarrollar este hábito de escuchar más. ¿Por qué es importante escuchar? Porque conocemos acerca del otro, conocemos qué es lo que le gusta, conocemos qué es lo que piensa, conocemos qué es lo que siente, conocemos qué es lo que necesita, conocemos qué expectativas ellos tienen de nosotros, qué es lo que esperan de nosotros. Somos los responsables nosotros de cumplir hasta donde sea posible los deseos de nuestra familia, de nuestra pareja, de nuestros hijos, cumplir sus gustos y también, por supuesto, sus necesidades. Escuchar es un acto de voluntad, no es un acto de personalidad. Usted no puede decir, no, es que no va conmigo el escuchar. No, usted tiene que decidir escuchar, pero escuche activamente. Esté seguro que la otra persona le está
hablando y que usted le está escuchando.

¿Cómo puede hacerlo? Muy sencillo. Repita usted palabras como ajá, o expresiones como ajá, palabras como te entiendo, te comprendo, claro que te estoy escuchando. Muy bien, por supuesto. De esa manera, la otra persona entenderá que usted le está escuchando. Cuando usted escuche, hay algunas claves importantes que debe tener en cuenta. Número uno, mantenga un buen contacto visual. A todas las personas les gusta cuando hablan y están siendo escuchados, que los miren a los ojos. ¿Saben? Las mujeres tienen habilidades extraordinarias que lastimosamente los hombres no tenemos. Una mujer puede hacer muchas cosas al mismo tiempo. La mujer, por ejemplo, podría lavar los platos, además de eso estar pendiente de las cuatro hornillas de la estufa, además de eso tener al bebé en brazos. Ella puede hacer muchas cosas, son multifacéticas. Nosotros los hombres, no. Tan solo vamos a contestar el teléfono y decimos, disculpen, tengo una llamada, voy a contestar. Nos concentramos en una sola cosa. Pero esa el hecho de que las mujeres sean tan multifacéticas, tengan cuidado porque cuando usted habla con un hombre, querida dama, él espera que usted lo mire a los ojos. Usted puede estar lavando los platos o haciendo cualquier otra cosa y escuchando, pero nosotros los hombres no entendemos eso. Así que nos gusta que nos miren. Por eso, cuán importante es que haya un buen contacto visual. Ahora, preste atención como si nada más en el mundo le importara. Concéntrese en la conversación que están teniendo. Actúe muy interesado en lo que usted está escuchando. Y ya dijimos acerca de cómo usar esas frases. Excelente, de acuerdo, verdad, por supuesto. No interrumpa. Este es un mal hábito que se ha desarrollado en el tema de la comunicación. Cuando usted esté escuchando a alguien, deje lo que diga todo lo que quiere decir. Si quiere tomar nota, tome nota. De esa manera va a ser importante para usted escuchar a sus hijos, escuchar a sus jefes, escuchar a sus empleados. Después de que usted habla, después de que usted está escuchando todo lo que la otra persona dijo, tome tiempo para decirle, ¿hay algo más que usted quiera decir? Cuando usted desarrolla el hábito de siempre usar esa frase, después de que una persona ya ha terminado de hablar, usted le está abriendo la oportunidad para que hable un poco más. Eso le permitirá a usted estar seguro que dijo todo lo que tenía que decir. Así que, ¿hay algo más que tú quieras decir? En la relación de pareja esto es fundamental. No interrumpa. A veces estamos esperando el momento en que la otra persona respire para interrumpir. Y de esa manera lo que hacemos es dañar la comunicación. Así que, por favor, siempre dé una pausa y un tiempo más para hacerlo. Así que, ¿ha quedado claro este punto acerca de escuchar? Miremos el siguiente principio. El siguiente principio nos habla acerca de que nosotros, además de escuchar atentamente, pues tenemos que respetar a las personas cuando nos comunicamos con ellas. No hay nada más interesante que el poder cuidar en nuestras relaciones ese punto tan primordial que es el respeto. Noten ustedes, en el tema de respeto, nosotros debemos ser cuidadosos de no ofender cuando hablamos con las personas. Somos muy dados a decir palabras que ofenden. Estoy recordando a esa señora que sale de la ducha, está su esposo leyendo el periódico, ella se mira al espejo después de haberse visto ya en el baño, una vez más se mira en el cuarto y le dice al esposo, mi amor, me siento vieja, arrugada, demacrada, ojerosa, dime algo que me anime. Y este hombre, en lugar de animarla, le dice, tienes una vista perfecta. Es fácil, con nuestras palabras, usar el sarcasmo y desanimar a los demás. Por eso, hable sin ofensas. No insulte. No use el sarcasmo. No grite. Evite hablar enojado. Lo mejor cuando usted está enojado es no decir nada. Además de eso, sea cortés. Ceda la palabra. Muestre respeto por cada una de las ideas que el otro da. ¿Saben? Es muy normal en el común de las personas que cuando alguien da una idea que no le gusta, usar expresiones que denigran la idea. ¿Y esa idea? ¿Y de dónde sacó eso? Todas las personas tienen derecho a pensar y a exponer sus ideas y merecen respeto. ¿A usted le gustaría que cuando usted dijese su propia idea, alguien lo denigrara o lo tratara mal? Estoy seguro que no. Por eso cuando alguien exponga la idea, por más loca que parezca, escúchela.
Preste atención. Podría más bien hacer una pregunta como la siguiente. ¿Y qué le motiva a usted a pensar de esa manera? Y quizás con la respuesta usted va a tener claro la razón por la cual la persona expuso esa idea. Evite llamar a su pareja por su nombre. Cuando usted usa nombres y apellidos, generalmente da la idea de que está enojado. Y entonces, Abraham Hurtado Joya. Eso puede incomodar a alguien, ¿verdad? Aquiles Pinto Flores. Blanca Cabeza Calva. Cuando usted usa nombres y apellidos, generalmente se hace cuando las personas están de mal genio. Si es con la pareja, yo le animo a que use usted siempre una palabra cariñosa. Es más, atrévase a no llamar nunca a su pareja por su nombre. Yo llamo a mi esposa Muñeca, ella me llama Papito, y entonces cuando nos decimos los nombres suena raro. Hasta nos decimos, ¿y tú por qué me estás llamando por el nombre? Porque el decir una palabra dulce y cariñosa antes obliga a que la siguiente frase saldrá con tono dulce y cariñoso. Así que tratemos siempre de cuidar la manera y las palabras que podemos usar. Si usted está enojado, es preferible que guarde silencio. Es cierto que muchas circunstancias nos pueden enojar, pero mira usted, mantenga la calma, sea paciente y sobre todo tenga mucha tolerancia y mucho amor. Las palabras cariñosas que usemos van a evitarnos tremendos conflictos y nuestro tono no saldrá fuerte ni agresivo. La falta de respeto genera barreras que después resultan muy difíciles de corregir, de sanear. Por eso la palabra del Señor nos muestra en Colosenses, el capítulo 3. Vayan conmigo. Colosenses, el capítulo 3, el versículo 19. Dice el Señor, maridos, amad a vuestras mujeres y no seáis ásperos con ellas. Ahora, también lo podría decir a la inversa. Podría decirles también, esposos, esposas, hablen con sus maridos y no sean ásperos con ellos. ¿Saben? Si hay algo que molesta a un esposo, es una esposa áspera. Nadie quiere vivir con una esposa que habla en un tono altanero, en un tono grosero. Finalmente, esto hace que los hogares se destruyan. Y esto genera infidelidades, porque resulta que las mujeres afuera comienzan a hablarle en tono lindo, en tono agradable a los hombres, para seducirlos. La que tiene que seducir es la esposa al esposo, con palabras dulces, con palabras tiernas, con palabras agradables, para que él se sienta de verdad atrapado por el amor de su esposa. Así que qué importante es que nosotros podamos respetarnos en la manera como nosotros hablamos. El siguiente aspecto, quiero antes leer un texto de la Biblia que me parece que es bien importante en estos momentos, que es el texto de Proverbios, el capítulo 15, el versículo 1. Miren cómo la palabra del Señor nos da un consejo que, aunque Salomón lo dio hace 3,000 años, es tan vigente hoy, dice la palabra del Señor. La blanda respuesta calma la ira, pero la palabra áspera excita el furor. Cada vez que a usted le hablen en tono áspero, usted responda con palabras tiernas. Si alguien lo trata mal, usted dígale, pero no se preocupe, tranquilo, entiendo que esté excitado, que esté disgustado, siéntese y conversemos. Siempre cuando usted responde con un tono suave, inmediatamente las personas bajan ese nivel de ira o de disgusto que tienen. Vamos a entrar al tercer principio. El tercer principio es cuide sus expresiones. Cuide sus expresiones. ¿Saben? El contenido de las palabras generalmente es el 7% de lo que uno dice. El tono de la voz es el 38% de lo que uno dice. Y la expresión facial y los gestos son el 55% de lo que uno dice. Es más, hay cosas que usted puede decir sin siquiera pronunciar una palabra. Vamos a suponer que el esposo llegó tarde y la esposa está disgustada. Y entonces el esposo en la puerta le dice, mi amor, perdóname, llegué tarde, discúlpame. Y ella le dice, No le dijo ni una palabra. Pero con ese gesto, con esa insinuación, le está diciendo, no te creo. ¿Quién sabe dónde andabas? Siempre llegas tarde. Eres un incumplido. Por eso hay que cuidar muchísimo. Miren que las palabras no tienen el mayor efecto.
sino el mayor efecto está en las expresiones, en el tono de la voz. Déjenme colocar un ejemplo más. Ese esposo tierno que llega con la esposa, la abraza por detrás y le dice al oído con ternura, mi amor, ¿tú me amas? Y la esposa le dice, ¡ay, ay, ay, ay, me quite de aquí! ¡Usted sabe que lo amo! Con las palabras le dijo, usted sabe que lo amo. Pero con las expresiones, con los gestos, le dijo, yo a usted no lo quiero, me está molestando, me está incomodando. Ahora mira, vamos a suponer que el hombre llega, abraza a la mujer, ella está lavando los platos, la abraza por la cintura y le dice al oído con ternura, mi amor, ¿tú me amas? Ella deja los platos allí, se seca las manos, se da media vuelta, coloca sus brazos alrededor de su cuello, entrelaza los dedos, lo mira con ternura a los ojos, le da un besito suave en los labios y le dice, mi amor, yo te odio. Aunque le dijo con las palabras te odio, con los gestos, con las expresiones, le está diciendo te amo. Él ni se dio cuenta que le dijeron te odio. La razón es porque el tono de la voz y nuestros gestos dicen más de lo que hablamos. Tenga mucho cuidado, cuide sus expresiones. Si usted es de los que mueve mucho las manos, y se han dado cuenta que yo lo hago, ¿verdad? Porque muevo mucho las manos, soy muy expresivo. Cuando usted tenga que discutir algo, coloque las manos así y póngalas aquí abajo. De esa manera va a evitar estar moviendo las manos e incomodando al otro. Cuide sus gestos del rostro para que de esa manera la otra persona sepa que usted no está... O mejor, quiere que las cosas se arreglen de buenos términos. Porque es tan fácil demudar el rostro, es tan fácil cambiarlo, es tan fácil hacer daño. Así que, por favor, cuide sus expresiones. ¿Cuán importante es esto? ¿Y saben que la Biblia nos habla de esto? Bueno, Dios tiene un consejo para cada cosa. Y a mí eso es lo que me impacta de la palabra de Dios. Si algo nos enseña cómo vivir la vida, es la palabra de Dios. Vamos a Eclesiastés. Vayan conmigo. El libro de Eclesiastés, el capítulo 8, el versículo 1, también escrito por el sabio Salomón. No creen que es bueno seguir recomendaciones de los sabios y el hombre más sabio de la tierra, tal como la Biblia lo dice, pues que pueda orientarnos, guiado e inspirado por el Espíritu Santo. Dice la palabra de Dios, la sabiduría del hombre ilumina su rostro y cambia la tosquedad de su semblante. ¡Ah! La sabiduría del hombre ilumina el rostro. Cambia la tosquedad del semblante. Noten ustedes que Dios nos está mostrando que nosotros podemos tener un semblante diferente si decidimos ponernos en las manos de Dios, si decidimos que su sabiduría nos transforme. Y ahora, ¿de dónde usted obtiene sabiduría? Pues de aquí, de la palabra de Dios. Por eso dice Santiago 1:5, que Él da sabiduría a todo el que la pida, sin reproche, en abundancia. ¿Quiere sabiduría? Pídele a Dios. Y necesitamos sabiduría para evitar conflictos. Necesitamos sabiduría para escuchar correctamente. Necesitamos sabiduría para hablar con respeto. Necesitamos sabiduría para cuidar nuestras expresiones. Y ahora vamos a entrar en el último principio de nuestro programa. Vamos a hablar ahora acerca de cuando usted hable, construya, no destruya. Voy a repetirlo otra vez. Cuando hable, construya. No destruya. Es muy común que nosotros hagamos daño a las personas con las que nos comunicamos, nos relacionamos, porque en lugar de construir, destruimos, criticamos, les decimos cosas incorrectas, somos groseros, usamos el sarcasmo, pero yo quiero invitarle a que usted haga todo lo contrario. Número uno, elogie, elogie. En la relación de pareja el elogio es fundamental. Y hay tres cosas en las que usted debe elogiar a su pareja. Número uno, elogie algo físico. Algo bueno debe tener el físico de su pareja. Por algo usted está con él. Si le gusta su cabello, si le gusta el lunar que tiene detrás de la oreja, si le gusta la curva de la nariz. Yo no sé usted qué le gusta de su pareja, pero lo que sea que le guste de su pareja, elógielo. A todos nos gusta saber que tenemos algo bonito
en nuestro cuerpo. Y eso lo va a acercar, lo va a atraer a su pareja. Pero número dos, además de lo físico, elógiele cosas que él hace, cosas externas, sus habilidades, sus destrezas. Es buen conductor, es buen trabajador, es bueno

pintando, es bueno tejiendo, cosiendo, buena cocinando o bueno cocinando, es bueno, todas esas cosas externas que se ven, que tiene habilidad con las manos, elógielas. Pero hay una tercera cosa que usted tiene que elogiar y es lo que no se ve, lo que está por dentro. Esas ya no son habilidades, esas son cualidades. Y esas cualidades usted tiene que elogiar todo lo bueno que hay en el interior. Es amable, tierno, bondadoso, dulce, es buen padre, es amoroso, es consentidor, es dedicado, es abnegado. Todas esas características que usted crea, por favor, elógielas. Así que recuerde, elogie lo físico, algo de lo físico, elogie algo de sus habilidades y elogie algo de sus cualidades. Yo le pregunto, ¿cuándo fue la última vez que usted le elogió algo físico a su esposa o a su esposo? ¿Cuándo fue la última vez que usted le elogió una habilidad a su esposo o a su esposa? ¿Cuándo fue la última vez que usted le elogió las cualidades? Por eso es que fácilmente muchos caen en un adulterio. Porque las mujeres afuera, o los hombres afuera, porque cuando usted se casa, no pierde su belleza. Y quizás alguien se interese por usted afuera del hogar. Y entonces comienzan con expresiones como, ay, mira, tu esposa tiene un hombre extraordinario. Y resulta que la esposa no le dice nada, la esposa solo le habla mal. Pero esta que le dice hombre extraordinario comienza a traerlo. ¿Cuántas quisieran tener un hombre como tú? Pues claro, cae redondito en un adulterio. Por eso la esposa y el esposo tienen que atenderse. Pero además de eso, enfóquese en los aspectos positivos de su pareja, no en lo negativo. Todos tenemos cosas negativas, pero lo más importante es las cosas positivas que tenemos. ¡Qué maravilloso que a nosotros nos puedan hablar siempre de las cosas positivas! ¿A usted le gustaría que le estuvieran hablando de sus defectos o usted prefiere que le hablen de las cosas buenas que usted tiene? Pues cuando esas cosas buenas vienen, o mejor, la gente le habla de esas cosas buenas, usted se siente contento, feliz, halagado, se une el hogar. A sus hijos, yo he visto a madres que tratan mal a sus hijos. ¿Cuántas cosas maravillosas tienen los hijos? Yo me he dedicado en mi hogar con mi esposa a solo hablar de las cosas buenas de las hijas. No obstante, en algunos momentos les hemos corregido, llamado la atención, pero cada vez le decimos, mi amor, me encanta esto de ti. Me encanta de ti, a mi hija le encanta testificar, a mi hija menor. Y yo siempre le digo a ella, mi amor, me encanta que tú testifiques. Se pone cosas que hablan de Jesús, va a la escuela con diferentes prendas que hablan del amor de Cristo, comparte el amor de Cristo, le elogio eso. A mi hija mayor es una tremenda estudiante, siempre ocupando los primeros lugares en todo. Y entonces le digo, hijita, tú eres una mujer extraordinaria, maravillosa, Dios te bendice, Dios te ha dado tanta inteligencia porque tú eres una buena hija de Dios. Y entonces eso hace que se sientan bien. Y a mi esposa, a mi muñeca, bueno, le digo que es linda, maravillosa, bella, es lo más lindo que Dios me ha dado sobre la tierra. ¿Qué persona no se va a sentir unido a su cónyuge o a sus hijos hablando de esa manera? Maravilloso. Y vamos a entrar ya en la última parte. Después de que ha quedado claro esto, quiero decirte que tenga mucho cuidado cuando en su conversación usted habla de cosas imaginarias y no de hechos reales. Y muchas de esas cosas imaginarias llevan a los celos. El esposo no contesta el teléfono y la esposa se comienza a imaginar cosas. O viceversa, ¿es cierto? La esposa no contesta el teléfono y el esposo se comienza a imaginar cosas. Cuando usted tenga dudas, pregunte. Pero base su conversación no sobre lo que usted piensa, sobre lo que usted cree, sino cosas que usted ve que son reales. Tenga cuidado cuando usted juzga a alguien. No juzgue a su pareja, no juzgue a sus hijos. Cuando usted tenga dudas, pregunte. En lugar de juzgar, pregunte, ¿dónde estabas? ¿Qué estabas haciendo? ¿Por qué llegaste tarde? Y esperen la respuesta. Vamos a Efesios, el capítulo 4, el versículo 29, el último texto de este día. Dice la palabra del Señor, ninguna palabra corrompida salga de vuestra boca. Escucha, nada que dañe debe salir de nuestra boca, sino la que sea buena para la necesaria edificación a fin de dar gracia a los oyentes. ¡Qué maravilloso es Dios! Ninguna palabra que dañe debe salir de nuestra boca. Si en algún momento tú quieres decir algo que va a dañar a tu pareja, a tus hijos, a tu vecino, a tu amigo, a tu jefe, a tu compañero de trabajo, no la digas, cállate,

0: Aprende a hablar siempre bien de los demás, a fijarte en las cosas positivas de los demás y a construir con cada cosa que digas. Cuando tú solo le dices cosas maravillosas a los demás, todo cambia y es mejor, ¿sabes? Dios nos ha dado lecciones preciosas en su palabra, lecciones de cómo vivir la vida con éxito. Yo quiero invitarte para que tú puedas vivir una experiencia maravillosa de fe, una experiencia a través de la palabra que te va a llevar a vivir la vida en forma consagrada a Dios. Todos tus defectos quedarán atrás. Cristo ha de ser el rey de tu vida. Él me ha cambiado a mí, te va a cambiar a ti y va a cambiar a todos los que te rodean. Cuando tú cambias, todos los demás cambian. Tus hijos tienen que aprender de ti. Tus compañeros de trabajo tienen que aprender de ti. Tú debes ser el maestro para los que te rodean, pero la única manera es dejando que Dios te impacte por su poder y su gracia. Que Dios te bendiga. Qué alegría haberte tenido en este programa, Cómo Vivir la Vida. Te espero en el próximo. Que el Señor te acompañe. Dios te guarde.
1: Hola amigos, que Dios les bendiga. Las palabras de vida se encuentran hoy en Isaías 55, 6 y 7. Quisiera que la escucharas muy bien. Dice así la palabra de Dios: Buscad a Jehová mientras pueda ser hallado. Llamadle en tanto está cercano. Deje el impío su camino y el hombre inicuo sus pensamientos y vuélvase a Jehová, el que será amplio en perdonar. Quiero decirte, mi querido amigo, que me escucha en este momento, que el Señor es amplio en perdonar, el Señor tiene misericordia, pero el Señor en este día te hace un llamado especial, y es que dejes todo a un lado para que lo puedas buscar a Él, para que lo puedas amar a Él. Por eso, busca a Jehová hoy, no endurezcas tu corazón, búscalo mientras pueda ser hallado. Llámale, en tanto Él está cercano. Deja todas aquellas cosas en este día que te apartan de Él, porque créeme que si le buscas, hallarás en él misericordia. Que Dios te bendiga.

Me gusta el título de la lección de hoy, Cuando te convirtieres con todo tu corazón. Cuando Israel estuvo a punto de entrar en la tierra prometida, Moisés hizo la profecía de que un día, debido a su infidelidad, serían vomitados de la tierra. Y la imagen sugiere o enseña que el pueblo de Dios tenía una necesidad constante de arrepentimiento. Así como la tierra se arrepiente y vomita a sus habitantes, ellos tendrían que arrepentirse para poder regresar a la tierra. La tentación de Israel al establecerse en la tierra era pensar que habían llegado ya a su destino, ya no necesitaban tener más cuidado. Y poco a poco podían perder el contacto con Dios y las exigencias de su ley. Así, pensando que habían llegado a su destino, se aventurarían fuera de los viejos caminos o antiguos caminos. Y esto es precisamente lo que le pasaría a Israel, quien sería engañado por sus falsos profetas. Y estos profetas le darían ilusión de paz, diciendo paz, paz, cuando no hay paz. Y el profeta Jeremías entonces los instaría que se despierten y se arrepientan. Pidan, regresen a los viejos caminos, le dice el profeta, les ruega. Con cuánta frecuencia la buena vida, el progreso material y las comodidades significa retroceder en lo espiritual. Ya regresaré.

Comenzaremos con este versículo clave o versículo de memoria, Deuteronomio 4:29. Mas si desde allí buscares a Jehová tu Dios, lo hallarás, si lo buscares de todo tu corazón y de toda tu alma. Hermosa promesa para ese hijo, para esa hija, para ese familiar que se ha apartado. Dios nos ha apartado a esa persona. Ora por ella. Clama al Señor. El Señor lo aceptará. Esa persona tiene que regresar. Un simple hecho de la vida.

vida nos acompaña a todos, es que somos pecadores. De cuando en cuando escuchamos a algún experto quejarse de la idea cristiana de la corrupción humana básica, pero todo lo que tenemos que hacer es mirar las noticias durante uno o dos días para hacer una revisión rápida de la historia de la humanidad. Y la veracidad de que esta doctrina cristiana se hace evidente. O incluso más sencillo, todo lo que tenemos que hacer es mirarnos al espejo. No estamos tan lejos en realidad. Quien tenga el valor de observar con atención en lo más hondo de su corazón, un lugar que puede resultar hasta aterrador muchas veces, ¿verdad? Conoce la veracidad de Romanos 3:9 al 23, que termina con las palabras, por cuanto todos pecaron y están destituidos de la gloria de Dios. Por supuesto, la parte positiva se encuentra en el versículo siguiente, que habla de ser justificados gratuitamente por su gracia mediante la redención que es en Cristo Jesús. Para esta gran noticia, el arrepentimiento es fundamental. Reconocer nuestro pecado, sentir pena por él, pedirle perdón a Dios y básicamente apartarnos de la maldad. Como somos pecadores, el arrepentimiento debe ser una parte esencial de nuestra existencia cristiana. Así que hoy veremos la idea del arrepentimiento según se expresa en el libro de Deuteronomio. El hebreo bíblico, como la mayoría de los idiomas, está salpicado de modismos. Cuando se utilizan palabras específicas para indicar algo diferente de lo que realmente dicen. Una frase insignia del Antiguo Testamento es mi yiten. En hebreo, mi representa la pregunta ¿quién? Y yiten significa dará. Entonces, literalmente, mi yiten equivale a ¿quién dará? Sin embargo, en el Antiguo Testamento la frase expresa la idea de un deseo, de un anhelo, de alguien que quiere algo con todas sus fuerzas. Por ejemplo, después de su huida de Egipto, los hijos de Israel, al enfrentar desafíos en el desierto, exclamaron, «Ojalá hubiéramos muerto por mano de Jehová en la tierra de Egipto». Aquí la palabra «ojalá» se traduce en hebreo «miyitem». En Salmos 14:7 dice David, «Oh, que de Sion saliera salvación de Israel». Y en hebreo no dice «oh», dice «miyitem». En Job capítulo 6, versículo 8, exclama, ¿quién me diera que viniese mi petición? Y ese quien me diera es nuevamente mi yitén. Aquí está el Señor, el Dios creador, quien hizo el espacio, el tiempo y la materia. Quien hizo nuestro mundo, que nuestro mundo existiera. Quien insufló en Adán el aliento de vida. Aquí ese Dios pronunciando una frase que realmente se asocia con las debilidades y limitaciones de la humanidad. ¿Qué ejemplo de la realidad del libre albedrío? Aquí vemos que hay límites en lo que Dios puede hacer en medio del gran conflicto. Este uso de Miyitén revela que ni siquiera Dios puede pisotear el libre albedrío. Porque en cuanto lo hiciera, ya no habría libre albedrío. Por eso hay una pregunta que el Dios Todopoderoso no puede contestar y está en el libro de Hebreos. Dice, ¿cómo escaparemos nosotros si descuidamos una salvación tan grande? Es algo que deja en silencio a Dios. Y así como los seres humanos somos libres para pecar, también somos libres para elegir al Señor, de estar abiertos a su dirección, de decidir arrepentirnos de nuestros pecados y seguirlo respondiendo a su Espíritu. Pero claro, estamos como un coche desalineado, ¿verdad? Siempre con tendencia hacia el mal apartarnos de Dios. Y es la lectura de este libro y la comunión la que nos realinean en comunión y en la dirección que Dios quiere que vayamos. En última instancia, la decisión es nuestra, solo nuestra. Y es una decisión que tenemos que tomar cada día, momento a momento. Es que somos siervos del Señor. Un siervo no se preguntaba, ¿qué voy a hacer hoy? A ver si voy a jugar al fútbol, si voy a comer o a nadar. La primera pregunta era, Señor, ¿qué quieres que haga? Por eso te pregunto, ¿cuáles serán algunas decisiones que afrontarás en las próximas horas de este día? ¿Mañana o esta semana? ¿Y cómo puedes aprender a entregar tu voluntad a Dios para que, con su fuerza, puedas tomar las decisiones correctas? Amados, en toda la Biblia encontramos evidencias de la presencia de Dios. O sea que Él conoce anticipadamente. Es decir, Él sabe de antemano todo lo que sucederá. Todo el apogeo y decadencia de los imperios mundiales,
¿Cómo de las acciones individuales apenas unas horas antes que ocurran? ¿Recuerdas que dijo, de cierto te digo esta noche, antes que el gallo cante me negarás tres veces? El Señor conoce el fin desde el principio. Su previsión, incluso nuestras decisiones, no condiciona la libertad de esas decisiones. Por lo tanto, el Señor sabía antes de introducir a los hijos de Israel a la tierra lo que harían al entrar allí. ¿Y qué dijo el Señor que harían en la tierra prometida? Aquí está Deuteronomio capítulo 4, versículos 25 al 28. Cuando hayáis engendrado hijos y nietos y hayáis envejecido en la tierra, si os corrompiereis y hiciereis escultura o imagen de cualquier cosa, e hiciereis lo malo ante los ojos de Jehová vuestro Dios para enojarlo, yo pongo hoy por testigo al cielo y a la tierra que pronto pereceréis totalmente de la tierra hacia la cual pasáis al Jordán para tomar posesión de ella. No estaréis en ella largos días sin que seáis destruidos. Y Jehová os esparcirá entre los pueblos, y quedaréis pocos en número entre las naciones a las cuales os llevará Jehová. Y serviréis allí dioses hechos de manos de hombre, de madera y piedra, que no ven, ni oyen, ni comen, ni huelen. Bueno, en los versículos anteriores, el Señor les dice específicamente que no se hagan ídolos y que no los adoren. Sin embargo, los siguientes versículos básicamente dicen que hacerse ídolos y adorarlos es exactamente lo que van a hacer a pesar de todas las advertencias. Y observa que en Deuteronomio 4:25, Moisés aclara que no sucederá de inmediato. Después de todo lo que acababan de experimentar, era probable que no cayeran en la idolatría de inmediato. Sin embargo, con el tiempo, luego de una o dos generaciones, la tendencia a olvidar lo que el Señor había hecho con ellos y lo que les había advertido, los llevaría a hacer exactamente lo que les advirtió. ¿Qué dice el Señor que hará por ellos en esta situación específica? Escucha. Mas si desde allí buscares a Jehová tu Dios y lo hallares, si lo buscares de todo tu corazón y de toda tu alma, cuando estuvieres en angustia y te alcanzaren en todas estas cosas, si en los postreros días te volvieres a Jehová tu Dios y oyeres su voz, porque Dios misericordioso es Jehová tu Dios, no te dejará, ni te destruirá, ni se olvidará del pacto que les juró a tus padres. La gracia de Dios es asombrosa, amados. Incluso después de caer en la terrible maldad de la idolatría, incluso después de haber recibido las debidas consecuencias de sus pecados, todavía si se vuelven al Señor, Él los perdona y los restaura. En resumen, si deciden arrepentirse libremente, Él aceptará su arrepentimiento. Y aquí la palabra en este versículo de Deuteronomio 4:30, que se traduce como volver o regresar, implica que ellos irían al lugar de partida, regresarían al Señor, a donde se suponía que debían haber estado todo el tiempo. La palabra hebrea, teshuvah, de la misma raíz volver, significa también arrepentimiento. Por tanto, en última instancia, todo arrepentimiento es un regreso a Dios después de haber estado separados de Él por nuestros pecados. Bueno, a lo largo del libro de Deuteronomio aparece un tema clave, y es: obedece al Señor y serás bendecido, desobedece y sufrirás las consecuencias. Y en el Nuevo Testamento no es diferente. Mira lo que dice Gálatas 6, 7 y 8. No os engañéis, Dios no puede ser burlado, pues todo lo que el hombre sembrare, eso también segará. Porque el que siembra para su carne, de la carne segará corrupción, mas el que siembra para el Espíritu, del Espíritu segará vida eterna. Tristemente, al menos después de la caída, el pecado parece tan fácil y natural como respirar. Y a pesar de todas las advertencias y promesas, porque este mandamiento que os ordeno hoy no es demasiado difícil para ti ni está lejos, dice Dios, a pesar de eso, muchos del pueblo hicieron precisamente eso, cayeron en los pecados de los que Dios le había advertido que no caigan. E incluso así, Dios estaba dispuesto a recuperarlos si, al emplear su libre albedrío, se arrepentían y regresaban a Él. Pregunto, ¿qué dice el Señor que hará con su pueblo a pesar de todo el mal que les hizo?
No obstante, ¿cuál era la condición sobre la que descansaban estas maravillosas promesas? Contestemos esas preguntas leyendo 10 versículos de la palabra de Dios. Sucederá que cuando hubieren venido sobre ti todas estas cosas, la bendición y la maldición que he puesto delante de ti, y te arrepintieres en medio de todas las naciones a donde te hubiera arrojado Jehová tu Dios, y te convirtieres a Jehová tu Dios y obedecieres a su voz conforme a todo lo que yo te mando hoy, tú y tus hijos, con todo tu corazón y con toda tu alma, entonces Jehová hará volver a tus cautivos, y tendrá misericordia de ti, y volverá a recogerte de entre todos los pueblos a donde te hubiera esparcido Jehová tu Dios. Aun cuando tus desterrados estuvieran en las partes más lejanas que hay debajo del cielo, de allí te recogerá Jehová tu Dios, y de allá te tomará, y te hará volver Jehová tu Dios a la tierra que heredaron tus padres y será tuya. Y te hará bien y te multiplicará más que a tus padres. Y circuncidará Jehová tu Dios tu corazón y el corazón de tu descendencia, para que ames a Jehová tu Dios con todo tu corazón y con toda tu alma, a fin de que vivas. Y pondrá Jehová tu Dios todas estas maldiciones sobre tus enemigos y sobre tus aborrecedores que te persiguieron. Y tú volverás y oirás la voz de Jehová y pondrás por obra todos sus mandamientos que yo te ordeno hoy. Y te hará Jehová tu Dios abundar en toda obra de tus manos, en el fruto de tu vientre, en el fruto de tu bestia, en el fruto de tu tierra, para bien. Porque Jehová volverá a gozarse sobre ti para bien, de la manera que se gozó sobre tus padres, cuando obedecieres a la voz de Jehová tu Dios, para guardar sus mandamientos y sus estatutos escritos en el libro de la ley, cuando te convirtieres a Jehová tu Dios con todo tu corazón y con toda tu alma. ¡Qué palabras tan profundas! ¡Qué claridad! La idea es sencilla y al punto. Si te equivocas, habrá consecuencias terribles para ti y tu familia. Eso es lo que hace el pecado. Sin embargo, aún así puedes arrepentirte y el Señor te recibirá de vuelta y te bendecirá. ¡Oh, la gracia de Dios! Sublime gracia, gracia infinita, tan singular como dice el canto. En otras palabras, a pesar de todo lo que le sucedió, a pesar de su absoluta violación y transgresión del pacto, el Señor no había terminado con este pueblo. Y si ellos no querían que Él terminara con ellos, podían manifestar ese deseo mediante el arrepentimiento. Y ahora viene la aplicación. ¿Cómo reflejan estos versículos cuán primordial es el verdadero arrepentimiento para nosotros como creyentes que a veces también violamos el pacto que hicimos con Dios? Dios nos ayude a recapacitar, a arrepentirnos y a asirnos de su gracia, pero no una gracia barata que nos lleva a hacer lo que queremos, sino una gracia que nos inspira a amarle y obedecerle. Los versículos que leímos anteriormente revelan la gracia y la bondad de Dios para los descarriados y los pecadores. Aun cuando esos pecadores y descarriados hayan recibido la bendición de Dios de maneras únicas. Porque qué nación grande hay que tenga Dios tan cercanos a ellos como lo está Jehová nuestro Dios en todo cuanto le pedimos. A pesar de todo lo que Él había hecho por ellos y a pesar del hecho de que no tenía ningún justificativo real por su pecado, ellos igualmente cayeron. ¿No nos sentimos a veces identificados con esta actitud? No queremos hacerlo, pero caemos. ¿Qué se requería? ¿Y qué debería enseñarnos esto sobre lo que significa el verdadero arrepentimiento? Arrepentirnos y apartarnos con el poder de Dios, ¿verdad? Él no solamente perdona, sino que también nos da fuerza. Finalmente tuvieron que tomar la decisión de volver a Él y obedecerle de todo corazón. En cierto sentido, el verdadero problema era su corazón, porque si su corazón hubiese estado bien con Dios, pues sus acciones lo acompañarían, es decir, serían obedientes. Por eso se les dio la maravillosa promesa de que si regresaban al Señor, si se convertían sinceramente a Él, porque conversión quiere decir un cambio de 180 grados, ¿verdad? Como dice en inglés, un about face. Entonces Él obraría con ellos y circuncidaría su corazón. En medio de su cautiverio,
Ahora tienen que tomar la decisión de regresar a Dios.

y él los llevará de regreso a sí mismo y también a su tierra. Y luego allí, en la tierra, los bendeciría. Y parte de la bendición que él obraría en ellos para cambiar su corazón y así traerlos aún más hacia él, para que ellos y sus hijos amen a Jehová, su Dios, de todo su corazón y con toda su alma, y a fin de que vivan. Por último, en respuesta a las impresiones de Dios, tendrían que arrepentirse verdaderamente de sus pecados. Elena de White, si bien vivía en un contexto histórico diferente, sin embargo, escribió lo siguiente en el libro Patriarcas y Profetas. El pueblo se lamentaba porque sus pecados le habían traído sufrimientos, pero no por haber deshonrado a Dios y transgredido su santa ley. El verdadero arrepentimiento es algo más que pesar por el pecado. Consiste en apartarse resueltamente del mal. ¿Tienes esto claro, amados? Arrepentirnos es importante, es el primer paso, pero tenemos que dar el otro paso de apartarnos. Y esta es una verdad que podemos ver en Deuteronomio 30, del 1 al 10. ¿Cómo podemos nosotros distinguir la diferencia entre lamentar las consecuencias de nuestros pecados, cosa que cualquiera puede hacer, y lamentarnos por los pecados en sí? ¿Por qué es tan importante esta distinción? Lee el Salmo 51. David no solamente habló, sino que de corazón dijo, quiero cambiar, y dio los pasos correspondientes para cambiar, guiado por Dios, por supuesto. En el Nuevo Testamento, por supuesto, la idea de arrepentimiento es una constante. Todo el tiempo habla de arrepentirnos, arrepentirnos. De hecho, Juan el Bautista comenzó su ministerio con un llamado al arrepentimiento, ¿verdad? Arrepentíos, el rey ya está aquí, el reino de Dios ha acercado. ¿Cómo se presenta la idea de regresar en estos versículos? Vamos a ver. Y porque, ¿qué dice Juan? Que hagan, que reflejan lo que encontramos en Deuteronomio. ¿Por qué sus palabras tendrían especial relevancia para los fariseos y saduceos también? Leo en San Mateo 3, 1 al 8. En aquellos días, vino Juan el Bautista predicando en el desierto de Judea, diciendo, arrepentíos, porque el reino de los cielos se ha acercado. Pues, este es aquel de quien habló el profeta Isaías, cuando dijo, voz que clama en el desierto, preparad el camino del Señor, enderezad sus sendas. Y Juan estaba vestido de pelo de camello y tenía un cinto de cuero alrededor de sus lomos. Y su comida era langostas y miel silvestre. Y salía a él Jerusalén y toda Judea y toda la provincia de alrededor de Jordán, y eran bautizados por él en el Jordán, confesando sus pecados. Y al ver él que muchos de los fariseos y de los saduceos venían a su bautismo, él les decía, generación de víboras, ¿quién os enseñó a huir de la ira venidera? Haced pues frutos dignos de arrepentimiento. ¿Y sabes que Jesús también comenzó su ministerio con llamados al arrepentimiento? Mira en Marcos capítulo 1, versículo 15. El tiempo se ha cumplido. ¿Qué tiempo era? El tiempo de la profecía de Daniel, ¿verdad? El reino de Dios se ha acercado. Arrepentíos y creed en el Evangelio. Ya se trata de Juan hablando específicamente con los líderes religiosos o de Jesús con la nación en su conjunto. La idea es la misma. Somos pecadores. Y puesto que Cristo vino a salvar a los pecadores, debemos arrepentirnos de nuestros pecados. Ese arrepentimiento, sea un cristiano fiel que cae en el pecado o un apóstata o un nuevo converso, incluirá un cambio de nuestras antiguas costumbres inconversas. Tiene que haber un cambio, hermanos. Debemos reconocer nuestra pecaminosidad y al expresar arrepentimiento por nuestros pecados, no solo por sus consecuencias, necesitamos tomar la decisión consciente de apartarnos de esos pecados. Confiando totalmente en los méritos de Jesús, necesitamos obedecer fielmente la voz de Jehová tu Dios. Algunos eruditos bíblicos consideran que el Nuevo Testamento refleja la idea de arrepentimiento expresada en Deuteronomio. Por ejemplo, Pedro acusa a la nación de haber crucificado a Jesús. Dice, muchos se compungieron de corazón y dijeron a Pedro y a los otros apóstoles, varones, hermanos, ¿qué haremos? Es decir, al estar conscientes de su pecado, estaban apenados. Se compungieron de corazón y querían saber qué debían hacer ahora para estar bien con Dios a quien habían ofendido.
Y él le dijo, arrepentíos. ¿No es esta prácticamente la misma situación con todos nosotros pecadores que hemos ofendido a Dios? Debemos arrepentirnos y apartarnos del mal, cambiar de camino y tomar el camino que sabemos que tenemos que tomar. Para eso Dios nos ha dado esta guía. ¿Y cómo respondió Pedro? ¿Y cómo revela este episodio el principio detrás del verdadero arrepentimiento?

don del Espíritu Santo. Bien, yo quiero finalizar con algunas preguntas de reflexión y una hermosa cita inspirada por Dios de uno de sus libros maravillosos que vamos a ver un momento más. Pregunto, ¿cuántas veces le pediste perdón a alguien a quien lastimaste y le explicaste las razones por las cuales te comportaste de esa manera? Cuando dices lo siento, ¿agregas un pero acusando a la persona que lastimaste? Pon a prueba tu búsqueda de Dios. Trata de discutir con otros o hablar acerca de los consejos pedagógicos. Si buscas y no encuentras, no creerás. Si no buscas y encuentras, no creerás. Solo si buscas y encuentras, creerás. ¿Cómo se aplica esta observación paradójica a la experiencia de buscar y encontrar a Dios? ¿Qué tan cierto es? Porque algunas personas parecen encontrar a Dios mientras lo buscan, mientras que otras parecen encontrarlo aunque no lo buscan. ¿Por qué ocurre así? Aunque debemos arrepentirnos, ¿cómo podemos estar atentos para evitar la trampa de hacer del arrepentimiento algo meritorio? Como si el acto de arrepentirnos en sí fuera lo que nos hace justo ante Dios. ¿Cuál es la única forma en que podemos permanecer justos ante Dios? ¿Recuerdas el caso de Judas? Vamos a leerlo. San Mateo capítulo 27, versículo 3 al 5. Entonces Judas, el que le había entregado, viendo que era condenado, devolvió arrepentido las 30 piezas de plata a los principales sacerdotes y a los ancianos, diciendo, yo he pecado entregando sangre inocente. Mas ellos dijeron, ¿qué nos importa a nosotros? Allá tú. Y arrojando las piezas de plata en el templo, salió y fue y se ahorcó. Indudablemente, Judas se arrepintió de lo que hizo a Jesús. Después de todo, se suicidó, ¿verdad? Sin embargo, ¿por qué sus acciones no se consideran un verdadero arrepentimiento? Ante nuestra manifiesta pecaminosidad humana, ¿cuán humildes deberíamos ser frente a los demás, en el sentido de no juzgarlos? ¿Qué nos dice sobre lo pernicioso del pecado el hecho de que se necesita la cruz, es decir, la muerte del Hijo de Dios para salvarnos? Preguntas, hermanos, que todos nos hacemos y que podemos nosotros tener la buena respuesta en la palabra de Dios al seguir lo que Jesús nos pide. Leo de este hermoso libro, Palabras de Vida del Gran Maestro. En cada paso que demos en la experiencia cristiana, se profundizará nuestro arrepentimiento. A aquellos a quienes el Señor ha perdonado, a aquellos a quienes reconoce como su pueblo, les dice, ustedes se acordarán de su mal proceder y de sus malas acciones, y se avergonzarán de ustedes mismos y de las iniquidades y de los actos repugnantes que cometieron. Y otra vez dice, mi pacto lo confirmaré contigo. Así sabrás que yo soy el Señor. Cuando yo te perdone por todo lo que hiciste, tú te acordarás y te avergonzarás, y tal será tu vergüenza que nunca más volverás a abrir tu boca. Entonces nuestros labios no se abrirán para autoglorificarnos. Sabremos que nuestra suficiencia está únicamente en Cristo. Haremos nuestra la confesión del apóstol. Yo sé que en mí, esto es en mi naturaleza humana, no habita el bien. Yo solo me gloriaré en la cruz de nuestro Señor Jesucristo. Porque en el mundo me está crucificado para mí como yo lo estoy para el mundo. Su benignidad busca llevarte al arrepentimiento. La misericordia y la compasión del amor divino, a manera de una cadena de oro, rodea a cada alma en peligro. El Señor declara, te amo con amor eterno, por eso te he prolongado mi misericordia. Dios nos ayude. Aquí está en nuestra experiencia. Oremos, Padre Celestial. Tenemos tanto de qué arrepentirnos. Permite que esto sea algo diario, a medida que nos acercamos más a ti, que podamos seguir arrepintiéndonos y sobre todo cambiando nuestras actitudes, nuestro caminar contigo, que se haga más transparente y que ya no andemos por otros caminos, sino a la luz gloriosa de tu palabra. Queremos escuchar tu voz y obedecerte. Por eso perdónanos hasta aquí, que tantas veces nos apartamos. Tú conoces cada cosa específica en nuestro corazón. Por eso pedimos que nos des fuerza, valor para vencer
y ser triunfadores.

Sabemos que lo harás porque lo pedimos en el nombre de Jesús. Amén. Gracias, amigo, amiga, hermano y hermana. Ha llegado el momento de despedirnos. Será hasta el próximo programa de la serie Lecciones de Vida, o la Escuela Sabática, como lo conocemos. Invita a otros a sintonizar este canal y transfórmate tú mismo en un canal de bendiciones. Mientras tanto, Dios te bendiga y te guarde, y recuerda, tú vales mucho para Jesús. Él te ama más de lo que puedes imaginar. Y en el viaje de la vida, las cosas van a terminar bien si haces de la Biblia tu GPS y a Jesús como tu guía. Maranatha, Dios te bendiga.

0: Bueno, la verdad es que yo quiero ser autosuficiente todo lo que pueda. Y una de las cosas que más orgulloso está también mi familia es del agua. Tengo aquí 1000 litros de agua. Es agua potable. Esta agua es agua de lluvia. No entra el agua directamente cuando llueve. Ahí hay atrás un sistema donde tiene que llover un día o dos. Y cuando ha llovido un día o dos, yo entonces abro una compuerta para que entre el agua a los depósitos, de forma que primero limpie los tejados.
1: A continuación, juntos en alabanzas.

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0: niños, vengan. Es hora de leer la Biblia. Serie La Vida de Jesús. Hola, amiguitos. Bienvenidos y feliz sábado. El día de hoy continuaremos aprendiendo sobre los últimos momentos de la vida de Jesús y veremos cómo Él tomó nuestro lugar. Nuestra historia de hoy la titularé Por ti y por mí. Tras ser condenado por el Sanedrín, Jesús fue llevado atado como un criminal ante el gobernador romano Poncio Pilato. Pilato esperaba ver a un criminal rudo. Pero al ver el rostro de Jesús, no había en él marcas de delito ni temor. Su rostro reflejaba serenidad y majestad.
1: ¿Qué acusación traéis contra este hombre?
2: Si no fuera un malhechor, no te lo habríamos entregado. Este desvía a la nación y dice que él mismo es un rey.
0: Pilato hizo entrar a Jesús a solas para interrogarlo.
1: ¿Eres tú el rey de los judíos?
3: Mi reino no es de este mundo. Yo para esto he venido, para dar testimonio a la verdad, y todo aquel que es de la verdad oye mi voz.
0: Pilato salió ante los judíos y declaró:
1: Yo no hallo en él ningún delito. ¿A quién queréis que os suelte? ¿A Barrabás o a Jesús llamado el Cristo?
0: Los hombres estaban poseídos por los ángeles malignos y comenzaron a gritar:
4: ¡Suéltanos a Barrabás!
1: ¿Y qué hago con Jesús?
5: ¡Crucifícalo!
0: Por miedo a perder su puesto, Pilato lavó sus manos en agua y entregó cobardemente a Jesús para ser azotado y crucificado. Los soldados le colocaron una corona de espinas y lo vistieron con un manto burlesco. Luego pusieron una pesada cruz de madera sobre sus hombros y lo llevaron escoltado al Monte Calvario. Un grupo de mujeres lloraba al ver la crueldad con que era tratado. Jesús las miró con amor y les dijo:
3: No lloréis por mí, sino llorad por vosotras mismas y por vuestros hijos.
0: Al llegar al lugar de la calavera, le quitaron las vestiduras, fue clavado en la cruz y puesto en alto entre dos ladrones. Satanás y sus ángeles instaban a la multitud a burlarse. Pero de los labios del Salvador solo brotó una oración de amor infinito.
3: Padre, perdónalos, porque no saben lo que hacen.
0: Uno de los ladrones se unía a las burlas, pero el otro sintió la convicción del Espíritu Santo y reprendió al ladrón que se burlaba. Luego, mirando a Jesús, le dijo:
3: Señor, acuérdate de mí cuando vengas en tu reino. De cierto, te digo hoy, estarás conmigo en el paraíso.
0: Por 3 horas, la tierra se cubrió de oscuridad y se sacudía ante la marcha de los ejércitos del cielo que descendían a acompañar al Hijo de Dios crucificado. Dios mismo estaba oculto en esa densa oscuridad para proteger a los hombres de su gloria consumidora, soportando el terrible peso de la culpa del mundo que los separaba del Padre. Jesús exclamó:
3: Dios mío, Dios mío, ¿por qué me has desamparado?
0: De pronto, la tiniebla se disipó y una luz celestial rodeó la cruz.
3: Consumado es.
0: Jesús murió. En ese momento la tierra tembló y el denso velo del templo se rascó de arriba a abajo, dejando al descubierto el lugar santísimo. El cuchillo cayó de la mano del sacerdote y el cordero se escapó. El gran sacrificio se había realizado. Ya no se necesitarían más sacrificios de animales. Y mientras la tierra temblaba, el soldado junto a la cruz, con asombro, dijo:
6: Verdaderamente, este era el Hijo de Dios.
0: La muerte de Jesús logró demostrar cuán terrible es el pecado y cuán grande es el amor de Dios por nosotros. El que nos creó con sus propias manos también nos rescató enviando a su propio Hijo para que llevara el peso del pecado por ti y por mí. Satanás reclama a cada alma pecadora argumentando que le pertenece, pero cada alma que se ha arrepentido tiene intercesor. Y Jesús, puesto de pie ante el trono del Padre, extiende sus manos y dice:
3: mi sangre, Padre, mi sangre.
0: Dios te ama, amiguito, y te ama más de lo que puedes llegar a comprender. ¿Le abrirás tu corazón? No lo dudes, esta es la mejor decisión que puedes tomar en tu vida. Acepta a Jesús, declara que Él es Rey de tu vida, y prepárate para ver cómo tu vida comienza a cambiar. Por hoy llegaremos hasta aquí, pero no te pierdas el próximo sábado nuestro último episodio de La Vida de Jesús, aquí por las pantallas de la Red Devenir. Dios les bendiga.
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Hola queridos niños, bienvenido a tu espacio preferido de historia para los niños. Te saluda la tía Cintia. Es un gusto, queridos niños, poder compartir una vez más una historia muy linda. Una historia donde sé que vas a aprender muchísimo, vas a reflexionar y bueno, y también puedes enseñar aún a otros niños que no conocen de Jesús. Sé que esta historia te va a gustar, te va a encantar, por eso te invito a que pongas atención y me acompañes. Agradecemos aquí a los niños que tenemos presente, Natán, Michelle y Caleb. Gracias, queridos niños, por estar aquí, presentes para contar esta linda historia. La historia de hoy titula La promesa de un Salvador. Las referencias bíblicas las podemos encontrar en la palabra del Señor, la Santa Biblia. Como también estamos estudiando Patriarcas y Profeta, capítulo 4. Realmente, la palabra del Señor, palabra mayor, y los escritos de profecía, luz menor, realmente impresionan las mentes y los corazones de los niños, de los adultos. Y es así que invito a los papis que también puedan leerlo y poder compartir en casa la palabra del Señor y también los escritos de nuestra hermana Elena G. de White. Bien, queridos niños, este capítulo 4, por ejemplo, describe lo que nosotros tenemos en la palabra del Señor, la Santa Biblia, acerca de que en el cielo hubo una guerra, ¿verdad? Ustedes reconocen eso, ¿no? Recordamos entonces, queridos niños, que en el cielo Lucifer se rebeló, ¿verdad? Y pasó a llamarse Satanás. Conocemos también la historia de que Lucifer engañó a muchos ángeles en el cielo, de las cuales la tercera parte fue expulsado, ¿cierto? ¿Recuerdan ustedes eso? ¿Sí? Y esto, queridos niños, ¿saben? Esto causó mucha tristeza. Eso causó mucha tristeza en el corazón del Padre Celestial. Porque Dios nos ama, queridos niños. Nos amó mucho, mucho tiempo antes de que nosotros hayamos nacido. Pero saben, Dios amó bastante a Lucifer y amó bastante a aquellos ángeles que fueron expulsados del cielo. Pero su rebelión no se pudo más. La misericordia del Señor alcanzó hacia ello, pero no se pudo más, queridos niños, ¿verdad? ¿Ustedes recuerdan la historia, Natán? ¿Sí? Entonces ellos fueron expulsados del cielo y hubo bastante tristeza. Es así como nosotros recordamos de que Dios decidió crear la tierra. Inclusive el enemigo llegó a decir, ¿quiénes son ellos que los has hecho poco menor que los ángeles? ¿A quiénes estaba refiriendo el enemigo? A nosotros, ¿verdad? A los seres humanos, a cada uno de nosotros, ¿verdad, Michelle? A ti, a Caleb, ¿verdad? A Natán, a mí también, ¿verdad? Entonces, queridos niños, nosotros recordamos un poquito la historia de la creación. ¿Sí? ¿Quiénes fueron nuestros primeros padres? Adán y Eva, ¿verdad? Entonces, sabemos que todo era perfecto, todo era bonito, todo era tal como Dios quería que sea, ¿verdad? Hermosa vegetación, hermosos árboles, clima bastante favorable, perfecto. No necesitábamos un aire acondicionado, ni mucha calor, ni habían catástrofes, no había problema
alguno. Teníamos un clima perfecto. Y Adán tenía la responsabilidad de cuidar todo lo que Dios había creado. ¿Ustedes recuerdan que fue él quien empezó a ponerle nombre a los animalitos? ¿Sí? ¡Qué hermoso!, ¿no? Al perrito obviamente le puso perro y así sucesivamente. Al gatito le puso gato. Entonces Adán le puso nombre a los animales. ¡Qué hermosura!, ¿verdad? ¡Qué privilegio que Dios dio a nuestro primer padre y nuestros primeros padres! Entonces, ¿ustedes reconocen que en este tiempo ellos hablaban, se comunicaban directamente con el Creador, verdad? ¿Sí? Lo único que Dios les había dicho que ellos debían de obedecer y no debían de tomar el fruto que Dios no quería, que tomaran el fruto del bien y el mal, ¿verdad? De alguna forma, el enemigo se presentó en la forma de un animal, ¿verdad? En este caso de la serpiente, nos indica la palabra del Señor, y de alguna forma atrajo a Eva y la engañó. ¿Recuerdan ustedes, verdad? La historia de la creación, la historia del engaño de Satanás hacia Eva, ¿verdad? Y así Eva tristemente desobedeció, ¿verdad? Desobedeció y tristemente ella pecó, ¿verdad? También hizo pecar a su esposo Adán. Muy bien, Michelle. Y también recordamos la historia de que tuvieron que ser expulsados, ¿cierto? Por el pecado. Y aquí venía la situación. Ellos ahora tenían que hacer el sacrificio de un corderito porque aquel corderito estaba representando la promesa de la salvación. Ese corderito representaba a Jesucristo. Y saben, queridos niños, en el cielo, cuando Adán y Eva pecaron, hubo una gran tristeza, hubo un gran dolor. Los ángeles pararon sus alabanzas y la tristeza era mucha. Y entonces el Padre tuvo una conversación misteriosa con el Hijo. Y sabe, Juan 3:16, ¿qué nos dice? Porque de tal manera amó Dios al mundo que dio a su único Hijo unigénito, ¿verdad? Para que muriera por nosotros, por nuestros pecados. ¿Saben, queridos niños? Los ángeles del Señor no podían creer, o sea, no, ellos se arrodillaron inclusive y dijeron, no, nosotros podemos ir en vez de Cristo. Pero esto no podía suceder. Solo Cristo podía redimir y solo Cristo podía salvarnos, queridos niños. Y solo Cristo podía venir aquí a quitar ese dominio que había pensado Satanás que ya tenía. Y saben, Satanás prácticamente fue sentenciado porque supo, queridos niños, de que nosotros no quedaríamos desamparados, de que Cristo vendría y con el arrepentimiento y la fe nosotros podríamos tener la comunión con Dios. Es así, queridos niños, que vino Jesucristo en forma de un bebé. ¿Cómo vino Jesucristo? En forma de un bebé, ¿verdad? Un bebé totalmente sencillo, totalmente humilde. Se hizo hombre y tuvo que dejar toda aquella gloria, aquella hermosura, aquello que tenía en el cielo el Rey de

0: reyes y tuvo que venir aquí a la tierra. ¿Para qué, queridos niños? Para buscar nuestra salvación. El plan de redención, queridos niños, fue dado para todo aquel que crea, para todo aquel que quiera, para todo niño, para toda mami, para todo papi, para todo hermano, vecino, pariente. El plan de redención fue dado y es dado, queridos niños, para cada uno de nosotros. Así, Jesucristo vino, se hizo hombre y tuvo que pesar todo el pecado, queridos niños, del ser humano. Nosotros conocemos que antes del pecado todo era perfecto. La estatura, el físico, pero después del pecado hubo mucha confusión. Y Jesucristo, el Cordero de Dios, vino a morir a la cruz por nosotros, por cada uno de nuestros pecados. Jesucristo te está llamando, querido niño, querido oyente. Jesucristo dio su vida por ti, dio su vida por mí, ¿verdad? Por ti también, ¿verdad, Michelle? Claro que sí, dio su vida por cada uno de nosotros. Él nos llama a que lo busquemos día a día. Él quiere que estemos junto a Él. Él dejó aquella gloria celestial y Él es nuestra redención. Cuando Jesucristo fue crucificado y pagó nuestras culpas en la cruz, se oyó una voz desde el cielo que dijo: consumado es. Y allí, queridos niños, queridos papis, queridos hermanos, allí hubo una gran felicidad en el cielo. Dios es tan bueno con nosotros. Dios es amor. No tiene amor. Dios es amor. Así, queridos niños, valoremos día a día el amor que tenemos de nuestro Salvador. El versículo de memoria lo tenemos hoy con nuestro amiguito Natán.
1: In Him we have redemption through His blood, the forgiveness of sins according to His grace.
0: Así es, queridos niños. Natán nos ha dado el versículo en el idioma inglés, ¿verdad? Efesios 1:7. En Él tenemos redención mediante su sangre, el perdón de nuestros pecados según las riquezas de su gracia. Agradecemos al infinito amor que tuvo el Padre Celestial para con nosotros y envió a su único Hijo. Y aquella sangre preciosa cubrió nuestros pecados y nos libró de las acechanzas del enemigo, nos libró del gobierno del enemigo. Querido niño, te invito a que tú puedas escudriñar las Escrituras. No importa que seas pequeño, no importa qué edad tenga, lo importante es que entregues tu corazón a Cristo y aprendas más de Él, obedeciéndolo con mucho amor. Te invito también a que puedas compartir esta linda historia con otros niños que no conocen de Jesús. Y es hasta una próxima oportunidad. ¡Que Dios te bendiga!

0: ¿Puedes ver alguno allá arriba en el risco?
1: Sí, Su Alteza. Yo diría que hay unos 15 o 20 hombres.
0: ¿Estamos listos para salir de aquí y dejar que nos vean?
1: Yo estoy listo, Su Alteza. Pero desearía que usted no estuviera listo. Verdaderamente podría significar su muerte.
0: Esta misión puede significar nuestra muerte.
1: Sí, señor. Pero, Su Alteza, usted es el príncipe heredero. Yo no soy sino un humilde escudero quien tiene el deber de...
0: Si estás listo, vamos.
1: Como usted ordene, señor. Ya nos han visto, señor. Y están sorprendidos.
0: Uno de ellos, que parece ser su capitán, se está acercando a la orilla del risco. Sin duda para llamarnos.
2: ¡Eh! ¡Ustedes israelitas que están ahí! ¿Qué están haciendo? ¿Espiando? ¡Bueno, suban aquí! ¡Y les mostraremos todo! ¡Les mostraremos lo fuerte que somos!
0: ¡Enseguida subiremos!
1: Posiblemente ellos piensan matarnos.
0: No tengas temor. Solo sígueme, porque el Señor los entregará hoy en manos de los israelitas.
3: ¿Qué tal, chicos y chicas? Tío Daniel, no sabía que el rey Saúl tenía un hijo.
4: Bueno, pues lo tenía, tía Elena. Y Jonatán desempeña una parte muy importante en unas pocas historias que seguirán.
3: Bueno, este relato de veras que suena emocionante. ¿Cómo se titula?
4: Yo la titulo El príncipe heredero en una misión secreta.
5: ¿Cuántos soldados han quedado, Abner?
6: Unos 600, su majestad.
5: No hay mucho que podamos hacer contra los filisteos con solo 600 hombres.
6: Y los filisteos saben eso, señor. Aún hoy día enviaron 3 compañías de hombres para confiscar el alimento y los suministros. ¿Qué vamos a hacer?
5: Con solo 600 hombres, no hay nada que podamos hacer.
4: Pero el rey estaba equivocado. Entre aquellos que estaban en el campamento, había un hombre que podía y que haría algo. Y ese hombre le dijo a su escudero:
0: Anda, vamos al otro lado del desfiladero, hasta donde se encuentra el destacamento de los filisteos. Quizás el Señor haga algo por nosotros, ya que para Él no es difícil darnos la victoria con mucha gente o poca.
7: Lo único que necesita es dar la orden, Su Alteza. Yo voy con usted.
0: Muy bien. Tú y yo saldremos en secreto del campamento. No quiero que mi padre descubra nuestro propósito. Vamos a descender por esa montaña escarpada hasta el fondo del desfiladero. Después, valiéndonos de las rocas salientes y de los peñascos del valle, pasaremos, sin que nos vean ni nos oigan, hasta el mismo pie del destacamento de los filisteos.
7: Será una misión peligrosa, Su Alteza, pero con cuidado y con precaución podrá llevarse a cabo.
0: Cuando estemos a salvo allí, repentinamente nos pondremos en pie y saldremos detrás de una roca y nos mostraremos a los filisteos.
7: ¿Y nos arrojarán sus lanzas?
0: Yo creo que no. Pienso que se quedarán tan sorprendidos que no harán nada, excepto tal vez preguntar qué es lo que estamos haciendo tan cerca de su destacamento.
7: Sí, estoy de acuerdo. ¿Y después qué haremos, Su Alteza?
0: Cuando lleguemos allí, discutiré contigo el plan de ataque. ¿Estás conmigo?
7: Estoy dispuesto a apoyarlo, Su Alteza.
0: Muy bien. Vamos a salir del campamento en forma separada, deambulando por ahí como si no tuviéramos nada en especial en mente. Y nos encontraremos detrás de aquella gran roca a la orilla del risco.
4: Una vez en la roca, los dos caminaron en forma cuidadosa hasta el fondo del desfiladero. Después, silenciosamente, se deslizaron hasta un lugar debajo de la fortaleza de los filisteos.

0: escondidos detrás de una roca saliente, se consultaron mutuamente acerca de los siguientes pasos a seguir.
1: Dentro de un momento, nos dejaremos ver de los guardias que están allí en el risco. Si nos dicen que esperemos a que bajen hasta donde estamos, nos quedaremos allí. Pero si nos dicen que subamos, lo haremos, porque eso será una señal de que el Señor nos dará una victoria. ¿Estás listo?
2: Sí, Su Alteza.
1: Oh Señor Dios de Israel, sé con nosotros en nuestro intento de salvar a tu pueblo del salvajismo de estos filisteos paganos. Vamos, salgamos para que nos vean.
2: Estoy listo, Su Alteza. Nos están viendo, Su Alteza.
1: Ya me di cuenta. Y están asombrados. Difícilmente creen lo que ven sus ojos.
2: Mira a aquel. Parece que es el capitán. Está a punto de gritarnos.
3: ¡Eh, ustedes! Israelitas que están ahí abajo. ¡Suban aquí y les mostraremos la fuerza de nuestro destacamento! ¡Ja, ja, ja!

0: En un esfuerzo por encontrarse con el ejército filisteo, Jonatán y su escudero subieron trepando con pies y manos por el risco.
1: Hay solo unos pocos centinelas filisteos a la vista. ¿Piensas que podemos tomarlos antes de que nos tomen a nosotros?
2: Ellos no se imaginan que queremos luchar con ellos. Solamente somos dos.
1: Cuando subamos allá, los haremos rodar por tierra. El Señor puede entregar todo el destacamento en nuestras manos. ¡Vamos! ¿Estás listo?
2: Sí, Su Alteza.
1: ¡Adelante al combate! ¡Y el Señor será con nosotros!
3: General, ¿qué es lo que oigo?
4: Parece como si fuera ruido de batalla, Su Majestad.
3: Bueno, asómate afuera de la tienda y mira a ver qué es lo que sucede.
4: Sí, Su Majestad. ¡Es un ataque, Su Majestad!
3: ¿Un ataque? ¿Quién nos está atacando?
4: Parece que son los israelitas, Su Majestad.
3: No, no puede ser. ¿Cómo iban a cruzar el profundo desfiladero sin que nosotros nos diéramos cuenta?
4: Yo no lo sé, Su Majestad, pero lo cruzaron. Y están matando a nuestros soldados por decenas.
3: ¿Dónde está mi escudero y mi armadura? Pero tráeme la armadura y busca a mi escudero inmediatamente. Y tú, general, convoca a los hombres a formación de batalla ahora mismo.
4: Sí, Su Majestad.
3: ¿Cómo los israelitas pudieron cruzar el desfiladero sin que los vieran mis centinelas? Ellos deben haber...
5: Aquí está su armadura, Excelencia.
3: Bueno, colócamela. Tenemos que pelear.
5: Sí, Excelencia.
3: ¿Qué es eso?
6: La tierra está temblando, Excelencia.
3: ¿Temblando la tierra?
6: Sí, con el poder y la multitud de los israelitas, Excelencia.
0: Se produjo un pánico enorme en el campamento, en el campo y entre la gente. La guarnición y aún los soldados temblaron. La tierra tembló y hubo un gran pánico. Al otro lado del desfiladero, en el campamento israelita, el rey Saúl y su general escucharon el ruido de la batalla.
7: Abner, ¿qué es ese ruido? Parece una batalla.
8: Sí, Su Majestad. Y proviene del campamento de los filisteos, al otro lado del desfiladero.
7: ¿Enviaste allí a algunos de nuestros hombres para espiar o para comenzar una batalla?
8: No, Su Majestad.
7: Bueno, pues alguien se trabó en batalla contra los filisteos. Salgamos y veamos qué es lo que está sucediendo.
8: Sí, Excelencia.
7: Están luchando, pero ¿por qué? ¿Y quién?
8: Lo voy a averiguar, Excelencia. Los centinelas deberían saberlo. ¡Guardias! ¡Vengan aquí un momento!
7: Sí, ellos deberían saberlo.
9: ¡Que viva el rey! ¡Que viva el rey!
8: Su Majestad quiere saber qué es lo que está pasando allí, en el campamento filisteo.
9: Bueno, señor, en verdad fue una cosa extraña. De repente comenzaron a luchar. Después hubo un ruido sordo como si fuera un terremoto. Eso debe haber confundido a los filisteos porque comenzaron a luchar y a matarse unos a otros.
7: Pero en primer lugar, ¿cómo comenzó la lucha?
9: Bueno, Su Majestad, yo no estoy completamente seguro. Pero creo que una pareja de nuestros hombres se deslizaron en su campamento y...

0: Eso fue lo que comenzó todo el asunto.
1: ¿Dos soldados? ¿Quiénes?
0: No estoy seguro, Su Majestad. Ni siquiera estoy seguro si eran soldados israelitas.
1: General, pase lista inmediatamente. Descubriremos quién se atrevió a salir de aquí sin permiso.
2: Sí, Excelencia. Su Majestad, yo...
1: Bueno, ¿quiénes faltan?
2: Yo... Será mejor que no se lo diga, Excelencia.
1: ¿Quiénes son? Es una orden.
2: Faltan dos hombres, Excelencia. Su hijo, el príncipe Jonatán, y su escudero.
1: Está perfectamente bien. Jonatán es precisamente la persona que haría una cosa semejante.
2: Eso fue algo valiente y arriesgado, Su Majestad.
1: Abner, reúne a nuestras fuerzas de 600 hombres inmediatamente. Nos uniremos con Jonatán y venceremos este día a los filisteos.
3: Entonces Saúl y todas sus tropas se reunieron y se lanzaron a la batalla. Y también todos los hombres de Israel que se habían refugiado en los montes se lanzaron a perseguir a los filisteos y a darles batalla. Y así el Señor los libró en aquel día. Entonces Saúl lanzó una gran campaña contra sus enemigos por todos lados. A donde iba, dice la Biblia, los vencía. Y entre los enemigos de Israel estaban los amalecitas, que vivían en la parte del país del desierto y en las montañas de Efraín. Los israelitas, en su marcha de Egipto hacia la tierra prometida, atraviesan ahora el territorio ocupado por los feroces y bélicos amalecitas. Al final de la larga línea de marcha estaban los ancianos y los desfallecidos y cansados que habían quedado rezagados. Por supuesto, Moisés encabezaba la larga columna dirigiendo a su pueblo. De repente, Josué, un hombre joven que ocupaba un puesto importante con Moisés, se abrió camino a través de las filas y saludó con excitación a Moisés.
4: ¡Salud, señor Moisés!
5: ¡Josué!
4: Señor, acaba de ocurrir la cosa más terrible.
5: ¿Y cuál es, hijo?
4: Se han abalanzado contra los ancianos y los fatigados que vienen al final de nuestras líneas de marcha.
5: ¿Qué?
4: ¿Qué acaba de pasar ahora, señor? Corrí para contarle a usted lo poco que acabo de oír acerca de eso.
5: ¿Quién hizo eso?
4: Los amalecitas, señor.
5: ¿Han matado a todos los que estaban en la cola?
4: Algunos pudieron haber sobrevivido, señor. Aún no he verificado eso.
5: Debemos dirigirnos allí rápidamente. Aarón, detén el pueblo. Acampen aquí. María, vete con las otras mujeres jóvenes y con las vendas a las últimas filas inmediatamente. Josué, ven conmigo.
4: Sí, señor.
6: Tus jóvenes son muy eficientes, María.
7: Gracias. ¿Qué vamos a hacer con los heridos?
6: Habrá que llevarlos en camillas hasta que se recobren lo suficiente como para caminar por sí mismos.
7: Sí, señora. Haremos camillas.
6: Josué, ¿qué piensas de todo esto?
8: Deberíamos vengar a nuestros muertos y heridos.
6: Yo no me refería a eso, pero ya que lo mencionas, ¿crees que deberíamos tomar medidas contra los amalecitas?
8: Definitivamente, señor.
6: No estamos preparados para la batalla, no. Nuestro pueblo es solo un grupo de hombres, mujeres y niños sin ningún entrenamiento para la guerra.
8: No, señor, pero... Señor, usted es uno de los grandes genios militares de todos los tiempos. Y usted debe de saber que el entusiasmo y la energía generados al tener confianza en la causa por la cual uno lucha puede ser un sustituto para el entrenamiento y la experiencia, y con frecuencia llevan a la victoria.
6: Algunas veces.
8: Entonces también nosotros, señor, Dios está a nuestro lado, y con Dios a nuestro lado no podemos perder.
6: Josué, hijo mío, elige tantos jóvenes de cada una de las tribus como consideres necesario. Mañana los dirigirás en la batalla contra los amalecitas.
8: Pero, señor, yo no soy un dirigente militar. Yo no tengo ninguna experiencia ni adiestramiento.
6: Pero tú tienes fe en Dios, hijo mío, y confías plenamente en Él. Y no hay nada mejor que te capacite para cualquier tarea o posición en el mundo que la confianza en Dios.
3: Temprano, a la mañana siguiente...
8: Todo está listo, señor.
6: ¿Sabes dónde está acampado el enemigo?
8: Sí, señor. Acaban de regresar los que fueron

0: A explorar el territorio con toda la información. Y señor, hay una colina cerca de aquí desde la cual usted puede ver la batalla.
1: Voy a llevar a Aarón y a Ur conmigo. Y vamos a orar mientras tú y tus hombres luchan.
0: Sí, señor.
2: Así que Moisés, Aarón y Ur estuvieron en la colina cercana, con sus brazos extendidos hacia el cielo y teniendo en su mano derecha el bastón de Dios. Moisés oró por el éxito del ejército de Israel.
1: Oh Dios de los cielos, te ruego que le des la victoria a Josué y a sus valientes jóvenes, para que vengan el mal hecho a nuestros ancianos y mujeres y a los...
2: Cansado, Moisés bajó su brazo derecho y de inmediato José y sus hombres empezaron a perder. Se dieron cuenta muy pronto que cuando Moisés tenía sus brazos extendidos, Israel dominaba. Y cuando los bajaba, los amalecitas dominaban. Aarón y Ur sostuvieron los brazos de Moisés hasta que se puso el sol, cuando el enemigo fue puesto en fuga. Esta gente, conocida por su maldad, por sus actos cobardes y por su desafío contra Dios, habían atacado a los israelitas hacía muchos años, cuando ellos salían de la tierra de Egipto. Y ahora, Samuel le dijo a Saúl:
3: oye la palabra del Señor, porque así dice el Señor de los ejércitos. Voy a castigar a los amalecitas por lo que hicieron a Israel, pues se interpusieron en su camino cuando venía de Egipto. Por lo tanto, ve y atácalos, y destrúyelos completamente con todo lo que tienen. No perdones a nadie.
2: Durante 400 años, después que el Señor le dijo a Moisés que ese pueblo debía ser destruido, el Señor misericordiosamente les había dado a los amalecitas oportunidad tras oportunidad para que se volvieran de sus malos caminos. Ahora había llegado el tiempo para que la sentencia, demorada por tanto tiempo, se ejecutara. Así que Saúl convocó al pueblo y pasó revista. 200.000 hombres de infantería y 10.000 hombres de Judá. Después, Saúl se dirigió a la capital de Amalec. Y Saúl emprendió una gran batalla contra los amalecitas y los derrotó. Y tomó prisioneros a Agag, su rey, y mató a filo de espada a todo su ejército. Pero Saúl y sus hombres perdonaron a Agag y no mataron a las mejores ovejas ni a los mejores bueyes. Y luego, el Señor le habló a Samuel: me pesa haber hecho rey a Saúl, porque se ha apartado de mí y no ha cumplido mis órdenes. El profeta se apenó profundamente cuando escuchó estas palabras del Señor, porque Samuel amaba a Saúl como si fuera su propio hijo. Y Samuel lloró y oró toda aquella noche para que el Señor cambiara su propósito con relación a Saúl. Con corazón compungido, el anciano profeta se puso en camino a la mañana siguiente para encontrarse con el descarriado rey. Cuando al fin llegó a Gilgal, Saúl salió a recibirlo.
4: Buenos días, Samuel, su señoría. El Señor le bendiga. Estoy contento que ha venido, Samuel. Deseaba decirle que he cumplido la orden de Dios con respecto a los amalecitas.
3: ¿Qué significan entonces esos balidos de ovejas y esos bramidos de las vacas que oigo?
4: Esos los trajimos a casa de la guerra con los amalecitas. Mi pueblo perdonó lo mejor de las ovejas y las vacas para sacrificarlas al Señor, pero el resto lo hemos destruido por completo, como el Señor nos ordenó.
3: El Señor te ordenó que destruyeras cada cosa de los amalecitas.
4: Nosotros nos quedamos solo con lo mejor para sacrificarlo a Dios. Con toda seguridad, Él no se opone a...
3: ¡No sigas! Te voy a declarar lo que el Señor me dijo anoche.
4: Dígalo.
3: Cuando aún eras joven, eras humilde y te considerabas de poca importancia, y el Señor te puso por cabeza de todas las tribus, por rey de Israel. Pero tú has cambiado. El Señor te envió con la orden estricta de destruir a esos pecadores amalecitas y de atacarlos hasta acabar con ellos.

0: ¿Por qué has desobedecido sus órdenes y te lanzaste sobre lo que se le quitó al enemigo, actuando mal a los ojos del Señor?
1: Pero Samuel, yo obedecí las órdenes del Señor y cumplí la misión que él me encomendó. He traído prisionero a Gag, rey de Amalek, y he destruido a los amalecitas. Pero el pueblo se quedó con las ovejas y las vacas para sacrificarlos en honor del Señor tu Dios en Gilgal.
0: ¿Se complace Dios tanto en los holocaustos y sacrificios como en que se obedezcan sus palabras? La obediencia es mucho mejor que los sacrificios, y el prestar atención a la voz de Dios mejor que la grasa de los corderos.
1: Pero Señor, el pueblo...
0: Tanto peca el que se rebela contra él como el que practica la adivinación. Semejante a quien adora a los ídolos es aquel que lo desobedece. Como tú has rechazado sus mandatos, ahora él te rechaza como rey.
1: Sí, he pecado, pues pasé por alto la orden del Señor y las instrucciones que usted me dio, porque tuve miedo de la gente y atendí a su petición. Pero ahora yo le ruego, Samuel, que me perdone mi pecado y que regrese conmigo para adorar al Señor.
0: No, no puedo ayudarte, Saúl, porque tú has rechazado la palabra del Señor y ahora él te rechaza como rey de Israel. Lo siento, Saúl, pero es demasiado tarde. Has agarrado el borde de mi capa y se ha desgarrado.
1: Lo siento, Señor, pero no quiero que me abandone.
0: De esa misma manera, el Señor ha desgarrado hoy de ti el reino de Israel para entregárselo a un compatriota tuyo, que es mejor que tú.
1: He pecado, Samuel, pero te ruego que ante los ancianos de Israel y ante todo el pueblo me sigas respetando como rey. Así que vuelve conmigo para adorar a Dios.
2: Samuel volvió entonces con Saúl, y Saúl adoró al Señor. Saúl estaba más preocupado porque Samuel se había vuelto en contra de él, y no porque había desobedecido a Dios. Él temía que el pueblo se rebelara inmediatamente si el profeta lo dejara abandonado. Después del servicio religioso, se iba a llevar a cabo un acto de justicia severo y terrible. Por encima de todos los que habían perecido a espada en la batalla, Agag era el más culpable y despiadado, el que había odiado y tratado de destruir al pueblo de Dios.
0: Saúl, trae ante mí a Agag, el rey de los amalecitas.
1: Sí, su señoría. Guardia, trae aquí al rey amalecita.
3: ¿Qué va a hacer usted conmigo?
4: Samuel, el profeta, desea verlo.
2: Agag se presentó muy tranquilo ante Samuel, pensando que ya había pasado el peligro de una muerte amarga.
4: Aquí está, su señoría.
3: Saludos, su excelencia. Ya pasó la amargura de la muerte.
0: Agag, rey de los amalecitas.
3: Sí, su excelencia.
0: Yo soy Samuel, profeta del Dios viviente. De acuerdo al código civil que Dios le dio a Moisés en el monte Sinaí, tú eres culpable y debes morir. Como tu espada dejó sin hijos a muchas mujeres, así tu madre será sin hijos entre las mujeres.
2: Y Samuel ejecutó a Agag delante del Señor. Después Samuel y el rey Saúl regresaron cada uno a su casa. Solo una vez más volvieron a encontrarse el profeta y el rey. No obstante, Samuel se lamentaba por Saúl, porque continuaba pecando contra el Señor y porque a su debido tiempo el reino le sería quitado.

Confía en Jehová de todo tu corazón y no en tu propia prudencia. Reconócelo en tus caminos y Él enderezará tus veredas. Proverbios 3, versículos 5 y 6.

Hola amigos, hoy hablaremos de Jonatán, el amigo de David. Proverbios 17:17 dice: en todo tiempo ama el amigo, y es como un hermano en tiempo de angustia. Seamos amigos.

Muy bien, queridos hermanos y hermanas. Me alegra verles aquí de nuevo para estudiar otro principio de nuestra serie, 15 principios de interpretación profética. Vamos a estudiar el principio número 9. Recuerde que son 15 y ya vamos por el 9. Está bien. Vamos a poder cubrir todos los principios a cabalidad. El principio día por año o año por día empieza en la página 225. Y quiero, hermanos y hermanas, mencionarles que este tema que voy a trazar ahora es un tema complejo. Ojalá que los que estamos presentes conozcamos por lo menos los rasgos básicos de las profecías de Daniel y Apocalipsis, la profecía de los 2300 días, porque vamos a necesitar entender lo básico para comprender los principios que vamos a enunciar. Así que vamos a comenzar en la página 225 con la descripción de este principio. En las profecías apocalípticas, estamos hablando de las profecías de Daniel y Apocalipsis primordialmente, un día literal equivale simbólicamente a un año literal. Ese es el principio. Cuando en las profecías de Daniel y Apocalipsis uno encuentra un día, la mención de un día o un mes, hay que aplicarle el principio día o año por cada día. Ahora, analicemos unos asuntos introductorios. Al comenzar nuestro estudio, queremos dejar muy en claro dos puntos cruciales. Número uno, el mes bíblico tiene 30 días. Y ustedes encuentran allí, en paréntesis, los versículos que comprueban ese punto. El mes bíblico tiene 30 días. Es vital entender esto para lo que vamos a estudiar. En segundo lugar, el año bíblico tiene 12 meses. Y eso lo pueden encontrar también en las referencias que tenemos en paréntesis. Así que en la Biblia, el mes tiene 30 días y el año tiene 12 meses. Vital entender eso. Ahora, el principio año por día significa que cuando aparecen periodos de tiempo en pasajes apocalípticos que ocurren entre el año 34, cuando fue apedreado Esteban, y la segunda venida de Cristo, a estos periodos se les debe aplicar el principio que cada día literal equivale a un año literal. Ahora, las escuelas preteristas y futuristas que nosotros hemos estudiado niegan rotundamente la validez del principio que un día equivale a un año. La mayoría de los preteristas, es decir, los que creen que las profecías se cumplieron con Antíoco Epífanes y con Nerón y los emperadores, creen que el cuerno pequeño de Daniel simboliza a Antíoco Epífanes, un gobernante macedonio que profanó el templo judío entre los años 167 y 164 antes de Cristo. Los preteristas creen que la expresión tiempo, tiempos y la mitad de un tiempo de Daniel 7:25 y los 2300 días de Daniel 8:14 se refieren estos periodos a tiempo literal. No aplican, en otras palabras, el principio día por año. Aplican los tres tiempos y medio y los 2300 días a eventos que ocurrieron en los días de Antíoco Epífanes. Y dicen, los tres años y medio son años y medio literales y los 2300 días son más o menos seis años y medio literales. Por el otro lado, la mayoría de los futuristas, los que creen que el cuerno pequeño y la bestia representan poderes que se van a levantar en el futuro después del rapto de la iglesia, creen que
El cuerno pequeño de Daniel 7 representa un personaje malévolo, el anticristo, que reconstruirá el templo judío y luego se sentará en el templo por 3 años y medio literales. También creen que el cuerno pequeño representa a Antíoco Epífanes y que los 2300 días son días literales. Es decir, tanto los preteristas como los futuristas tienen algo en común, y es que ellos creen que los periodos de tiempo que se mencionan en Daniel y Apocalipsis se deben entender literalmente. No le aplican el principio de que un día equivale a un año. Ahora vamos a analizar las razones por las cuales nosotros los adventistas, correctamente dicho sea de paso, creemos que en las profecías de Daniel y Apocalipsis, un día literal equivale a un año literal. Es decir, los días son simbólicos, no son literales. Tengo 20 razones. ¿Les parece suficientes? ¿20? Generalmente nosotros los adventistas usamos solamente 2 versículos para comprobar este principio día por año. Ezequiel 4:6 y Números 14:34. Usamos esos 2 versículos, damos una sola razón. Pero aquí vamos a dar 20 razones por las cuales este principio es aplicable a las profecías apocalípticas. Razón número 1. Las expresiones tiempo, tiempos y la mitad de un tiempo, 42 meses, 1260 días, 70 semanas y 2300 días son muy peculiares. Aunque podrían haberse expresado en lenguaje literal,

se expresan con un sabor simbólico. Por ejemplo, todos sabemos que en los días de Elías no llovió por 3 años y medio. Cuando se refiere a tiempo literal, dice, y ustedes pueden ver aquí las referencias, Lucas 4:25 y Santiago 5:17, cuando se refiere a tiempo literal, el texto dice que no llovió por 3 años y 6 meses. Esa es la forma normal de decirlo. Nadie dice, si no llueve por 3 años y medio, uno no dice, ay, no ha llovido por tiempos y la mitad de un tiempo. Ni tampoco uno dice, wow, no ha llovido por 42 meses. O no ha llovido por 1260 días. Por ejemplo, si yo fuera a regresar acá en un año, o en 3 años y medio, digamos, yo no le voy a decir, hermano, no se preocupen, yo regresaré en tiempos y la mitad de un tiempo. Es una expresión peculiar. ¿Por qué no decir 6 años y medio en vez de 2300 días? Eso indica de que tiene un sabor simbólico. También es significativo, hermanos y hermanas, que cada medida de nuestro calendario existe en pasajes apocalípticos. En Apocalipsis 17 se menciona una hora. En Apocalipsis 12:6 se menciona días. En Daniel 9 se menciona semanas. En Apocalipsis 13:5 se menciona mes. Y en Daniel 7:25 se menciona año. Si cada medida nuestra de tiempo se menciona en las profecías apocalípticas. La hora, el día, la semana, el mes y el año. Ahora debemos entender que en pasajes que no son apocalípticos, no aplicamos el principio que un día representa un año. Por ejemplo, 70 años que pasó Israel en Babilonia. Es un evento histórico, no presenta símbolos en el contexto, son 70 años. No se aplica el principio que un día es un año. Los 400 años que iba a pasar el pueblo de Israel en Egipto, fueron 400 años. Es un relato histórico, no hay ninguna indicación de que sea profético. O los 120 años que predicó Noé, es un relato histórico. No hay ninguna evidencia de que hay que aplicarle el principio de que un día equivale a un año. Pero en las profecías apocalípticas de Daniel y Apocalipsis se aplica el principio día por año. Esa es la razón número uno. La forma de expresar los periodos de tiempo es peculiar, no es normal. Segunda razón. Los periodos de tiempo simbólicos siempre aparecen en un contexto apocalíptico a donde predominan los símbolos. Es decir, cuando aparece el periodo de tiempo, está rodeado de un montón de símbolos. Por ejemplo, la expresión tiempos y la mitad de un tiempo se encuentra en el contexto a donde aparecen bestias simbólicas, un mar simbólico, vientos simbólicos, nubes simbólicas, cuernos simbólicos, un cuerno pequeño simbólico. Entonces, ¿por qué el periodo de tiempo es literal? Los 1260 días aparecen en un contexto a donde hay una mujer simbólica que se para sobre un sol simbólico, está vestida de un sol simbólico. Se para sobre una luna simbólica, tiene en su cabeza una corona de 2 estrellas simbólica, hay un dragón simbólico que quiere matar al niño y echa por tierra una tercera parte de las estrellas simbólicas, tiene 7 cabezas simbólicas y 10 cuernos simbólicos. Todo lo que aparece en el contexto es simbólico. ¿Por qué el periodo de tiempo entonces es literal? Lo mismo en Apocalipsis 13.
Los 42 meses se encuentran también en un contexto donde predominan los símbolos. Ahí hay una bestia amalgamada, una bestia que tiene características de león, oso, leopardo y dragón. ¿Cuántos han visto un animal literal así? Nadie. Simbólico. Esta bestia tiene 10 cuernos simbólicos. Recibe un trono simbólico del dragón simbólico. Luego influye para que se levante una imagen simbólica y se coloque una marca simbólica. Entonces, si todo es simbólico en el contexto, ¿por qué los 42 meses son literales? Lo mismo podemos decir de Daniel 8. Allí vemos un carnero simbólico con 2 cuernos simbólicos, un macho cambrío simbólico con un cuerno notable simbólico que se quiebra simbólicamente. Salen 4 simbólicos en su lugar y luego en medio de los 4 sale un cuerno simbólico pequeño. ¿Por qué entonces los 2300 días son literales si todo lo que aparece en el contexto es simbólico? ¿Me están entendiendo el punto? En primer lugar, las expresiones de tiempo son peculiares, no son normales. En segundo lugar, aparecen esos periodos de tiempo en un contexto donde todo está rodeado de símbolos. Así que el tiempo también debe ser simbólico. ¿Vamos bien? Punto número 3. El cuerno pequeño se levantó entre los 10 cuernos después que estaban completos los 10. Voy a repasar para que puedan entender. En Daniel 7 tenemos un león, un oso, un leopardo, un dragón. Luego al dragón le salen 10 cuernos y luego en medio de los 10 sale ¿qué? Un cuerno pequeño. ¿Qué representa el león? Babilonia. ¿El oso? Medopersia. ¿El leopardo? Grecia. ¿El dragón? El imperio romano. ¿Los 10 cuernos? La división del imperio romano. ¿Cuándo estuvo completa la división del imperio romano? En el 476. Y luego se levanta un cuerno pequeño, arranca 3, eso es el año 493, 534 y 538, y en el 538 ya el cuerno ahora se ha levantado completamente. Ahora, con eso en mente, vamos aquí al material. El cuerno pequeño se levantó entre los 10 cuernos, después que estaban completos los 10. La historia del Imperio Romano deja muy claro que las tribus bárbaras que invadieron al Imperio Romano en los siglos IV y V lo parcelaron en 10 reinos. La secuencia de eventos en Daniel 7 demuestra sin lugar a dudas que no hubo interrupciones en la cadena de eventos. ¿Hay algún paréntesis entre el león y el oso? ¿Hay un paréntesis entre el oso y el leopardo? ¿Hay un paréntesis entre el leopardo y el dragón? ¿Hay un paréntesis entre el dragón y los 10 cuernos? ¿Y el cuerno pequeño? No, no hay. El león fue inmediatamente sucedido por el oso. El oso por el leopardo. El leopardo por el dragón. Y hacia el final del dominio del dragón le salieron 10 cuernos para luego salir el cuerno pequeño entre ellos. ¿Tienen clara la secuencia? Ahora bien, aquí viene el punto que quiero recalcar. Si los 10 estaban completos en la cabeza del dragón en el año 476 y el cuerno pequeño ascendió entre ellos y luego el cuerno pequeño imperó hasta el comienzo del juicio, porque ese es el próximo evento. El cuerno pequeño gobierna 1260 años y luego empieza el juicio. Entonces el periodo tiempos, la mitad de un tiempo del dominio del cuerno pequeño no puede ser 3 años y medio literales. Es imposible. Los 42 meses no pueden ser literales. Los 1260 días no pueden ser literales.
Si fueran literales, entonces, escuchen bien, entonces el cuerno pequeño solo puede haber gobernado desde el año 476, cuando los 10 cuernos estaban completos, hasta el año 479, 3 años y medio. Pero la historia demuestra claramente que el papado no gobernó por 3 años y medio después de arrancar 3 de los cuernos. La historia demuestra claramente que después de arrancar los 3, el papado desde el año 538 hasta 1798 gobernó, lo cual significa que los 3 años y medio no pueden ser literales, tienen que ser simbólicos. Esa es la razón número 3. La razón número 4, estamos en la página 227. Daniel 8 afirma, sin titubeos, que la profecía de los 2300 días era para el tiempo del fin. ¿Para cuándo era la profecía de los 2300 días? Era para el tiempo del fin. Según Daniel 12, el versículo 4 y el versículo 7, el libro que contiene la profecía de los 2300 días estaría cerrado y sellado hasta el tiempo del fin. Es decir, la profecía de los 2300 días iba a quedar sellado hasta el tiempo del fin. Y por lo tanto no se podía comprender hasta el tiempo del fin. ¿Me están entendiendo? El libro que fue sellado contiene la profecía de los 2300 días y dice que en el tiempo del fin se iba a entender. Ahora, siendo este el caso, aquellos que creen que el cuerno pequeño de Daniel 8 representa a Antíoco Epífanes se hallan en un serio dilema. Supongamos por un momento que el cuerno pequeño de Daniel 8, nada más suposición, representa a Antíoco, suponiendo, y que los 2300 días fueron el periodo literal de su dominio. La pregunta que surgiría es esta: ¿por qué sería necesario esperar hasta el tiempo del fin para entender esto? Si Antíoco fue el cumplimiento, entonces todos lo habrían comprendido ya en aquella época cuando se cumplió. No sería necesario esperar hasta el tiempo del fin para entenderlo. ¿Me están siguiendo el argumento? Es decir, si los 2300 días solo se van a entender en el tiempo del fin, entonces el cumplimiento no puede ser literal con Antíoco, 6 años y medio, porque si Antíoco lo hubiera cumplido, todos lo hubieran entendido en esa época. No había que esperar hasta el tiempo del fin. Ahora, es un hecho que Josefo, el historiador judío, Porfirio, que era un pagano que criticaba mucho a los cristianos, y otros que vivieron en los primeros siglos de la era cristiana, creían que Antíoco cumplió esta profecía del cuerno pequeño de Daniel 8. Pero si esto fuese cierto, entonces ellos estaban viviendo en el tiempo del fin. ¿Cierto? Pues se iba a entender solo en el tiempo del fin. Si se cumplió en Antíoco Epífanes, entonces estos personajes estaban viviendo en el tiempo del fin. Pero lamentablemente han pasado desde ese tiempo 2000 años. La simple realidad, hermanos y hermanas, es que Antíoco no cumplió esta profecía de los 2300 días. Josefo y otros se equivocaron al identificar a Antíoco como el cuerno pequeño de Daniel 8. No podían comprender la profecía del cuerno pequeño en su época porque no vivían en el tiempo del fin y solo se iba a entender en el tiempo del fin. Está claro que esta profecía no era verdad presente en los días de Daniel, ni en los días de Josefo, ni en los días de Porfirio, ni aún en los días de Martín Lutero. Ninguno de ellos vivió en el tiempo del fin y por lo tanto no podrían haber comprendido esta profecía en su época.
la profecía de los 2300 días llegó a ser verdad presente entre 1798 y 1844. Por eso es que los mileritas predicaron sobre Daniel 8:14.

se le quitó el sello al libro y entonces podían entender la profecía de los 2300 días. ¿Están entendiendo este argumento? Si tienen el manual, ustedes pueden repasar esto, porque

4. La razón número 5 es muy importante. En Daniel 8, 1 y 2, se menciona que Daniel tuvo una visión. Y luego Dios le mostró a Daniel la visión. Ahora, ¿qué incluía la visión? La visión incluía, escuchen bien, incluía el carnero con dos cuernos, incluía el macho cabrío con un cuerno notable. El cuerno notable es quebrado, le salen cuatro más en su lugar. Incluye el cuerno pequeño y alcanza hasta el tiempo cuando terminan los 2300 días. Esa es la visión. Ahora, ¿cuál es el punto? El punto clave es este. La visión cubre desde el tiempo de Medo Persia hasta el fin del cumplimiento de los 2300 días. Ahora, al final de este periodo, un personaje en la visión que está recibiendo Daniel habla con otro personaje y le pregunta, ¿hasta cuándo va a durar esta visión? Recuerden, la palabra visión incluye ¿qué cosa? Desde el carnero hasta el tiempo del fin. La pregunta es esta, ¿hasta cuándo durará la visión? ¿Y qué contesta el otro personaje? Hasta 2300 días y el santuario será purificado. Ahora, si la visión dura desde los tiempos de Medopersia hasta el tiempo cuando se va a purificar el santuario, significa que no puede ser 2300 días literales. Porque el reino Medo-Persa duró mucho más que 2300 días literales, 6 años y medio. Grecia duró mucho más tiempo. El cuerno pequeño que representa Roma pagana y Roma papal duró siglos. Y luego la purificación del santuario es en el tiempo del fin. Así que los 2300 días no pueden ser literales porque la visión de los 2300 días incluye los eventos desde Medopersia hasta la purificación del santuario. 6 años y medio es demasiado corto para cubrir toda esa visión. ¿Están conmigo? Y ustedes pueden ver un cuadrito aquí. La visión incluye el carnero, el macho cabrío, Roma pagana, Roma papal, y luego viene la purificación del santuario. Yo les pregunto, ¿ustedes creen que 6 años y medio cubre toda esa visión? Entonces los 2300 días no pueden ser literales, tienen que ser simbólicos, porque cubre todo ese largo periodo. Razón número 6. ¿Qué hacen los protestantes y los evangélicos con la profecía de las 70 semanas? ¿Acaso no tienen los evangélicos que usar el principio año por día para convertir las 70 semanas de días en 70 semanas de años? ¿Me están entendiendo la pregunta? Nosotros decimos, las 70 semanas no son semanas de días, son semanas de ¿qué? Los días representan años. ¿Cuántos años son 70 semanas? 490, 70 semanas son 490 días, pero representa 490 años. Los evangélicos dicen lo mismo. Dicen, las 70 semanas, dice, representan 490 años. Entonces, están usando el principio día por año para esa profecía. ¿Y por qué no lo usan para las otras también? Ahora, escuchen. Ellos tienen un argumento para decir que no hay que usar el principio año por día en esta profecía de las 70 semanas. La respuesta es que intentan o procuran zafarse de usar el principio año por día, diciendo que la expresión 70 semanas debe traducirse 77 o aún 70 semanas de años.

La palabra año no está. De esta manera eliminan la necesidad de aplicar a las 70 semanas el principio año por día. Les es necesario hacer esto, escuchen bien, porque si le aplicaran el principio año por día a las 70 semanas, entonces para ser consistentes tendrían que aplicarle el principio año por día a las demás profecías de tiempos de Daniel y Apocalipsis. Examinamos algunos hechos en cuanto a la palabra que se traduce semana en Daniel 9. Vamos a ver si lo que ellos dicen es verdad. Los evangélicos dicen no, es que en realidad son 70 semanas de años. La palabra años no está. O dicen son 77. Y dicen ellos pues 77 pueden ser semanas de días o pueden ser semanas de años. No hay que aplicar el principio año por día. Examinemos en realidad lo que dice la Biblia en cuanto a la palabra semana. Es verdad que la palabra hebrea Shabua, esa es la palabra semana, se debe traducir siete o semanas de años. ¿Será verdad que hay que traducirlo siete, 77 o 70 semanas de años? Vamos a ver. La palabra Shabua, semana, aparece 19 veces en las escrituras hebreas. Y en cada uno de los casos se refiere a una semana literal de 7 días. Y ahí en paréntesis tienen toditas las veces que se usa la palabra Shabua en el Antiguo Testamento. Sin excepción, siempre la palabra Shabua, semana, significa 7 días. Ahora, los evangélicos frecuentemente usan Daniel 10, 2 y 3 como argumento para traducir la palabra Shabua como semanas de años. ¿Y por qué es que ellos usan Daniel 10, 2 y 3 para justificar que traducen 70 semanas de años, aunque la palabra años no aparece allí? Recalcan, aquí está el argumento, recalcan que en estos versículos la palabra semanas va calificada por la palabra días. Es decir, en Daniel 10 dice que él ayunó por 3 semanas de días. Entonces el argumento es, si dice en Daniel 10 semanas de días, entonces si no dice días en Daniel, entonces son semanas, Daniel el capítulo 9, entonces deben ser semanas de qué, de años, porque si hubieran sido de días, se hubiera colocado días como aparece en Daniel 10. Por ejemplo, algunas versiones en inglés como la New International Version, la versión nueva internacional, traduce la palabra semana con la palabra siete o sietes. Escuchen bien. En Daniel 9, 24 al 27, la nueva versión internacional, que es la más popular entre los de habla inglesa ahora, traducen 77 en Daniel 9. Pero en todas las otras referencias, traducen con la palabra semana. Entonces eso es inconsistente. El problema con la traducción es que en el hebreo hay un modismo. ¿Saben lo que es un modismo? Cuando se usa la expresión semana de días o se usa la expresión año de días, quiere decir días completos o quiere decir años completos o quiere decir semanas completas. Es decir, la expresión semana de días significa una semana completa. Y ustedes dicen, ¿dónde está la evidencia? En Génesis, hay varias referencias aquí, en Génesis 29, 14, Números 11, 20 y 21, Jueces 19, 2, el hebreo literalmente dice mes de días. ¿Cuántos de ustedes conocen un mes que no sea de días? ¿Qué significa esa expresión mes de días? ¿Significa qué? Un mes completo.
Lo vamos a ver. Además, Génesis 41:1, Levítico 25:29, Segundo de Samuel 13:23 y el capítulo 14:28, el hebreo dice literalmente años de días. ¿Cuántos conocen un año que no sea de días? En el hebreo dice años de días. Pero ¿saben cómo lo traducen los traductores? Cuando traducen años de días, traducen años completos. ¿Me están entendiendo el punto? Es decir, nada más porque en Daniel 10 dice, estaba ayunando por 3 semanas de días, no significa que porque no se usa la palabra días, en Daniel 9 significa años. Porque semana de días significa que Daniel ayunó por 3 semanas, ¿qué? Completas. Ahora escuchen esto. La razón fundamental por la cual los futuristas y preteristas rehúsan traducir la palabra hebrea Shavuá en Daniel 9 como semanas es porque tendrían entonces, a fin de ser consistentes, que aplicarle el principio año por día también a las demás profecías de tiempo. Porque dice, si lo aplicamos a las 70 semanas, tenemos que hacerlo con todas las otras también. Aún más, escuchen, aquí viene la implicación. Aún más, si le aplicaran el principio año por día a las 70 semanas, tendrían que aplicárselo también a los 2300 días, porque las 70 semanas son la primera parte de los 2300 días. Y esto los obligaría a admitir que la profecía de los 2300 días se cumplió en 1844. Y en tal caso tendrían que hacerse adventistas del séptimo día. ¿Están entendiendo este punto? Son cosas complejas. No es fácil explicarlo. Pero por eso está el manual. Un punto más. La Septuaginta, que es la versión griega del Antiguo Testamento, traduce la palabra hebrea Shavua con la palabra griega Hebdomas. Y esta palabra se traduce en la versión griega consistentemente semana. Así que a las 70 semanas hay que aplicarle el principio año por día. No hay otra. Razón número 7. Una comparación de Daniel 8, 11 al 13 y versículos 23 al 25 con Daniel 11, 31 al 45 también revela que Antíoco no puede ser el cumplimiento de la profecía del cuerno pequeño. Es decir, cuando comparamos estos dos pasajes nos damos cuenta que Antíoco Epífanes no puede cumplir esta profecía. Al comparar estos dos pasajes vemos claramente que el rey del norte de Daniel 11 representa el mismo poder que el cuerno pequeño de Daniel 8. Es decir, el rey del norte en Daniel 11 es lo mismo que el cuerno pequeño en Daniel capítulo 8. Ahora fíjense, aquí viene el punto clave. Daniel 11 deja muy claro que el rey del norte será el último poder en gobernar el mundo antes de la segunda venida. ¿Cuál es el último poder que va a gobernar el mundo antes de la segunda venida? El rey del norte. En Daniel 8, el último poder en gobernar el mundo es el cuerno pequeño. Ustedes pueden verlo ahí. Dice en Daniel 8, 25, que será quebrantado sin mano humana. Y en Daniel 11, 45, dijo, llegará a su fin sin tener nadie que le ayude. Es decir, el último poder que va a gobernar el mundo antes de la segunda venida es el rey del norte en Daniel 11 y el cuerno pequeño en Daniel el capítulo 8. La expresión quebrantado sin mano, que se usa en Daniel 8:25, se usa en Daniel 2:34, Daniel 8:25 y Daniel 11:45. Es decir, que el cuerno pequeño y el rey del norte serán destruidos en las

segunda venida. Si ese es el caso, yo pregunto, ¿Antíoco Epífanes puede ser el cumplimiento de esta profecía? Antíoco Epífanes murió hace más de 2000 años. No es el último poder que gobernó el mundo. ¿Están entendiendo el punto? Vamos a la razón número 8. El libro de Daniel, en el libro de Daniel, la palabra días puede significar años. Por ejemplo, en Daniel 1:5 se menciona 3 años. Pero en Daniel 1:18 el mismo periodo se describe como días. Los 7 tiempos de Daniel 4:25 de locura de Nabucodonosor se describen como días en Daniel 4:34. Ya uno ve que hay una relación entre ¿qué? Días y años. En Daniel 5:11 encontramos que se menciona los días de Nabucodonosor. Pero claramente los días de Nabucodonosor son ¿qué? Son años. Pueden comparar Daniel 2:28 y el versículo 44, a donde dice, los postreros días y en los días de estos reyes significa ¿qué cosa? Años. Así que en el mismo libro de Daniel, días puede significar años. Razón número 9. En los libros históricos, esto es muy importante, en los libros históricos del Antiguo Testamento, las palabras días y años se usan en forma paralela. Note los siguientes ejemplos. Y para esto necesitarían saber un poco el idioma original. En Éxodo 13:10, refiriéndose a la Pascua, en el hebreo, en el idioma original, dice que la Pascua se debía celebrar de días en días. Todas las versiones de la Biblia traducen de año en año. En 1 Samuel 26, el hebreo dice literalmente sacrificio de días. Pero en las traducciones dice sacrificio de años. En 1 Samuel 2:19, el hebreo dice literalmente de días en días. Pero las traducciones dicen de año en año. Para los hebreos, cuando se mencionaba días, ya ellos estaban pensando ¿de qué? De años. En 1 Samuel 1:21, el hebreo literalmente dice el sacrificio de días. Pero las traducciones dicen el sacrificio anual. En Jueces 11:40, el hebreo dice literalmente de días en días, 4 días cada año. Mientras que la traducción dice cada año, 4 días en el año. En 1 Samuel 27:7, en hebreo dice literalmente días y 4 meses. Pero las traducciones dicen 1 año y 4 meses. 1 Reyes 1:1, en el hebreo dice que David estaba avanzado en días. Pero obviamente la traducción dice que estaba avanzado en años. En Génesis 47:9, en hebreo dice de Jacob. Jacob está diciendo los días de mis años. Pero la traducción dice los días de mi vida. Génesis 5:5 en hebreo dice que los días que vivió Adán fueron 930 años. Días, años. Y en Génesis 6:3 se vincula la palabra día con años nuevamente. Dice serán sus días 120 años. Así que para una persona de mentalidad hebrea, ellos entenderían que día también puede representar ¿qué? Puede representar año. Razón número 10. Este es vital. Y no vamos a poder terminar en el tiempo que tenemos todas estas características. Mañana vamos a terminar esto y a estudiar nuestro siguiente principio.
Pero en el lenguaje poético del antiguo

Antiguo Testamento. La palabra días, ustedes saben que los hebreos, su lenguaje poético se caracterizaba por paralelismo. Una clase de paralelismo se llamaba paralelismo sinónimo, a donde lo que dice la primera línea se repite en otras palabras en la segunda línea. Es decir, el mismo concepto pero en diferentes palabras. Les doy un ejemplo. De Jehová es la tierra y su plenitud, el mundo y los que en él habitan. La segunda línea es una repetición de la primera en diferentes palabras. Muy común, ustedes pueden leer proverbios y salmos, todo que están escritos en lenguaje poético, se usa paralelismo sinónimo, tres clases primordialmente: sinónimo, antitético y sintético. No vamos a tratar de explicar todas esas clases de paralelismo, porque el paralelismo que queremos ver es el sinónimo, donde la segunda línea repite lo que dice la primera. Ahora, esto es lo interesante. En el lenguaje poético del Antiguo Testamento, la palabra días se usa en paralelismo sinónimo con la palabra años. Es decir, la primera línea dice días y la segunda línea dice años. Y ustedes pueden notar estos ejemplos: Job 10:5, Job 15:20, Job 32:7, Deuteronomio 32:7 y el Salmo 77 y el versículo 5. Ahora, fíjense, el siguiente párrafo muy interesante. Un texto muy interesante es el que se encuentra en el Salmo 90, 9 y 10, a donde la traducción días de nuestras vidas, en hebreo dice días de nuestros años. En el idioma original, en la traducción dice días de nuestras vidas, pero en el idioma original dice días de nuestros años. Nuevamente, días relacionado con la palabra años. Es un hecho, ahora escuchen, es un hecho que cada vez en el Antiguo Testamento, cuando aparece la palabra días en paralelismo con la palabra años, la palabra días aparece en la primera línea y la palabra años aparece en la segunda. Concerniente a esto, escribió el erudito veterotestamentario William Shea, fue mi profesor en el seminario de Andrews, una mente fotográfica. Llegaba a la clase sin notas, arqueólogo, hablando de las medidas de las excavaciones arqueológicas. Esto tenía tantos metros y tantas pulgadas. Uno se quedaba con la boca abierta. ¿Cómo compartía la información con los alumnos? Un sólido profesor adventista escribió lo siguiente: cuando aparece la palabra días en las profecías de tiempo, un semita, es decir, un judío antiguo, cuya mente estaba saturada con este tipo de paralelismo, naturalmente hubiera asociado las palabras años con la palabra días en un contexto simbólico. Asimismo, hubiera identificado la palabra años de la segunda línea con la palabra días en la primera línea como parte de un par paralelo. Es decir, días en la primera línea equivale a años en la segunda línea. ¿Vamos bien? Número 11. En los libros proféticos, este es muy interesante, en los libros proféticos del Antiguo Testamento, la palabra días se usa intercambiablemente con la palabra años en los libros proféticos. Y ahora vienen los ejemplos. Ezequiel 33 se refiere al día del Señor, pero Isaías se refiere al mismo evento como el año del Señor. Isaías 10:3 se refiere al día de visitación, pero Jeremías 11:23 se refiere al mismo evento como el año de visitación. Isaías 34:8 habla del año de recompensa, pero Oseas 9:7 habla del día de recompensa. ¿Están viendo? Para la mentalidad hebrea, día y año estaban estrechamente relacionados uno con el otro. Y claro, no podemos dejar de mencionar Números 14:34 y Ezequiel 4:6, que siempre usamos como los adventistas, donde dice:
a que

el pueblo de Israel iba a pasar 40 años en el desierto, un año por cada día. Ahí está. Razón número 12. Estamos al pie de la página 231. Yo sé que esto no es tan emocionante como otras cosas que hemos estado estudiando, pero es crucial. Porque comprueba que nuestra interpretación profética como adventistas es correcta. Porque aplicamos el principio que un día equivale a un año. A veces los asuntos técnicos también son muy importantes. No son tan inspiradores, pero demuestran que nuestra fe está bien fundamentada sobre la roca cuando se trata de las profecías. Razón número 12. También podemos esbozar este tema desde la perspectiva del año sabático. ¿El año sabático era cada qué? Cada 7 años. Y luego el año de jubileo cada 49 años. Ahora escuchen esto. Es obvio que el sábado semanal es el fundamento del sábado sabático y del sábado del jubileo. Es decir, el séptimo día de la semana simboliza el séptimo año y el día 49 o el año 49 del ciclo del jubileo. Levítico 25, 1 al 7, que se refiere al año sabático, es la primera vez en la Biblia que se usa el principio año por día. Primera vez en la Biblia que explícitamente se usa el principio año por día es Levítico 25, 1 al 7. Si comparamos los versículos 3 y 4 con el versículo 5, notamos que el ciclo semanal se está usando como patrón o modelo del periodo de 7 años. Es decir, los 7 días de la semana son el fundamento para los 7 años. Hay 6 años seguidos por el séptimo año, y el séptimo año es un año de reposo. Entonces, ¿sobre qué se basa la idea de 6 años trabajando la tierra y el séptimo año es un sábado de reposo? Se basa sobre la idea de 6 días de la semana y el séptimo día es un día de reposo. La semana de días es el fundamento de la semana de años. Este arreglo se basa en el patrón de 6 días de trabajo seguido por el séptimo día de descanso. Aquí hallamos un ejemplo claro del principio año por día. Y no voy a leer los textos del jubileo, pero el jubileo es lo mismo. El jubileo se basa en 7 años por 7, 49 años, que se basa también en el ciclo semanal de 7 días. La razón número 13, solo quedan unos pocos minutos. Vamos a ver si cubrimos el número 13 y mañana terminamos. Todavía nos quedan algunos puntos muy importantes. Según el mismo, ahora este es crucial, según el testimonio del mismo Jesús, el cuerno pequeño de Daniel 8 no puede ser Antíoco Epífanes. ¿Por qué? Porque Jesús dejó muy en claro que la abominación asoladora de la cual habló Daniel el profeta estaba aún en el futuro. ¿Me están entendiendo? Ya Antíoco había estado muerto por más de 200 años. Y Jesús dice, la abominación asoladora de la cual habló Daniel en Daniel 8, cuando la vean. ¿Cómo puede Antíoco, quien vivió en el segundo siglo antes de Cristo, cumplir una profecía que Jesús indicó claramente que no se había cumplido aún en sus días? La razón por la cual las iglesias rechazan el principio año por día es porque no quieren ser adventistas. Bottom line. Además, el cuerno pequeño de Daniel 7 tampoco puede haber sido Antíoco Epífanes, porque el apóstol Pablo proyectó el cumplimiento de la profecía de Daniel 7 al futuro. El libro de Apocalipsis también proyecta el cumplimiento de la profecía del cuerno pequeño de Daniel 7 al futuro.
Entonces, no puede ser Antíoco Epífanes, porque Antíoco Epífanes murió en el Antiguo

Testamento y estas profecías estaban aún en el futuro, no se cumplieron con él. Razón número 14. Como regla general, mientras más breve sea el periodo de tiempo de una profecía apocalíptica, más probable es que el tiempo simbolice un periodo de tiempo más largo. Es decir, mientras más corto sea el tiempo que se menciona en la profecía, es más probable que represente un periodo más largo. Por ejemplo, ¿sería posible ubicar todos los eventos de la última de las 70 semanas en un lapso de una semana literal? El ungimiento del Mesías, la mitad de la semana la muerte del Mesías, luego el apedreamiento de Esteban. ¿Sería posible ubicar todos esos eventos en 7 días literales? No. ¿Serían 10 días de persecución para la iglesia de Esmirna? Porque dice que iba a sufrir persecución por 10 días la iglesia de Esmirna. ¿Sería algo tan terrible un sufrimiento por 10 días? ¿Serían 3 días y medio literales suficientes para cumplir todos los eventos de Apocalipsis 11? Dice que iba a pasar por 3 días y medio. No puede uno caber todos los eventos en 3 días y medio literales. Tiene que ser 3 años y medio. Y si en Apocalipsis 11 los dos testigos, los dos olivos, los dos candeleros, el cilicio son simbólicos, entonces el periodo de tiempo también tiene que ser simbólico. ¿Tenemos razón como adventistas para querer en el principio año por día? No una o dos. 20 razones por las cuales nuestro concepto de interpretar los periodos de tiempo está absolutamente en lo correcto. Bueno, nos quedan solamente 2 minutos y 44 segundos. Así que no tenemos tiempo de cubrir aquí la razón número 15. Mañana en la noche, Dios mediante, terminaremos este principio y entonces avanzaremos al principio de que el Israel de Dios hoy es no la nación judía literal, sino que el Israel de Dios hoy son todos los que se han vinculado personalmente con Cristo Jesús como Salvador y como Señor de sus vidas. Debo preguntarles, ¿entendieron entonces la importancia del principio año por día? Mis hermanos y hermanas, si nosotros no aplicamos el principio año por día, desaparece nuestra razón de ser adventistas. Porque toda nuestra interpretación profética depende de la aplicación del principio año por día. Los 1260 días, tiempos, la mitad de un tiempo, 42 meses, los 3 días y medio de la Revolución Francesa, que son 3 años y medio, los 2300 días hasta la purificación del santuario. Todas esas profecías, para entenderlas hay que aplicar el principio año por día. Y si no lo aplicamos, entonces no tenemos razón de ser adventistas. Porque la sierva de Dios nos ha dicho que el pilar central y el fundamento de la fe adventista se encuentra en nuestra comprensión de la profecía de los 2300 días. Y Satanás lo sabe. Y por eso Satanás trata de esconder y ocultar la aplicación de este principio tan importante al estudio de las profecías. Ojalá que hayamos entendido. Si no han entendido, consigan el manual o consíganse a alguien que les preste el manual para que puedan entonces con calma sentarse, reflexionar, buscar los versículos. Yo estoy seguro que lo van a entender bien. Tuve mucho cuidado en la forma de escribirlo, de una forma lo más sencillo posible, y van a ver la tremenda importancia que tiene este principio para nuestra iglesia.

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Bienvenidos a este nuevo tema en nuestra serie Salud Mental y Estilo de Vida Saludable. El día de hoy quiero hablarles del duelo y la salud mental. ¿Por qué hemos considerado que es importante tener este tema del duelo? Porque muchos de los que están escuchándonos en el día de hoy, lastimosamente, hemos tenido la experiencia dolorosa de tener una pérdida, de tener una ruptura, de haber perdido un familiar, especialmente después de la pandemia que hemos vivido por COVID-19, hemos tenido familiares, amigos o conocidos que han fallecido. Y no sabemos que es importante superar ese duelo o cómo se debe superar. ¿O qué le debo decir a una persona que está pasando por esta situación? ¿Qué no le debo decir? ¿Qué debo evitar? Por eso consideramos que es importante. Y también recordar cómo relacionamos este tema con la parte espiritual. En la Biblia vemos muchos ejemplos donde Él nos mostró cómo debemos consolar, cómo debemos ayudar a una persona que está pasando por una pérdida. El día de hoy, entonces, quiero que mencionarles cuál es la definición del duelo. ¿Está bien? El duelo es aquel proceso de pérdida, de ruptura, en el cual las personas asimilan la pérdida, la entienden y la aceptan. Pero no es tan fácil como parece. Un duelo conlleva muchas pérdidas y conlleva unas etapas diferentes que, aunque no siempre se van a dar de manera secuencial, es necesario que podamos superar, es necesario que podamos completar para poder cerrar ese ciclo. Me van a decir, bueno, yo nunca he tenido una muerte, no, ningún familiar se ha muerto, gracias a Dios, no te conozco ese tipo de sentimiento, pero vamos a ver que hemos tenido rupturas sentimentales, pérdidas amorosas, hemos perdido la salud, hemos perdido alguna situación. Todos estos tipos de pérdida conllevan a un duelo, por lo cual es necesario que en este proceso podamos identificar qué debemos hacer. Dentro del duelo vemos que hay 5 etapas. Está la etapa, la primera, que es la más dolorosa y la más difícil de poder elaborar y superar, que es la negación. Este proceso va a durar mucho más tiempo, puede ser mucho más doloroso porque me cuesta trabajo aceptar mi nueva realidad, me cuesta trabajo aceptar esa situación que para mí no es la mejor. Y de aquí venimos a una nueva etapa que lastimosamente viene a ser la rabia, la ira. ¿Por qué pasa esto conmigo? ¿Por qué me pasó esto a mí? Si yo soy tan buena persona, si yo no le hago mal a nadie, soy un buen miembro en la iglesia, ayudo a los demás, ¿por qué tuvo que haberle pasado esto a mi familiar? ¿Por qué tuvo que haberse contagiado de esto? Si él se cuidaba tanto, nunca salía de su casa, de un momento a otro está contagiado y fallece. Esto nos va a dar rabia, nos va a dar ira, y es un sentimiento totalmente normal y necesario en este proceso. Lastimosamente, la gente que está cerca a nosotros va a decir, pero ¿por qué te pones bravo? ¿Qué vas a sacar poniéndote bravo? No es que yo vaya a sacar algo, no es que yo quiera hacerlo intencionalmente. Necesito pasar por este sentimiento, necesito experimentar esta rabia. Es parte de ese duelo que me va a llevar poco a poco a aceptarlo. Pero tenemos que estar acostumbrados a que la gente puede decirnos, eso es ser malagradecido con la vida, eso es ser malagradecido con Dios, eso es no tener en cuenta todas las bendiciones que tienes. Y no, no hay nada de eso. Yo no estoy siendo malagradecido, simplemente es esa manera que yo estoy asimilando ese dolor que implica esa nueva pérdida, esa ruptura que estoy viviendo. Después viene una etapa que puede ser algo extraña y es la culpa. ¿Por qué es extraña la culpa? Porque vamos a comenzar a culpabilizarnos a nosotros mismos. Si yo no le hubiese dicho esto, si yo no hubiese hecho esto, si yo no le hubiese dicho vaya a comprar esto, de pronto no hubiese tenido ese accidente y no hubiese muerto. Y es como tratar de culpabilizar. Esa culpa permite que de cierta manera asimilemos más. Aquí la gente te va a decir, que ganas con buscar culpables, que ganas con echarte la culpa, con eso no lo vas a traer de nuevo a la vida. Y no, no estamos haciendo eso. En este caso, la culpa lo que permite es que ya poco a poco, si nos damos cuenta, ya pasamos de no aceptarlo a tener rabia y ahora decir, es mi culpa. Es un proceso
que está adelantando, es un proceso que está mejorando, así de pronto parezca que no lo está haciendo. Después vamos a de pronto buscar otros culpables. Si en el hospital el médico hubiese hecho algo más, si la ambulancia hubiese llegado más rápido, si esta gente no hubiese hecho esto, si los vecinos se hubiesen cuidado, buscamos a alguien más en que depositar esa culpa. No es que estemos echándole la culpa a alguien más porque no quiere aceptar la responsabilidad, sino que en ese momento para mí es más fácil de asimilar poco a poco este dolor al buscar ese momento, cómo descargar o cómo poder proyectar mi dolor en otra persona. Entonces, después vamos con otra etapa que de pronto la gente va a decir, ya estaba mejorando, ya estaba a punto de superarlo, lleva muchísimo tiempo con eso. Es una depresión. Y en este caso, la depresión es un llanto diferente. Y la gente va a decir, ¿por qué está llorando otra vez y ya han pasado tantos meses? Ya casi va un año, ¿por qué va a volver a llorar? Pero este llanto es diferente, porque este llanto es el que ya está acercándose a la aceptación. Entonces, en este momento, la persona que de un momento a otro, después de mucho tiempo, comienza a llorar otra vez, lo está haciendo porque ya está asimilando que realmente esa persona no va a regresar, que realmente esa persona ya no está con nosotros, que realmente esa persona falleció. Y en este momento no tengo que evitar que hable, no tengo que decirle, deja de llorar, porque a veces nos preocupamos y nos estresamos cuando le vemos llorando y, ay, ¿qué le digo yo ahora? No, no, no, tranquila, le cambio el tema, la distraigo, la voy a embolatar para que deje de llorar. No, en ese momento ya necesita desahogarse. Es normal que se desahogue, es necesario que se desahogue, porque es el proceso que le va a llevar finalmente a la aceptación. Y en la aceptación, que es la última etapa que vemos durante el duelo, no quiere decir que ya a mí no me duela. Obviamente, yo voy a sentir nostalgia, lo voy a recordar con tristeza. Ay, esta comida le gustaba a tal persona, este lugar le gustaba a esta persona, pero ya no me genera crisis, ya no me afecta. Es esa tristeza que voy a recordar con cariño. ¿Cuánto tiempo puede durar un duelo? No hay un tiempo determinado para que un duelo diga. Dura un año, 6 meses, 2 años, dependiendo cómo fueron las circunstancias, cómo era la relación, las experiencias anteriores, cómo se dio la pérdida. Entonces no podemos presionar ni dejarnos presionar porque ya ha pasado mucho tiempo y tienes que superar esta pérdida. Dependiendo de muchas circunstancias, va a variar la duración, pero hay que tener cuidado. Si ya pasa un periodo muy largo, si ya veo que llevamos 3 años y que todavía no, y fue una ruptura de pareja, uno dice, algo está pasando y se puede estar convirtiendo en un duelo crónico o un duelo patológico que ya implicarían otros factores más complicados. Entonces, ¿qué es importante? Veamos que en la Biblia, en muchos casos, vimos personajes que también experimentaron dolores, que también experimentaron duelos por pérdidas. Podemos encontrar en Juan 11, 33 y 35, que dice, Jesús entonces, al verla llorando y a los discípulos que la acompañaban también llorando, se estremeció en espíritu y se conmovió, y Jesús lloró. Veamos que en ese momento, desde nuestro propio maestro, que es nuestro ejemplo, nuestro modelo a seguir, vemos que también sintió tristeza por las pérdidas, por ver a la gente que él quería, por ver a la gente que era significativa para él, llorando y sufriendo. No está mal que suframos, no está mal que lloremos en ese momento, es necesario y es parte del ciclo de la vida. Entonces no nos dejemos llenar la cabeza con esas ideas de yo tengo que sobreponerme, tengo que ser fuerte, yo no puedo estar llorando, hay que continuar la

vida porque todo requiere su tiempo y su espacio. Entonces, veamos que hay unas ideas que podemos comentar sobre el duelo, ideas generales de cosas que pueden suceder. No necesariamente a todos nos pasan, no necesariamente van a suceder de esta forma, pero sí es bueno que aclaremos que son cosas en medio de todo normal. Primero, no importa cuán preparado crea que estoy para la pérdida de esta persona, siempre va a ser doloroso. Ah, yo sé que esta persona tiene una enfermedad, sé que este familiar está en la UCI, sé que tiene una situación complicada, una enfermedad crónica. Yo me estoy mentalizando para decir, él va a faltar, él va a fallecer. No importa cuánto creas que estás preparado, va a ser un proceso doloroso y te va a requerir un tiempo necesario para enfrentarlo. Otro punto importante, las demás personas te van a presionar. Ya van 3 meses y usted todavía está llorando por eso, ya es hora de que lo supere, ya es hora de que continúe su vida. No les pongas cuidado, no tienes que ser grosero y decirles, es mi situación, es mi dolor, pero simplemente ellos no saben qué decirte en ese momento, se preocupan por ti y piensan que diciendo eso te están ayudando. Es una presión por querer que te recuperes rápido, porque les preocupa, les duele verte que estás todavía llorando o estás afligido. La gente te traerá comida, la gente va a hacer cosas que uno dice, ¿para qué me trajo comida en este momento? ¿Para qué me buscó esto? No saben de qué otra manera te pueden ayudar. Agradece esa buena intención. La gente que en ese momento quiere ayudarte, quiere consolarte, no sabe qué palabras decir. Y a veces es mucho mejor un gesto que una palabra que no se siente de pronto muy sincera. Entonces, agradece esos detalles, ¿está bien? No te pongas incómodo por lo mismo. Algo importante, dice, la gente va a decir cosas que de pronto en ese momento suenen un poco estúpidas, un poco tontas, un poco difíciles. Y uno dice, pues, ¿cómo se le ocurre decirme esto? Ejemplo, uno no sabe por qué pasan las cosas. Acabo de perder a alguien y tú me dices a mí, uno no sabe por qué pasan las cosas. ¿Quién sabe de qué lo estaba salvando? Pues, en ese momento la gente, por decirte algo de consuelo, va a decir algo que puede sonar mucho más doloroso. No los juzgues, no los critiques. Es en medio de ese deseo de consolarte, en medio de ese momento de tratar de decir algo que te pueda ayudar, que están diciendo esto. Otro punto importante es que la muerte lastimosamente saca lo mejor y lo peor de las personas. Y vas a ver que hasta tu familia va a presentar comportamientos que uno decía, no esperaba que iba a reaccionar así, no esperaba que me dijeran eso. No es algo personal, es el dolor que nos hace experimentar la pérdida, cualquier tipo de pérdida. No solamente el duelo por una muerte, como decía al principio, una ruptura amorosa. Para mí puede parecer que es algo que no tiene importancia, pero para esa persona es algo que fue demasiado significativo y que por lo tanto es muy doloroso. No hagamos comentarios sin entender la situación que está viviendo esta persona. Es imposible establecer un tiempo determinado. Puede durar más tiempo, puede que tu relación con esa persona haya sido mucho más importante, tuvieron un vínculo muy bonito. Y lastimosamente, justo antes de su muerte, habían discutido. Es un factor que no podemos prever, pero que lastimosamente puede afectar y puede influir mucho más el duelo. ¿En qué términos se dieron antes de esa separación? ¿Qué pasó antes de separarse? Es diferente para los dos tipos de situación. El duelo no viene en 5 etapas, así en orden como acabé de mencionarlas. Puede que un momento u otro te dé la depresión, después te dé culpa, de un momento u otro te dé rabia y uno dice, ¿qué está pasando con esta persona? Parece que enloqueció. Es normal. Cada persona supera, vive o elabora ese duelo de una manera diferente. Lo importante es que estemos ahí para acompañarles y darles el apoyo que pueden necesitar en algún momento determinado. El dolor puede hacerte cuestionar tu vida, tu propósito, lo que estás haciendo en este momento. Sentir, yo todo lo que he hecho realmente vale la pena, ¿qué estoy haciendo en este momento? Me perdí de vivir muchas cosas con esta persona. Es comenzar a cuestionar muchas cosas y eso no está mal. Es más, después de una crisis siempre pueden llegar cosas mejores. No siempre después de ese momento todo va a ser peor. Antes, en ese momento, tienes la oportunidad de comenzar a salir mucho más adelante. Pero ojo, hay 2 cosas importantísimas y fundamentales.
Uno,

buscar la ayuda de Dios, que me pueda dar la orientación y la guía en ese momento que necesito para poder iniciar esa nueva etapa, para superar esa crisis. Dos, busca ayuda profesional, así sea que busques a tu pastor, a un psicólogo, un consejero, alguien que te pueda escuchar y te pueda orientar. Preferiblemente alguien que tenga un conocimiento en este tema, porque muchas veces buscamos al mejor amigo y él en medio de su desconocimiento nos va a decir lo que para él es bueno y no siempre va a ser el mejor consejo. Los días de aniversario, el cumpleaños, Navidad, esas fechas especiales son mucho más dolorosas, especialmente el Día de las Madres. Ese momento estemos cerca de estas personas, estemos pendientes de estas personas. ¿Cómo estás? Una llamada, una visita, porque lastimosamente recién pasa la pérdida, todo el mundo está cerca de él. Los primeros días están suficiente gente pendiente, trayéndote cosas, hablándote. Pasadas unas semanas, se olvidan de él. Y llegando esas fechas especiales, nadie se acuerda. En esos momentos es que más necesitamos el apoyo y el acompañamiento por parte de esos familiares, esos conocidos. A veces va a empeorar antes de mejorar. ¿Qué quiere decir eso? Aparentemente ya estaba superándolo, casi cumplió un año, ya estaba tranquilo, había continuado con su vida de una manera más o menos normal y de un momento a otro recae. Y uno dice, ¿pero qué pasó? Si ya estaba superando eso, ya estabas totalmente bien. Es normal. Recordemos que la antepenúltima etapa va a ser la depresión. Entonces, a veces aparentemente va a empeorar, pero es porque ya estoy aceptando. Definitivamente ya no va a volver. Definitivamente esa persona ya no está conmigo. No se puede comparar las pérdidas, no se puede comparar el dolor. Yo creo que ustedes han vivido esto también en algún tipo de pérdida y yo no puedo compararlo. Ah, yo también tuve una ruptura sentimental. Sí, pero lo que yo viví, mis experiencias, mis planes, mis sueños, eran diferentes a los tuyos. Así hayamos durado el mismo tiempo, es diferente. Por eso en este momento no puedo decir, ah, yo también tuve una pérdida así, yo sé lo que tú estás sintiendo. No, nada más lejano a la realidad. Cada quien siente y vive de manera totalmente diferente ese dolor. Por eso no es bueno que comparemos o que hagamos este tipo de comentarios. Ir a buscar ayuda, buscar consejería, no implica que estás loco, no implica que eres débil, implica que antes eres tan valiente que estás buscando una ayuda para tu salud mental. Implica que eres consciente de, yo tengo que hacer algo para superar este momento doloroso, porque si me quedo aquí, puede que se comience a complicar más y en un futuro desarrolle situaciones que sean delicadas para mi salud mental y para los que me rodean. Algo importante, lastimosamente en nuestra cultura es muy común que la gente opine y te van a decir lo que debes y lo que no debes hacer. Eso está mal hecho, eso está bien hecho, usted por qué hace esto, tú tienes que ser el soporte de tu familia, casi que te dicen, tú no puedes sentir, a ti no te puede doler, a ti no te puede afectar esta pérdida. No te preocupes, no te estreses, no te genere malestar eso. Es normal, volvamos al mismo punto. No sé qué decirte y quiero consolarte. En ese momento van a decir cosas que van a opinar y van a darte recomendaciones desde su desconocimiento. Acepta lo que tú creas que te puede servir y lo otro simplemente, de una manera muy educada, ignóralo. ¿Está bien? No te cargues más, porque a veces vemos que nos cargamos mucho más con todo este tipo de información o depresión. Si leemos lo que dice en Génesis 37, 34 al 35, dice, y Jacob se rasgó las vestiduras y se vistió de luto y por mucho tiempo hizo duelo por su hijo. Todos sus hijos y sus hijas intentaban calmarlo, pero no se dejaba consolar, sino que decía, no, guardaré luto hasta que descienda al sepulcro para reunirme con mi hijo. Así Jacob siguió llorando la muerte de José. Es normal. En ese momento, esa experiencia que está viviendo es el dolor normal de una pérdida de un padre para su hijo. Es más, en el proceso de nuestro desarrollo es algo que es antinatural. No es natural yo perder un hijo, yo enterrar a un hijo. Es un proceso que va en contra de ese desarrollo, porque estoy preparado para ver morir a mis padres o a mis mayores.
Entonces, es un dolor que yo no debo

cuestionar. Una persona, un personaje como Jacob, que fue una persona tan cercana a Dios, que fue una persona tan fiel, en ese momento se sintió así, se sintió doloroso y creo que no estaba aceptando ningún tipo de consuelo, ningún tipo de apoyo. No es porque no quisiera hacerlo, es porque el dolor era más grande que lo que él podía racionalizar, que lo que él podía comprender en ese momento. Entonces, si vamos a ver eso, quiere decir, todos pasamos por esta situación, es normal. No te estreses por sentirte triste, por sentirte bravo, por sentirte desesperado, porque es un sentimiento normal frente a esa pérdida. Algo importante entonces, después de que hemos entendido qué es el duelo, hay varias etapas del duelo, qué cosas suelen suceder frente a una pérdida, vamos a ver entonces algo importante en este momento. ¿Qué cosas podemos o debemos hacer para ayudar a alguien que está pasando por una situación de duelo? Primero, hablar sobre la muerte de ese ser querido, porque lastimosamente muchas veces evitamos hablar de eso. No, yo mejor me hago como el loco y no le digo nada para que no se ponga otra vez a llorar, porque yo no sé después qué decirle. Entonces, mejor sencillamente, cuando él comience a hablar de eso, yo le cambio de tema y lo distraigo. No, es necesario que él pueda hablar, expresarse, desahogarse, lo que está sintiendo frente a esa pérdida, para que le permita asimilar y poder aceptar poco a poco lo que está sucediendo. Acepta lo que estás sintiendo, ¿está bien? En ese momento a veces la gente dice, siento que me estoy volviendo loco, siento que tengo tanta rabia, tanta impotencia, tengo tanto dolor y no me quiero sentir así porque no me siento bien, siento que está mal sentirse así. No, en ese momento es normal que te sientas así, acéptalo, perdón, como un proceso, como parte de ese dolor que estás viviendo, de ese duelo que estás elaborando. No te olvides de cuidarte. Algo fundamental. Y lo hablábamos en otros temas anteriores. La salud mental es un paso importantísimo en el autocuidado. ¿Está bien? Yo me tengo que cuidar, yo me tengo que querer, porque nadie más lo va a hacer en ese momento. Cada uno está viviendo su dolor, cada uno está viviendo su pérdida, por lo cual es fundamental que no nos olvidemos de nosotros mismos. El cuidarme, el levantarme, el arreglarme, el poner ese granito de motivación, no, hoy voy a estar un poco mejor que ayer, es un pequeño paso en el proceso de cerrar ese duelo. Entonces, ese cuidarte, ese arreglarte, ese me baño, me arreglo para salir a la calle, es un paso fundamental y te debes felicitar. Está bien por poder dar ese pequeño paso en adelante. Ayude a otras personas que también sufren una pérdida. Y este punto es importantísimo. Lo veíamos ayer. Cuando yo dejo de centrarme tanto en mí y comienzo a ayudar a otras personas, comienzo a escuchar a otras personas, eso ayuda a que yo pueda comenzar a asimilar mucho más mi duelo. Porque lamentablemente a veces nos quedamos autocompadeciéndonos, lamentándonos. Ah, es que a mí me dio muy duro, es que fue muy duro. Sí, pero también puedo decir, ya estuvo bien, ya por un largo periodo he lamentado su pérdida, he sufrido, ahora voy a ayudar a los demás. Y en ese momento se van a dar cuenta que es fundamental y es muy importante porque comenzamos a ver cómo nuestra angustia, nuestra propia tristeza, ese sentimiento de crisis comienza a disminuir poco a poco, porque estoy centrando mi atención en otra persona. Ya no me centro solamente en mí, sino ayudar a los demás. Y volvemos a hablar lo mismo, es el ejemplo del modelo del maestro. Él vino para ayudar a otras personas, él vino para centrarse en otras personas y no en sí mismo. Aun cuando él estaba en los momentos más difíciles, siempre estuvo por ayudar a los demás. Si yo en este momento de dolor, de duelo, me puedo centrar en otras personas, en cómo escucharlos, en qué ayudarlos, voy a darme cuenta que puedo mejorar mucho más fácil ese proceso doloroso para mí. Recuerde y celebre la vida de ese ser querido. Algo muy bonito, ese momento que puede ser una fecha muy dolorosa, recordémosla con más alegría. ¿Qué le gustaba hacer? ¿Qué le gustaba comer? Hoy lo voy a hacer en memoria de esta persona para recordarlo. Esto no quiere decir que no esté superando la pérdida, no. Lo que quiere decir es, yo lo recuerdo y con cariño voy a hacer una celebración, un homenaje para él. Porque es una manera en que yo puedo también tener su memoria.
Yo creo que todos quisiéramos que el momento en que no estemos aquí o que tenemos algún tipo de pérdida, nos recuerden con cariño, nos recuerden de esta manera. Entonces, en ese momento no vamos a criticar, ay, pero otra vez va a ser el aniversario de la persona que es. No, porque este es un proceso que para esta persona está ayudando a esa asimilación y a esa aceptación. Y es simplemente un proceso de recordar con cariño, de recordar lo que le gustaba hacer y de pronto lo que no quería hacer. Finalmente, entonces vemos que debemos tener paciencia en el proceso. Cada quien requiere diferente tiempo y lo hemos mencionado anteriormente. Yo no puedo pedirle a alguien, ya van 6 meses, ¿por qué tú no comienzas ya a superarlo? Ya sería bueno que comenzaras a continuar con tu vida, que hagas otro tipo de relaciones, que comiences a cambiar. No, cada quien tiene un tiempo que se va a demorar. Cada proceso tiene su tiempo. Si yo siento que ya está tomando mucho tiempo y yo que esta persona como que no mejora, amablemente le puedo decir, ¿por qué no buscamos ayuda para que te pueda acompañar en este proceso que estás viviendo ahora? Puede ser un poco más fácil, pero no nos desesperemos. A veces yo he visto en mi experiencia personal casos en donde a los 3 meses, pero doctora, ya él debería estar bien, ya van 3 meses. Yo no sé qué es lo que implicaba ese tipo de relación que tenían o esa pérdida que tuvo, que en 3 meses no se va a superar, ni 3 meses ni 6 meses. Hablamos que en promedio, más o menos, un duelo va a durar un año, más o menos. Entonces, no nos precipitemos, no nos afanemos en este momento, porque es un parte del proceso natural de esa pérdida. Y algo importante en este caso, muchas veces la gente toma decisiones en ese momento que no deben tomar. En ese momento no es el momento para tomar decisiones significativas. Voy a renunciar de trabajo, me voy a mudar, voy a cambiar lo que estoy haciendo ahora, voy a dejar de estudiar, porque en ese momento estoy tomando decisiones con la emoción, más no con la razón. Yo tengo que tener en ese momento el espacio para racionalizar, para darle a mi mente el momento para tomar decisiones racionales y que más adelante no me vaya a arrepentir o no me vaya a cuestionar la decisión que tomé en ese momento dado. Finalmente, quiero dejarlos con un pasaje que encontramos en el discurso maestro de Jesucristo, en la página 10, dice, si la recibimos con fe, la prueba que parece tan amarga y difícil de soportar, resultará una bendición. El golpe cruel que marchita los gozos terrenales nos hará dirigir los ojos al cielo. ¿Cuántos son los que nunca habrían conocido a Jesús si la tristeza no los hubiera movido a buscar consuelo en él? ¿Qué quiere decir esto, amigos? ¿Qué quiere decir esto? Que es el momento que podemos aprovechar para acercarnos mucho más a Dios, para recordar lo que Él hizo por nosotros. Él fue el mayor ejemplo que quedó en la tierra y sabemos que Él pasó muchas pruebas y tribulaciones y siempre estuvo de la mano con su Padre. Este momento también podemos buscar esa ayuda que solamente viene del Padre Celestial y también a los que nos rodean. Gracias por acompañarnos.

Salmos 28. A ti clamaré, oh Jehová, roca mía, no te desentiendas de mí, para que no sea yo, dejándome tú, semejante a los que descienden al sepulcro. Oye la voz de mis ruegos, cuando clamo a ti, cuando alzo mis manos hacia tu santo templo. No me arrebates juntamente con los malos y con los que hacen iniquidad, los cuales hablan paz con sus prójimos, pero abrigan maldad en su corazón. Dales conforme a su obra y conforme a la perversidad de sus hechos. Dales conforme a la obra de sus manos, por cuanto no atendieron a los hechos de Jehová ni a la obra de sus manos. El Señor los derribará

no los edificará. Bendito sea Jehová, que oyó la voz de mis ruegos. Jehová es mi fortaleza y mi escudo. En él confió mi corazón y fui ayudado. Por esto se gozó mi corazón y con mi cántico le alabaré. Jehová es la fortaleza de su pueblo y el refugio salvador de su ungido. Salva a tu pueblo y bendice a tu heredad, y pastoréalos y susténtalos para siempre. Amén.

0: Hola, bienvenidos nuevamente a este programa. Me gustaría saber, qué placer estar con ustedes en esta ocasión para compartir juntos de la palabra de Dios y contestar sus inquietudes y preguntas que nos hacen llegar. Queremos invitarles a enviarlas a la siguiente dirección, que es tv@zoomtv.org. En este episodio, en este programa, tenemos el privilegio de contar con dos personas muy especiales quienes estudian la palabra de Dios. A la mano derecha, el pastor Esteban Bor. Bienvenido, pastor. Qué placer estar con usted en este lugar.
1: Gracias, pastor Salazar. Es un grato privilegio trabajar contigo en este programa.
0: Gracias, pastor. Y una bendición contar también con el pastor Miranda. Pastor, bienvenido a este programa. Qué placer estar contigo también aquí en este programa para estudiar juntos.
2: Gracias por la invitación. Para mí es un privilegio también estar aquí.
0: Amén. Y pastores, bueno, vamos a compartir un tema interesante, un estudio interesante, unas preguntas interesantes, pero antes de iniciar, voy a invitar al pastor Daniel que nos dirija en oración, porque es importante estudiar la palabra de Dios primero con la oración de Dios.
2: Claro que sí, vamos a orar. Querido Padre Celestial, que moras en las alturas de los cielos, en esta hora venimos de nuevo delante de ti pidiendo tu sabiduría al estudiar, Señor, estas preguntas. Ayúdanos a no decir nada que vaya más allá de lo que está revelado.
1: Amén.
2: A ceñirnos solo a lo que dice tu palabra, en el nombre de Jesús.
1: Amén.
0: Amén. Amén. Tenemos una pregunta inquietante, interesante, de nuestro amigo Ernesto Mejía. Y dice lo siguiente. En Daniel 4, habla de la locura de Nabucodonosor. Y al final del capítulo, el rey reconoce a Dios Jehová como rey del cielo. Mi inquietud es, ¿alcanzó el rey Nabucodonosor la salvación celestial? ¿Lo veremos en el cielo entre salvos? ¿Podrían ampliar este hecho? Esta es la pregunta de nuestro amigo Ernesto. ¿Qué podemos nosotros decir acerca de este capítulo 4 de Daniel y cómo termina y qué nos dice acerca de la experiencia de Nabucodonosor?
2: Bueno, yo creo que los frutos que vemos de Nabucodonosor en la introducción del capítulo 4 son una señal de frutos de conversión del rey. Por ejemplo, si vamos a Daniel capítulo 4, versículos del 1 al 3, vemos a un Nabucodonosor muy distinto al que nosotros vemos en los capítulos anteriores. Uh-huh. Nosotros vemos en cada capítulo hasta el capítulo 3, Dios intentando salvar al rey. Capítulo 1, lo vemos a través de la sabiduría de los hebreos. El capítulo 2, Daniel interpretando el sueño. El capítulo 3 lo vemos Dios rescatando a los tres hebreos del fuego. Y cada capítulo termina él reconociendo al Dios Altísimo, pero simplemente era algo que no duraba. Volvía de nuevo a sus antiguas andanzas. Pero aquí en el capítulo 4 dice el Nabucodonosor, rey, a todos los pueblos, naciones y lenguas que moran en la tierra, paz os sea multiplicada. Muy similar a las cartas del Nuevo Testamento, paz. Uh-huh. ¿Cómo se obtiene la paz? Justificados pues por la fe, tendremos paz para con Dios.
0: Claro.
2: Así que alguien que está experimentando la paz ahora le desea a su pueblo paz. Conviene que yo declare las señales y milagros que el Dios Altísimo ha hecho conmigo. Uh-huh. Esta vez lo hace personal, un testimonio personal de él. ¿Cuán grandes son sus señales? ¿Cuán potentes sus maravillas? Y aquí está la parte clave. Su reino, reino sempiterno, y su señorío de generación en generación. En el capítulo 3, el capítulo antes de esto, él creía que era el reino de él el que era sempiterno, y por eso construyó la imagen toda de oro.
0: Claro.
2: Él no aceptó la interpretación de Daniel en el capítulo 2, que su reino era solo la cabeza. Él quiso ser toda la imagen de oro, es decir, mi reino no va a pasar. Pero aquí vemos a un Nabucodonosor,

0: profesor contrario, distinto. Él dice que es el reino de Dios el que es eterno de generación en generación. Así que yo creo que este de hecho es el último registro que vemos del rey aquí en el libro de Daniel y cómo él tuvo que aprender esa lección a las malas. Tuvo que convertirse en una bestia. Uh-huh. Licantropía quizá fue lo que él experimentó, el creerse que era un animal, una distorsión mental por 7 años para que él aprendiera esta lección.
1: Sí, la conversión de Nabucodonosor fue un proceso. Uh-huh. Quiero nada más compartir aquí algunos detalles antes del capítulo 5, que indican eso. En Daniel capítulo 1, y el versículo 18 y 19, no cabe duda que el rey quedó impresionado con el hecho de que Daniel y sus compañeros eran mucho superiores. Porque dice en el versículo 18 y el versículo 19, pasados pues los días al fin de los cuales había dicho el rey que los trajesen, el rey de los eunucos, el jefe de los eunucos, los trajo delante de Nabucodonosor. Es decir, se presentan delante del rey. Y el rey habló con ellos, es decir, dialogan, y no fueron hallados entre todos ellos otros como Daniel, Ananías, Misael y Azarías. Uh-huh. Así pues estuvieron delante del rey. No cabe duda que el rey vio algo especial en ellos.
2: Claro.
1: Cuando uno llega al capítulo 2, ya cuando termina el capítulo 2, Nabucodonosor está más impresionado con Dios, pero todavía es pagano. Uh-huh. Porque en el versículo 47 del capítulo 2, versículo 47, dice, el rey habló a Daniel y dijo, ciertamente el Dios vuestro Dios es Dios de dioses. Uh-huh. Dios de dioses. Todavía no es el Dios absoluto.
0: Y todavía no lo reconoce como el Dios de él, sino el Dios de ustedes.
1: Exacto.
2: Claro, el Dios de él.
1: Así que dice, ciertamente el Dios vuestro es Dios de dioses y Señor de los reyes y el que revela los misterios, pues pudiste revelar este misterio. Así que Dios es el más grande de todos los dioses, según él. Cuando uno llega a fines del capítulo 3, todavía no está convertido a fines del capítulo 3. Porque en el capítulo 3 y el versículo 28, Nabucodonosor dice, en el 3:28, entonces Nabucodonosor dijo, bendito sea el Dios de ellos, de Sadrach, Mesach y Abednego, que envió su ángel y libró a sus siervos que confiaron en él y que no cumplieron el edicto del rey y entregaron sus cuerpos antes de servir y adorar a otro Dios que su Dios. Y luego es igual de salvaje que había sido antes. Uh-huh. Porque dice que el versículo 29, por tanto decreto que todo pueblo, nación o lengua que dijere blasfemia contra el Dios de Sadrach, Mesach y Abednego, no el mío, sino el de ellos, uh-huh, sea descuartizado y su casa convertida en un muladar. Uh-huh. Es igual de violento como siempre. Uh-huh. Y aún en el capítulo 4, antes de que enloquezca, uh-huh, dice que cuando tuvo el sueño, llamó a los magos, astrólogos y adivinos para que le dijeran qué significaba el sueño que había tenido. Uh-huh. Todavía era pagano. Uh-huh. Pero al final del capítulo 4, uh-huh, ya estaba convertido. En los versículos 36 y 37 dice, en el mismo tiempo, mi razón, fíjense, la uh-huh voz activa o pasiva de los verbos. Dice, el mismo tiempo mi razón me fue devuelta.
2: Ajá.
1: Y la majestad de mi reino, mi dignidad y mi grandeza volvieron a mí. Y mis gobernadores y mis consejeros me buscaron y fui restablecido en mi reino. ¿Quién lo restableció?
2: Dios
1: lo restableció. Y luego dice, y mayor grandeza me fue añadida. Y luego dice, ahora yo, Nabucodonosor, alabo, engrandezco y glorifico al rey del cielo. Porque, fíjese, ahora es el rey del cielo. No es el rey de Sadrach, Mesach y Abednego.
2: Claro.
1: Ahora yo, Nabucodonosor, alabo, engrandezco y glorifico al rey del cielo, porque todas sus obras son verdaderas y sus caminos justos. Y él puede humillar a los que andan con soberbia. Uh-huh. Y para completar el asunto, la hermana White tiene esta cita que no la encontré en español. Está en la Review and Herald, enero 11, 1906, donde ella escribió, el rey Nabucodonosor ante quien Daniel

0: Daniel con tanta frecuencia honró el nombre de Dios, finalmente se convirtió plenamente y aprendió a alabar y magnificar al Rey del Cielo.
1: Amén. Amén.
0: Fue plenamente convertido en el capítulo 4. El Dios de los jóvenes llegó a ser el Dios de él.
1: Amén. Qué linda experiencia.
0: Si lo veremos en el cielo.
1: Está en nosotros.
0: Probablemente. Sí, está en nosotros. Tienes está, razón.
1: Está ahí con la ayuda de Dios. Pero sí, vemos que fue una conversión plena la que tuvo él con la ayuda de Dios. Y si él puede hacer eso con un hombre con tanta soberbia, con tanta separación de falta de conocimiento de Dios, ¿cuánto puede hacer con nosotros también?
0: Amén.
1: Vamos a continuar con la siguiente pregunta que nos viene de nuestra querida amiga Adriana García Guzmán y dice lo siguiente. Es una interesante pregunta. Tengo una inquietud sobre por qué los adventistas no celebramos las fiestas solemnes que aparecen en Levítico 23. La fiesta de la Pascua, la de los panes sin levadura, la de Pentecostés o de las primicias, la de las trompetas, la del día de expiación y la de los tabernáculos. Sé que ya no se sacrifican animales porque Jesús con su muerte cumplió este rito. Pero lo que no entiendo es por qué varias veces en este capítulo dice sobre las fiestas solemnes, haréis estatuto perpetuo en donde quiera que habitéis por vuestras generaciones. ¿En qué parte de la Biblia Jesús dice que ya no debemos celebrar esas fiestas? Sé que Jesús dijo en Mateo 5:17, no penséis que he venido para abrogar la ley o los profetas, no he venido para abrogar, sino para cumplir. Así que Pablo no puede referirse en Colosenses 2:16 a que se abrogó las fiestas solemnes. Agradezco su colaboración y que sea el Espíritu Santo respondiéndome a través de ustedes. Entonces, vamos a tratar de contestar las preguntas sobre por qué o cómo podemos mostrar bíblicamente que las fiestas solemnes, las fiestas judías que se celebraban o se declaran en Levítico 23, ya no son necesarias para recordar o guardar. ¿Qué podemos decir al respecto?
2: Bueno, yo tengo todo un tema que grabé aquí en este canal, un tema en un sermón que se titula Debemos guardar las fiestas. Y en ese tema yo doy como unas 12 razones bíblicas por las cuales no deberíamos nosotros guardar las fiestas hoy. Simplemente las resumimos. Número uno, las fiestas solemnes estaban conectadas con el servicio del santuario. Al no haber un santuario, no tiene sentido guardar fiestas. Número dos, las fiestas solemnes apuntan todas al ministerio de Jesús. Jesús, al venir, él comenzó a cumplir cada una de esas fiestas ahora. Así que él es el cumplimiento de ellas. No hay necesidad de guardarlas. Número tres, la expresión donde se dice que habéis de guardarlas por todas vuestras generaciones, no quiere decir que son inmutables, pues esa expresión también se utiliza con los sábados ceremoniales y aún con el rito de la circuncisión. Uh-huh. O sea, si nosotros vamos a tomar esas expresiones por todas vuestras generaciones para siempre, pues tendríamos entonces razones suficientes para creer en el fuego eterno del infierno, que también utiliza la misma expresión, por todas vuestras generaciones. En realidad es mientras dure el servicio del santuario.
0: Y el Nuevo Testamento es claro que la circuncisión ya no hay que practicarla.
2: Es correcto.
0: No es obligación. Uh-huh. Y se usa estatuto perpetuo con relación a la circuncisión.
2: Es correcto.
0: Así que perdona la interrupción.
2: No. Gracias. Así que bueno, no quiero tomar todo el espacio porque sé que ustedes también tienen algo que aportar acá, pero los principios de las fiestas, nosotros podemos aún en nuestra vida, en nuestra experiencia personal con Dios, podemos aún traerlos al presente. El significado de la Pascua, libertad del pecado, el significado de Pentecostés, una fiesta de regocijo, de agradecimiento a Dios por las cosechas. Lo mismo la fiesta de los tabernáculos. Hay una cita donde ella dice que sería bueno hoy guardar una, no dice la, una fiesta de los tabernáculos. Es decir, en principio, ¿qué se hacía la fiesta de los tabernáculos? Era una reunión, era como una convocación, y el lenguaje aplica eso a las santas convocaciones, a los congresos, donde se dedicaba tiempo a orar, se dedicaba tiempo a agradecer a Dios por sus cosechas. Era una reunión de oración donde se hacía énfasis en la gratitud.
0: Y no siempre se celebraban en otoño.
2: Y no siempre se celebraban en otoño. Lo podemos hacer en cualquier momento sin el ceremonial de los corderos. Hay un profesor.

0: Sobre el seminario adventista, él me dio clases, el profesor Richard Davidson. Él toma esos elementos de las fiestas y hace algo así didáctico. El día de la fiesta, por ejemplo, los tabernáculos, él no es que la esté celebrando, sino que aprovecha esa oportunidad para enseñar. Coloca una jarra de vino con una jarra de agua, entonces muestra lo que ellos hacían y la simbología de todo eso, cómo eso se aplica a nosotros. Si hacemos eso de manera didáctica, yo no le veo ningún problema, pero el problema con el que yo tengo con este movimiento de que guarden las fiestas es que lo están haciendo como una regla de fe, donde todos tenemos que hacerlo, donde tenemos que volver a judaizar, y han hecho eso como ese evangelio.
1: Una
0: Creen que esa es la nueva luz
1: rectificación,
0: que tenemos
1: claro. Que
0: nosotros.
1: Dios manda
0: Exacto.
1: ahora a guardar esas fiestas. Inclusive algunos dicen que si no se guardan esas fiestas, no nos vamos a salvar.
0: Correcto. Ahí está el problema.
1: Sí, había otra pregunta aquí abajo, no es una pregunta, sino una nota, donde dice que habría algún pecado si en realidad en su hogar tiene como una celebración de las fiestas. Yo sé que Richard Davidson, cuando llega la Pascua, él tiene en su hogar una celebración semejante con
0: Semejante.
1: pan sin levadura, con jugo de uva, etcétera. Pero él no lo hace porque él siente que es una obligación de Dios, tiene que ver con salvación, sino es algo bien bonito que le hace recordar el éxodo de Israel de Egipto y le hace recordar lo que significan los símbolos de eso. No creo que haya pecado en que una persona, digamos, tenga una fiesta de tabernáculos para agradecerle a Dios en forma especial. En la iglesia central, donde tú eres pastor, un año nosotros tuvimos una fiesta de tabernáculos ahí. Afuera, nosotros un sábado tuvimos allí al final del culto comida especial para esa época, leímos pasajes de la Biblia, cantamos himnos de alabanza. Todo como una mini celebración, pero no es porque nosotros pensábamos que era obligación, asunto de salvación, celebrar la fiesta de tabernáculos.
0: Así que aquí queremos dejar claro esto, no es mandatorio, no es obligatorio, no es algo de salvación. Y si usted desea hacerlo en conmemoración, y si tiene niños, quiere enseñarles acerca de esto, una manera didáctica de aprovechar ese día
1: Sí.
0: para utilizar todos estos símbolos, pero no judaice. Y yo,
1: Exacto.
0: el término judaizar, aquí lo estoy usando, así como los judaizantes del Nuevo Testamento usaban estas formas del judaísmo como condiciones para ser salvos.
1: Quiero aprovechar esta oportunidad para mencionarles un recurso muy importante que trata sobre esto, no solamente sobre si debemos celebrarlas o no, sino también analizando cada una de las fiestas judías en detalle, su significado. Esta fue una escuela ancla que tuvimos hace unos años. Se titula El Calendario Religioso Hebreo. Ustedes pueden adquirirlo aquí, pueden comprarlo a Secrets and Seal, pero si no tienen los recursos y tienen una computadora, pueden ir a Zoom TV o a Secrets and Seal. Y puede bajar esta información o puede leerla ahí en línea. Todo está disponible. Es muchísimo material. Ustedes pueden ver que es bastante grueso el manual. Quiero aprovechar la oportunidad para leer tal vez un par de citas que encontramos aquí sobre el asunto de la celebración de las fiestas. Elena White, escribió: Fue el deseo de Cristo dejar a sus discípulos una ordenanza, está hablando de la Santa Cena, que haría por ellos lo que ellos necesitaban, que serviría para separarlos de los ritos y ceremonias que tenían hasta ahora comprometidos como esenciales y que la recepción del Evangelio ya no tiene ninguna fuerza. Eso está bastante explícito. Y algunos dicen, bueno, no ofrecemos los sacrificios, pero todo lo demás sí lo hacemos. La hermana White aquí dice claramente que serviría para separar a los discípulos de los ritos y ceremonias, no solamente los sacrificios, que tenían hasta ahora comprometidos como esenciales y que la recepción del Evangelio ya no tiene ninguna fuerza. Ahora, muy fuerte lo que dice.

0: Continuar con estos ritos sería un insulto para Jehová. Es decir, celebrar obligatoriamente la Pascua como si no hubiera terminado cuando el verdadero Cordero de Dios murió en la cruz, dice que es un insulto a Jehová.
1: No es meritorio en la celebración de eso.
0: No es meritorio. Y en cuanto a Colosenses 2.17, dicen, no, pero Colosenses 2.17 no está diciendo que las fiestas caducaron. Quiero leer un par de citas. Estas palabras de Bill, el gran maestro, página 17. Y cuando vino la realidad en la persona de Cristo, no reconocieron en él el cumplimiento de todos sus símbolos, la sustancia de todas sus sombras. Sigue, rechazaron a Cristo, el ser a quien representaban sus ceremonias, no solo el sacrificio, sus ceremonias, y se aferraron a sus mismos símbolos e inútiles ceremonias. Y refiriendo específicamente aquí al asunto de Colosenses 2, Cristo es la sustancia o el cuerpo que proyecta su sombra nuevamente en dispensaciones anteriores. Cuando Cristo murió, la sombra cesó. Colosenses, el capítulo 2, habla sombras de lo porvenir. Cuando Cristo murió, la sombra cesó. A la muerte de Cristo, el sistema típico fue eliminado. Pero la ley de Dios, cuya violación había hecho necesario el plan de salvación, fue magnificada y honrada.
2: Amén.
0: Así que esas son solo dos de múltiples citas que tengo en este manual que indican que ya no hay que celebrar las fiestas judías como hacían los judíos, porque ya el cumplimiento vino en la persona de Cristo Jesús. La realidad ha tomado el lugar de la sombra.
2: Es que es importante entender que, como usted menciona, pastor, las fiestas eran un tipo del antitipo, es decir, era una sombra de lo que vendría. La Pascua se cumplió en Jesucristo como el Cordero Pascual. La fiesta de los panes sin levadura, la experiencia de Cristo, ¿no es cierto?, en su resurrección, en su vida de
0: sepultura.
2: Sepultura, digamos así. Luego también el día de Pentecostés, ¿no es cierto?, las primicias, se dio el derramamiento del Espíritu Santo. Luego vinieron a lo largo de la historia, tenemos la fiesta de las trompetas y estamos ya en el verdadero día de expiación, el día de juicio.
0: La fiesta, las trompetas ya se cumplió porque anunció
2: el día anunciaron de expiación. Entonces eso fue ya pasado. Entonces si estamos ahora viviendo en una fiesta en una fiesta judía en el sentido de que el Señor mostró un modelo de lo que vendría ahora y estamos en el día de expiación, es como un poco irracional o irreverente pensar de que hay que guardar esas fiestas adicionales cuando estamos en una experiencia donde tenemos que estar realmente con mucha entrega al Señor, reconociendo que estamos en los días de juicio y nuestra vida, como en el día de expiación en el tipo se mostraba, que había que tener una reflexión, una entrega, reconocer si es que hay algún pecado escondido, tratar de venir ante el Señor sin ninguna pretensión y ser honesto al Señor. Esa experiencia debería ser vivida en nuestra vida diaria mientras dure este tiempo. Y finalmente, el día de la fiesta de las cabañas, que sería la única que estaría por cumplirse, será dada en el momento en que el Señor Jesucristo venga y nos conduzca, ¿no?, al cielo. Entonces, creo que es importante entender, como ustedes mencionaron al principio, de lo que significaba la sombra de esto, a dónde apuntaba. Viviendo ahora en el tiempo actual, estamos en una experiencia donde podemos usarla de manera didáctica, podemos hablarlo de una forma que nos dé lecciones, pero no es una esencial guardar esas fiestas.
0: Quiero aprovechar esta oportunidad, Pastor Salazar, para animar a la gente que baje nuestra aplicación de Zoom TV. Ahí van a poder ver todas las presentaciones que hemos producido aquí en los últimos 21 años. Y van a poder también leer los manuales gratis. Pueden bajar gratis la aplicación y pueden también leer o bajar todos los materiales que nosotros hemos hecho en todos los años que llevamos acá. Así que aprovechen la oportunidad, vayan a zoomtv.org o si no, a secretsunsealed.org.
2: Muy bien, les agradecemos mucho, queridos pastores, por esta interesante discusión, estas respuestas importantes. Rogamos que ustedes también allá en casa nos puedan

Seguir enviando sus preguntas, sus inquietudes. El tiempo a veces no nos permite contestar más, pero agradecemos de que estamos para poder contestar, de acuerdo a la palabra de Dios, tratar de traer la mejor información posible para ustedes. Nuevamente, la dirección a la que pueden mandar sus preguntas es la siguiente: tv@

La Carta Magna fue firmada hace más de 800 años, aquí, en Runnymede, un documento que tendría importancia tanto civil como religiosa, para Inglaterra y también para todo el mundo. El telón de fondo de la firma de la Carta Magna era la creciente tensión entre el rey de Inglaterra y el papa, sobre quién tenía la autoridad para nombrar a los obispos de Londres y Canterbury. En ese momento, el rey de Inglaterra, el rey John, fue probablemente uno de los reyes más débiles, y el papa Inocencio III, probablemente uno de los papas más fuertes, y en esta batalla, el papa finalmente ganó. Porque el rey no pudo contar con el apoyo de los barones, ya que había un conflicto con ellos. Finalmente se rindió al legado papal en 1213, incluso poniendo su corona a los pies en un acto de sumisión. También acordó pagar 1000 marcos por año, y que si cualquiera de sus sucesores incumplía ese acuerdo, perdería toda autoridad en el reino. Inglaterra fue humillada. Los barones fueron sorprendidos en acción. Ellos nunca serían esclavos del papa. El tema de la soberanía nacional y el intercambio de dinero por beneficios espirituales estaba en juego. Temían, y con razón, que este podría ser un paso en el curso de los acontecimientos que llevaría al papa a establecer a quien quisiera en el trono inglés, sobrepasar su autoridad en asuntos nacionales. Estas fueron algunas de las principales razones por las que la Carta Magna se firmó el 15 de junio de 1215. La primera cláusula declarada: la Iglesia de Inglaterra será libre y tendrá sus derechos completos y sus libertades inviolables. Este problema se mantendría durante los próximos 150 años, y el dinero que debía pagarse a Roma decayó con el tiempo y se volvió esporádico. Esta fue una de las principales razones de los primeros desacuerdos de John Wycliffe con Roma. Otro aspecto clave de la Carta Magna fue la base de la ley que se estableció, que el rey y los legisladores estaban sujetos a la misma ley que ellos mismos escribieron, que a los acusados se les otorgaría el derecho de ser juzgados por un jurado de sus pares. Estas, entre muchas otras cláusulas, forman la base de la ley y la justicia tal como la conocemos hoy. Muchos de los principios de la Carta Magna forman la base de la Constitución de los Estados Unidos y la Declaración de los Derechos en América. De hecho, este monumento fue pagado por la ABA, la Asociación Americana de Abogados. Hoy hay 4 copias originales restantes de la Carta Magna. Una en el Lincoln Castle, otra en la Catedral de Santa María en Salisbury, y 2 en la Biblioteca Británica. Los principios de la Carta Magna que viven hoy nos presentan como un testimonio de que debemos valorar nuestras libertades civiles, que debemos proteger nuestras libertades civiles y que debemos usar el tiempo que tenemos hoy en la difusión del Evangelio mientras tenemos la capacidad de hacerlo.